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3: Temperatura, 20 grados centígrados.
4: Son las 6:04.
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8: Muy buenas tardes, estamos de vuelta en este espacio urbano del 102.1 FM. Al micrófono te saluda con mucho gusto Gerardo Marrón. En los controles agradecemos el día de hoy a Vania Sánchez y en la producción el buen Misael Prisciliano. Este jueves 9 de julio, el día de hoy es una emisión bastante diferente a la que hoy tenía planeado. Y es que hoy la música despide a una voz irrepetible, justamente este 9 de julio de 2026 amanecimos con la noticia de que tristemente Bonnie Tyler a los 75 años fallece, pierde la vida, luego de complicaciones derivadas de una cirugía intestinal de emergencia mientras permanecía hospitalizada en Portugal. La noticia fue confirmada por su familia y provocó una ola de homenajes de artistas y seguidores de todo el mundo. Bonnie Tyler no fue solo una cantante de grandes éxitos, fue un artista que convirtió una voz distinta en una marca registrada y que ayudó obviamente a definir lo que fue el sonido del rock y el pop de los años 80, con canciones que a día de hoy siguen sonando en películas, principalmente series, estadios y plataformas digitales. Dejó un legado que atraviesa estas generaciones y que a día de hoy estamos para celebrar y honrar a Bonnie Tyler. Recorreremos toda la historia de esta mujer que transformó la adversidad en fortaleza y cuya música seguirá viva después de su partida. Esta canción ya la has escuchado, arranquemos con una de las más famosas, la más famosa que ha salido en las películas y quizá te acuerdes de una hada madrina con vestido rojo cantándola en español. Esto se llama Holding Out a Hero.

Acabamos de escuchar una de las canciones más populares que aparece justamente en medios audiovisuales, llamada Holding Out for a Hero, una canción que has escuchado en la versión en español más popular en la cinta Shrek 2, también en diversas películas animadas, como lo es Super Mario Bros. O incluso en series animadas, donde la más importante considero yo que es un show más en ese capitulazo, donde Rigby quiere una gorra y entonces pues la verdad es una canción impresionante. Y Bonnie Tyler nació en Gales en el 51 como Gaynor Hopkins. Pasó de trabajar en un supermercado al iniciar su carrera musical en clubes locales hasta ser descubierta por el cazatalentos Roger Bell. Aunque una cirugía de cuerdas vocales en el 76 alteró permanentemente su voz debido a que no guardó este reposo necesario médico, y eso fue lo que hizo característico a su persona, a su cantar, este timbre ronco, áspero, terminó convirtiéndose en esta mayor fortaleza y obviamente este sello artístico inconfundible. Tras debutar en ese mismo año con Lost in France, ahorita la vamos a escuchar, alcanzó esta consagración al éxito internacional del 77 que más adelante vamos a escuchar y la consolida en ambos lados del Atlántico como una de las voces más potentes y emotivas y obviamente circulares de este pop rock de la generación. Vamos a escuchar rápidamente Lost in France. Nosotros regresamos, no te despegues del 102.1 y por supuesto del 99.7.

0: de México, se levantó un estadio que ha visto más que goles. Ha sido escenario de momentos que millones de personas recuerdan décadas después de haber ocurrido.
1: Ahí lo tiene Maradona, lo marcando, pico la pelota Maradona.
0: Lo curioso es que cuando comenzó a construirse en la década de los 60, muchos pensaban que era una locura levantar un inmueble de semejante tamaño sobre un terreno de origen volcánico. Sin embargo, terminó convirtiéndose en uno de los recintos deportivos más famosos del planeta. Otra particularidad es la altura de la capital mexicana, con más de 2.200 metros sobre el nivel del mar. Jugadores de distintas generaciones han hablado del reto físico que representa competir aquí. Pero hay algo todavía más interesante. Mientras muchos estadios son famosos por sus equipos, este recinto es recordado por momentos que trascendieron camisetas y nacionalidades. Aquí coincidieron leyendas de distintas épocas y se vivieron algunos de los episodios más comentados de la historia del fútbol.
2: Diego Armando Maradona está entre dos, vean cómo le marcan y la habilidad del argentino, empieza a cambiar la velocidad, va entre dos, abre para la pared, allá con Valdano Maradona.
0: Y cuando las miradas del planeta vuelven a dirigirse hacia México en este año, la capital no solo ofrecerá fútbol, también mostrará una ciudad donde conviven ruinas prehispánicas, edificios coloniales, arte contemporáneo y una gastronomía reconocida mundialmente. Porque algunos estadios albergan partidos, pero este, además, guarda recuerdos que ya forman parte de la memoria colectiva.
3: Porque el Mundial es mucho más que 90 minutos, es historia, identidad y emoción compartida en todo el planeta.
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5: Son las 6:20.
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8: Después de este mix increíble de Bonnie Tyler, estamos de vuelta también a Elemento Urbano. Si quieres mandar alguna recomendación, algún saludo, desde Suma Radio San Bartolo nos escuchamos ahí los sábados a la 1:00 p.m. y su número de contacto es el 771-111-5629. Y aquí ahorita en Suma Radio Actopan, donde estamos completamente en vivo, nos podrás escribir a través del 772-104-1721. ¿Por qué estoy haciendo hincapié en eso? Porque ya nos mandaron una canción que la verdad no estaba en los planes de poner de Bonnie Tyler, pero la verdad fue una increíble recomendación del número con terminación 9562. A comienzos de los años 80, Bonnie Tyler conoció al compositor y productor Jim Steinman. Famoso por su trabajo con Meat Loaf, Steinman buscaba una voz capaz de transmitir dramatismo, identidad y emoción casi teatral, y encontró en Bonnie a la intérprete perfecta. La química creativa entre ambos dio origen a una nueva etapa artística marcada por arreglos grandiosos, coros épicos y una producción cinematográfica que rompía con las tendencias del momento. Esta alianza no solo elevó la carrera de Bonnie Tyler, sino que también dio vida a algunas de las canciones más emblemáticas de toda la década, no solo de su discografía. Su colaboración es considerada de las más exitosas entre cantante y compositor en la historia del pop rock. Y es que la recomendación del número 9562 fue esta increíble canción llamada If You're Were a Woman, una increíble canción sasa. Con esta nos vamos rápidamente a otro corte promocional. No te despegues, esto es Elemento Urbano.

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13: Son las 6:29.
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Estamos de vuelta en esto que es Elemento Urbano. El día de hoy estamos recordando a Bonnie Tyler después de que en la mañana se anunciara su triste fallecimiento, una leyenda del pop rock internacional. Agradeciendo la sintonía al 102.1 FM y también al 99.7 en Suma Radio San Bartolo, Tututepec. Acabamos de escuchar una de las canciones más importantes, quizá un poco más calmada a lo que hemos estado escuchando a lo largo del tiempo. Se llama It's a Heartache, es una canción hermosa que también catapulta a Bonnie Tyler como esta intérprete excelsa. Durante los años 80, Tyler alcanza la cima de su carrera y se convirtió en una de las voces más reconocidas de este pop rock. Su interpretación en claramente la canción más popular que tiene, en el 83 la llevó al número uno en varios países y la consolidó como un ícono de la década. Mientras que temas como Holding Out For a Hero, que ya escuchamos, se transformaron en himnos gracias a su presencia en cine y televisión, su estilo caracterizado por esta voz rasposa, interpretaciones intensas y producciones sumamente épicas, influye su sonido en las grandes baladas de los años 80. Vamos a continuar con más música, esto es de su álbum más popular, se llama Here She Comes.

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7: Son las 6:43.
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Estamos de vuelta en este último bloque de Elemento Urbano. Hablando de Bonnie Tyler, escuchamos grandes canciones. Una de mis favoritas, Battered Blue, de sus mejores canciones que tiene. Y la noticia de su fallecimiento el día de hoy generó una inmediata respuesta en el mundo de la música. Artistas, compositores y seguidores compartieron mensajes recordando no solo su talento, sino también su calidez humana por su enorme profesionalismo. Figuras como Bryan Adams, Rod Stewart e incluso Catherine Zeta-Jones expresaron públicamente su tristeza, mientras que nosotros como estación de radio y plataformas digitales dedicamos espacios especiales para recordar sus canciones. Sus éxitos volvieron a colocarse entre los más reproducidos del día de hoy, demostrando que el cariño del público permanece intacto. Más allá del reconocimiento oficial, el mayor homenaje llegó a miles de millones de personas que la volvieron a escuchar, y hoy su música para despedir a una de las voces más emblemáticas de la historia del rock. Hoy lamentablemente despedimos a Bonnie Tyler, pero también me parece que celebramos una carrera que marcó la historia de la música desde una pequeña localidad de Gales hasta los escenarios más importantes del mundo. Construyó un legado basado en esta perseverancia, la pasión y la voz que rompió con todos estos esquemas. Sus canciones acompañaron historias de amor, despedidas, triunfos y momentos inolvidables para millones de personas. Aunque este 9 de julio de 2026 el mundo perdió a una de sus grandes intérpretes, su obra permanecerá intacta, mientras que exista gente que cante Total Eclipse of a Heart o Holding Out a Hero. Bonnie Tyler seguirá siendo lo mejor que supo hacer durante toda su vida, emocionar al mundo con una voz imposible de olvidar. Es así como despedimos Elemento Urbano hablando de Bonnie Tyler, no sin antes recordar y agradecer la sintonía los días sábados a la 1 de la tarde en Suma Radio San Bartolo, donde mando un saludo extenso a la Sierra Otomitepegua, donde nos escuchamos a la 1, y el número de contacto es el 771-111-5629. También seguimos sumando esfuerzos para apoyar a nuestro querido amigo, el destacado muralista y artista maestro Jesús Rodríguez, quien será sometido a una cirugía de corazón y aún requiere donadores de sangre para completar los requisitos de su procedimiento. Si puede apoyar, agende su cita en la plataforma digital del Banco de Sangre del IMSS o comuníquese de inmediato con la maestra Janet Calderón al teléfono 771-183-5489. Lo vuelvo a repetir, 771-183-5489. También no olvides que este 9 de agosto este Sistema Universitario de Medios Autónomos será sede de una celebración que traspasa fronteras, el 9º aniversario del Noticiero Científico y Cultural Iberoamericano, NCC. El Sistema Universitario de Medios Autónomos tendrá a cargo la producción y transmisión de este encuentro internacional que reunirá en la Universidad Autónoma del Estado de Hidalgo a televisoras públicas de Iberoamérica, Italia y Portugal. Una transmisión en vivo que llegará a casi 180 medios de más de 20 países y que coloca al SUMA como una ventana universitaria para competir y también compartir ciencia, cultura y conocimiento en el mundo. También recuerda que nuestro horario aquí en SUMA Radio Actopan son los jueves a las 18 horas también, con una retransmisión por si te lo perdiste o lo quieres volver a escuchar. Son los domingos a las mismas 6 de la tarde. Recuerda que el día de mañana tenemos programa especial del torneo de fútbol, el mundial, para ponernos en modo mundial a las 3:30 de la tarde. Con Cecilia Pacheco vamos a hablar de lo que está haciendo la justa veraniega. Ya casi termina, lamentablemente. Ya quedan unos cuantos partidos. Ya estamos también nosotros próximos a concluir y quitarnos el modo mundial. Pero recuerda que nos puedes escuchar los viernes a las 3:30 de la tarde, después de Noticiero Vespertino de Misael Prisciliano, donde también Ceci Pacheco interviene y habla de los partidos que suceden justamente a esas horas, la actualización del mundial aquí en el 102.1 de tu frecuencia modulada. Sin más que agregar, agradeciendo enormemente el apoyo de Vania Sánchez, como siempre, en los controles. El agradecimiento también a Misael Prisciliano en la producción. En paz descanse Bonnie Tyler, una de las increíbles voces que nos dio la década de los 80 y los 90, y que su legado seguirá en todos nosotros mientras la recordemos. Y obviamente te voy a dejar con el himno, con la canción más importante de toda su carrera. Me atrevería a decir que una de las más importantes de la década de los 80 y una de las más representativas. Se llama Total Eclipse of a Heart. Mi nombre es Gerardo Marrón. Nos escuchamos el siguiente jueves o sábado si eres de Suma Radio San Bartolo. ¡Vámonos, cuchao!

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6: Temperatura 19 grados centígrados.
7: Son las 7:01.

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5: Son las 7:20.

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5: Son las 7:35.

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2: Son las 7:49.

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7: Temperatura 18 grados centígrados.
8: Son las 8 con 3 minutos.
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Hola, ¿qué tal? Bienvenidos a Reggae y Otras Hierbas, música al natural. Eddie Ortega saludándoles como siempre con el gusto de costumbre a través de esta frecuencia radiofónica en este trabajo de Promarch Producciones. Pues ya comenzamos, lo mejor del reggae de todo el mundo en grabaciones originales. Escuchamos al maestro Dennis Anthony Thomas, mejor conocido como King Kong, el maestro King Kong, el nacido allá en Kingston. Su primer nombre fue Junior Kong, así se llamaba su padre, decían el Kong, y él se hizo llamar King Kong. Aquí acompañado de este trabajo interesante de Little Lion Sound y Faith Move Mountain, o la fe mueve montañas. Quédense con nosotros, buen reggae en esta ocasión. Brincamos hasta Arlington, esto está en Virginia, en los Estados Unidos, para escuchar a Soldier of Jah Army, la agrupación Soja, dirigida musicalmente, hablando en voz, por el maestro Jacob Hemphill. Not done yet, nada terminado aún, es Soja en Reggae y Otras Hierbas. Bienvenidos.

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1: Escuchamos a Tsoya y Not Don Jeff. Nos vamos hasta Buenos Aires para escuchar a Fidel Ernesto Nadal. Fidelito Nadal, por supuesto, una de las voces más importantes del reggae allá en su país. Él estuvo con Todos Tus Muertos, estuvo haciendo cosas de pachanca también con Mano Negra. Y bueno, pues él, su carrera solista ya tiene muchísimos años. Ha nacido en Buenos Aires en 1965. De su Survival Time, esto se llama Sube y Baja. Él es Fidel Nadal.

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5: Son las 8 con 18 minutos.
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1: Escuchamos a Hierba Santa de Chetumal y Extrañándote. Y ahora nos vamos hasta la isla de Tonga. Tonga, que está en el Pacífico. Bueno, evidentemente cuando hablamos de Tonga, hablamos de Fiji, hablamos de las Filipinas, de todos estos países de islas, países que se encuentran en el Pacífico. De allá, Nick Sebaniti. Nick Sebaniti de Tonga cantando en su idioma original, Nofo Nofo Aú, o algo así como Siéntate, Siéntate, en Reggae y otras hierbas.

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10: Son las 8:32.
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12: Y regresamos a Reggae y Otras Hierbas después de una pausa promocional, invitándoles para que nos escriban a reggaeyotrashierbas@gmail.com y nos sigan a través de nuestra página de YouTube, de Facebook, llamada Reggae y Otras Hierbas. Recordando al maestro Hubert Winston McIntosh, Peter Tosh, o Winston Hubert McIntosh más bien, Peter Tosh, el nacido allá en 1944, fallecido lamentablemente en 1987. Peter Tosh, uno de los de las grandes guitarras, se dice que él fue básicamente el creador de ese famoso skank de guitarra que conocemos en el reggae, y pues para muestra un botón. Una de sus piezas clásicas, él abogó siempre por esto, se llama Legalize Marijuana. Peter Tosh, en Reggae y Otras Hierbas.
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1: Peter Tosh y Legalize Marihuana. Vamos ahora con un ejercicio muy interesante que se hiciera hace algunos años, la agrupación Super Heavy. Aquí están unos trabucos. La voz hermosísima, la preciosa Joss Stone. Dave Stewart, guitarrista de Eurythmics. La voz del maestro Damian Marley. La producción de A.R. Rahman, un productor indio. Y todos ellos unidos por la idea original del maestro Mick Jagger. Nada más Mick Jagger de The Rolling Stones. La pieza Miracle Worker, buenísima.

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1: Girando nuestro CD Chima Roots, Some the Ghetto.

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0: Son las 8:47.
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2: Fueron dos piezas, la primera a cargo de Super Heavy y Miracle Worker, y después a Chima Roots, la banda nacida allá en Porto Alegre, en Brasil. Rafael Machado en la voz, Tatiana Portela también allá en la voz. Ellos ya se retiraron del grupo, pero esta fue una de las grabaciones que nos dejaron. Son de Ghetto. Brinquemos hasta este lugar, las Islas Mauricio, que son parte del protectorado francés de ultramar, una colonia, para escuchar a Cana. La voz de Philippe El Zip Ripoll, la pieza Demain dans l'étoile. Mañana en las estrellas. Cana.
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Él no puede faltar en este programa. Él es Bob Marley.

Empieza con la agrupación de ahí de la isla Mauricio, Cana y Demand de L'Étoile, o algo así como Mañana en las Estrellas. No puede faltar en este programa, evidentemente, Nesta Robert Marley, o Robert Nesta Marley, como quieran decirle, el buen Bob. En el año 1981 saca el disco Confrontation. El 3 de mayo de 1981 fue cuando nace este disco. Se hizo en 1979, para ser exacto, se grabaron estos tres discos, pero hasta en el 81 aparece Confrontation. La pieza se llama Buffalo Soldier.

Amigos, hemos llegado a la parte final de Reggae y Otras Hierbas. Yo no me quiero despedir sin antes agradecer. Mucho el que nos hayan sintonizado, a la vez de invitarlos para que en otra ocasión nuevamente lo hagamos. Musicalmente de Alemania, la agrupación ZIT. Pierre Baigorri, el Enof, Den Van Abbe, el Ear y Frank Dele, el Izzet, sus vocalistas principales. La pieza Jackpot Girl. Gracias a Oye de Ortega, nos escuchamos muy probablemente cuando nos escuchemos. Cambio.

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7: Temperatura, 18 grados centígrados.
8: Son las 9:02.

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7: Son las 9:23.

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11: Son las 9:35.

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9: Son las 9:49.

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1: Temperatura 17 grados centígrados.
2: Son las 10 con 2 minutos.

0: Bienvenidas y bienvenidos a La Hora Nacional. Hoy, 12 de julio, vamos a arrancar la segunda mitad del año con mucha celebración, porque entramos a la recta final del Mundial Social platicando de las estrategias de seguridad y también de organización para esta gran fiesta futbolera.
1: Les vamos a presentar las estampas del Mundial Social con historias de distintos puntos del país y del mundo que muestran cómo viven este encuentro deportivo las y los mexicanos.
0: Además, si están planeando qué hacer los siguientes días, no se pueden perder la chilanguía de esta semana. Trae recomendaciones culturales, artísticas y de entretenimiento para aprovechar todo lo que se puede hacer en la capital y más allá.
1: También visitamos el Museo Textil de los Pueblos Indígenas y Afroamericanos con exposiciones que muestran las expresiones culturales de comunidades indígenas.
0: Conoceremos la historia de las mujeres tejedoras de San Felipe del Progreso en el Estado de México. Vamos a platicar de su trabajo artesanal y la importancia de los textiles como parte fundamental de la comunidad.
1: También tenemos una cápsula dedicada al Día Mundial del Rock, con un recorrido por la historia de este género que transformó la música y rompió paradigmas en todo el mundo.
0: Más adelante, Los Ángeles Verdes nos van a dar recomendaciones para viajar seguro por carretera en estas vacaciones de verano. Traen consejos prácticos para las y los automovilistas.
1: Y tendremos los flashazos del bienestar con información breve y útil sobre programas y servicios que apoyan a las familias en el país.
0: Cerramos esta primera media hora con la música de Kushmik, un proyecto de la Ciudad de México que fusiona el reggae con sonidos latinos. Esto en el marco de la conmemoración del Día del Reggae el pasado 1 de julio. A una semana de que termine el Mundial Social, está bueno hacer un recuento, porque México volvió a colocarse como un gran anfitrión, no solo por la organización deportiva, sino por el ambiente que se vivió en calles, plazas, estadios y ciudades del país.
1: Desde la planeación se trabajó de manera coordinada entre autoridades federales, estatales y locales para garantizar las condiciones de movilidad y orden en todas las sedes, lo que permitió que fuera un evento con alta participación ciudadana.
0: Y algo que ha marcado la diferencia es la activación de espacios públicos. En Paseo de la Reforma se instalaron pantallas gigantes y zonas de convivencia, pero también hubo fanfest en alcaldías de la capital y en Monterrey y Guadalajara, acercando los partidos a miles de personas.
1: Además, se rehabilitaron canchas en distintas comunidades, lo que dejó un impacto más allá del torneo al fortalecer la infraestructura deportiva local y abrir espacios para niñas, niños y jóvenes.
0: También se implementaron dinámicas de participación, como la entrega de boletos y reconocimientos a las jóvenes destacadas en las cascaritas, con lo que el gobierno de México promovió el talento y la cultura del deporte.
1: Este Mundial Social deja la imagen de un país que no solo organiza, sino que integra, celebra y comparte el deporte desde lo comunitario. La fiesta del fútbol nos está dejando con muchas, muchas emociones. Goles que pusieron al público de pie, sonrisas, lágrimas de despedida, festejos intensísimos y un esfuerzo constante dentro de la cancha.
0: Es una edición memorable porque se hizo por primera vez en tres sedes, lo que permitió una participación más amplia en distintos puntos del país.
1: Vamos a ver cómo se vive la recta final del Mundial. Nuestro compañero Orlando Abad nos presenta las estampas del Mundial.
2: Hay momentos que duran apenas unos segundos, pero que se quedan para siempre. Las estampas del Mundial son justamente eso, pequeñas fotografías, postales de colección que guardamos en la memoria y que nos recuerdan que una fiesta deportiva también se construye con historias, emociones y encuentros entre personas. Este Mundial Social nos ha regalado imágenes que van mucho más allá de un estadio, nos ha dejado escenas que hablan de identidad, de inclusión y de alegría de compartir una misma pasión. Una de esas postales fue ver a la presidenta de México, Claudia Sheinbaum, celebrar con entusiasmo los goles de la selección mexicana, acompañada de familias y aficionados, viviendo la emoción como millones de mexicanas y mexicanos. Una imagen que mostró cómo el fútbol puede reunirnos en una misma celebración. Quedará en la memoria el partido entre México y Ecuador, que pudo escucharse en Nahuatl. Gracias a aficionados que narraron en esta lengua originaria durante su transmisión en el Fan Fest del Campo Marte, acercando el fútbol a nuevas generaciones y reconociendo que la diversidad cultural también forma parte de nuestra manera de vivir este mundial. Otra estampa inolvidable llegó después de la eliminación de México. El gesto del jugador inglés Jude Bellingham con el joven mexicano Gilberto Mora, un abrazo, unas palabras y un intercambio de playeras que recordaron que más allá de la competencia, el deporte también representa respeto y admiración. Otras imágenes que no necesitan palabras son los rostros de millones de mexicanas y mexicanos en las calles festejando, plazas llenas de familias siguiendo cada partido, los abrazos entre desconocidos después de un gol, los rostros de niñas y niños que vivieron por primera vez la emoción de una fiesta del mundial en casa. Porque el fútbol también se juega en las calles, en las comunidades y en el corazón de quienes lo hacen suyo. Estas estampas son recuerdos pequeños en apariencia, pero enormes en significado. México celebró, compartió y convirtió el fútbol en una fiesta de identidad y unión.

0: La Ciudad de México tiene una de las ofertas culturales más grandes del continente. Hay más de 170 museos, 150 teatros activos y programación continua todo el año. A esto se suman zonas como el Centro Histórico, Chapultepec, Coyoacán, que funcionan todas como corredores culturales con actividades permanentes.
1: Hay una intensa actividad turística y artística que no se detiene. Festivales, exposiciones, rutas gastronómicas y espacios públicos que son puntos de convivencia. Vamos con la información que nos prepararon Orlando Abad y Germán Gastelum en La Chilanguía.
2: Bienvenidas y bienvenidos a una chilanguía más.
3: La ciudad invita a recorrerla sin prisa. Espacios como Coyoacán, la Roma y el Centro Histórico concentran mercados, cafeterías, museos y vida cultural constante, donde cada calle ofrece esa magia capitalina.
4: Y si buscas una experiencia profundamente mexicana,
5: lucharán dos de tres caídas sin límite de tiempo.
4: La lucha libre en la Arena México sigue siendo uno de los espectáculos más representativos. Máscaras, tradiciones, narrativa deportiva y cultura popular en un mismo escenario.
3: Y dentro de la oferta teatral infantil, el domingo se consolida como un día clave en el Teatro Telón de Asfalto.
2: ¿Por qué?
3: Dos estrenos, mi Germán. Destacan dos estrenos en su genial programación.
4: Bueno, el primero es Benito, una aventura musical que se presenta todos los domingos a las 14 horas, con una historia centrada en la autoestima, el bullying y la importancia de creer en uno mismo.
3: No caigan en el síndrome del impostor, crean en ustedes mismos. El segundo es El Dragoncito que no sabía rugir, un musical didáctico que se presenta los domingos a mediodía, a las 12 horas, donde un pequeño dragón busca descubrir su voz y su identidad.
4: Bueno, es de saber que ahí hago un personaje para que vayan a verlo.
3: Sí. Ambas propuestas convierten el teatro en una herramienta de formación emocional.
4: Así, entre recorridos urbanos, museos, lucha libre y teatro infantil, bueno, la Ciudad de México confirma su diversidad cultural como una experiencia que se vive todos los días.
3: La invitación es clara: salir a caminar la ciudad y dejarse llevar por sus múltiples formas de expresión.
4: Tal vez te puedo ser la hurracarrana.
3: A ver si es cierto.
0: Y hablando de oferta cultural, en el Centro Histórico de la Ciudad de México abrió el Museo Textil de los Pueblos Indígenas y Afromexicanos, un espacio que pone en primer plano una parte fundamental del patrimonio cultural del país.
6: Este museo no solo exhibe piezas, documenta procesos, técnicas y saberes comunitarios que han sobrevivido a lo largo del tiempo y reconoce a las personas que tejen identidad, memoria y economía en muchas regiones del país. Vamos a ver y escuchar una cápsula sobre este museo.
7: En el corazón del Centro Histórico de la Ciudad de México, frente al Templo Mayor, abrió sus puertas el Museo Textil de los Pueblos Indígenas y Afromexicanos, un espacio dedicado a reconocer la diversidad y riqueza cultural que habita en los textiles de México. Ubicado en el histórico Palacio del Marqués del Apartado, construido entre finales del siglo XVIII y principios del XIX por el arquitecto Manuel Tolsá, el museo reúne distintas capas de la historia de la ciudad. Además de su valor arquitectónico, conserva vestigios arqueológicos hallados durante su restauración, entre ellos esculturas y restos de una antigua escalinata mexica que pueden apreciarse a través de su ventana arqueológica. Los textiles forman parte de la vida cotidiana, ceremonial y comunitaria de numerosos pueblos indígenas y afromexicanos. En ellos se preservan conocimientos, técnicas, materiales y símbolos que han sido transmitidos de generación en generación. A través de una colección integrada por obras de maestras y maestros artesanos de distintas regiones del país, el MUT invita a conocer la profundidad histórica, técnica y cultural de estas expresiones, así como los procesos de tejido, bordado, hilado y teñido que continúan vigentes en las comunidades. La experiencia incluye una sala interactiva donde podrás explorar técnicas textiles, fibras, tintes y territorios, además de conocer el nombre de diversas prendas en sus lenguas originarias. También cuenta con un área lúdica que acerca a niñas, niños y familias al universo textil mediante el juego, la creatividad y la exploración. Puedes realizar tu recorrido con visita guiada o mediante una audioguía disponible en español, inglés y náhuatl. Ven a descubrir las historias, los saberes y las culturas que viven en cada textil. Te esperamos en el Museo Textil de los Pueblos Indígenas y Afromexicanos.
0: En San Felipe del Progreso, en el Estado de México, el trabajo de las mujeres tejedoras es una expresión de su cultura. Cada pieza textil refleja historia, territorio y conocimiento heredado.
6: Es una actividad que no solo tiene valor económico, sino también social y simbólico. En muchos casos, el tejido se convierte en una forma de organización comunitaria y de transmisión de identidad entre generaciones. Vamos a conocer más sobre su trabajo en la siguiente cápsula.
8: En cada puntada hay historia, en cada hebra memoria. El telar no solo entrelaza hilos, sostiene una identidad que se niega a desaparecer. En comunidades de San Felipe del Progreso en el Estado de México, mujeres artesanas mantienen viva una tradición que se porta con orgullo y que más allá de la estética, representa raíces profundas.
9: Aprendí el orgullo de aportar el traje como recuerdo de ellos. Siempre es el mismo traje y pues no cambia. No es como la ropa de otros que cambian de moda, pero esto no cambia en nada porque sigue igual.
10: Pues yo de los que hago de esto, compro el hilo o preparo la lana y se lava, se pinta. De lavarlo cuesta mucho. Se pone la pintura y se hila, se prepara todo el material. Se urde la varilla así y ya después se pone a tejer uno.
8: El telar se convierte entonces en un lienzo donde la imaginación cobra vida. Cada diseño es único, cada figura tiene un significado y cada pieza cuenta una historia distinta.
10: Le dibujo a ese, le pongo conejos, pájaros, colibrí. Ahí le puedo meter varios dibujos.
11: Actualmente ya estamos usando ahorita las jóvenes que ahorita estamos viviendo en esta actualidad y al mismo tiempo ahorita los alumnos que van a la escuela lo ocupan también un día a la semana que lo llevan como parte del uniforme y a los niños llevan el pantalón de manta y la camisa de manta junto con el bordado que lleva como se identifica como ropa mazahua de aquí de San Felipe del Progreso.
8: Así, entre telares y colores, estas mujeres no solo crean ropa, resguardan una herencia. Sus manos tejen identidad, dignidad y resistencia, y en cada prenda llevan consigo un mensaje claro. Mientras haya quien la porte con orgullo, la tradición mazahua seguirá viva.
6: El Día Mundial del Rock se celebra cada 13 de julio. Esta fecha reconoce la influencia de un género que transformó la música y la cultura contemporánea, rompiendo esquemas con referentes globales como los Beatles y los Rolling Stones. Estas bandas tuvieron un impacto que definió nuevas formas de identidad y de expresión.
0: En México, el rock también se consolidó en una escena muy diversa y con mucho peso cultural, con bandas como Caifanes, Fobia, La Maldita Vecindad y Los Hijos del Quinto Patio, El Haragán y Lead and Roll, que ampliaron el lenguaje del género desde lo urbano, lo alternativo y lo social. Vamos a ver y escuchar un reportaje sobre el tema.
12: El rock no es solo un género musical, es una forma de mirar el mundo, una expresión que ha acompañado a generaciones enteras para cuestionar, celebrar, resistir, enamorarse y encontrar identidad. Cada 13 de julio se conmemora el Día Mundial del Rock. Una fecha inspirada en el concierto Live Aid, realizado en 1985 para recaudar fondos contra la hambruna en Etiopía. Aquella transmisión reunió a millones de personas y confirmó que la música puede convertirse en una poderosa herramienta de solidaridad. En México, el camino del rock ha enfrentado censura, cambios culturales, transformaciones tecnológicas y una industria que constantemente se reinventa. Sin embargo, ha logrado permanecer vivo porque nunca ha dejado de conectar con las personas. Quienes han dedicado su vida a este género saben que el verdadero motor del rock no está en la fama, sino en la pasión por la música. Es el caso de Cha, músico, bajista y fundador de Fobia, Gran Sur, y creador del concepto Moderato.
13: Yo empecé a tocar
6: porque antes que nada soy fanático, soy fan, como dicen ahora, ¿no? Desde muy chiquito escuchaba discos de rock por influencia de mis tíos, de mis papás. Es padre que como que todos escuchaban algún tipo de rock o de música diferente, entonces como que eso me formó. Me encanta la música, me encanta la historia detrás de la música, las biografías, dónde grabaron, qué hicieron, cómo lo hicieron. Entonces como que eso me motivó mucho a tocar y tuve la suerte de encontrar gente súper talentosa cuando empecé a tocar, que son mis compañeros de Fobia, con los que llevamos ya varios años haciendo música. Y lo emocionante de todo esto, además de hacer la música, es que la gente cante nuestras canciones. Eres sangre. El último show que hicimos, al menos en la Ciudad de México, Guadalajara y Monterrey, fueron muy emocionantes, que había diferentes generaciones cantando nuestras canciones. Y son canciones que las primeras las hicimos cuando teníamos 18 o 20 años. Creo que eso es lo padre del rock, que es algo que te puede acompañar toda la vida.
12: Esa capacidad de trascender el tiempo es una de las grandes fortalezas del rock. Hay canciones que pasan de padres a hijos y de hijos a nietos, que conservan el mismo poder de emocionar décadas después de haber sido escritos. Pero mantenerse vigente durante tantos años también implica resistir, como menciona Luis Álvarez de El Aragán y Compañía.
13: Es un trabajo de aguante. Sobreponerte a todas las crisis, todas las pérdidas que pueden haber. Sí. Como una familia, sí. Una banda es

0: que haya mucha música muy distinta y cosas muy nuevas. Pero a fin de cuentas está estas ganas de decir algo. Entonces va cambiando, va evolucionando, y el rock en particular ya no es esta fuerza comercial que había en algún momento, esta fuerza cultural tan fuerte que fue en algún momento en los años 60, por ejemplo, en los 70, incluso todavía en los 90. Creo que ahorita ya ha cambiado. Lo llevan matando desde hace años, ya sabes, todo el mundo dice que el rock ya se murió y que ya se murió. Y sí, tal vez ya no sea tan presente como antes en los festivales. Por ejemplo, los grupos que son los headliners, que les llaman, pues son grupos que tienen 30 o 40 años. No hay grupos nuevos headlineando. Son muy pocos y muy raros, y no logran tener estos públicos masivos como en su momento lo tuvieron. Pero se están haciendo cosas muy interesantes y vuelve a ser música de nicho. Yo lo comparo mucho con el jazz, que el jazz ha estado ahí siempre, y los grupos nacionales e internacionales están haciendo cosas súper interesantes, y yo creo que en algunos años va a haber un resurgimiento del rock con todas estas bandas y con toda la gente que está haciendo música ahora.
1: El rock sigue encontrando nuevos públicos. Ya no pertenece únicamente a quienes crecieron con él. Ahora también emociona a niños, niñas y jóvenes que descubren estas canciones por primera vez. Como nos comparte Toño Lira, de Lira and Roll.
2: Muchísimos chavos de 16, wow, 17 años. Sí.
3: Sí, chavitos, digo, que realmente en estos conciertos donde vamos, que son las ferias de ahí de los estados, pues bueno, va todo tipo de gente, va la familia, la abuelita, la tía, los niños, y es bien padre ver que se acerquen y escuchen ese tipo de música. Obviamente las rolas, como repito, pues son de amor, de desamor, realmente no es para agredir a nadie, la pasamos de maravilla, y qué chido que se vayan sumando estas nuevas generaciones y que este rock and roll continúe, ¿no?
4: Pero el rock no tiene la culpa de lo que pasa aquí.
1: Quizá por eso el rock sigue resistiendo al paso del tiempo, porque nunca ha dependido únicamente de las listas de popularidad o de la moda. Mientras exista alguien dispuesto a contar su historia con una guitarra entre las manos y alguien más dispuesto a hacer la suya, el rock seguirá encontrando nuevas voces para mantenerse vivo.

0: En las vacaciones de verano hay mucha más gente en las carreteras, por lo que la prevención es muy importante.
1: También es muy importante planear la ruta con anticipación y verificar las condiciones del camino. Y para platicarnos más del tema, nos acompaña la maestra Sandra Díaz, directora general de Los Ángeles Verdes. Maestra, bienvenida a La Relación.
2: Muchas gracias por la invitación. Siempre contenta de poder compartir las experiencias, sobre todo para que la gente transite segura.
0: En esta temporada de verano me imagino que la chamba para ustedes aumenta muchísimo.
2: Comentarles justo que para nosotros tenemos tres temporadas principales, que son las vacaciones, que es temporada de verano. Hicimos un banderazo el lunes 29 de junio, en donde pues se da esta apertura, este nuevo inicio de temporada de verano, y siempre invitar a todas las recomendaciones para que la gente que viaje a través de nuestro país lo haga de manera segura.
1: ¿Cuáles serán las principales recomendaciones?
2: Para empezar, ahorita estamos en temporada de lluvias, es súper importante contar con nuestra kit de refacciones en el coche. Siempre antes de salir, verificar también que contemos con una llanta de refacción. En la temporada de lluvias, verificar que nuestras llantas estén en buen estado. Eso nos puede salvar de accidentes o de cualquier contingencia que nos encontremos en el camino. Contar con planeada la ruta, para eso también ponemos a disposición el 078, en donde Los Ángeles Verdes te pueden ayudar a planear tu ruta de manera segura. Si vas a la playa, si vas a algún destino a visitar a la familia, bueno, que sepas el estatus carretero también al momento, porque pues sabemos que a veces las carreteras están cerradas. Ya lo decía yo, en temporada de lluvia también los derrumbes, los deslaves y las carreteras se cierran. Entonces es importante contar con toda esta información antes de salir. Ya que sales, siempre Los Ángeles Verdes apostamos por la prevención para que sepan cuáles son los límites de velocidad, hay que respetarlos, manejar sin consumir bebidas alcohólicas, portar el cinturón de seguridad, serían las principales recomendaciones.
1: Descansados
2: que
1: también.
2: Descansados, invitamos a la gente, sobre todo cuando hacen viajes de vacaciones con la familia, que viajen en horario de día, es mucho más fácil la visibilidad, verificar las luces, los líquidos de los vehículos, ahorita como ya lo decían, las lluvias y los limpiaparabrisas, que estén funcionando.
1: Los cables para
2: claro.
1: Pasar corriente de
2: esto viene en el kit de los que vienen los vehículos, son los cables, como ya lo mencionábamos.
1: Checar que el extintor esté todavía funcionando.
2: Que no esté caduco, exactamente. Uh-huh. Los birlos de seguridad, nos hemos topado con que se vuela la llanta y cuando quieren hacer el cambio de llanta, no se puede porque no está el birlo de seguridad y ya no se puede cambiar.
1: Claro.
0: Maestra, si en esta temporada nos toca la mala suerte de que hay un aguacero en

0: la carretera. O niebla muy intensa, por ejemplo, que también en esta temporada es muy común. ¿Qué tenemos que hacer para manejar con más seguridad?
1: Principalmente decimos que cuando está lloviendo, cuando está un tema de una neblina, se tiene que bajar la velocidad. Si el límite permitido son 100 kilómetros, bajarlo 20 más, o sea, 80, porque eso nos va a dar mucho más momento de respuesta, ¿no? La distancia que tenemos hacia un coche hay que guardarla el doble, porque bueno, esto en tiempo de respuesta es mucho más seguro para la gente que va conduciendo. Invitamos también a todos a que revisen lo de las llantas, eso es súper importante. Hay una prueba muy sencilla que es, la puede hacer todos en casa, que es la de la moneda de, ya sea de 10 o de 5 pesos.
2: Esa, a ver.
1: Se las voy a explicar, es muy sencillo. En la llanta ya ven que tienen estas figuras, estas ranuras. Los que no conocen exactamente el desgaste de sus llantas, bueno, pueden insertar la moneda en las ranuras. Si la moneda toca el segundo color, que es el círculo del medio, es que está en buen estado todavía, no tiene tanto desgaste. Y si ya está tocando el primer color, ahí es donde podríamos decir que ya es necesario el cambio de llanta.
2: Redes sociales, páginas de internet, claro, todo que esto sí, que es bien importante.
1: Claro, tenemos tres maneras de contactar a Los Ángeles Verdes. 078, estamos de 8 de la mañana a 8 de la noche. Tenemos la aplicación web, que está también en las dos tiendas, tanto en Android como en iOS. Y tenemos la manera que los encontramos en carretera. Estamos en 233 rutas a lo largo de este país. Entonces, bueno, si los encuentran Los Ángeles Verdes, como ya lo decíamos, orillarse, el cofre levantado es una señal, pues, de que se necesita auxilio mecánico.
0: Muchísimas gracias, maestra, por acompañarnos una vez más y por todas estas recomendaciones.
1: Sí, muchas gracias a ustedes. Invitar a que salgan y conozcan nuestro país, que es hermoso.
2: Hermosísimo. Y viajar por carretera es increíble.
1: Así es.
2: Muchísimas gracias. Y gracias a todos ustedes. No se vayan.

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2: En la evolución del reggae contemporáneo en México han surgido proyectos que recuperan la raíz del género al mismo tiempo que lo reinterpretan con sonidos actuales y producción moderna. Kushmik es parte de una generación que entiende el reggae como un espacio vivo de exploración musical.
3: Kushmik, bienvenidos a la Hora Nacional. Qué gusto tenemos por acá.
4: ¡Yes!
5: Muchas gracias por invitarnos.

0: Cerramos esta primera media hora en el marco del Día del Rock, recordando que la música también es una forma de encuentro y de conciencia colectiva. El rock, con su historia de rebeldía, pero también de reflexión, nos recuerda la importancia de la paz, el respeto y la cultura para la convivencia.
1: Vamos a una pausa y nos despedimos de algunos de ustedes. Pero antes le queremos mandar saludos a Ana Laura Martínez, Jorge Iván Pérez, María Fernanda López, Carlos Alberto Ruiz, Daniela Sánchez y José Manuel Hernández en la Ciudad de México.
0: También saludamos a Valeria Torres, Andrés Moreno en Zacatecas, Fernanda Aguilar, Miguel Ángel Cruz, Mariana Salas, Diego Hernández, Andrea Vargas, Jesús Ramírez, Paulina Ortega y Sebastián Navarro.
1: También para Gerardo Domínguez, Verónica Muñoz Centeno, Gemes Electrificaciones en Toluca, Iván Juárez y Cecilia Godínez, Alicia BFG, José Luis Hernández Álvarez, María Isabel Gutiérrez Laguna y Blanca Estela Pérez Montaño en Puebla.
0: Muchas gracias por acompañarnos todos los domingos. Recuerden que estamos en YouTube, en Facebook, en Instagram, en TikTok, en X y en Spotify. Y también nos pueden contactar en el siguiente número. Apúntenlo. 55 3483 4239 o mandarnos un correo a lahoranacional@segov.gov.mx. No se vayan, ahorita regresamos con más información, salud, cultura y música.
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3: Buenas noches, bienvenidos a Hidalgo en la Hora Nacional este domingo 12 de julio del 2026. Les saluda Giselle Macías. Esta semana conoceremos al Club Tordos Runners, una comunidad que fomenta la actividad física, el compañerismo y el bienestar integral. En esta temporada es fundamental priorizar no solo nuestra salud física, sino también nuestra salud mental. Ambas son esenciales para mantener una buena calidad de vida. Conversaremos con la psicóloga Nayeli Aguilar, quien compartirá recomendaciones para cuidar de nuestro bienestar emocional, afrontar el estrés y fortalecer nuestra salud mental en el día a día. Están en Hidalgo en la Hora Nacional y aquí comenzamos.
4: En la carrera de la vida, un tordo jamás vuela solo. Bienvenidas y bienvenidos, amigos de Hidalgo en la Hora Nacional. Los maratones son una de las pruebas más desafiantes que existen en el mundo del deporte. Es por ello que los corredores, novatos y expertos, los ven con la prueba máxima y el evento más indicado para superar sus propios límites. Hoy tenemos el gusto de contar con la presencia de nuestros amigos integrantes del Club Tordos Runners. Bienvenidos.
5: Hola, ¿qué tal? Buenas noches. Soy licenciado Edwin Marlon Rodríguez Ortega. Reciban un cordial y afectuoso saludo de parte de mi esposa, la licenciada Leonor Lara Monroy.
4: Desde Huejutla de Reyes, Hidalgo, conoceremos este hermoso deporte que ha tomado mucho peso y sobre todo mucha aceptación por cientos de huastecos. ¿Cuándo nace el grupo bajo el nombre Tordos Runners?
5: Tordos Runners se fundó en el año 2015, un 21 de mayo, 11 años de aquella fundación. Nuestra visión es ser un grupo de corredores recreativos humildes y ante todo innovadores, no lucrativos, y fomentamos la formación deportiva y que los valores promuevan una vida sana en cada ser. Formar un grupo con corredores de todas las edades y niveles, satisfaciendo las necesidades formativas, competitivas y social. Nuestra misión es despertar el interés por el hermoso deporte a los integrantes del grupo y la experiencia de participar en el deporte de la carrera a pie, enfocado al bienestar físico y social en una ambiente agradable y socioemocional. Fomentar e impulsar la práctica deportiva para contribuir a conseguir nuevos retos, ofreciendo orientación a los integrantes para mejorar su salud física, mental, a través de la obtención de buenos resultados, salud mental y humano. Nuestros valores. Nosotros, Tordos Runners, corremos por salud, compañerismo, respeto, hermandad, compromiso, lealtad, armonía, apoyo, valentía, coraje, tenacidad, calidad, honestidad, responsabilidad, respeto, trabajo en equipo y alcanzar nuestras metas.
4: ¿Por qué nace el nombre de Tordos Runners? ¿A qué se debe?
5: Todo este proyecto es gracias a la inquietud de la licenciada Leonor Lara Monroy, mi esposa, a quien le mando un fuerte abrazo y siempre mi agradecimiento total por haber creado este gran grupo. El proyecto se inició mediante la inquietud por formar un grupo de amigos y poder salir a correr en familia. Esta iniciativa se salió de control formando un grupo principalmente de 10 personas, amigos cercanos, y esto fue haciendo crecer a la parvada. Del nombre de Tordos Runners, somos un club sin fines de lucro. Como anteriormente mencionábamos, somos el primer club conformado aquí en la Huasteca. Hago una mención a que ya anteriormente había mucha gente corriendo, muchísima gente, e incluso nosotros conocimos, gracias a este hermoso deporte, conocimos a mucha gente agradable, a mucha gente que nos tendió la mano, nos brindó su conocimiento, y también gracias a algunos de ellos nosotros hemos aprendido un poco sobre este hermoso deporte. Entonces el nombre crece, ¿por qué? Pues tratamos de elegir el nombre a un héroe local. Nosotros lo hicimos pues porque tuviera una distinción, porque tuviera un nombre emblemático. Elegimos, para muchos es un nombre muy trillado, pero quisimos que siguiera ese legado en cuestión de una gran historia. Muchos piensan que correr y volar no es lo mismo. Tal vez no, pero para nosotros es como una herramienta que nos mueve. Corremos por amor y volamos por necesidad. Queremos desprender la fatiga y invitarles a formar parte de este club. Corremos para crear un verdadero grupo de amigos y fomentar el deporte en la Huasteca, en la región e incluso en el mundo.
4: Vemos que tienen un gran número de integrantes del club deportistas.
5: La Parvada cuenta con aproximadamente 500 elementos, entre integrantes locales, nacionales e incluso de nivel mundial. Somos una familia que cree en la inclusión, el deporte y la salud como una forma de vida. Este club es inclusivo. Por igual, somos corredores con causa y tratamos, mediante pláticas, talleres o cursos, brindar la información como qué hacer si en nuestra ruta encontramos una serpiente, manejar el cuidado y manejo de serpientes, primeros auxilios, entre otros. ¿Por qué lo comentamos? Porque a veces nosotros salimos fuera, agarramos veredas, corremos sobre rutas que están al alcance, o estamos al alcance, o más bien, nosotros somos los que invadimos el espacio de estos animalitos y podemos ser alcanzados por alguno de ellos. Entonces, estas pláticas, que gracias al apoyo del biólogo Claudio Mendoza Paz, algunos de los integrantes han recibido cursos de primeros auxilios, y así es como nosotros pues vamos formando, no nada más físicamente, sino también profesionalmente, mentalmente, para pues tener conocimiento sobre algunos temas pues que se vayan necesitando conforme a la marcha. En Tordos Runners, correr va mucho más allá de acumular kilómetros o romper marcas personales. Se trata de la comunidad que construimos en el camino. Nacimos bajo la convicción que el deporte y la salud son derechos universales, no privilegios. Por ello, nos consolidamos no solo como un club, sino como una familia genuinamente inclusiva. En nuestro espacio, la diversidad es nuestra mayor fortaleza. Cada ritmo es respetado, cada historia es valorada, y cada integrante encuentra un lugar seguro para desarrollarse, sin importar su origen, edad o condición física. Creemos claramente que el running sin barreras, donde el bienestar integral y el apoyo mutuo son los verdaderos motores de cada zancada. Somos movimiento, somos salud, pero sobre todo somos un equipo, no somos moda, somos historia.
4: ¿Cómo se distingue este proyecto y a los aliados que apoyan e impulsan cada kilómetro, cada carrera, cada ruta que trazan Tordos Runner?
5: Este proyecto de Tordos Runner se distingue por ser una iniciativa que va más allá del deporte, convirtiéndose en un espacio de unión, motivación y desarrollo comunitario. Cada kilómetro recorrido representa el esfuerzo colectivo de corredores, organizadores y aliados estratégicos que creen en el impulso de hábitos saludables, la convivencia y el fortalecimiento del tejido social. Asimismo, destaca el respaldo de instituciones, promotores y colaboradores que con este apoyo hacen posible el crecimiento de este proyecto, impulsando actividades que inspiran disciplina, trabajo en equipo y compromiso con la comunidad. Aprovecho para enviar un fuerte abrazo a todos nuestros promotores deportivos que año con año nos apoyan a poder nosotros cumplir con muchos sueños. Algunos integrantes del club cuentan cuentan con capacitación en primeros auxilios, lo que fortalece la seguridad y el compromiso durante entrenamientos y competencias. Tordos Runner también se distingue por ser un club que corre con causa, participando en carreras con sentido social y apoyando iniciativas en beneficio de la comunidad. Asimismo, fomenta la igualdad, el respeto y el trabajo en equipo, creando un ambiente inclusivo para todas y todos. Como parte de su formación integral, sus integrantes participan en talleres y cursos relacionados con el cuidado de la biodiversidad, así como el manejo y conservación de serpientes y otras especies, promoviendo la conciencia ambiental y el respeto por la naturaleza. ¿Por qué comento esto? Porque a veces, como anteriormente lo mencionaba, salimos a rutas, agarramos veredas y casualmente nosotros invadimos el espacio de estos bichitos y podemos ser alcanzados por alguno de ellos. Entonces, ¿para qué son los cursos? Para saber qué hacer en dado caso que tengamos algún incidente como tal. De esta manera, Tordos Runner se consolida como una iniciativa que une deporte, responsabilidad social, educación y compromiso comunitario.
4: ¿Cómo es que se basan en el trazo de las rutas que se vuelven retos y momentos inolvidables?
5: Cada ruta se planea pensando en la seguridad, el desafío y la experiencia. Para trazar nuestros recorridos, analizamos distintos caminos y escenarios que permiten combinar resistencia, convivencia y contacto con la naturaleza, convirtiendo cada entrenamiento y carrera en un lleno de aprendizaje y momentos inolvidables. Algunas rutas que Tordos Runner hace dentro de sus entrenamientos son rutas que algunos hermanos runners también han generado y han hecho para todos nosotros. Algunas rutas han sido creadas por alguno de los elementos integrantes por igual de algunos clubes. Nosotros tratamos de llevar un seguimiento tanto como logística como cuidado también de cada integrante. ¿Por qué lo digo? Porque a veces uno pues siempre busca diferentes veredas, diferentes rutas, diferentes paisajes, pero no sabemos el peligro que podemos correr en cada una de ellas. Entonces, tratamos de siempre estar en grupo, correr en grupo, y en dado momento que llegara a surgir cualquier detalle, que bendito Dios, hasta el momento no hemos tenido alguno, siempre saber qué hacer. Para eso también, como anteriormente lo mencionaba, para eso son los talleres y cursos que algunos de los elementos de esta parvada llevan a cabo. Además, buscamos rutas que promuevan el compañerismo, la inclusión, el respeto por el entorno, priorizando siempre el bienestar del grupo gracias a la experiencia de nuestros integrantes y al trabajo en equipo. Cada recorrido se transforma en una oportunidad para superar límites, fortalecer la disciplina y crear experiencias que dejan huella en cada corredor. Asimismo, nuestras actividades se complementan con capacitaciones, talleres, acciones de concientización ambiental, lo que permite que cada ruta no solo represente un desafío deportivo, sino también una experiencia de conocimiento, crecimiento personal y compromiso con la comunidad y la biodiversidad. Si algún integrante del club viaja con basura, tiene que regresar con esa basura. Así es como nosotros tratamos de darle un poco a nuestra madre tierra, y tenemos algunos proyectos de siembra. Si Dios permite, también se van por ahí, se van a estar dando a conocer en nuestra página de Tordos Runner.

0: ¿Cómo definen sus uniformes? ¿Tienen simbolismo? En el caso que hemos visto, hay una de los diseños o playeras que cuentan con diseños muy vistosos, colores que representan la inclusión y flores al estilo chililico, que pues nos conectan con nuestras raíces y nuestras tradiciones.
1: Los uniformes de Toro Runner son definidos como un símbolo de identidad. Como se dan cuenta, desde un inicio utilizamos los que son las florecitas de chililico, algunos elementos de bordados e incluso colores. Son definidos como un símbolo de identidad, unión y orgullo para cada integrante del club. Su diseño representa la energía, la disciplina y el espíritu de superación que caracteriza a quienes forman parte de este proyecto deportivo y social. Cada elemento del uniforme tiene un significado especial, desde los colores, los logotipos, hasta los detalles gráficos que reflejan fortaleza, compañerismo y el amor por el deporte y la naturaleza. Además de brindar la comodidad y funcionamiento durante entrenamientos y competencias, es pues cada uniforme, cada playera o cada jersey. Asimismo, en todos los runners se ha convertido en una tradición que año con año, gracias al apoyo de promotores deportivos a quienes les envío mi más sincero cariño y agradecimiento, y a los aliados del club, se lancen dos playeras diferentes que fortalecen la identidad del equipo. Así es que gracias a ellos, año con año, disfrutamos de dos playeras distintas. Una de ellas es diseñada especialmente para conmemorar el aniversario del club. Como ustedes lo escucharon al inicio, cada 21 de mayo este club está cumpliendo un añito de vida. La posterior puede ser alguna que simbolice el chantolo, septiembre, es como la que acaba de salir ahorita de aniversario, está simbolizando o está representando el mundial, principalmente a la selección mexicana en apoyo a todos ellos. De esta manera, cada uniforme no solo representa al club en las carreras, entrenamientos, sino también las raíces, valores y el sentido de pertenencia que distinguen todos los runners dentro y fuera de cada competencia.
0: ¿Cuál ha sido el récord de maratón con un tiempo de distancia que han logrado?
1: Es una pregunta muy buena. Nosotros no competimos con los tiempos, nosotros hacemos lo que se puede. Cada integrante tiene diferentes retos, diferentes metas, puede ser distancias, puede ser superar sus miedos, su peso corporal, superar ritmos, bajar de peso. Cada uno tiene miedos, sentimientos. Cada uno tiene distintos sueños. Tenemos gente muy rápida, tenemos gente lenta, pero todo eso aunado a una buena relación genera aprendizaje entre unos y otros. A esto le llamamos un club recreativo familiar.

0: Queremos conocer cuánto aproximadamente son los kilómetros que recorren o cómo se define o el desafío que se han logrado en una carrera atlética.
1: Algunos apenas comienzan y son pocas las distancias e incluso lo hacen caminando. Otros inician con sus primeros 3 kilómetros, otros inician con 5 kilómetros, otros inician con 10 minutos caminados, otros con 5 kilómetros trotando, corriendo o caminando. Algunos ya corrieron 10 kilómetros, otros 21 kilómetros, que es un medio maratón. Algunos han corrido un maratón, que son 42 kilómetros, 195 metros. E incluso tenemos gente que hacen ultramaratones.
0: Ahora, ¿qué viene para Tordos Runners? El club que integran, pues sí, un gran número de integrantes como tal, que ya tienen esta alma y corazón impregnadas ante los retos. ¿Tienen nuevas participaciones próximas o invitaciones?
1: Las nuevas participaciones del club se van generando conforme van saliendo convocatorias y pues cada elemento mediante el club de WhatsApp va soltando las convocatorias, las conformidades. Algunas personas inician en algunas carreras de gran desafío, otros inician caminándolas, pero a final de cuentas siempre tratamos de estar activos y en algunos momentos cuando se puede lo hacemos con causa.
0: ¿Hay algunas recomendaciones para quienes desean practicar este tipo de actividad deportiva?
1: Para quienes desean iniciar en esta actividad deportiva, para hacerlo de manera gradual, con disciplina y constancia, respetando siempre los límites de su cuerpo, nunca te exijas. Y siempre trata de tener un médico a la mano, algún nutriólogo, algún psicólogo. ¿Por qué lo digo? Porque nosotros dependemos de todos ellos. Así como ustedes lo escuchan, así es como nosotros lo vamos necesitando conforme vayamos avanzando en esto que es el atletismo. No es fácil, pero es un deporte muy, muy hermoso. Lo más importante es disfrutar el proceso, mantener una actividad positiva y convertir cada entrenamiento en una oportunidad de superación personal. También es fundamental contar con una adecuada hidratación, alimentación balanceada y el uso de ropa y calzado apropiados para evitar lesiones y mejorar el rendimiento físico. Sugerimos realizar calentamiento y estiramientos antes y después de cada actividad. En Tordos Runners promovemos el compañerismo, la inclusión y el apoyo mutuo, por lo que invitamos a todas las personas a integrarse sin importar su nivel de experiencia, ya que cada corredor avanza a su propio ritmo. No te dejes convencer a hacer las cosas rápido. Hazlo a tu manera, hazlo como tú puedas, escucha tu corazón y escucha tu mente. Capacitarse constantemente en temas relacionados con primeros auxilios, cuidado con el entorno y seguridad durante las rutas y competencias. Finalmente, recomendamos vivir el deporte con responsabilidad y pasión, recordando que correr no solo fortalece la salud física, sino también la mente, la disciplina y el sentido común de la vida del día a día. Les recomiendo que nos sigan en nuestras páginas en las redes sociales, que tienen historias diferentes que contar. Traten de ser constantes, de darle seguimiento a sus proyectos, porque recuerden que nosotros estamos de paso. Hay que darle vida a la vida. Y una vez más, muchísimas gracias. Dios los bendiga. Reciban un fuerte abrazo de parte de su amigo el Tordo Macho. Hasta la próxima.
0: Como siempre, ha sido un gusto estar con ustedes, amigas y amigos de Hidalgo, en la Hora Nacional. Muchas gracias. Gracias a todos los integrantes de Tordos Runners en estos micrófonos de Hidalgo en la Hora Nacional para todo nuestro estado de Hidalgo. Hoy compartimos la actividad de deporte de Tordos Runners desde la ciudad de Huejutla de Reyes, Hidalgo.
2: La psicología es la ciencia que estudia la mente, el comportamiento humano, incluyendo las emociones, el pensamiento y las interacciones sociales. Su objetivo principal es comprender cómo las personas piensan, sienten y actúan para mejorar el bienestar individual y colectivo. Abarca diversas áreas de aplicación como la psicología clínica, educativa, social, del trabajo, entre otras. ¿Qué tal? Bienvenidos, amigos de Hidalgo en la Hora Nacional. Hoy tenemos una invitada especial. Ella es psicóloga y psicoterapeuta. Me refiero a la licenciada Nayeli Aguilar Rodríguez. Nos va a platicar sobre su carrera profesional y qué fue lo que la impulsó. Buenas noches, bienvenida.
3: Hola, buenas noches. Soy la psicóloga y también soy psicoterapeuta Nayeli Aguilar Rodríguez.
2: ¿Cuál es el propósito y cuál es el campo de la psicología?
3: Bueno, mira, la psicología en sí es un tema muy, muy amplio porque como lo mencionaste ahorita, la psicología tiene varios campos. Lo clínico, que es todos los que nos dedicamos al tema de la consulta y de la terapia, lo que es la diferencia entre un psicólogo y un psicoterapeuta, porque a veces confundimos que vamos a terapia. Esto también lleva todo un proceso, pero la psicología tiene un campo amplio. Hay psicólogos clínicos, psicólogos laborales, psicólogos educativos, psicólogos deportivos, incluso psicólogos que se dedican a trabajar más con la neurociencia, la neurofísica también, una variedad de un psicólogo y un psicoterapeuta, porque a veces decimos, ay, necesito ir al psicólogo, que yo soy licenciada en psicología y también tengo una formación como psicoterapeuta. Un psicólogo es en sí una persona que egresa de la carrera de psicología, de la licenciatura. Eso es un psicólogo. ¿Para qué te sirve un psicólogo como tal? Un psicólogo puede hacer un diagnóstico, hacer una orientación, pero un psicoterapeuta es esta maestría o esta especialidad que post a la carrera universitaria estudiamos para poder trabajar con pacientes y dar lo que significa una terapia como tal. Cuando tú vas con un psicólogo y con un psicoterapeuta a la vez, con un profesional que ha complementado estos estudios, notas un gran cambio. Y el número de sesiones que un paciente pueda tener en consulta va a variar dependiendo cada persona, porque hay personas y cada modelo también de terapeuta esté ocupando. Hay modelos breves, hay modelos psicoanalistas, hay modelos humanistas, gestaltistas. Entonces va a depender mucho tanto del paciente como del modelo que esté manejando el psicoterapeuta al momento de impartir sus sesiones.
2: En esta ciudad de Huejutla o en esta región, ¿hay personas que con necesidad de atención psicológica?
3: De verdad que ahorita, no solo en Huejutla, sino todos sus alrededores, estamos teniendo graves problemas con el tema de salud mental. Lamentablemente, en algunos lugares todavía no se rompe el tabú de lo que es ir a terapia. Algunas personas todavía consideran que el ir a terapia significa estar locos o tener un trastorno mental, y no es así. La verdad es que ir a terapia es tener una situación o darte una oportunidad para mejorar tu salud mental. Y aquí en la Huasteca están pues presentándose muchas situaciones complicadas en niños, en adolescentes y en adultos.
2: ¿De qué edad son las personas que más necesitan de una atención psicológica?
3: La atención psicológica debería de darse en todas las edades. Bueno, ¿a partir de qué edad pudiera ser también? A partir de que pueda empezar la comunicación, las personas deberíamos de acudir a terapia. Actualmente, la verdad es que el rango de edad que más predomina es el tema de la adolescencia. Tengo varios adolescentes en terapia por diversas situaciones emocionales, desde consumo de sustancias, baja autoestima, todo lo que tiene que estar relacionado con la sexualidad. Pero en sí, el ir a terapia o asistir o buscar ayuda de salud mental es un tema que aplica para todas las edades.
2: ¿Podría decirnos cuáles son las causas por el que las personas necesitan atención psicológica?
3: Hoy en día, que hay niños, hay adolescentes, hay adultos. Tengo varios niños con ansiedad. Creo que los niños de ahora están siendo sobreestimulados. En mi adolescencia y en mi infancia no me tocó, por ejemplo, el uso de redes sociales, celulares, que al final tienen un propósito muy positivo, pero que también, por otra parte, sobreestimulan muchas situaciones en niños y adolescentes. Una de las causas pudiera ser los temas de ansiedad, de depresión, de rehabilitación de algún tipo de adicción, algunos otros tipos de trastornos mentales como tal, trastornos alimenticios es algo que también se presenta y que también debe de ser tratado. Que una persona, para saber cuándo es momento de acudir a terapia, creo que tiene que tener claro, tiene que autoanalizar sus emociones, la intensidad de sus emociones y la duración de sus emociones. Ya analizándolas y cuando empieza a afectar ya tu vida cotidiana, creo que es momento de decir, necesito ir a terapia.
2: Después de pues haberse llevado a cabo un tratamiento psicológico, ¿es notoria los cambios de conducta de los pacientes?
3: Sí, claro que sí. Mira, la verdad es que la terapia no es que quiera e insista en decir que es como necesaria en la vida de todos, pero el cambio en la vida de un ser humano es muy, muy notorio, sus conductas. Uno de los objetivos de la psicología es explicar, es describir, es poder predecir y cambiar o modificar la conducta. Y al cumplirse el objetivo, cuando una persona viene a terapia, pues modifica muchas, muchas de sus conductas. No es un proceso fácil la terapia, ni acudir al psicólogo, porque al final este no es un proceso lineal. Este es un proceso que cada quien lleva a su ritmo. Algunos pacientes avanzan más rápido, otros más más despacio, otro más lento, porque este es un proceso personal. Pero el cambio es una nueva vida, el hecho de ir a terapia.
2: Amigos de Hidalgo en la Hora Nacional, estamos conversando aquí con la licenciada Nayeli Aguilar Rodríguez, psicóloga y psicoterapeuta. ¿Qué recomendaciones para evitar la presencia de un trastorno psicológico o mental?
3: Las recomendaciones, siempre tenemos que estar como muy alerta de nuestras emociones. Tenemos que ver, insisto, la duración y la intensidad. Las emociones no son malas, las emociones tienen un objetivo en la vida de cada uno de nosotros, pero cuando la intensidad de la emoción o la duración de la emoción es algo que se desfasa más de lo que se pudiera considerar normal, es el momento en el que tenemos que buscar ayuda. Tenemos que tratar de hacer deporte, tener alguna actividad como extra, un hobby, tener una rutina. Las rutinas son importantes y es más, son necesarias. Todos los seres humanos tenemos una rutina, ya sean los adolescentes o los niños en el tema escolar, los adultos quizás en la vida laboral. Las rutinas son necesarias, pero fuera de estas rutinas sí es importante cuidar nuestra salud mental, empezar a detectar cuando algo ya no está bien, cuando mi vida cotidiana se ve afectada, y también hacer ejercicio. El ejercicio libera muchas sustancias a nivel cerebral que ayudan a que las personas puedan trabajar también, incluso canalizar adecuadamente sus emociones. Y el tener una actividad personal, un hobby, pues eso también te ayuda a tener como un propósito en esta vida.
2: Y como bien lo decía, un psicólogo o una psicóloga, si acudes, no es porque uno esté loco. Interviene un problema de salud mental desde el ámbito de la conducta. Su objeto de estudio es el ser humano. Va a estudiar las emociones, el pensamiento, las relaciones, la personalidad. ¿Y qué más?
3: Estudiamos, te decía, los psicólogos, los psicoterapeutas, las emociones, la personalidad, pero hoy en día se están presentando muchas situaciones. Te mencionaba el tema de consumo de sustancias, y es algo en lo que también tenemos que seguirnos preparando y trabajando, porque pues ya entramos en un proceso donde hay que rehabilitar también personas. La cantidad de gente que consume es muy grande actualmente, y lamentablemente las edades de consumo empiezan a ser cada vez más pequeñas. Entonces también hay que enfocarnos en eso. Es importante enfocarnos en el tema de motivar a los pacientes para realizar alguna actividad deportiva. El deporte también es salud. Hay un área que se dedica de lleno de situaciones a esa parte deportiva de un ser humano, pero yo creo que mientras tengamos un complemento donde el cuerpo, la mente y nuestra vida espiritual esté bien, estaremos resueltos en muchos temas.
2: ¿Y qué personas le llegan desde niños a adolescentes y adultos?
3: Sí, niños, adolescentes y adultos. Los niños, a partir de que puede existir una comunicación con un pequeñito, porque en primeros años es complicada la comunicación aún con ellos, la están descubriendo, pero ya a partir de que pueden entablar una comunicación, a buscar ayuda profesional. En el caso de los niños y adolescentes, siempre tienen que venir acompañados con sus padres o con su tutor. En el caso de dar terapia a niños y adolescentes, no solo se trabaja con ellos, se trabaja con la familia también. Si hay hermanos, con los hermanos, con los papás, si están presentes e involucrados, con ellos también se trabaja.
2: ¿Podría compartirnos su dirección, número telefónico, redes sociales, por si alguien necesita de alguna terapia? ¿Cómo la pueden contactar? A todos los que nos están escuchando en Hidalgo en la Hora Nacional.
3: Soy la psicóloga Nayeli Aguilar Rodríguez, soy psicoterapeuta. Mi número telefónico es 77 11 31 59 68, y me encuentro en la clínica Sagrado Corazón, sucursal Centro, calle Velázquez Ibarra, número 42. En redes sociales estoy en Facebook como Nayeli Aguilar, en Instagram igual estoy como Nayeli Aguilar. De hecho, algunos pacientes me han contactado por redes sociales, que me mandan un inbox y ya de esa manera contactan, o pueden agendar cualquier cita conmigo. Por las mañanas estoy a partir de las 11 a la 1 de la tarde y 4 a 8 o 9 de la noche. Lo que me da gusto es que últimamente muchas personas están cuidando su salud mental, y pues a veces la agenda se amplía hasta las 10, 11 de la noche. Hay citas presenciales y en línea. Un saludo a todos mis pacientes, y que la verdad siempre se los digo que para mí es un privilegio que me permitan estar en sus vidas y que me abran sus corazones, porque cada cachito de ellos también se queda conmigo. Yo aprendo mucho de ellos. Les mando un saludo a todos mis pacientes, también a toda mi familia y amistad.
2: Buenas noches, amigos de Hidalgo en la Hora Nacional. Yo soy Mariselda Bautista Granados. Nos escuchamos en la próxima emisión.
0: Así llegamos al final de nuestro programa. Les agradecemos mucho por habernos acompañado y los esperamos la próxima semana aquí en Hidalgo en la Hora Nacional. Que pasen una excelente noche.
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8: Grupo K, lleno de tesoros naturales futbolísticos. Hay países que esconden riquezas bajo tierra, otras las tienen frente a los ojos de todos. Este grupo reúne algunos de los tesoros naturales más impresionantes del planeta. Comenzamos nuestro viaje llegando a Portugal, una nación abrazada por el Atlántico. Sus costas han sido durante siglos punto de partida para exploradores, navegantes y aventureros que ayudaron a conectar el mundo. Una vez más, llegamos al continente africano, y es que aterrizamos en la República Democrática del Congo, uno de los países con mayor biodiversidad de este continente. Sus selvas albergan especies únicas, entre ellas los gorilas de montaña, considerados uno de los animales más fascinantes y vulnerables del planeta. Nuestra tercera parada es
9: Uzbekistán,
8: ubicado en el corazón de Asia Central. Y es que durante siglos fue una pieza clave de la legendaria Ruta de la Seda, la red comercial que conectó Oriente y Occidente mucho antes de la era de los aviones y el Internet. Y por supuesto, del fútbol. Y llegamos a Latinoamérica. Cerramos este viaje en Colombia, uno de los países con mayor diversidad biológica del mundo. Tiene costas en dos océanos, selvas tropicales, montañas andinas y una extraordinaria variedad de aves que atrae a científicos y observadores de todo el planeta. En este viaje recorrimos océanos, selvas, desiertos históricos y montañas. No cabe duda que este grupo demuestra que la naturaleza también juega su propio campeonato y que algunos de sus escenarios son simplemente irrepetibles.

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5: Temperatura 16 grados centígrados.
6: Son las 11:06.

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4: El fútbol femenil ya mira hacia su próxima gran cita, la Copa Mundial Femenina 2027, que se celebrará en Brasil. Será la primera vez que este torneo se dispute en América del Sur, una decisión que representa un paso importante para la expansión global del fútbol practicado por mujeres. La Copa del Mundo Femenina ha crecido de manera extraordinaria. Lo que comenzó como una competencia con poca visibilidad se ha convertido en uno de los eventos deportivos más importantes del planeta, capaz de reunir a millones de espectadores frente a las pantallas y en los estadios. Para selecciones como México, el camino rumbo a Brasil 2027 representa una oportunidad para consolidar el crecimiento que ha tenido el fútbol femenil en los últimos años, impulsado por el desarrollo de ligas profesionales y nuevas generaciones de jugadoras. Cada evento deportivo deja imágenes que inspiran a niñas y jóvenes alrededor del mundo. Por eso, más allá de los resultados, Brasil 2027 será una nueva oportunidad para demostrar que el fútbol femenil continúa avanzando y conquistando espacios.
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10: Son las 11:37.

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2: ¿Qué pasa en esa misteriosa sala llena de pantallas de la que todo el mundo habla? Hoy entramos al Video Assistance Referee, mejor conocido como el VAR. Yo soy Adán Zúñiga, acompáñame en este viaje. 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Pero ojo, ellos no mandan, solo sugieren. Cuando el árbitro central corre a la pantalla al lado de la cancha, ahí empieza el verdadero drama. Es el único que toma la decisión final sobre penales, tarjetas rojas o identidades equivocadas. El VAR hace el fútbol más justo, pero la polémica nunca va a morir. ¿Tú qué opinas? ¿Ayuda o arruina el juego? Déjanos tus comentarios en nuestras redes sociales. 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
6: Son las 11 con 52 minutos.
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8: Los pingüinos barbijo, Pygocelis antárticus, son una especie originaria de la Antártida, que es muy común encontrar en los zoológicos. Uno de los más grandes del mundo es el zoológico de Central Park en Nueva York, donde a finales de los 90s, los pingüinos machos, Roy y Silo, se hicieron pareja. Comenzaron a cortejarse, y al no poder poner huevos, ya que se trataba de dos machos, comenzaron a incubar una piedra. Los cuidadores, al percatarse de que otra pareja de pingüinos no pudo cuidar el huevo que la hembra puso, decidieron dárselo a Roy y a Silo. La adorable pareja logró incubarlo, y nació la pequeña Ta, a quien cuidaron como lo hubiera hecho cualquier pareja de pingüinos. Pero esto no es un comportamiento raro. En 2016, Stan y Oli, nuevamente dos pingüinos machos que formaban parte de un programa de conservación del zoológico de Berlín, en Alemania, no mostraron interés en las hembras y solo se reprodujeron entre ellos, por lo que fueron trasladados a un centro zoológico de Hamburgo para vivir una tranquila vida de pareja juntos.
6: Información y voz, Emma Pacheco.
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7: Temperatura 16 grados centígrados.
8: Son las 12 con 7 minutos.
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0: Hola, ¿qué tal? Muy buenas tardes. Bienvenidas, bienvenidos a una emisión más de Interlocución. Al micrófono te saluda Misael Prisciliano. Muy contento de poder acompañarte una emisión más, en este caso saludándote desde las cabinas del 102.1 FM para poder llevarte información institucional de suma relevancia. Esta tarde agradezco, como cada emisión, a nuestras compañeras y compañeros en los controles de transmisión que hacen posible que este programa pueda escucharse en todo el sistema universitario de medios autónomos. De igual forma, le doy la bienvenida a nuestra invitada, a la doctora Flor Karina Vargas Martínez, en este caso, que nos acompaña desde el bachillerato de esta Escuela Superior de Actopan. Doctora, bienvenida, muy buena tarde.
1: Hola, muy buenas tardes, Misael. Un saludo a todas las personas que nos están escuchando.
0: Doctora, pues estamos prácticamente por concluir un semestre más en el bachillerato de esta Escuela Superior de Actopan. Niños van, niños vienen. En este caso estamos también, me lo platicaba, por recibir a una nueva generación de jóvenes entusiastas que comienzan su formación académica media superior. ¿Qué tipo de balance puede hacer de este periodo académico que acaba de concluir, sobre todo por las nuevas experiencias que también para usted implican, pues estar de este lado en la Escuela Superior de Actopan, vaya, y pues formando a jóvenes mentes que van a una etapa superior?
1: Fíjate, Misael, que como tú sabrás, este semestre a mí me nombran coordinadora del bachillerato de la Escuela Superior de Actopan, lo cual ha representado una experiencia por demás muy gratificante. Creo que también ya estar, ya en campo, ¿no? Experimentando, conviviendo con docentes, alumnos, pues nos da una visión diferente de lo que implica pues la administración escolar, ¿no? La administración universitaria. Para mí ha representado, creo que, un excelente semestre en el que las metas que nos pusimos al inicio de este se vieron reflejadas con distintas actividades que implicaron pues el desarrollo de proyectos, de asignaturas, ¿no? Por ejemplo, te puedo poner que hubo un proyecto muy interesante en el laboratorio de química donde se desarrolló una propuesta de un gel antibacterial con base en el aguamiel, el cual hace un par de días platicaba con el maestro Daniel, quien es nuestro director de esta escuela, que se va a solicitar la patente de este gel antibacterial, ¿no? Entonces, ese es un gran logro, digamos, dentro del bachillerato y sobre todo, pues, por iniciativa de las y los docentes del área de química, ¿no? Ese es uno de los ejemplos, pero también hubo muchas actividades como ferias gastronómicas, museos de arte y de historia, que tenían que ver justo con, pues digamos, desarrollar las habilidades de las y los estudiantes de acuerdo también a las temáticas de las asignaturas que ellas y ellos cursan.
0: Particularmente, cuento mi experiencia, yo soy egresado de un bachillerato tecnológico antes de que existieran, en este caso, pues, los bachilleratos en la Universidad Autónoma del Estado de Hidalgo. Pues este tipo de actividades culturales, científicas, deportivas, muchas veces eran de difícil alcance para el nivel medio superior. Ahora estamos observando que desde muy jóvenes, pues, está tratando de acercar, precisamente gracias a la labor que hace la Universidad Autónoma del Estado de Hidalgo, pues, actividades de este tipo, donde desde la formación media superior comienzan a acercarse a este tipo de experimentos, a este tipo de experiencias formativas que antes probablemente solo eran accesibles para aquellos y aquellas que ya estaban en un nivel superior, estudiando licenciatura, estudiando ingeniería, y como bien lo indica en este caso, que desde muy jóvenes tengan la experiencia e incluso el orgullo de decir, creamos una patente en un nivel medio superior, pues también habla de el nivel académico que se está tratando de implementar en nuestros bachilleratos y también en las preparatorias.
1: Claro, y también sobre todo creo que habla del compromiso que tienen las y los docentes con sus estudiantes, ¿no? O sea, porque también estamos viendo que no solo es el reflejo de venir y dictar los contenidos de la clase, sino también de acompañarles en la innovación de productos como este, ¿no?
0: Sí, que la educación ya no solamente sea formativa de tronco común, sino que además vayan fomentando también otro tipo de experiencias y pues encaminado a esto también me gustaría gustaría preguntarle que, más allá del aprendizaje que se busca generar, por supuesto, en las aulas, ¿qué competencias o experiencias se busca fortalecer también en un nivel bachillerato y, por supuesto, con los estudiantes a través de este tipo de actividades?
1: Fíjate que a mí también, cuando, digamos, llego al bachillerato, a mí también lo que me interesaba era que el bachillerato se vea como un lugar seguro para todas y todos quienes los integramos, ¿no? Desafortunadamente hay muchos temas, ¿no? De uso de sustancias psicoactivas como el alcohol o algunas otras drogas, también temas de violencia, y también fíjate que en eso hemos trabajado muy fuerte durante el semestre, en generar campañas de sensibilización al respecto, sobre todo para que las y los chicos conozcan los riesgos y pero también las consecuencias que esto implica, ¿no? También apegarlo mucho incluso también al reglamento escolar, ¿no? Porque pasaba que a veces, no sé, hacían alguna situación en específico y ellos no sabían qué ser una sanción, una situación, que pudiera ser sancionada, ¿no? Entonces, el equipo de la coordinación del bachillerato este semestre, pues justamente nos dimos a la tarea mucho de eso, ¿no? De generar campañas de sensibilización para que ellos pues conozcan tipos y modalidades de violencia, conozcan los riesgos del consumo de sustancias psicoactivas, pero también que conozcan que si ellos caen en una situación así, pues qué consecuencias conforme al reglamento también puede tener, ¿no? Y fíjate que nos funcionó muy bien porque redujo mucho el número de situaciones, al menos que nosotros nos percatamos de esto en el bachillerato.
0: Es parte también de lo retroactivo que fomenta la universidad. Hace en emisiones anteriores de este mismo programa tuve la oportunidad de platicar con el doctor Fernando Bolaños y me platicaba uh-huh. precisamente de esta campaña de sensibilización psicológica que se está tratando de fomentar desde nivel medio superior, en este caso el bachillerato de la Escuela Superior de Actopan, de que pues en este caso no todas las malas conductas vienen por parte de las y de los jóvenes, también vienen por parte del entorno en donde se desarrollan, de las personas que conocen fuera también, porque hay que recordar que pues la escuela sí es un espacio formativo, pero tienen una vida también fuera de estas aulas, y pues precisamente este tipo de relaciones, este tipo de actividades que se están fomentando desde el nivel medio superior, pues ayudan a crearles sensibilidad también a los estudiantes y a formarles un sentido crítico.
1: Claro, siempre me gusta hacer como esta analogía de decir que las escuelas en realidad somos microorganismos de todo lo que está pasando afuera, ¿no? Entonces, todos los problemas sociales que pasan en nuestro entorno, pues también de alguna manera se ven reflejados en este microcosmos en el que estamos, ¿no? Y precisamente creo que este microcosmos lo debemos de aprovechar para sensibilizar, pero sobre todo algo muy importante que tú acabas de decir, formar personas con pensamiento crítico para poder afrontar, pero sobre todo también transformar las realidades.
0: Sí, no omitamos que en este caso, pues a pesar de que sean muy jóvenes los estudiantes de bachillerato, también pues son personas pensantes, son personas que tienen su propio criterio y que lo van formando, y eso también a nosotros como adultos, como administrativos o como docentes de esta escuela superior, pues también nos toca apoyar en ese sentido. Doctora, en este caso, pues sería injusto tal vez demeritar alguna de las actividades que se han realizado a lo largo de todo el ciclo escolar, pero ¿qué tipo de logros le gustaría destacar que se han formado por parte de la comunidad estudiantil y también del trabajo que se ha realizado por el personal docente y administrativo durante este semestre, pues sobre todo en este primer semestre que le toca coordinar?
1: Claro, bueno, te hablaba por ejemplo de la posible patente que tenemos del gel antibacterial, pero también por ejemplo en el laboratorio de química este semestre también hicieron elaboración de quesos y productos lácteos, ¿no? Al frente estaba la maestra María Guadalupe, quien es maestra en biotecnología, y estuvo trabajando esta parte con los estudiantes, pero además, por ejemplo, incluso por iniciativa de los mismos estudiantes, decían que querían replicar, ¿no? Por ejemplo, esta parte de la elaboración de productos lácteos con sus mamás, ¿no? Con sus tías, para que pudiera ser parte de generar un proyecto productivo que saliera desde las propias familias de los estudiantes del bachillerato. Eso también lo tenemos por ahí como quizá pendiente ya aterrizarlo y concretarlo para el próximo semestre, pero a mí me parece una iniciativa bastante buena. Por ejemplo, también te decía que teníamos pues las ferias gastronómicas, las ferias de ideas de negocios, que este evento que hicieron de idea de negocios también fue muy, muy gratificante, porque estudiantes que toman el propedéutico de ciencias económicos administrativas, que ya son de quinto semestre, si mal no recuerdo, hicieron una demostración de ideas de negocios que tú decías, órale, justo como ves todas las ideas emprendedoras de las y los estudiantes, que son bastante maravillosas. También como bachillerato participamos en el Garcita Fest, ¿no? Que ahí todos nos involucramos, pero digamos, yo me congratulé mucho en la parte de cómo nos organizamos en bachillerato, porque nosotros en toda la universidad trabajamos por academias, ¿no? Entonces, lo que hicimos en bachillerato es que por academias tratáramos de hacer actividades para lúdicas, pero también científicas para las y los niños, ¿no? Por ejemplo, los de la Academia de Química sacaron ese día sus microscopios e invitaron a todos los niños a ver las flores, las abejas, ¿no? Y había ahí una explicación de la situación. Había proyectos de física, proyectos de biología, ¿no? La Academia de Artes y de Ciencias Sociales, pues bueno, se enfocaron más a los cuentacuentos, a explorar como estas habilidades, ¿no? Que dan las disciplinas de ciencias sociales y artes, y lo mismo, por ejemplo, con los de matemáticas y educación física, ¿no? Entonces, tratamos de que la organización pues fuera como muy encaminada a también mostrarle a las infancias que nos acompañaron, pues en qué se enfoca cada una de las disciplinas o las asignaturas que se encuentran aquí en el bachillerato. ¿Qué otra actividad tuvimos? No sé, recuerdo, tuvimos la reina del bachillerato, ¿no? Que también fue una actividad de integración para las y los estudiantes, pues bastante interesante. Y lo que te comentaba, ¿no? Lo que le dimos muy fuerte a la parte de las campañas de prevención y sensibilización.
0: Sí, sin duda, trabajo que todavía pues resta por realizar. El próximo semestre seguramente vendrán acciones para reforzar lo que ya se ha implementado en este semestre, enero-julio 2026, pero todavía con la energía y con la mentalidad de que pues el semestre julio-diciembre precisamente pues venga con pues situaciones reforzadas. Doctora, vamos a realizar una muy breve pausa promocional. Nosotros vamos a regresar con más información a esta emisión de Interlocución el día de hoy. Desde el 102.1 FM te compartimos esta entrevista con la doctora Flor Karina Vargas Martínez, coordinadora del bachillerato de la Escuela Superior de Actopan.
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4: Son las 12 con 20 minutos.
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0: Estamos de regreso el día de hoy en este programa Interlocución. Te saluda nuevamente Misael Prisciliano desde las cabinas de Suma Radio Actopan para todo nuestro sistema universitario de medios autónomos, agradeciendo nuevamente el apoyo de nuestras y nuestros compañeros en los controles de transmisión. Esta tarde me encuentro acompañado por la doctora Flor Karina Vargas Martínez, coordinadora del bachillerato de la Escuela Superior de Actopan, pues haciendo una breve recapitulación.

0: 5 grupos en el turno vespertino. Es un número bastante importante, pero además quiero decirte que esta escuela y este bachillerato, al menos en la zona, esta zona del Valle del Mezquital, pues tiene mucha convocatoria, ¿no? Porque tuvimos 586 aspirantes que presentaron examen, de los cuales, bueno, por cuestiones de infraestructura institucional, pues únicamente pudieron ser aceptados estos 400. Y sí, como bien lo mencionas, pues ya estamos preparándonos para darles la bienvenida a estas nuevas garzas a nuestra institución. Vamos a comenzar actividades con ellas y ellos el día 27 de julio. Esa semana hasta el día 31 de julio van a estar realizando el curso de inducción y homologación, que es un curso que en realidad todas y todos los las estudiantes de nuevo ingreso pues toman en cada una de sus programas educativos, ¿no? En este caso de bachillerato van a ser actividades desde las 8 de la mañana hasta la 1 de la tarde para los grupos de turno matutino, y de 1 de la tarde a 6 para los grupos de turno vespertino. ¿Qué van a encontrar en este curso de inducción? Bueno, pues principalmente conocer todos los servicios que brinda la Escuela Superior de Actopan, por ejemplo, los servicios de biblioteca, los servicios del Centro de Lenguas, del servicio médico, del propio laboratorio multidisciplinario del bachillerato, respecto también información respecto a cómo pueden obtener alguna beca en su trayectoria escolar, y también les haremos saber el reglamento escolar. En este caso, fíjate que el maestro Daniel, el director de la Escuela Superior de Actopan, pues también está muy comprometido en esta iniciativa de las campañas de prevención y atención a las violencias, y también él nos ha pedido un espacio en especial justamente para abordar esta problemática con las y los estudiantes de nuevo ingreso, ¿no? Él les dará un pequeño taller sobre ello y sobre el reglamento escolar. Además, también el doctor Fernando Bolaños, como bien lo dices, quien es el coordinador de la licenciatura en psicología, también estará aplicando algunos instrumentos para conocer niveles de riesgo respecto a consumo de drogas y tipos de violencia con estudiantes de nuevo ingreso, lo cual a mí me parece muy interesante, porque una vez que tengamos los resultados de esos instrumentos que él va a aplicar, pues creo que podríamos aplicar proyectos de intervención más específicos con estos nuevos estudiantes que ingresan.
1: Sí, así es, como bien lo indica, doctora. En este caso hay que recordarle a toda nuestra audiencia, a aquellos aspirantes, los cursos de inducción precisamente tratan de comenzar a involucrarlos en las actividades que se desarrollan. No hay que demeritar este tipo de actividades, porque también sirven formativamente para las y los nuevos ingresados, sobre todo, por ejemplo, en bachillerato, con estos horarios que se les están asignando de 8 a 1 y de 1 a 6, para que también vayan formando un nuevo hábito en lo que será su nueva vida académica. Y también en recordarles que pues hay otras actividades que se realizan en esta Escuela Superior de Actopan, por ejemplo, también como bien lo indicaba, por parte de las actividades que se van a desarrollar de conciencia, tanto para el tema del consumo de sustancias como de la violencia, que esta unidad académica, así como cada una de las que forman parte de esta máxima casa de estudios, cuenta con un área psicológica para tratar cualquier tipo de problema que tengan. Con el maestro Luis David, pues aquí particularmente en la Escuela Superior de Actopan, podrán acercarse si tienen algún tipo de dificultad que a lo mejor no pueden o no saben cómo tratar o expresar. Aquí se les dará el acompañamiento, y eso es parte de lo que se aprende también en estos cursos de inducción. Hay ocasiones en las que los estudiantes precisamente demeritan, lo hacen menos, dicen, bueno, pues es una semana que a lo mejor me puedo saltar, ¿no? Porque es importante precisamente que asistan y participen desde el primer día, más allá de lo que estamos platicando, doctora.
0: Sí, me parece que no hay que demeritar este curso de inducción, sino justo ya como tomarlo como un punto de partida, ¿no? Para iniciar el semestre, ya que el curso de inducción no solo proporciona información administrativa, como lo hemos dicho, sino que también, desde mi perspectiva, constituye una estrategia justo de acompañamiento para las y los estudiantes y que puedan iniciar su trayectoria de bachillerato con mayor seguridad, ¿no? Conocimiento sobre los procesos y reglamentos de la institución, pero también sobre...

0: conocer las condiciones necesarias para lograr un desempeño pues académico exitoso.
1: Sí, además recordarles que pues en esta etapa seguramente también se acercará el área de credencialización para que puedan oficializar su ingreso también de cierta manera a esta institución. La credencial pues es una herramienta que no solamente sirve como una identificación oficial, sino que también en algunos espacios pues les genera beneficios como alumnos de este nivel medio superior, particularmente por ejemplo aquellas personas que nos acompañan desde otros lugares, desde otros municipios o incluso desde otros estados, pues es un beneficio con descuentos para su transporte. Y pues ahora, dejando de lado un poco a los alumnos y a las alumnas, ¿qué recomendaciones daría a madres, padres, tutores, en este caso, para acompañar este proceso de adaptación que están formando a nuestros nuevos estudiantes?
0: Pues que también acompañen a sus hijas e hijos, ¿no? Si bien nosotros como institución educativa hay que recordar que nosotros somos los responsables, digamos, de la formación académica, pero la responsabilidad moral y sobre todo también legal, tratándose de menores de edad con el bachillerato, pues es de las familias, ¿no? De las madres y padres o tutores. Entonces, yo lo que más recomendaría, pues, es que caminen, ¿no?, con sus hijos este proceso académico, ¿no? Que en la coordinación del bachillerato las puertas abiertas están siempre, diario, de lunes a viernes, de 7 de la mañana a 8 de la noche. Siempre nos vamos a encontrar alguna de las personas encargadas de la coordinación del bachillerato para poder brindarles la información que requieran, resolver la duda que tengan, ¿no? Pasa muchas veces que a veces vienen a preguntar por el desempeño académico de sus hijas e hijos cuando a veces ya no hay posibilidades de nada, ¿no? O sea, que ya tienen 12 reprobadas, que ya hubo alguna situación en la que violentó gravemente el reglamento escolar y tiene que ser dada de baja el hijo o hija. Y creo que estas situaciones se pueden prevenir si las familias, pues, repito, acompañan, ¿no?, de manera responsable todo este tránsito de la trayectoria escolar dentro del bachillerato. Y repito, las puertas del bachillerato están abiertas de lunes a viernes, de 7 de la mañana a 8 de la noche. Justamente hemos tratado de tener estos horarios, también entendiendo un poco las dinámicas familiares, ¿no? Hay padres y madres que tienen que trabajar. Bueno, pues a lo mejor pueden venir después de su horario laboral, 6, 7 de la noche, 8 de la noche, que es a la hora que nos vamos, o a veces pues pueden venir antes de su jornada laboral, ¿no? Desde las 7 de la mañana.
1: Sí, en este caso no olvidemos que pues nos toca un porcentaje de la etapa formativa de las hijas e hijos que están ingresando. Sabemos, como bien lo indica, que muchas veces, bueno, actualmente las dinámicas laborales, personales, probablemente generen que ambos padres, por ejemplo, tengan que trabajar, ¿no? En este caso, pero no se olviden también en que les toca esta etapa formativa. Si tienen la oportunidad de hacer una evaluación semanal, periódica, mensual, quincenal, etcétera, dense la oportunidad de acercarse a estos espacios para conocer también con qué personas pues se están desarrollando sus niñas, sus niños, sobre todo en esta etapa donde convergen muchas mentalidades, muchas personalidades. También dense esa oportunidad de conocer el entorno con el que se está desarrollando, en este caso, sus hijas e hijos, y sobre todo también la parte formativa. Dense la oportunidad de conocer los espacios en donde pues están creciendo y estudiando, pues en este caso, las y los alumnos, y sobre todo pues también esta oportunidad no se la pierdan, porque es una de las etapas más maravillosas de la vida. Pues finalmente, doctora, ¿qué mensaje le gustaría compartir con aquellos que están escuchando esta emisión y que están por integrarse al bachillerato de la Escuela Superior de Actopan y con la comunidad universitaria también que nos escucha?
0: Pues primero agradecerles, ¿no?, a todos por confiar en nosotros, la Escuela Superior de Actopan, pero sobre todo la Universidad Autónoma del Estado de Hidalgo se congratula semestre con semestre a recibir nuevas generaciones, nuevos miembros de la comunidad estudiantil. Darles la más cordial bienvenida, hacerles saber justo esto que decía, que el mayor interés que tenemos es que los espacios escolares sean espacios seguros para todas y todos, no solo para los estudiantes, incluso también a lo mejor estamos olvidándonos un poco de una parte muy importante, que son nuestros docentes, quienes también ponen el cuerpo y el alma día a día en las aulas, quienes también comparten el conocimiento con las y los estudiantes, y pues también para ellos todo mi reconocimiento, porque son un equipo realmente muy comprometido y maravilloso el que tiene el bachillerato de la Escuela Superior de Actopan.
1: Sin duda alguna, doctora, y también muchas felicidades por este primer ciclo en su gestión. Esperamos que se recarguen energías para recibir precisamente a estos nuevos 400 alumnos y alumnas que van a empezar precisamente este próximo 27 de julio con los cursos de inducción. Y pues también me gustaría preguntarle ya en un acercamiento más personal precisamente, pues, ¿cómo ha vivido Flor Karina este primer ciclo al frente de este bachillerato?
0: Pues lo ha vivido sorprendida, porque para mí ha sido un gran reto, digamos, dentro de mi trayectoria, si bien he sido docente y he estado frente a grupo, por lo cual reconozco mucho el valor, ¿no?, de los docentes, repito, de poner el cuerpo y el alma cada día en las aulas. Digamos, también un poco de mis funciones antes eran más de la prevención y la atención de las violencias, pero ahora que estoy aquí al frente del bachillerato, pues me doy cuenta que a veces las realidades nos pueden sobrepasar, ¿no? Entonces, a veces no es lo mismo que nosotros ideamos cosas desde el escritorio a cuando ya estamos directamente conviviendo con los problemas y las realidades en las que vive la comunidad estudiantil o la comunidad académica en general, incluso incluyendo a las y los docentes. Entonces, para mí ha sido un semestre lleno de aprendizajes. Creo que eso es lo que hay que valorar, que en la vida nunca dejamos de aprender, ¿no? Entonces, pues me voy con eso, me voy con la satisfacción de todo lo que se ha logrado este semestre, pero también con el compromiso firme de que podemos seguir construyendo un mejor entorno educativo.
1: Sin duda vendrán muy, muy buenas cosas para el próximo semestre. Doctora, enhorabuena por el trabajo que está realizando y pues también estaremos muy de cerca para conocer todo aquello que se vaya formando durante el semestre julio-diciembre 2026. Muchas gracias por la oportunidad de platicar con usted.
0: Muchas gracias, Misael, y un saludo a todas y todos los que nos escuchan.
1: De esta manera nos despedimos el día de hoy de Interlocución. Muchas gracias también a nuestras compañeras y compañeros en los controles de operación en todo el sistema universitario de medios autónomos. Yo soy Misael Prisciliano, deseo que tengas una excelente tarde. Nosotros nos saludamos en una próxima ocasión.
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5: Son las 12 con 34 minutos.
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9: Durante muchos años, las futbolistas mexicanas tuvieron pocas oportunidades de competir profesionalmente y de desarrollarse en condiciones similares a las de los hombres. A pesar de ello, lograron construir una historia llena de esfuerzo y talento. Figuras como Mónica Ocampo inspiraron a generaciones enteras cuando el fútbol femenil aún tenía poca visibilidad en el país. La creación de la Liga MX Femenil en 2017 transformó el panorama. Desde entonces, miles de jugadoras han encontrado espacios para desarrollarse profesionalmente y elevar el nivel competitivo del fútbol mexicano. Actualmente, la selección nacional cuenta con una base sólida de futbolistas que participan en una liga cada vez más fuerte y reconocida internacionalmente. El reto continúa siendo una mayor regularidad en competencias mundiales, pero el crecimiento registrado en los últimos años demuestra que el fútbol femenil mexicano vive uno de los momentos más importantes en su historia.
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1: Estamos por terminar este viaje en el tiempo. Tu piloto de confianza te saluda, Adán Zúñiga, y esta vez nos vamos hasta junio de 1986. Eran cuartos de final. La disputa estaba entre Argentina contra Inglaterra, un partido con tensión política y deportiva al límite. Y en solo 4 minutos, un hombre cambió la historia por completo.
2: Diego Armando Maradona está entre dos. Vean cómo le marcan y la habilidad del argentino. Empieza a cambiar la velocidad. Va entre dos, abre para la pared. Allá con Valdano Maradona.
1: Al minuto 51, Diego Armando Maradona salta contra el portero inglés y mete el balón con la mano. El árbitro no lo ve. Maradona diría después que fue la mano de Dios. Y hasta la fecha sigue siendo polémica mundial. Pero 4 minutos después, Diego toma el balón a mitad de cancha, burla a 1, 2, 3, 4, 5 ingleses y al portero también, para meter el gol del siglo.
2: ¡Gol! El árbitro y el abanderado se están consultando. En este momento es gol.
1: Sin duda alguna, se convirtió en genio y villano en el mismo partido. Ese fue el día que el fútbol se convirtió en arte puro. Esto es Historia de los Mundiales. Yo soy Adán Zúñiga y les invito a sintonizar la última entrega de este viaje por el tiempo. Nos escuchamos la próxima.
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3: Son las 12 con 39 minutos.
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5: Los pingüinos barbijo, Pygocelis antárticus, son una especie originaria de la Antártida, que es muy común encontrar en los zoológicos. Uno de los más grandes del mundo es el zoológico de Central Park en Nueva York, donde a finales de los 90s, los pingüinos machos, Roy y Silo, se hicieron pareja. Comenzaron a cortejarse, y al no poder poner huevos, ya que se trataba de dos machos, comenzaron a incubar una piedra. Los cuidadores, al percatarse de que otra pareja de pingüinos no pudo cuidar el huevo que la hembra puso, decidieron dárselo a Roy y a Silo. La adorable pareja logró incubarlo, y nació la pequeña Tan, a quien cuidaron como lo hubiera hecho cualquier pareja de pingüinos. Pero esto no es un comportamiento raro. En 2016, Stan y Ollie, nuevamente dos pingüinos machos que formaban parte de un programa de conservación del zoológico de Berlín, en Alemania, no mostraron interés en las hembras y solo se reprodujeron entre ellos, por lo que fueron trasladados a un centro zoológico de Hamburgo para vivir una tranquila vida de pareja juntos.
3: Información y voz, Emma Pacheco.
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6: Grupo L. Héroes, leyendas y grandes historias muy conectadas con el balompié. Y es que llegamos al último grupo de nuestra vuelta al mundo. Para cerrar, nada mejor que hablar de personajes, leyendas y capítulos que dejaron huella en la historia. Comenzamos nuestro viaje llegando a Inglaterra, tierra de figuras universales como William Shakespeare, cuyos textos siguen representándose en escenarios de todo el planeta, más de 4 siglos después de haber sido escritos. No te bajes del avión porque ahora llegamos a Croacia, una nación bañada por el mar Adriático y dueña de sus ciudades medievales tan bien conservadas que parecen detenidas en el tiempo. Sus fortalezas y murallas cuentan historias de comerciantes, navegantes y antiguos imperios. Última parada del continente africano. Llegamos a Ghana, uno de los países más estables y dinámicos de África Occidental. Sus antiguos reinos fueron protagonistas de importantes rutas comerciales y su riqueza cultural sigue siendo motivo de orgullo nacional.
7: Damas y caballeros, les habla su capitán.
6: Nuestro viaje termina en Panamá, donde una de las obras de ingeniería más importantes de la historia moderna cambió para siempre el comercio mundial. Su famoso canal permitió unir océanos y acortar miles de kilómetros de navegación, como lo hacemos en este espacio. Desde literatura, fortalezas, antiguos reinos y obras que han transformado el planeta, demostrando que detrás de cada selección existe una historia mucho más grande que cualquier marca de oro.
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8: Temperatura, 16 grados centígrados.
9: Es la 1:08.
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11: Amigos, muy buenas noches. Bienvenidos a Baleares a través de Suma Radio. Este es el espacio donde los beats cobran vida y donde esta noche de viernes ya tenemos todo listo para hacerla simplemente espectacular con el DJ set que hemos preparado especialmente para ustedes en esta emisión. Porque una de las mejores formas de disfrutar el fin de semana es dejándose llevar por estos ritmos, relajándose, subiendo la energía y conectando con la música que marcará cada minuto de esta experiencia sonora. Es un verdadero gusto estar al aire acompañándolos por esta frecuencia, compartiendo durante los próximos minutos una selección musical cargada de mucho tech house, grooves envolventes y algunos ritmos con tintes latinos que nos harán vibrar desde el primer track. Así que ya lo saben, no se despeguen porque la noche apenas comienza. Yo soy Edwin Orduña y estaré poniendo música para ti, así que no te lo pierdas y súbele al volumen de tu radio que arrancamos ya. Bienvenidos a Baleares.

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4: Es la 1:23.
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0: ¿Qué les ha parecido el bloque de esta noche? Vamos a hacer un pequeño corte. Regresamos con más música a través de Baleares.
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1: Es la 1:40. 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
0: Continuamos con el DJ set de esta noche a través de Baleares.

0: Esta es la parte más triste de este día, el momento de decir adiós, de terminar de apagar las tornamesas y esperar que llegue el próximo viernes para continuar con más música a través de Baleares. Que tengan un excelente viernes, un mejor fin de semana, cuídense mucho. Yo soy Edwin Orduña y los espero en la próxima. ¡Adiós!
1: Yo no puedo esperar que llegue el viernes.
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5: Temperatura 16 grados centígrados.
6: Son las 2:02.

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1: Son las 2:17.

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6: Son las 2 con 35 minutos.
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8: ¿Qué tal, amigas y amigos? Bienvenidos una vez más a nuestro programa Pet Station, el programa en el que ustedes saben que lo más importante para nosotros es el cuidado de nuestros peluditos en casa. Y pues bueno, vamos a empezar nuestro programa como siempre, su amiga Diana Carreón, doctora del Instituto de Ciencias Agropecuarias en el área de Medicina Veterinaria y Zootecnia de la Universidad Autónoma del Estado de Hidalgo. De igual manera, pues bueno, agradecerles a todas y a todos ustedes por su confianza precisamente en el Sistema Universitario de Medios Autónomos y Radio UAEH. Reiterarnos a que estamos abiertos a que ustedes nos hagan llegar sus dudas o comentarios con respecto a los temas que a ustedes les gustarían que nosotros abordemos en nuestro programa a través de nuestros medios de contacto al 7752355501 y en nuestras redes sociales de Suma Radio. De igual manera, pues bueno, agradecemos a quien hace posible la realización de este programa, a Nancy Vite. Y en esta ocasión nos acompaña Israel Gómez en los controles de grabación. Y no menos importante, sobre todo, saludar a todas las radiodifusoras hermanas del sistema UAEH que nos escuchan desde Zimapán, Huejutla, San Bartolo Tututepec, Actopan, Pachuca y Tulancingo, precisamente desde donde estamos emitiendo este programa. Más allá de Hidalgo, en todo México e incluso más allá de nuestras fronteras. Gracias por escucharnos. Y pues bueno, el tema del día de hoy es un tema muy interesante, aunque poco común, me atrevo a decirlo, porque el día de hoy no vamos a hablar sobre los peluditos, sino más bien los plumíferos, ¿verdad? ¿Quién no tiene aves como mascotas? Y precisamente en mi casa, su casa, ¿verdad? Tanto en mi casa, mi mamá, mis tías, etcétera, etcétera, primas, primos, por ahí. Todos tenemos a alguien que tiene como mascotas a sus aves, ¿cierto? Entonces, el día de hoy nuestro tema es sobre las aves como mascotas, por lo que vamos a escuchar la siguiente cápsula.
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10: ¿Sabías que un ave puede convertirse en una gran compañera durante muchos años? Algunas especies de pericos viven entre 10 y 20 años, mientras que los loros más grandes pueden superar los 50 años de vida. Por eso, tener un ave en casa es un compromiso de largo plazo. Aunque parezcan fáciles de cuidar, las aves necesitan mucho más que una jaula y alimento. Requieren una alimentación balanceada, agua limpia todos los días, espacio para moverse y enriquecimiento ambiental con juguetes y perchas de diferentes tamaños para mantener su cuerpo y mente activos. Un dato curioso es que las aves son animales muy inteligentes. Algunas especies pueden reconocer rostros, resolver pequeños problemas e incluso aprender palabras o sonidos. Sin embargo, esa inteligencia también significa que pueden aburrirse o estresarse fácilmente si pasan demasiado tiempo a solas o en espacios reducidos. Cuidar de un ave es ofrecerle bienestar, respeto y las condiciones necesarias para que viva una vida sana y feliz, porque una mascota bien cuidada siempre responde con compañía, color y mucho canto.
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8: ¿Qué les ha parecido esta información? Aves como mascotas. Si bien es cierto, obviamente el hecho de tener una mascota es tener, pues, a un animalito de cualquier índole, ¿verdad? Generalmente, y lo más común, ya lo hemos hablado, cerca del 70 e incluso el 80% de mascotas, pues, suelen ser perros y gatos. Sin embargo, no podemos excluir a fauna silvestre o animales exóticos, y en este caso también a las aves. Las aves, porque yo creo que en todas o la mayoría de las casas, ¿verdad? En casa de la abuelita o de la tía, hemos visto aves. Estas aves que generalmente se encuentran, pues sí, en jaulas, que generalmente se tienen como compañía, y precisamente ahí viene el tema. Es una mascota. En algunos foros he escuchado decir que, pues bueno, se discute el tema de si es bueno o no tener un ave, ¿verdad? Sin embargo, el término de una mascota precisamente es tener a esta compañía que se convierte en parte de nuestra vida. ¿Por qué? Porque les damos atención. Generalmente las aves, casi como la mayoría, ¿verdad?, de todos los animales, pues son inteligentes, son sociables, saben cuando interactuamos con ellos. Principalmente, por ejemplo, en la región de Hidalgo, de México, estamos muy acostumbrados a observar los periquitos, los canarios, ninfas, incluso cacatúas, etcétera. Y esto, pues, lo vemos en los patios, ¿verdad? Ya quienes tienen, pues, más cantidad o más espacio para poder tenerlas, pues hacen aviarios. ¿Y qué creen? Las aves necesitan mucho tiempo, necesitan mucha dedicación que a lo mejor un perrito o un gatito pudieran ser un poco más independientes. Esto no lo habíamos pensado, ¿verdad? No, ¿qué creen? Que sí, las aves necesitan mucha atención, aunque se tengan precisamente en áreas o jaulas que puedan darles un hábitat, confort, cobijo. Obviamente nos tenemos que preocupar también en su alimentación, que generalmente está basada en semillas, en frutas y verduras frescas. Generalmente la mayoría de las aves suele tener un periodo de vida de entre 10 a 20 años. Las aves de compañía se adaptan generalmente a la vida doméstica, o sea, tanto a los hábitos de principalmente de adultos mayores, que pues cuentan con este tiempo, ¿verdad? A lo mejor están en casa, se dedican al cuidado de las aves y pues ya saben que les tienen que dar de comer, que necesitan su baño, que necesitan el cambio de alimento, porque si se deja mucho tiempo se puede humedecer, se pueden enmohecer, etcétera, etcétera. Todas estas conductas de las aves, que indiscutiblemente, y no me dejarán mentir quienes tienen aves en casa, cada ave tiene su propio comportamiento, su propia manera de interactuar, incluso si hay otros u otras mascotas. Si hay gatos, ¿cuántos no hemos escuchado, verdad, que hay aves o hay periquitos o hay canarios que no nada más chiflan, verdad, que también intentan hacer esta especie de maullido o de ladrido, verdad? A veces son quienes nos avisan cuando alguien llega a casa, etcétera, etcétera. Entonces, el hecho de tener a un ave como mascota, pues sí es de gran relevancia, porque esto implica que es un organismo, pues sí es una mascota, a la cual se le tiene que proveer muchos cuidados, además del tiempo, ¿ok? Ahora bien, para aquellos o aquellas, ¿verdad?, personas que están considerando precisamente en tener a un ave como mascota, pero, pues obviamente, ¿qué es lo principal que deben de considerar? Pues bueno, ¿hay gastos? Sí hay gastos, no porque sea un organismo pequeño o una mascota pequeña, generalmente, pues va a gastar menos a lo mejor que un gato o que un perrito, ¿verdad? No, porque debemos de comprarle su alimento, debemos de dedicarles tiempo y, pues bueno, cumplir con todas las necesidades básicas que debemos de darle, tanto un lugar, en este caso, pues serían jaulas. Yo les recomendaría, pues, no tan pequeñas, ¿verdad?, para que por lo menos tu ave, pues, tenga un lugar en el cual extender sus alas, volar. ¿Y qué les puedo decir sobre el beneficio de tener un ave como mascota? El hecho de tener un ave como mascota, a pesar de lo que muchas personas pudieran pensar, ¿qué creen? Que es muy gratificante. ¿Por qué? Porque potencializa en las personas la gratitud, el hecho de escuchar a las aves, el hecho de conocer la inteligencia y la capacidad de aprender, de adaptarse a situaciones, hace que muchas personas adultas y adultas mayores, pues bueno, también continúe desarrollando todas estas habilidades. Y bueno, pues es momento de hacer una pausa, no sin antes invitarlos a que nos hagan llegar sus dudas y comentarios al 7752-355501. Regresamos.
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8: Son las 2 con 47 minutos.
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1: Pues estamos de regreso en nuestro programa Pet Station, el programa en el que ustedes saben que lo que más nos interesa pues es el cuidado de nuestros peluditos en casa, de nuestras mascotas. Sin embargo, el tema del día de hoy precisamente pues es tener aves como mascotas. Las aves como mascotas, sea el ave de la que estemos hablando, pericos, canarios e incluso gallinas, y ahora está muy de moda los patos, ¿verdad? Pues sí, hablábamos de los beneficios de tener a un ave como mascota. Si bien el beneficio no es nada más somático, social, sino que refuerza lazos sociales entre el ave y quienes conviven con las aves, porque también nos enseñan mucho. Las aves por sí solas, pues bueno, tienden a emitir sonidos, y estos sonidos son generalmente, y aclaro aquí, generalmente, pues muy buenos para, incluso para la concentración, para que un adulto o cualquier otra persona, un niño incluso, distinga estos sonidos de alerta, de alarma o de alegría. Y pues bueno, dentro de las recomendaciones establecidas por algunos órganos que se encargan precisamente del análisis del hecho de tener mascotas o aves como mascotas, les voy a mencionar algunas de las recomendaciones más populares. Por ejemplo, las cacatúas, los loros, los canarios, los periquitos tienen ciertos comportamientos, y aquí no voy a entrar con el tema de la responsabilidad que tenemos o los permisos legales, ¿verdad?, que muchas veces debemos de tener. Lo único que yo sí les pediría pues es tratar de tener con cautela, pues obviamente no infringir la ley, no infringir estas normas que nos dictan qué aves sí podemos tener en casa y cuáles no. Sin embargo, pues bueno, también las instituciones como Semarnat, por ejemplo, podemos nosotros tramitar los permisos necesarios ante estas instituciones para poder tener a nuestras aves de manera legal en nuestra casa y que no estemos incurriendo en algún hecho ilícito, ¿sí? Bueno, sin entrar más en Honduras en el tema, les voy a comentar sobre algunos o algunas aves más populares. Yo pensaría, ¿verdad?, que los periquitos, en esta gran variedad que hay actualmente, suelen ser los más comunes. ¿Por qué? Porque son aves pequeñas, juguetonas, coloridas y sobre todo que casi siempre, ¿verdad?, van a estar emitiendo estos sonidos. Son fáciles de cuidar y suelen dar una alegría o diversión incluso al observarlos. Al igual que los canarios, gorriones, etcétera, etcétera, ninfas, por ejemplo, también son aves pequeñas y cantoras, que es principalmente por aquella razón por la que muchas personas pudieran tenerlas como preferencia en casa. Igual son de un fácil mantenimiento o cuidado, y pueden ser también muy divertidos o se acostumbran a los sonidos habituales de casa, cuando ustedes interactúan mucho también con sus mascotas. Me voy a detener un poco en el caso de loros y cacatúas, porque hablábamos de detenerlos de manera legal, ¿verdad? Hay permisos en los que hay que cumplir, sin embargo, pues sí, sí es cierto, en muchos hogares hay loros y estos pues son buscados como mascotas precisamente por este plumaje colorido, por la capacidad de repetir ciertas palabras, ¿verdad? Si ya llegó alguien a casa, lo menciona por su nombre o repite, si tiene hambre, si quiere comer o si quiere algo, ¿verdad? Tiende a repetir palabras. Sin embargo, hay muchas especies de loros, desde el pequeñito hasta algunos de gran tamaño y plumajes, sobre todo muy, muy vistosos. Las cacatúas, si bien es cierto, también son de un plumaje muy colorido, muy vistoso. También tienen esa capacidad de hablar y son consideradas unas aves muy inteligentes y muy sociables. Yo podría decirles que desde los más pequeñitos, ¿verdad? Desde los periquitos son mascotas muy inteligentes. Saben cuándo pedir su alimento, saben cuándo. Hay aves que incluso no les gusta el agua de un día para otro, ¿no? O sea, necesitan cambiarles el agua todos los días, o tienen algún recipiente preferido, o me ha tocado escuchar a dueños de periquitos que los acostumbran incluso a acariciarlos, a que estén al manejo, o sea, al tocarlos, no precisamente tengan que morder, que es una conducta normal, también. Pero ¿de qué depende? De que nuestras mascotas se acostumbren a nosotros, ya lo hemos hablado aquí, al cuidado, al manejo que nosotros les tengamos, al tiempo que nosotros les dediquemos. Y pues bueno, dentro del tiempo precisamente que hay que dedicarles, pues implica el cuidado y la alimentación de las aves. Para hablar del cuidado, pues bueno, hay que considerar, por ejemplo, la dieta. Si bien generalmente es a base de semillas, ¿verdad? Puede ser alpiste, puede ser semillas de girasol. También es necesario variar de vez en cuando el alimento de nuestras aves. Podemos ofrecerles, y ya va a depender literalmente de la elección de nuestra mascota, qué fruta le agrada más o qué verdura le agrada más. Así como nuestros perros, nuestros gatos nos van a decir qué alimento es el que más les agrada, pues nuestras aves van a actuar de la misma manera. El agua, pues generalmente tiene que ser agua limpia, en un recipiente limpio. El agua, las jaulas, les mencionaba que tienen que ser de un tamaño en el cual por lo menos el ave pueda extender sus alas y pueda al menos volar, ¿verdad? Debe de ser lugares o hábitats limpios, porque pues obviamente depende su salud de la limpieza del área en la cual se encuentren nuestras mascotas, y obviamente tener una revisión o un chequeo consecutivo por parte de nuestro médico veterinario o tecnista. Hay que llevarlo a su revisión, a que chequen si es el peso correcto, si no tiene algún tipo de alteración en el pico, en los ojos, en el plumaje, etcétera, etcétera. Y pues bueno, por lo más o no menos relevante, ¿verdad? Los desafíos que podemos tener con nuestras mascotas, o retos también diría yo, es hay aves que se pueden ver frustradas, hay aves que se pueden ver tristes cuando de manera habitual a lo mejor la persona que los cuida pues no está, ¿verdad? O sale de vacaciones y pues los dejan con, con algún otro cuidador, pueden verlo triste, pueden ver que no quiere comer, pues bueno, hay que tratar de interactuar nuevamente con el ave para que alguien más la cuide, pero desde antes de que el cuidador principal se vaya. Hay mascotas que dejan de hacer ruido o lo contrario, o que puedan hacer mucho ruido por alguna situación. Esto puede deberse al cambio de hábitat, a olores extraños o a ruidos extraños. Entonces hay que pues darles tiempo a nuestras mascotas, a que sepan que ahí van a estar ustedes como dueños, pasar este tiempo de calidad y completamente responsables, ¿verdad?, de nuestras mascotas. Quiero mencionarles también que dentro del cuidado de nuestras aves como mascotas, pues implica un programa sanitario. Así como lo hemos hablado con nuestros perritos y nuestros gatos, también necesitan un esquema sanitario, el cual implica desparasitación, vacunación, para que pues nuestra mascota se encuentre en un buen estado fisiológico. Si bien es cierto, ¿quién es el más indicado que nos va a decir cuáles van a ser las condiciones o vacunas o desparasitantes mejores para nuestra mascota? Pues va a ser nuestro médico veterinario, evaluando el peso, la edad, la exploración física. Y pues bueno, algunas de las vacunas como enfermedad de Marek, de Newcastle, etcétera, también debemos de vacunarlas, aunque no salgan de su jaula, ¿verdad? Esto no quiere decir que no se puedan enfermar, sin embargo, sí debemos de tener pues su cartilla literal sanitaria para que nuestra mascota se encuentre en óptimas condiciones. Y bueno, les voy a mencionar finalmente algunos de los mitos y realidades sobre las aves como mascotas. Si bien es cierto, hay muchos dimes y diretes, ¿verdad? Muchos mitos sobre las aves, y pues obviamente también se tienen que considerar. Por ejemplo, las aves son mejores que los perros y los gatos. Yo creo que no es que haya mejores compañeros como mascotas, porque podemos hablar de serpientes, de tarántulas o de otras mascotas, ¿verdad? Conejos, etcétera. Simplemente el hecho de elegir a un ave como mascota, pues es precisamente eso, es la elección que cada quien tiene sobre estas mascotas. Incluso pueden convivir, ¿verdad?, de manera unida. Las aves son fáciles de cuidar o no necesitan mucho cuidado. Pues, ¿qué creen? Acabamos de hablar que sí, sí necesitan cuidado, sí necesitan tiempo, sí necesitan una atención especial, y también es un desafío, también es un desafío para los integrantes de la casa, porque pues a veces cuando hay necesidades de salir, pues bueno, alguien se tiene que quedar al cuidado. Las aves son muy, muy sociables y pues obviamente también te van a dar en casa gran diversión, grandes alegrías, sobre todo por el colorido y los sonidos del ave que tengas como mascota. Pues hemos llegado al final de nuestro programa, no sin antes invitarlos a que nos hagan llegar sus dudas y comentarios al 7752-35-5501 y en nuestras redes sociales de Suma Radio. Nos escuchamos la próxima. Gracias.
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17: Temperatura 15 grados centígrados.
18: Son las 3:04.

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1: Hace apenas unas décadas, muchas niñas escuchaban que el fútbol no era para ellas. Hoy, miles de mujeres juegan, entrenan, arbitran, dirigen equipos y ocupan espacios que antes parecían imposibles. El crecimiento del fútbol femenil en México ha sido impulsado por deportistas, entrenadoras, árbitras, directivas y aficiones que han trabajado para demostrar que este deporte pertenece a todas las personas. La consolidación de la Liga MX Femenil, el desarrollo de la selección nacional y la presencia de árbitras mexicanas en torneos internacionales son ejemplos claros de esta transformación. Pero más allá de los resultados, el mayor logro ha sido abrir oportunidades para nuevas generaciones. Cada niña que hoy entra a una cancha encuentra más referentes, más espacios y más posibilidades de construir una carrera dentro del fútbol. El camino aún presenta desafíos, pero el avance es innegable, porque el fútbol también se juega en femenino y las mujeres mexicanas continúan demostrando que tienen mucho por aportar dentro y fuera de la cancha.
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2: México, un país que ha visto al fútbol transformarse por completo. En 1970, el mundo entero se maravilló al ver por primera vez una transmisión a color, con tarjetas amarillas y cambios en la cancha, mientras Pelé levantaba su tercera copa. Y este 2026, nuestro país hace historia al convertirse en la primera y única nación en albergar tres copas del mundo masculinas. Aunque esta edición es un monstruo gigante de 48 selecciones, 104 partidos y una organización compartida con Estados Unidos y Canadá, solo México puede presumir el peso de su historia. Desde la nostalgia en blanco y negro hasta la era digital, el fútbol vuelve a casa, a esa cancha que vio jugar a los más grandes y que hoy vuelve a recibir al mundo entero.
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3: Son las 3 con 37 minutos.
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6: ¿Qué tal? Muy buenas tardes. Les saluda Karen Ixta desde la Dirección de Vinculación con Egresados, con el gusto de saludarlos una semana más en este su programa de Egresados Garza, espacio para conocer las historias de éxito de nuestros egresados y egresadas gracias al Sistema Universitario de Medios Autónomos, que nos permite llegar y compartir con ustedes en los diferentes puntos que conforman Suma Radio y también en Suma Radio Huichapan, a quien le damos la bienvenida por conformar parte de este grandioso Sistema Universitario de Medios Autónomos. Enhorabuena y saludos también a quienes nos escuchan desde la zona y la región de Huichapan. Por supuesto, también agradezco y doy la bienvenida al equipo que nos acompaña en cabina desde la producción de Radio Huejutla, y doy la bienvenida a nuestra egresada invitada. Esta semana en Egresados Garza Radio nos acompaña Saraí Gutiérrez Olvera, egresada de la licenciatura en Enseñanza de la Lengua Inglesa, quien realizó movilidad académica a Corea del Sur y recientemente una estancia académica en Oxford, Inglaterra. Actualmente se desempeña como coordinadora de idiomas, así que Saraí, es un gusto compartir este espacio contigo, que nos platiques también de viva voz tu experiencia. Bienvenida a Egresados Garza Radio, ¿cómo estás?
7: Hola, buenos días, Karen, muchas gracias por semejante introducción. Estoy muy bien y estoy muy contenta y sobre todo muy agradecida por la invitación que me hacen al estar el día de hoy en esta entrevista. Para mí es realmente un placer el poder regresar a un espacio de la universidad y pues compartirles un poco sobre mi experiencia.
6: Al contrario, el gusto es mío de compartir este espacio. Así que platícanos para iniciar de dónde eres originaria y qué conocías de la Universidad Autónoma del Estado de Hidalgo antes de iniciar tus estudios.
7: Sí, claro. Bueno, soy originaria de Ciudad Sahagún, Hidalgo, y antes de iniciar mis estudios universitarios, conocí a la Universidad Autónoma del Estado de Hidalgo, principalmente por el prestigio académico que tiene y por ser una de las instituciones más importantes de nuestro estado. Yo era muy consciente que al ingresar a la universidad, esta representaría una oportunidad muy importante para mi formación profesional. Sin embargo, creo que hasta que me convertí en estudiante de la universidad, realmente conocí y comprendí la dimensión de todo lo que la universidad podía ofrecerme. La verdad es que la experiencia universitaria va mucho más allá de lo que me imaginaba y me permitió desarrollar competencias profesionales y me influyeron positivamente mucho en mi formación. Me llevó a acceder a distintas oportunidades que ampliaron completamente mi perspectiva. Y bueno, recapitulando un poco, puedo decir que muchas de las experiencias que hoy definen mi perfil profesional comenzaron precisamente ahí en la universidad.
6: En este sentido, Saraí, y respecto a tu elección por la licenciatura, platícanos qué te motivó a elegir la licenciatura en enseñanza de la lengua inglesa.
7: Bueno, mi motivación surgió de mi interés por el idioma inglés y por todo lo que representa como herramienta de comunicación y acceso a diversas oportunidades. Sin embargo, yo creo que durante la licenciatura fue que este gusto por el idioma incrementó y me enseñó que el inglés es muy importante, pero no solo conocerlo, sino realmente saber enseñarlo y poder compartirlo con los demás. Algo que siempre me ha parecido muy valioso del inglés es que abre muchas puertas. Nos puede facilitar el acceso a mejores oportunidades académicas, profesionales e inclusive internacionales. En mi propio caso, el idioma me permitió estudiar en Corea del Sur, continuar fortaleciendo mi formación recientemente en Oxford y desenvolverme en un contexto profesional. Así que mi interés por la elección de la carrera surgió meramente por eso, el ver cómo contar con esta herramienta de conocer el idioma y dominarlo nos da muchísimas oportunidades. Ya tenía una noción del idioma, entonces yo lo que quería era compartirlo con las demás personas para que así más estudiantes, más de nuestro país, puedan llegar a obtener estas oportunidades que el idioma a mí me han dado.
6: Y justo hablando de esta etapa universitaria, cuéntanos cómo fue tu paso como estudiante del Instituto de Ciencias Sociales y Humanidades. Platícanos alguna experiencia o vivencia que te haya marcado durante tu licenciatura.
7: Sí, bueno, mi paso por el Instituto de Ciencias Sociales y Humanidades fue verdaderamente una etapa de mucho crecimiento. Considero que como en cualquier proceso universitario hubo momentos de mucha exigencia, de retos académicos y situaciones que me obligaron a desarrollar mayor disciplina, autonomía y responsabilidad. Y una de las experiencias que más me marcó fue darme cuenta que la formación profesional no depende únicamente de lo que sucede dentro del aula, sino que la universidad te proporciona herramientas y oportunidades que también pueden llevarte a un momento en el que tú debes decidir qué hacer con ellas. Tú debes ser sujeto de autonomía y de poder tomar las elecciones correctas. Una de las experiencias más determinantes, sin duda alguna, fue mi movilidad académica a Corea del Sur en 2022. Ese proceso transformó mi manera de entender la educación, los idiomas y también mis propias capacidades. Durante la licenciatura fui desarrollando una visión más amplia sobre la enseñanza. Llegué a comprender que un buen docente necesita preparación académica, pero también requiere de mucha empatía, requiere de liderazgo, de capacidad de adaptación, bastante creatividad y un compromiso constante con su propio aprendizaje. Yo considero que mi paso por el ICSU contribuyó significativamente a formar no solamente a la profesionista que soy el día de hoy, sino también a la persona que aprendió a buscar oportunidades más allá de nuestra zona de confort.
8: Para ir justo hablando el tema de tu movilidad internacional, sabemos que estas experiencias nos ayudan en algunos de los casos también a reforzar el aprendizaje de idiomas. En tu caso muy en específico, ¿por qué elegiste a Corea del Sur?
7: Claro, bueno, yo elegí Corea del Sur precisamente porque quería vivir una experiencia verdaderamente distinta. Realmente no buscaba únicamente viajar a otro país. Yo quería enfrentarme a un contexto cultural, académico y principalmente lingüístico que representara un reto real para mí. Corea del Sur me interesaba por su desarrollo educativo, su cultura, su disciplina académica y también por el contraste tan significativo con México. Consideré que estudiar en Corea del Sur sería una oportunidad extraordinaria para poder ampliar mi perspectiva internacional. Además de que me parecía especialmente interesante vivir en un país donde el inglés funcionara como una herramienta de comunicación entre personas de diferentes nacionalidades. Yo creo que eso me permitió comprender que el idioma no solamente era algo como una asignatura dentro del contexto de estudio, sino también como una área específica de estudio y ver más allá de una lengua internacional. La verdad es que elegí Corea del Sur por muchos sentidos y esto me llevó a conocer un poco sobre lo desconocido y entender un poco más de la cultura de otro país. Y yo considero que precisamente por eso es que esa experiencia para mí fue tan transformadora.
8: Hablando justo del tema educativo, Saraí, ¿qué experiencias o aprendizajes, tanto en lo personal como en lo académico, te dejó esta movilidad?
7: En lo personal, me dejó una enorme capacidad de adaptación e independencia. Vivir en otro país implica resolver situaciones cotidianas por ti misma y también adaptarte a nuevas normas sociales. Debemos comprender otra cultura y aprender a desenvolvernos lejos de nuestro entorno. Yo creo que aprendí bastante a confiar más en mis capacidades. Muchas veces uno no sabe lo que es capaz de hacer hasta que se encuentra en una situación que exige una versión más independiente, más resiliente y más segura de sí misma. En lo académico, la experiencia amplió profundamente mi visión sobre lo que es la educación, ya que tuve contacto con un entorno internacional con estudiantes de diferentes países, no solo de Corea del Sur, y eran estudiantes con distintas formas de aprender, de comunicarse y de entender el mundo. Yo logré algo que ha sido muy importante para mí, es que confirmé que la trayectoria de aprender un idioma puede cambiar significativamente las oportunidades a las que una persona tiene acceso. La verdad es que esa movilidad fue una de las experiencias que me impulsó a seguir buscando formación internacional. Entonces, por eso considero que Corea del Sur no fue una experiencia aislada, sino que fue una parte de un proceso que cambió mi visión sobre hasta dónde podía llegar académicamente y también profesionalmente.
8: ¿Para ahí en algún momento tuviste alguna barrera en cuanto al idioma o la cultura? Y platícanos qué fue lo que más te sorprendió de Corea del Sur.
7: Sí. Sí, definitivamente. Yo creo que aunque mi formación profesional estaba enfocada en el inglés, vivir en Corea del Sur implicaba desenvolverme en un contexto donde el idioma local era el coreano. En situaciones cotidianas, especialmente fuera del entorno universitario, sí se presentaron bastantes barreras de comunicación, ya que, pues, como lo sabemos, su lengua nativa es el coreano. En muchos contextos fuera de la escuela no hablan inglés y, pues, yo realmente no tengo un conocimiento del idioma. Sin embargo, esa experiencia me enseñó que comunicarse va mucho más allá de hablar perfectamente un idioma, porque aprendí a observar, a interpretar el contexto, a ser paciente y a utilizar diferentes recursos y, sobre todo, perder el miedo a equivocarme. En cuanto a la cultura, uno de los principales aprendizajes fue entender que no debemos interpretar otras sociedades únicamente desde nuestros propios parámetros. Hay diferencias en las normas sociales, la comunicación, la jerarquía, la vida académica e inclusive en las dinámicas cotidianas. Así que requiere de mucha adaptación y respeto a la apertura para poder lograr una comunicación asertiva. Lo que más me sorprendió fue la combinación entre tradición y modernidad que Corea del Sur representa, ya que es un país altamente desarrollado, hablando tecnológicamente, pero al mismo tiempo conserva una identidad cultural muy fuerte. También me impactó la disciplina, la eficiencia y el valor que se otorga a la educación. Fue verdaderamente una experiencia que me permitió cuestionar muchas ideas y regresar a México con una perspectiva mucho más amplia.
8: Con este contexto internacional, Sarai, regresas al Instituto de Ciencias Sociales y Humanidades a concluir tu licenciatura y llega una nueva etapa, que es iniciar la etapa de egresada. En este sentido, ¿qué consejo te hubiera gustado recibir cuando recién concluiste tu licenciatura y que hoy puedes compartirnos?
7: Sí, pues me hubiera gustado bastante que alguien me hubiera dicho con mucha claridad que terminar la licenciatura no significa tener que contar inmediatamente con todas las respuestas. Cuando uno egresa, puede sentir cierta presión por conseguir rápidamente el trabajo ideal, tener un plan perfectamente definido o demostrar que ya está completamente preparado. Pero la realidad es que la vida profesional también es un proceso de construcción. Así que el consejo que hoy compartiría es que no esperen sentirse completamente preparados para aprovechar una oportunidad. Muchas veces las oportunidades importantes llegan acompañadas de mucho miedo, incertidumbre o dudas. Si nosotros esperamos a sentirnos 100% listos, podemos dejar pasar experiencias que precisamente nos ayudarían a crecer y a seguirnos formando. También me gustaría decirles que no dejen de prepararse después de obtener el título. El título universitario es una base muy importante, sin embargo, el aprendizaje profesional debe continuar. En mi caso, después de concluir mi formación universitaria, seguí fortaleciendo mis competencias, mi nivel de inglés, mi experiencia docente y posteriormente mi perfil de liderazgo académico. Recientemente incluso tuve la oportunidad de realizar una estancia académica en Oxford, así que mi consejo sería que se sigan preparando, que sigan aprendiendo, sigan buscando oportunidades y que no permitan jamás que el miedo decida por ustedes.
8: Ya lo escucharon, nos acompaña Sarai Gutiérrez Olvera, egresada de la licenciatura en Enseñanza de la Lengua Inglesa. Nos vamos a un corte y les invitamos a continuar en la frecuencia de los egresados Garza.
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9: Grupo D.
16: Grandes distancias y territorios inmensos. Hay países que se recorren en unas horas. Este grupo no es uno de ellos. Comenzamos en Estados Unidos, otro de los países sede, y es una nación que abarca desde las playas de Hawái hasta las nieves de Alaska. Sus parques nacionales protegen algunos de los paisajes más impresionantes del planeta, incluido el Gran Cañón, visible incluso desde el espacio. Seguimos hacia Paraguay. Conocido como el corazón de Sudamérica, es uno de los pocos países del mundo donde gran parte de la población habla dos idiomas de forma cotidiana, el español y el guaraní. Ahora la siguiente parada es Australia, un continente convertido en país. Aquí habitan especies únicas como el canguro y el koala, y se encuentra la Gran Barrera de Coral, la estructura viva más grande de la Tierra. Y finalmente en este grupo aterrizamos en Turquía, una nación que literalmente conecta dos continentes. Estambul es la única gran ciudad del mundo ubicada simultáneamente en Europa y Asia, convirtiéndola en un puente cultural entre ambos mundos. Sin duda, cuatro países separados por miles de kilómetros, pero unidos por algo en común. Territorios enormes, paisajes sorprendentes y una diversidad que desafía cualquier mapa.
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3: Son las 3 con 56 minutos.
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8: Ya estamos de regreso en Egresados Garza Radio y nos acompaña Saraí Gutiérrez Olvera, quien es egresada de la licenciatura en enseñanza de la lengua inglesa, quien realizó movilidad académica en Corea del Sur y recientemente una estancia académica en Oxford, Inglaterra. Actualmente se desempeña como coordinadora de idiomas, así que Saraí, previo al corte nos compartías parte de tu elección por esta licenciatura, parte también de vivencias en el Instituto de Ciencias Sociales y Humanidades, incluyendo esta experiencia de movilidad a Corea del Sur. Saraí, para quienes nos escuchan y al saber de ti, al saber de esta experiencia de movilidad, quieren tener más información de esta carrera, platícanos en general de este programa académico y cuál es el objetivo de la licenciatura en enseñanza de la lengua inglesa.
7: Sí, claro. Pues realmente el objetivo yo considero que es formar a docentes de inglés con un perfil verdaderamente completo, que estemos realmente preparados para el contexto del mundo real, lograr que muchos estudiantes de diferentes edades puedan aprender el idioma de manera eficaz. Nos guiamos por bastantes metodologías que logran adaptarse a los distintos estilos de aprendizaje de diferentes estudiantes, de diferentes edades, de diferentes contextos. De verdad que en la carrera nos preparan bastante para tener las suficientes herramientas y como docentes poder lograr una enseñanza y un aprendizaje en los alumnos efectiva. yo creo que nos enfocamos bastante en que los estudiantes adquieran el idioma de manera dinámica, de manera creativa y de manera significativa, para que de verdad ellos se sientan motivados también y también puedan reconocer la importancia del inglés, porque aunque no vivimos en un país angloparlante, que ellos puedan reflexionar y ver la importancia del idioma y que sean conscientes que el idioma verdaderamente nos facilita y nos abre bastantes puertas. Puede ser algo beneficioso para nosotros, no solo en lo profesional, sino también puede ser en lo académico, ya sea desde obtener un mejor trabajo, a poder realizar una movilidad internacional, como en mi caso, y sea cual sea la carrera que en un futuro los estudiantes decidan estudiar, pues el apoyo del idioma les ayude bastante para lograr cumplir sus metas en diferentes áreas y diferentes contextos.
8: Saraí, precisamente hablando de la importancia de este idioma, ¿cuál es el campo laboral de un egresado de esta licenciatura? Y también en tu caso particular, ¿desempeñado tu experiencia?
7: El campo laboral es mucho más amplio de lo que a veces se piensa. Evidentemente, uno de los principales ámbitos es la docencia en distintos niveles educativos, desde educación básica hasta niveles superiores. Sin embargo, también existen oportunidades en coordinación académica, diseño curricular, capacitación docente, elaboración de materiales, evaluación de certificaciones internacionales, gestión educativa, educación en línea, proyectos vinculados inclusive con instituciones internacionales, por mencionar algunos. La verdad es que el campo laboral es bastante amplio y en mi caso, bueno, mi trayectoria ha evolucionado desde la enseñanza hacia responsabilidades de liderazgo y de gestión académica. Actualmente me desempeño como coordinadora del área de inglés e idiomas en un colegio privado, donde mi trabajo implica no solamente el conocimiento del idioma o la enseñanza,

0: llevo un seguimiento de resultados, llevo una elaboración de estrategias de mejora y acompañamiento a los procesos educativos. De igual manera, mantengo contacto directo con el aula, porque aun cuando las necesidades institucionales lo requieren, imparto clases y cubro grupos. Para mí, eso es muy importante porque permite que el liderazgo académico no se desconecte de la realidad cotidiana de docentes y estudiantes. Mi experiencia me ha enseñado que esta licenciatura puede abrir hacia posiciones de liderazgo, pero para ello es fundamental continuar desarrollando competencias de gestión, comunicación, tecnología, organización y de toma de decisiones.
1: Precisamente, Saraí, hablando del tema de la enseñanza en un campo laboral en donde sabemos que ya predominan aplicaciones, el uso de la tecnología, ¿qué recomendarías a los próximos egresados de esta licenciatura para ser más competentes en el mercado laboral?
0: Sí, bueno, mi principal recomendación sería que no vean la tecnología como una amenaza, sino como una competencia profesional indispensable. Actualmente un docente de idiomas necesita mucho más que conocimiento lingüístico. Necesita saber utilizar plataformas educativas, herramientas digitales, recursos multimedia y, por supuesto, comprender el potencial y las limitaciones también de la inteligencia artificial. Sin embargo, también considero importante hacer una precisión. Utilizar tecnología no significa automáticamente innovar. La verdadera competencia profesional consiste en saber seleccionar una herramienta con un propósito pedagógico claro. Es decir, preguntarnos realmente, ¿esta tecnología mejora el aprendizaje? ¿Me permite realmente personalizar la enseñanza? ¿Facilita la retroalimentación? ¿O ayuda a analizar resultados y promueve realmente una participación más activa? Yo recomendaría a los próximos egresados desarrollar un perfil integral y un alto dominio del inglés, con competencias digitales, con capacidad de comunicación, con inteligencia emocional, pensar

0: educación, pero el criterio pedagógico, la capacidad humana de conectar con los estudiantes y la calidad profesional sigue siendo fundamental. No se trata de competir contra la tecnología, yo creo que se trata de aprender a utilizarla estratégicamente para poder convertirnos en mejores profesionales.
1: Para ahí estamos llegando al final de este programa, no sin antes agradecer que compartas con nosotros tu experiencia, tu trayectoria, estos consejos también importantes para los próximos egresados. Y antes de concluir, ¿algún mensaje que te gustaría compartir con nuestra comunidad universitaria?
0: Sí, por supuesto. Me gustaría decirles, especialmente a los estudiantes, que valoren profundamente la etapa que están viviendo, pero también que comprendan que su trayectoria no tiene que ser perfecta para ser valiosa. Habrá momentos de duda, de cansancio, incertidumbre y quizá etapas en las que sentirán que otras personas avanzan mucho más rápido, pero cada trayectoria tiene su propio ritmo. Si algo he aprendido desde mis años como estudiante de la UAEH hasta mi experiencia en Corea del Sur, mi formación en Oxford y mi actual responsabilidad profesional en coordinación académica, es que muchas oportunidades comienzan con una decisión pequeña: el solicitar una beca, enviar una aplicación, mejorar una habilidad, aprender algo nuevo o simplemente atreverse a intentar algo que parece difícil. A veces vemos los logros de una persona y pensamos que existe un camino perfectamente planeado. Generalmente no es así. Detrás de cada oportunidad hay muchísimo esfuerzo, disciplina, incertidumbre y claro que muchos errores y muchas decisiones que se toman sin tener garantías. Por eso mi mensaje sería: no subestimen hasta dónde pueden llegar. Aprovechen las oportunidades que les brinda la universidad. Aprendan idiomas, busquen experiencias internacionales, desarrollen nuevas competencias y rodéense de personas que los impulsen a crecer. Y sobre todo, recuerden que el lugar del que parten no determina necesariamente el lugar al que pueden llegar. Para mí es un verdadero orgullo ser egresada de la Universidad Autónoma del Estado de Hidalgo y poder regresar el día de hoy a compartir una parte de mi historia. Es de verdad un sentir y un valor muy grande. Siento muchísimo agradecimiento y de verdad que si mi experiencia puede dejar un mensaje, me gustaría que fuera precisamente este: el prepárense, atrévanse y manténganse abiertos a las oportunidades, porque muchas veces una sola decisión puede cambiar por completo la dirección de nuestra vida.
1: Sin duda, un excelente consejo el continuar con los estudios, el prepararnos, el fortalecer los idiomas. Y con esto damos las gracias a Saraí Gutiérrez Olvera, egresada de la licenciatura en enseñanza de la lengua inglesa, por compartir parte de su experiencia y trayectoria. Agradecemos al equipo de Suma Radio que nos permite compartir con ustedes, al equipo también que nos acompaña en cabina desde Radio Huejutla, y al micrófono se despide Karen Ixta, invitándolos a que nos sintonicen una emisión más de Egresados Garza.
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5: Temperatura 14 grados centígrados.
6: Son las 4:08.

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10: Son las 4:41.
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Hola, ¿qué tal? Bienvenidos a Reggae y Otras Hierbas, música al natural. Eddie Ortega saludándoles como siempre con el gusto de costumbre a través de esta frecuencia radiofónica en este trabajo de ProMarch Producciones. Pues ya comenzamos, lo mejor del reggae de todo el mundo en grabaciones originales. Escuchamos al maestro Dennis Anthony Thomas, mejor conocido como King Kong, el maestro King Kong, el nacido allá en Kingston. Su primer nombre fue Junior Kong, así se llamaba su padre, decían el Kong, y él se hizo llamar King Kong. Aquí acompañado de este trabajo interesante de Little Lion Sound y Faith Move Mountain, o la fe mueve montañas. Quédense con nosotros, buen reggae en esta ocasión. Brincamos hasta Arlington, esto está en Virginia, en los Estados Unidos, para escuchar a Soldier of Ja Army, la agrupación Soja, dirigida musicalmente, hablando en voz, por el maestro Jacob Hemphill. Not done yet, nada terminado aún, es Soja en Reggae y Otras Hierbas. Bienvenidos.

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1: Escuchamos a Zoya y Not Don't Yet. Nos vamos hasta Buenos Aires para escuchar a Fidel Ernesto Nadal. Fidelito Nadal, por supuesto, una de las voces más importantes del reggae allá en su país. Él estuvo con Todos Tus Muertos, estuvo haciendo cosas de pachanca también con Mano Negra. Y bueno, pues él, su carrera solista ya tiene muchísimos años. Nacido en Buenos Aires en 1965. De su Survival Time, esto se llama Sube y Baja. Él es Fidel Nadal.

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4: Son las 4:56.
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5: Escuchamos a Fidel Nadal y Sube y Baja. Y ahora me da mucho gusto y orgullo presentar a mis queridos hermanitos de Hierba Santa de aquí de Chetumal, Jorge Roque Cervera, los hermanos Jorge y Roque Cervera, y hasta Pepito Quiven, también les mando un fuerte abrazo. Excelente trabajo, un reggae sabroso, suave y muy rico, y la pieza se llama Extrañándote, de Chetumal, Hierba Santa.

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1: Escuchamos a Hierba Santa de Chetumal y Extrañándote. Y ahora nos vamos hasta la isla de Tonga. Tonga, que está en el Pacífico. Bueno, evidentemente, cuando hablamos de Tonga, hablamos de Fiji, hablamos de las Filipinas, de todos estos países de islas, países que se encuentran en el Pacífico. De allá, Nick Sebaniti. Nick Sebaniti de Tonga cantando en su idioma original, Nofo Nofo Aú, o algo así como Siéntate, Siéntate, en Reggae y otras hierbas.

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7: Temperatura, 13 grados centígrados.
8: Son las 5 con 9 minutos.
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10: Y regresamos a Reggae y Otras Hierbas después de una pausa promocional, invitándoles para que nos escriban a reggaeyotrashierbas@gmail.com y nos sigan a través de nuestra página de YouTube, de Facebook, llamada Reggae y Otras Hierbas. Recordando al maestro Hubert Winston McIntosh, Peter Tosh, o Winston Hubert McIntosh más bien, Peter Tosh, nacido allá en 1944, fallecido lamentablemente en 1987. Peter Tosh, uno de las grandes guitarras, se dice que él fue básicamente el creador de ese famoso skank de guitarra que conocemos en el reggae, y pues para muestra un botón. Una de sus piezas clásicas, él abogó siempre por esto, se llama Legalize Marijuana. Peter Tosh, en Reggae y Otras Hierbas.
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1: Peter Tosh y Legalize Marihuana. Vamos ahora con un ejercicio muy interesante que se hiciera hace algunos años, la agrupación Super Heavy. Aquí están unos trabucos. La voz hermosísima, la preciosa Joss Stone. Dave Stewart, guitarrista de Eurythmics. La voz del maestro Damian Marley. La producción de A.R. Rahman, un productor indio. Y todos ellos unidos por la idea original del maestro Mick Jagger. Nada más Mick Jagger de The Rolling Stones. La pieza Miracle Worker, buenísima.

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2: Girando nuestro CD Chima Roots, Some the Ghetto.

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0: Rafael Machado en la voz, Tatiana Portela también allá en la voz. Ellos ya se retiraron del grupo, pero esta fue una de las grabaciones que nos dejaron. Son de Ghetto. Brinquemos hasta este lugar, las Islas Mauricio, que son parte del protectorado francés de ultramar, una colonia, para escuchar a Cana, la voz de Philippe El Zip Ripoll, la pieza Demain dans l'étoile. Mañana en las estrellas, Cana.
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Empieza con la agrupación de ahí de la isla Mauricio, Caná y Demain de L'Étoile, o algo así como Mañana en las Estrellas. No puede faltar en este programa, evidentemente, Nesta Robert Marley, o Robert Nesta Marley, como quieran decirle, el buen Bob. En el año 1981 saca el disco Confrontation. El 3 de mayo de 1981 fue cuando nace este disco. Se hizo en 1979, para ser exacto, se grabaron estos tres discos, pero hasta en el 81 aparece Confrontation. La pieza se llama Buffalo Soldier.

Amigos, hemos llegado a la parte final de Reggae y Otras Hierbas. Yo no me quiero despedir sin antes agradecer. Agradecerles mucho el que nos hayan sintonizado a la vez de invitarlos para que en otra ocasión nuevamente lo hagamos. Musicalmente de Alemania, la agrupación ZIT. Pierre Baigorri, el Enof, Den Van Abbe, el Ear y Frank Dele, el Izzet, sus vocalistas principales. La pieza Jackpot Girl. Gracias a Oye de Ortega, nos escuchamos muy probablemente cuando nos escuchemos. Cambio.

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2: Son las 5 con 44 minutos.

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2: Son las 5:57.

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8: Temperatura, 13 grados centígrados.
9: Son las 6 con 7 minutos.
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11: ¿Estás pensando en una nueva pantalla para ver el Mundial? Antes de gastar tu dinero, escucha esta información.
12: Te diremos los resultados del análisis de 49 modelos de pantallas LED y cómo andan de precio.
11: ¿Cuáles ofrecen mejor calidad de imagen? ¿Qué tan importante es el audio? ¿Todas traen garantía? Aquí tenemos las respuestas y los mejores tips para hacer una buena compra.
12: Además, que no te metan gol. Si vas a viajar a una sede del Mundial, ojo, porque junto con la emoción, también aumentan los fraudes.
11: Quédate en Revista del Consumidor Radio y entérate.
12: Juega seguro dentro y fuera de la cancha. Comenzamos.
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11: Si estás pensando ver el Mundial en una nueva pantalla, Profeco te da la información que te ayudará a elegir el modelo más conveniente para tu hogar y economía.
12: Porque la mejor jugada es tu pantalla.
11: El Laboratorio Nacional de Protección al Consumidor analizó 49 pantallas LED de entre 40 y 65 pulgadas.
12: Todos los modelos analizados son Smart TV y permiten conectarse por Wi-Fi a servicios y plataformas de contenidos audiovisuales en línea.
11: Lo que debes saber.
12: Las pantallas LED no necesitan fluorescencia para iluminarse y gracias a ello tienen algunas ventajas. Consumen menos energía, dan más brillo, colores precisos y reproducen videos de formatos avanzados.
11: Actualmente existen tecnologías como OLED, QLED y Mini LED que buscan mejorar el contraste, el color y profundidad de imagen.
12: Ya es común encontrar resolución 4K UHD e incluso 8K para contenidos con muchísimo detalle.
11: Esto las convierte en la opción ideal para deportes, películas, videojuegos o
12: para gritarle al árbitro en ultra alta definición.
11: Aunque la tecnología en pantallas ha cambiado mucho, su objetivo siempre ha sido el mismo:
12: que disfrutes tus contenidos favoritos con la mejor calidad posible.
11: Por eso, el personal del laboratorio realizó una serie de pruebas.
12: ¿Cómo se verificó la calidad de las pantallas?
11: Para revisar la calidad de la imagen se tomaron en cuenta el color, el contraste, la uniformidad de la imagen en toda la pantalla y el nivel del color negro.
12: Entre más se logre un negro profundo, es mejor calidad de imagen.
11: Por el contrario, los modelos que solo alcanzan un gris oscuro perdieron puntos en su calificación.
12: Para evaluar la calidad de audio, el laboratorio implementó una metodología propia que le permitió identificar la fidelidad y la distorsión del sonido.
11: Aunque la mayoría de las pantallas integra bocinas sencillas por su diseño de delgado, algunas cuentan con conexiones o salidas de audio digital ideales para conectar barras de sonido o teatros en casa.
12: También se evaluó la información comercial porque esta es indispensable en todos los productos que adquirimos.
11: Se revisó que las pantallas presenten en español, entre otros requisitos, marca, modelo, país de origen y voltaje.
12: No puede faltar un instructivo con notas precautorias.
11: Y la garantía debe señalar sus alcances y restricciones.
12: Aquí hubo hallazgos importantes.
3: Casi la mitad de los modelos analizados no cumplieron con todos los elementos para hacer válida la garantía.
12: En 7 pantallas se piden más requisitos de los establecidos para hacerla efectiva.
3: Además, los instructivos de 5 modelos no presentan todos los requisitos de información.
12: En cuanto a los atributos relevantes que presentan las pantallas, se analizaron de forma visual y documental.
3: Se reportan en las tablas de resultados con el fin de ofrecerte más referentes de comparación y que puedas elegir mejor. De los 49 modelos analizados, la mayoría obtuvo una calificación general de muy buena.
12: Esto significa que ofrecen un desempeño ideal para ver televisión abierta en alta definición, películas y contenido en streaming.
3: Incluso, 3 modelos lograron una calificación global de excelente.
12: Y algo interesante es que hasta los modelos con las calificaciones más bajas ofrecen un desempeño aceptable para contenidos básicos y videos por internet.
3: ¿Cómo andan en su relación precio-calidad?
12: Las pantallas de 40 y 43 pulgadas tienen un rango de precios de menos de 3,000 a más de 6,000. La mayoría de ellas calificaron con MB.
3: Los modelos de 50 pulgadas son buenos y muy buenos en calidad. Andan de 4 a 8,000 pesos.
12: De las pantallas de 55 y 58 pulgadas, la más accesible calificó con MB. Cuesta poco más de 5,000 pesos.
3: Las más caras de este tamaño calificaron con excelencia. Una cuesta alrededor de 18,000 pesos y la otra casi 21,000.
12: De los modelos de 65 pulgadas, el de precio más bajo está en poco más de 8,000 pesos y es muy bueno en calidad.
3: En cambio, otro que obtuvo una calificación menor llega a más de 20,000 pesos.
12: El modelo de 65 pulgadas que logró la excelencia tiene un precio de casi 25,000 pesos.
3: Antes de comprar una pantalla, toma esto en cuenta.
12: Sé honesto, ¿realmente necesitas pagar por atributos adicionales? Porque sí, muchas veces terminamos pagando funciones que nunca usamos.
3: Verifica qué conexiones incluye.
12: Y revisa las apps integradas y servicios de streaming disponibles.
3: Recuerda que algunas plataformas requieren suscripción para funcionar.
12: Tips.
3: Cada característica adicional incrementa el precio de una pantalla. Analiza si usarás todas sus funciones.
12: Solicita que te sellen la garantía. Es indispensable para cualquier reclamo.
3: Fotocopia el recibo de compra. El papel térmico se degrada, se borra y por eso debes contar con una fotocopia o respaldo digital.
12: Analiza si conviene la garantía extendida. Algunas tiendas ofrecen ampliarla.
3: Implica un gasto adicional que, ante una avería, puede incluir la reparación o la sustitución de la pantalla.
12: Para conocer más detalles del estudio de calidad de pantallas LED, así como recomendaciones para instalarla y cuidarla, consulta la Revista del Consumidor en su versión impresa o digital.
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3: Ahora vamos a información interesante y muy útil para evitar caer en fraudes, pues estos son cada vez más sofisticados.
12: Que no te metan gol.
3: Boletos falsos, paquetes turísticos fantasma, reservaciones inexistentes. Cada mundial trae consigo personas que buscan aprovecharse de las y los consumidores.
12: Para evitar caer en engaños, desconfía de las siguientes situaciones.
3: Desconfía de ofertas demasiado buenas para ser verdad. Si un paquete tiene precios exageradamente bajos o te presionan para comprar antes de que se acabe, cuidado.
12: Parques turísticos fantasma que prometen servicios todo incluido, pero que no están confirmados, son parciales o inexistentes.
3: Servicios falsos prometen vuelos, hospedaje y entradas, pero al final nada se realiza, no se emiten comprobantes.
12: Y cuidado también con los sitios falsos de internet, mensajes o anuncios que imitan páginas oficiales para robar tus datos personales o bancarios.
3: Otra señal de alerta, personas que se presentan como asesores sin trabajar realmente para una agencia formal.
12: O agencias que solo existen en redes sociales y nunca proporcionan domicilio físico o teléfono fijo, o sea, no existen realmente. Por eso se les dice fantasma.
3: ¿Y cómo puedes protegerte?
12: Primero, verifica la reputación de la agencia. Lee reseñas, investiga opiniones y confirma que esté registrada en el Registro Nacional de Turismo.
3: Cuando vayas
14: a pagar, cerciórate de que utilicen métodos de pago seguros. Nada de transferencias a cuentas personales y monitorea constantemente tus movimientos bancarios.
15: Antes de viajar, confirma directamente con hoteles o aerolíneas que tus reservaciones realmente existan.
14: Y muy importante, lee siempre los términos y condiciones. Las agencias formales explican claramente políticas de cancelación, cambios y devoluciones.
15: Además, guarda todo: correos electrónicos, comprobantes de pago, capturas de pantalla y mensajes. Esta información puede servir como evidencia en caso de fraude.
14: Y si tienes un problema o detectas alguna irregularidad,
15: acude a la Procuraduría Federal del Consumidor, Profeco.
14: Puedes comunicarte al 55 55 688 7 22 o al 800 46 88 7 22.
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15: En este Mundial,
14: no dejes que te metan gol. Profeco protege tus derechos como persona consumidora.
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15: Si un proveedor no cumple con lo ofrecido en el contrato, acércate a la Profeco.
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21: Cuando hacemos ejercicio, los músculos generan calor para evitar que la temperatura corporal aumente demasiado, así que el organismo produce sudor. Al evaporarse, el sudor ayuda a enfriar la piel y mantener estable el cuerpo. Por eso, la hidratación es fundamental en el deporte. Perder demasiada agua afecta la resistencia, la concentración y, sí, podríamos decir que hasta la precisión de los pases en el partido de fútbol. Así que ya sabes por qué los jugadores sudan tanto.
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9: Son las 6:19.
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11: Grupo E.
12: Récords que sorprenden al mundo. Hay países que participan en los grandes torneos, pero también hay países que participan en la competencia de los récords más sorprendentes. Comenzamos en Alemania, nación reconocida por su ingeniería. Aquí se encuentra una de las redes ferroviarias más importantes del planeta y algunas de las autopistas más famosas del mundo, donde ciertos tramos no tienen límite general de velocidad. Después, llegamos a Curazao, una pequeña isla del Caribe que guarda una curiosidad extraordinaria, su capital. Esta parece una ciudad salida de un cuento gracias a sus edificios coloridos, reconocidos como Patrimonio Mundial por la UNESCO. La tercera escala es Costa de Marfil, uno de los mayores productores de cacao del mundo. Dicho de otra forma, gran parte del chocolate que consumimos comienza su viaje en los campos de este país africano. Y finalmente aterrizamos en Ecuador, hogar del monumento que marca la línea ecuatorial. Es uno de los pocos lugares donde se puede estar oficialmente con un pie en el hemisferio norte y otro en el hemisferio sur. Cuatro países distintos, cuatro récords curiosos y una demostración de que el mundo siempre tiene algo nuevo para sorprendernos.
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13: Son las 6:37.

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1: ¿Para qué?

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2: Durante décadas, el arbitraje fue considerado un espacio exclusivo para los hombres. Sin embargo, las mujeres han demostrado que el conocimiento, la preparación y el liderazgo no tiene género. En México, árbitras como Virginia Tovar abrieron el camino en el fútbol profesional, enfrentando prejuicios y cuestionamientos constantes. Gracias a su trabajo, nuevas generaciones pudieron desarrollarse en las canchas nacionales e internacionales. Hoy, nombres como Karen Díaz Medina, Sandra Ramírez Alemán y Katia Itzel García representan una nueva era para el arbitraje mexicano. Su desempeño las ha llevado a participar en diversas competencias y a ser referentes para niñas y jóvenes que sueñan con formar parte del fútbol desde otra perspectiva. La presencia de mujeres en el arbitraje no es una concesión ni una moda, es el resultado de años de preparación, disciplina y capacidad profesional. Cada vez que una árbitra entra al terreno de juego, no solo dirige un partido, también demuestra que el fútbol es un espacio donde el talento debe ser el único criterio para ocupar cualquier posición.
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3: Son las 6:51.

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6: Temperatura 15 grados centígrados.
7: Son las 7:02.

0: Hola, hola amiguitos, ¿cómo están? Qué alegría poder darte la bienvenida a este espacio que es Paquilistli. Nos sintonizas a través del Sistema Universitario de Medios Autónomos en Suma Radio. Estamos en el 99.7, 99.5, 102.1 y 91.1 de tu FM en diferentes regiones: Pachuca, Huejutla, San Bartolo, Tutotepec, Zimapán, Actopan y Tulancingo. Y también nos sintonizan en toda América Latina a través de Radio Ilse. Yo soy Betty Barrón, en controles de transmisión y grabación se encuentra Víctor Sony. Sony Lisley está en controles y juntos te vamos a acompañar por los próximos minutos. Hoy, ¿qué nos toca, Paquis? Ay, hoy nos toca despertarnos tarde. Hoy nos toca no apurarnos. Hoy nos toca desayunar en camita. Hoy nos toca andar en pijama. Hoy nos toca no bañarnos si queremos. Hoy nos toca todo. ¿Por qué? Porque andamos de vacaciones y no nos importa. Pero lo que sí también nos toca es que tenemos nuestra sección del soundtrack. Así que, bueno, hoy te voy a dejar algunas canciones nuevas que vamos a disfrutar, que quiero recomendarte, que no van a ser las virales y que sí van a ser de agrupaciones que creo que te pueden gustar. Así que no te despegues, te dejo con música, pero vuelvo junto a ti en unos instantes.
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0: regresará.
1: Está de regreso contigo y como te dije el día de hoy tenemos el soundtrack. ¿Y qué te voy a presentar en el soundtrack? Bueno, en nuestro soundtrack del día de hoy te tengo una canción de Manuel Roca que se llama Xolo Xuintli. Sí, ya sé, no la hemos puesto, no te la he compartido, pero está bien padre. Y la verdad es que, bueno, también hace referencia a uno de los animales más importantes de nuestro país, que poco se habla, que poco se valora, pero qué mejor que conocerlo a través de una canción con Emmanuel Roca. Así que esta es nuestra primera canción de nuestro soundtrack el día de hoy.

Está de regreso contigo. ¿Qué te pareció la canción que acabamos de escuchar? Espero que te haya gustado. Y como te dije, hoy es pura música nueva. Sí, no va a haber K-pop, no va a haber miau miau miaus. Hoy te voy a tener algunas que tengo ganas de ponerte. Y esto que te presento a continuación es Los Tripulantes del OVNI. Ellos nos van a interpretar Mosquitos. No lo hemos puesto, no te la sabes, pero

Ha llegado el momento de irnos a descansar, a soñar. Recárguense ahí en casita del que tengan al lado, échense su almohadita favorita, su cobijita, su sábana, se hace mucho calor. Entonces ya estamos todo el mundo durmiendo, hasta roncando, ¿no? A veces... Si comieron brócoli con crema también, se escuchan otro tipo de sonidos también así graves. Vale, entonces ya que están todos dormidos en su super cama, con su super almohada, su super edredón, oliendo a aromatizante para telas, para que no digan marcas, entonces se escucha un sonido.

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5: Son las 7 con 17 minutos.
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Estoy de regreso contigo. ¿Qué te parecieron los tripulantes del OVNI? Te recuerdo que además esta agrupación, aunque no la hemos puesto, sí la puedes disfrutar ahora que estás de vacaciones. Qué mejor que escuchar su música. Y hablando de la música que puedes disfrutar durante este periodo vacacional, bueno, también tengo que decirte que Roger Crayolas, ¿qué crees? Que nos escribió y nos mandó su música. Y es que a través de su música puedes conocer el arte, puedes conocer pintores, puedes conocer a personajes increíbles. Y entonces, hoy es momento, nuestro soundtrack, de presentarte su música. Así que los voy a dejar con Roger Crayolas y esta canción que pertenece a nuestro soundtrack.

Oigan, tenemos vacaciones. ¿Qué significa eso? Yo sé, sus papás también lo saben. Y aquellos que los vayan a cuidar en estas vacaciones también lo van a saber. Y es que sí, nos encantan un poquito las travesuras. A todos, a todos. Y entonces, Dino Rockers tiene una canción fabulosa para que esos momentos divertidos y traviesos los acompañemos con su música. Así que los dejo con Dino Rockers. Esto es Travesuras. Disfrútala y vuelvo junto a ti en unos instantes.

Está de regreso contigo. Hoy estamos disfrutando de muchas canciones que no habíamos puesto jamás en el Paquilisli. ¿Y qué les voy a poner ahora? Bueno, ¿los Frutantes nos gustan? Sí. Fruta y Rock and Roll es nuestra más favorita de toda la vida. Pero tienen una canción increíble que se llama El Blues de la Bicicleta. Y que por eso el día de hoy te quiero dejar a los Frutantes con una canción relativamente nueva, porque pertenece al mismo álbum de Fruta y Rock and Roll, pero este del Blues de la Bicicleta no lo hemos escuchado, así que te dejo con los Frutantes. Es una agrupación chilena de la cual también te quiero hacer la recomendación para que lo sigas y para que disfrutes de su música. Mientras tanto, te dejo con ellos

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0: Son las 7:34.
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Estoy de regreso contigo. Yo sé que hay muchas canciones icónicas que para mamá, ¿no? Que mi super mamá, que hoy tengo que decirte mamá. Bueno, yo tengo una para ti, por ser Paquilistli. La canta Bogart y se llama Super Mamá. A ver qué te parece. Tal vez, solo digo que puede ser alguna que en su momento, cuando sea su cumpleaños o cuando estén celebrando algo en particular, o un día que simplemente quieras celebrar a mami, le podrías dedicar.

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4: Son las 7:47 minutos.
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Estoy de regreso junto a ti. Lo que les voy a poner a continuación es un ritmo del sur de Latinoamérica que es conocido como milonga. ¿Has escuchado ese término? Milonga. Bueno, es un género musical que particularmente en el sur de nuestro continente, pues se utiliza y es muy, muy común. Sin embargo, hay una agrupación que se llama Entre Cerros y ellos tienen una canción que se llama El Vidrio Rompido. Y es una canción increíble que tenía muchas ganas de presentarte. Así que bueno, ya que estamos en el soundtrack y son canciones nuevas, pues te puedo presentar a Entre Cerros con El Vidrio Rompido.

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1: Estoy de regreso contigo. Ya nos vamos a despedir, pero te voy a dejar con una canción de Doctor Crápula, que sabes que a mí normalmente me gusta, me encanta El Monstruo Arrepentido, pero como ya la hemos escuchado y es así, es parte de las canciones que usualmente llegamos a escuchar, pues ahora te quiero dejar con esta que se llama Los Brinconautas. Doctor Crápula, la verdad es que aunque tiene muy buen ritmo y es una agrupación colombiana, no hace como tal música para niñas y niños, pero tiene estas dos canciones, El Monstruo Arrepentido y Los Brinconautas. Y qué mejor que sacarle provecho a una gran agrupación como ellos para poner su música que está dirigida a las infancias. Así que te voy a dejar con Los Brinconautas. Gracias por habernos acompañado a través del Sistema Universitario de Medios Autónomos en Suma Radio en el 99.7, 99.5, 102.1 y 91.1 de tu FM en diferentes regiones: Pachuca, Huejutla, San Bartolo, Tototepec, Zimapán, Actopan y Tulancingo. Y también nos sintonizaste en toda América Latina, desde Canadá hasta Argentina, a través del Instituto Latinoamericano de Comunicación Educativa. Yo soy Betty Barrón, gracias en controles de grabación a Víctor Sony y te esperamos el día de mañana.

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5: Son las 8 con un minuto.
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0: ¿Qué tal, amigas y amigos nuestros? ¿Cómo están ustedes? Muy buenos días. Les saludamos con el gusto de siempre en nombre de todas y todos quienes, gracias a usted, participamos en este ejercicio de comunicación, en nombre de quienes laboramos orgullosamente para la Universidad Autónoma del Estado de Hidalgo. Son en este momento ya las 8:00 a.m. 8:04 a.m. de este día, lunes 13 de julio de 2026. Y como siempre, para nosotros es un extraordinario placer el poder agradecer a ustedes profundamente la gentil atención de su preferencia, agradecer al que nos acompañen, al que nos permitan acompañarles, agradecerles el que sean ustedes parte de nosotros y nos permitan ser parte de ustedes durante estas casi dos próximas horas en las que estaremos compartiendo y comentando información que usted quiere, merece y debe saber. En nombre de todas y todos quienes hacen posible, gracias a ustedes, este ejercicio de comunicación, les saludo. Le agradezco y le invito para que se quede con nosotros durante estas casi dos próximas horas. Esto es Soma Noticias Radio y esta es la tercera llamada. Tercera.
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2: Buenos días. En este inicio de semana, lunes 13 de julio, te presentamos los titulares de la información más destacada hasta el momento. En información nacional, Claudia Sheinbaum reconoce el agrupamiento Yumare de la Sedena por sus labores en Venezuela. Desde cada una de las emisoras de Suma Radio te compartiremos la información más destacada de la entidad. Suma Radio cuenta con una programación especial para cada región y aquí te compartimos algunas de ellas. Y en los deportes, Argentina, Inglaterra, Francia y España disputarán unas semifinales históricas en el Mundial 2026. Todo esto y mucho más en los próximos minutos. Iniciamos.
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0: Y la información en voz de una gran amiga, gran compañera como lo es Paola Juárez. Mi querida Pao, buenos días, estamos contigo, adelante por favor.
4: Buen día, Anuar, te saludo con gusto esta mañana de lunes para compartirte lo que se ha generado aquí en la capital del estado, en Pachuca de Soto y en la zona metropolitana. Y para iniciar, la presidencia municipal de Mineral de la Reforma canceló el baile programado para la feria de la colonia 11 de julio el domingo por la madrugada, luego de una riña registrada la madrugada de ese mismo día en la que 3 personas fueron detenidas. A través de un comunicado, la alcaldía informó que reforzará la presencia de elementos de la Secretaría de Seguridad Ciudadana para mantener el orden y garantizar la seguridad de las y los vecinos. Además, advirtió que habrá cero tolerancia hasta este tipo de conductas e hizo un llamado a la población a actuar con prudencia y evitar conflictos. Y también en más información, con la llegada de las vacaciones, pues el transporte público resiente los cambios en la demanda del pasaje. Al disminuir la actividad escolar, algunas rutas registran menor afluencia en horarios habituales. Sin embargo, también aumentan los traslados hacia las zonas comerciales, terminales, centros recreativos o puntos turísticos. Suma Noticias salió a preguntar a operadoras y operadores de esta ciudad si esta temporada baja o aumenta el pasaje. Vamos a escuchar el siguiente material.
5: No, pues ahorita en vacaciones siempre baja muchísimo.
6: La verdad ha bajado demasiado, ¿eh? Ahorita estos días ha bajado mucho.
7: Sí nos afecta las vacaciones.
8: ¿Sí? ¿Cómo sí. les afecta?
7: Porque baja el pasaje.
5: Pues va saliendo muy poco a poco, pero hay que seguir adelante porque todos cuando hay clases pues tenemos que tener un poco más, y cuando no hay clases, que son vacaciones, tienes que tener algo guardado. Sí, para las refacciones, llantas, para todo, suspensión.
6: No, pues la verdad económicamente sí nos afecta demasiado, porque pues ya sabe que hay que llevar la comida a la casa, a la familia. Entonces, pues yo en mi caso tengo que bajarme en estas vacaciones porque tengo que buscar de qué manera sacar el salario.
7: Pues ahí ahora sí que como le bajamos tanto la cuenta y eso, pues ahí nos apretamos las manos para poder sobrevivir.
6: La verdad sí, nos la vemos bien difícil ahorita en vacaciones. Está complicado.
4: Y para finalizar, un camión de volteo chocó una combi de transporte público en la noche del viernes sobre el Boulevard Minero, dejando al menos 5 pasajeros lesionados. Tras este impacto, el conductor del tractocamión intentó escapar del lugar, pero a unos 700 metros más adelante perdió el control de la unidad y se estrelló contra un poste de semáforos, lo que puso fin a su huida. De acuerdo con los primeros reportes, el operador resultó lesionado y presuntamente se encontraba bajo los efectos del alcohol. Y esta sería toda la información por esta mañana, Anuar.
0: Agradecemos la misma, como siempre, me queda Pau, nos estaremos escuchando más adelante, que tengan un gran día, continuamos.
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0: ¿Cómo estás, Carlita Tobar? Con el gusto de saludarte siempre, buenos días, adelante, por favor.
1: Hola, ¿qué tal, Anuar? Muy buenos días. Te saludo con mucho gusto en este inicio de semana, por supuesto también a nuestra audiencia y a la producción de Suma Radio. Y déjame platicarte en toda la información que se ha generado en las últimas horas y días en esta región del estado de Hidalgo. Te platico que como parte también de las actividades para promover el acceso a la cultura en la región de la Huasteca, pues el municipio de Atlapesco el viernes pasado fue sede de un gran espectáculo por parte de la Orquesta Sinfónica del Estado de Hidalgo, donde pues fue un tributo a Juan Gabriel, interpretado por el cantante Juan Pedro Cruz y también acompañado, como bien lo mencioné, por la Sinfónica del Estado de Hidalgo. Este evento que reunió pues a decenas de familias para disfrutar de una velada artística y de gran calidad. También durante la presentación, pues el público pudo disfrutar de un gran repertorio con algunos de los éxitos musicales pues más representativos del llamado Divo de Juárez, interpretados en formato sinfónico, lo que también convirtió la noche en una experiencia musical para personas pues de distintas generaciones que disfrutaron de esta gran presentación. Las autoridades municipales destacaron que este tipo de actividades pues contribuyen al fortalecimiento de la identidad cultural y también fomentan la convivencia familiar y por supuesto también comunitaria, además de acercar expresiones artísticas de alto nivel a toda la ciudadanía, y esto también como parte de algunas acciones para impulsar el desarrollo humano y también social en el municipio. En más información que se ha generado en la Huasteca, también déjame platicarte que en Yagualica pues reunió a varios municipios también de esta parte del estado de Hidalgo, de esta región, en una capacitación de protección civil. Esto también con el objetivo de fortalecer la prevención y la capacidad de respuesta ante los fenómenos hidrometeorológicos que se han presentado en las últimas semanas. Yagualica fue sede de esta capacitación regional en gestión integral de riesgos y fue impartida por la Subsecretaría de Protección Civil y Gestión de Riesgos del Estado de Hidalgo. En esta jornada también participaron autoridades y cuerpos de auxilio de los municipios de Huejutla, Xochatipan, Tlanchinol, Huautla, Huasalingo y Atlapesco, quienes recibieron capacitaciones en temas como el marco legal de protección civil, primeros auxilios, riesgos por fenómenos hidrometeorológicos y laderas, así como la elaboración de planes comunitarios de protección civil. Además, también realizaron algunos ejercicios prácticos para fortalecer pues los protocolos de actuación ante emergencias. Todas las autoridades municipales pues rescataron lo importante que es tener este tipo de capacitaciones. Hasta aquí la información más destacada de la región. Regresamos contigo, Anuar.
0: Muchísimas gracias por la información, como siempre, Carlita, que tengan un gran día. Adelante.
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0: Con el gusto de saludarte siempre. Adelante, por favor, Ceci, buenos días.
9: Gracias, Anuar. Muy buenos días para ti y para todo el auditorio de Suma Noticias. Te platico que en el Arenal se sumaron 151 cámaras de vigilancia luego de que se concretara la gestión ante el C5 de la Secretaría de Seguridad Pública de Hidalgo. Esto permite ampliar el número de dispositivos del sistema del Centro de Inteligencia, Control y Comando, C2, que alberga este municipio. Las autoridades informaron que para ello se consiguió un recurso extraordinario superior a los 300,000 pesos para la adquisición de 36 cámaras que suman a las 115 que ya existen. Se añadió que con más tecnología y mejor coordinación, así como una estrategia integral, pues se planea construir un municipio mucho más seguro y poder brindar mayor tranquilidad y protección a las familias de esta demarcación. De acuerdo con información del Secretariado Ejecutivo del Sistema Nacional de Seguridad Pública, en este municipio la principal incidencia delictiva pues es el robo de vehículos y viviendas, con 4 hechos de cada delito en lo que va del año. Además, se han cometido 2 robos de motocicleta sin violencia. De hecho, la semana pasada en Actopan, la cual de colinda con el Arenal, se llevó a cabo la inauguración del C2, lo platicábamos en este espacio, en cuya primera etapa se instalaron 124 cámaras de vigilancia de última generación, tecnología avanzada e inteligencia artificial, lo cual va a permitir actuar con mayor rapidez y precisión. Otro de hecho de los municipios que también tiene su C2 funcional es Ixmiquilpan, que está ubicado en esta región del Valle del Mezquital. Y la seguridad, sin duda, pues avanza al ritmo de la tecnología, pero también pues hablamos de la confianza que esta logre generar entre la ciudadanía. Es una herramienta importante, sí, para poder fortalecer la prevención del delito y mejorar la capacidad de respuesta por parte de las autoridades. En municipios donde, lo platicábamos, el robo a vivienda, a vehículos, pues es una de las principales preocupaciones. Esta infraestructura sí se convierte en un apoyo valioso para las labores de vigilancia e investigación. No obstante, hay que decirlo, el éxito de estos sistemas depende de un funcionamiento permanente, de un mantenimiento adecuado y sobre todo de que la información obtenida pues se traduzca en resultados concretos. Las cámaras por sí solas pues no resuelven los problemas de seguridad. Hay que tener operadores capacitados, investigaciones eficaces y mucho ojo, mecanismos de denuncia accesibles para la población. La inversión en tecnología tiene que ir acompañada de acciones que puedan fortalecer la procuración de justicia y ofrezcan a las familias pues la certeza de que los delitos van a ser atendidos con oportunidad y que no van a quedar impunes. Con esto, Anuar, la información esta mañana desde el Valle del Mezquital.
0: Muchísimas gracias, Ceci, que tengan un excelente día y nos estaremos escuchando más adelante. Gracias.
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0: Las 8:16 a.m, amigas y amigos nuestros, Huichapan, allá hasta Huichapan, la espera ha terminado. Hoy las frecuencias de la Universidad Autónoma del Estado de Hidalgo se tiñen de orgullo, cultura y comunidad con el nacimiento oficial, con sus transmisiones al aire, de Suma Radio Huichapan, la séptima estación radiodifusora de la Universidad Autónoma del Estado de Hidalgo, integrante de su sistema universitario de medios autónomos. A partir de este día, amigas y amigos nuestros, la voz de Suma Radio Huichapan se funde con el eco de su historia, de sus calles de cantera y del corazón de su gente. Hoy inician transmisiones oficialmente y vienen a escucharle a usted, amiga, amigo nuestro, allá en el occidente del Valle del Mezquital. Viene Suma Radio Huichapan a acompañarle y a construir juntos el pilar de su identidad. Es un gusto verdaderamente enorme saludar a Paulina Rosales, quien está este día en La Voz para darle a conocer a usted la información del occidente del Valle del Mezquital. Paulina, pedirte antes que nada seas el gentil conducto para expresar nuestro aprecio, nuestro apoyo, nuestro reconocimiento, nuestro respeto, por supuesto, y nuestra admiración a todo el extraordinario equipo de trabajo que, al igual que tú, a partir de hoy oficialmente transmiten la señal de Suma Radio Huichapan. Buenos días, Paulina, estamos contigo. Adelante, por favor.
9: Muy buenos días, Anuar, y a todos mis compañeros que nos están justamente pues aquí acompañando. Muchísimas gracias por esta cálida bienvenida y sobre todo pues darles a conocer la información más relevante desde el occidente del Valle del Mezquital. Y es que en el municipio de Tecozautla, después de 8 meses de trabajos de rehabilitación, fue inaugurado el reloj monumental de 31 metros de altura ubicado en este municipio, conocido también como Torreón, y cuya remodelación tuvo una inversión de 18 millones de pesos. Héctor Soto Chávez, el cronista del municipio, hizo hincapié en la importancia de este monumento, el cual se comenzó a edificar desde 1904. Además, pues dio a conocer pues varios elementos importantes en la historia de que ha tenido el Torreón en el municipio, y es que, por ejemplo, en la época de la Revolución Mexicana, fue utilizado para vigilar la llegada de las tropas revolucionarias y se tocaban ciertas campanadas según el sentido en el que venían los ejércitos. Pero vamos a escuchar a mayor detalle la voz de Héctor Soto Chávez, el cronista de Tecozautla.
10: La obra es en un estilo neoclásico, como la portada en cantera del Panteón Municipal de Tecozautla, el Palacio de Bellas Artes de la CDMX, el Teatro Juárez de Guanajuato, el Museo de Aguascalientes y otras más. Personajes importantes como el señor Crescencio Ramírez, alcalde del pueblo que hizo la gestión de la torre, don Pedro Ladislao Rodríguez, que hizo aportaciones a la obra y siendo gobernador del estado de Hidalgo.
9: Y bueno, como parte de estos festejos de reapertura, pues también hubo presentaciones artísticas como la Orquesta Infantil y Juvenil de Tecozautla, y se coronó a la siguiente reina de la Feria de la Fruta durante este 2026, además de presentarse un espectáculo de fuegos artificiales. Y se dio a conocer que entre los trabajos de rehabilitación que se hicieron, los especialistas ordenaron el rescate arqueológico de una tubería de barrio cocido, datada del siglo XVII. También se hallaron piezas correspondientes a la época prehispánica y restos óseos. Parte de esta tubería será exhibida en un vitral para los habitantes y que pueden estar disfrutando. Y bueno, solamente aprovechar estos últimos segundos para darles a conocer que en un municipio cercano, Nopala de Villagrán, se inició una denuncia en la Unidad Especializada de Investigación de Delitos contra los Animales de la Procuraduría General de Justicia de Hidalgo. Esto tras viralizarse un video en donde se observa que un motociclista arrastra a un perrito en la carretera a la comunidad de Jagüey. En este sentido, pues esto generó indignación en la población y el municipio hizo un llamado a cuidar, respetar y proteger a los animales, así como a denunciar cualquier acto de maltrato para contribuir a la prevención y la aplicación de la ley. Hasta aquí el reporte, Anuar.
0: Muchísimas gracias por la información, Paulina. Bienvenida y bienvenidas y bienvenidos todos desde Suma Radio Huichapan, quienes a partir del día de hoy, si su querida audiencia nos lo permite, estaremos acompañando en este su espacio informativo. Gracias, gracias por estar ahí, gracias por permitirnos estar con ustedes. Regresamos muy pronto con ustedes, Paulina. Muchísimas gracias, que tengan un excelente día. Continuamos.
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0: La información con José Canales. Mi querido Pepe, buenos días, estamos contigo, adelante por favor, te escuchamos.
11: Buenos días, Anuar, como siempre es un gusto saludarte, también a mis compañeros y compañeras en cada una de las estaciones de Suma Radio. Por supuesto, el saludo es también para toda nuestra audiencia, espero se encuentren bien. Comienzo informando que este lunes 13 de julio es el único día para que los artesanos y artesanas registren sus obras en el 18º concurso regional de bordados y textiles de la región Otomí Tepegua. La cita es en las oficinas de los servidores del pueblo, ubicadas en la cabecera municipal de Tenango de Doria, las cuales se encuentran en la calle 16 de enero de la colonia Centro. El horario de atención es de las 10 de la mañana a las 3 de la tarde. Este concurso está dirigido a personas artesanas mayores de edad, residentes de Acasochitlán, Agua Blanca de Iturbide, Huehuetla, San Bartolo, Tutotepec y Tenango de Doria. Los requisitos son presentar una obra que haya sido elaborada durante el presente año, inédita y disponible para la venta. Cabe decir que es una por participante. Asimismo, deben acudir con identificación oficial vigente, CURP actualizada, presentar fotografías de la obra y del proceso de la elaboración. Las categorías consideradas son, en el caso de los bordados de Tenangos, ropa y accesorios, mantelería y blancos y pepenado. Mientras que en el tejido y telar de cintura se considera el quesquemetl y bolsas, caminos de mesa, rebozos y fajas. Se otorgarán 16 estímulos económicos a las mejores obras de bordados y textiles y los resultados se darán a conocer el 28 de julio. La ceremonia de premiación se realizará el 4 de agosto a las 12 horas aquí en San Bartolo Tutotepec. En otro orden de ideas, para finalizar con este reporte anual, con información que se nos compartió desde el área de comunicación de la Jurisdicción Sanitaria 2 de Tulancingo, mañana se realizará una jornada de mastografías en San Bartolo Tutotepec, en la plaza principal de las 8 a las 15:30 horas. Para ser beneficiadas con estos estudios, deben presentar copia de INE y de CURP. Tener entre 40 y 69 años de edad, presentarse con ropa cómoda, baño de día, depilado de axilas, no usar desodorante, talco o crema al asistir, no portar joyería. Así también contar con disponibilidad de tiempo. Cabe decir que el límite de estudios a realizar es de 85 mastografías con previo registro a los números 565-137-0913 y al 771-245-2969, repito, 565-137-0913 y al 771-245-2969. Bueno, Anuar, antes de despedirme, solo me gustaría sumarme a las felicitaciones y al reconocimiento para este nuevo equipo de Suma Radio Huichapan, desearles el mejor de los éxitos, que seguro así será, y un abrazo y un enorme también saludo para nuestro director, el director de esta emisora, David Herrera. Con ello, Anuar, es como concluyo este reporte desde y para la Otomite Pegua, que tengan excelente día, hasta pronto.
0: Muchísimas gracias, mi querido Pepe, estaremos en contacto muy pronto con ustedes, un abrazo, cuídense mucho.
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0: La información la tiene para ustedes Fidel García. Mi querido Fidel, buenos días, te escuchamos. Adelante, por favor.
13: Buenos días, Anuar. Excelente inicio de semana a todas y todos. Comentarles parte de la información generada en esta zona del estado. Presidentes y presidentes municipales de la Sierra Gorda participaron en una reunión de trabajo convocado por la Secretaría de Seguridad Pública de Hidalgo. El encuentro se llevó a cabo el pasado 10 de julio en las instalaciones del Centro de Control, Comando y Comunicaciones Coordinado, que se conoce como C5, ¿verdad?, con la participación de Comisario General Salvador Neri Cruz Neri. Durante esta reunión se abordó el programa que se denomina Tu Policía Contigo, esta iniciativa que contempla pues el incremento de las cámaras de biovigilancia enlazados al C5 para fortalecer así la capacidad de monitoreo y respuesta con las corporaciones de seguridad, además de mejorar la prevención del delito en los municipios. Y los trabajos fueron encabezados por el comisario Julio César Meléndez, subsecretario de Operaciones de Policía, justamente quien destacó la importancia de mantener una estrecha coordinación entre los distintos niveles de gobierno para consolidar el entorno más seguro y fortalecer, pues, así la confianza de la ciudadanía. Además, comentarles que en este encuentro participaron, pues, varios presidentes municipales de la Sierra Gorda, y se dio el seguimiento a los acuerdos orientados a fortalecer la coordinación entre tres órdenes de gobierno con el propósito, pues así, de mejorar esta vigilancia para la ciudadanía. En más información, Anuar, comentarles que justamente con una amplia participación y un ambiente de convivencia familiar se llevó a cabo con el éxito el primer torneo de pesca que estuvimos anunciando en estos días aquí en Zimapán. Evento que reunió pues a pescadores, visitantes y cooperativas, prestadores de servicios turísticos también. Como parte también de las actividades del evento, la Administración Municipal de Zimapán entregó redes de pesca a cooperativas pesqueras locales y así fortalecer también pues esta actividad productiva que representa pues un fuerte ingreso para numerosas familias de Zimapán. Esta iniciativa pues contempla también un paso importante para posicionar al municipio como un referente de pesca deportiva y turista y turismo en el estado. Asimismo, también se realizó pues la entrega de Registro Nacional de Turismo y constancia de capacitación para quienes prestan servicios turísticos, digamos, y reconociendo así también el compromiso para profesionalizar más que nada esta actividad y mejorar la atención a los visitantes. Así es que, pues justamente el gobierno municipal agradeció también a los participantes, pescadores, cooperativas, organizaciones, patrocinadores y prestadores de servicio turístico y la ciudadanía en general. Es parte de la información más relevante que queremos compartir con ustedes en esta mañana. A nuestro regreso contigo y también me sumo

0: En Cuautepec de Hinojosa por obras de pavimentación, por lo que les compartimos a los automovilistas locales y visitantes de este municipio, pues a tomar sus precauciones. Hoy da inicio la segunda etapa de los trabajos de pavimentación hidráulica sobre el Boulevard Francisco y Madero, una de las vialidades con mayor tránsito aquí en el municipio, y por esta razón las autoridades han implementado cambios temporales en la circulación. Los automovilistas que se dirijan hacia la comunidad de Santa Rita deberán utilizar la calle Independencia como ruta alterna, mientras que el acceso al centro de Cuautepec continuará realizándose por el tramo de Boulevard Francisco y Madero, ya el que ya fue pavimentado y se encuentra habilitado. El gobierno municipal exhorta a la población a respetar la señalización, atender las indicaciones del personal de tránsito y considerar tiempos adicionales de traslado. La ventaja es que ya no hay clases en todos los planteles educativos, ya que estas modificaciones permanecerán mientras avancen los trabajos. Recordemos que, aunque las obras suelen generar algunas molestias, también representan una inversión para contar con vialidades más seguras, conducir con paciencia y recordar que la colaboración de todos nos ayuda a este tipo de proyectos que se desarrollan de manera ágil y más segura. Y ahora, pasando a otros temas, y en el municipio de Tulancingo les comparto buenas noticias para quienes tienen perros o gatos en este municipio. A partir de agosto, el consultorio móvil de Sanidad Municipal de Tulancingo incorporará consultas veterinarias con una cuota de recuperación de 30 pesos nada más, con el objetivo de acercar servicios de salud preventiva a las colonias y comunidades, detectar enfermedades a tiempo y orientar a las familias sobre el cuidado responsable de sus animales de compañía. Esta iniciativa se suma a las campañas permanentes de vacunación antirrábica y esterilización. Tan solo durante el primer mes de este año, el municipio aplicó más de 12.000 vacunas antirrábicas y ha realizado 1.808 esterilizaciones como parte de acciones para promover la salud animal y el control responsable de la población de perros y gatos. Por otra parte, la Unidad de Rescate y Bienestar Animal atiende en promedio 60 reportes ciudadanos cada mes. Cuando un animal necesita resguardo, pues es trasladado al Centro de Bienestar Animal para recibir atención médica, y si sus condiciones lo permiten, se integran posteriormente al programa de adopción responsable. De hecho, el municipio está cerca de alcanzar las 100 adopciones durante este 2026, lo que son excelentes noticias. Y pues, más allá de las cifras, vale la pena reflexionar sobre estas acciones que nos recuerdan que el bienestar animal también es responsabilidad compartida, y a los tutores o quienes piensan tener un animal de compañía, a ser conscientes de cuidar, esterilizar y adoptar de manera responsable. No solo mejora la calidad de vida de los perros y gatos, sino que también contribuye a construir comunidades más saludables y seguras. Con esto cierro la información desde la tierra del Santo Anoa. Regresamos contigo. Excelente día.
1: Que tengas un excelente día también tú, mi querido Irra. Muchísimas gracias. Y a ustedes, amigas y amigos, es invitarles a que se queden con nosotros. No se vayan después de la pausa. Suma Noticias Radio regresa y estaremos platicando con nuestro director de Suma Radio Huichapan, el licenciado David Herrera Arciniega, para que le platique a usted todo lo que se tiene preparado a partir de este día para el disfrute de todas y todos quienes tengan contacto con las estaciones de radio de la Universidad Autónoma del Estado de Hidalgo, integrantes todas de su sistema universitario de medios autónomos. Regresamos después de la pausa.
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9: Son las 8 con 34 minutos.
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0: Son ya, amigas y amigos nuestros, las 8:36, 8:36. El encendido de un transmisor en Huichapan, en el estado de Hidalgo, representa el nacimiento de un puente invisible que une voluntades, que une saberes, que une esperanzas. Esta, la séptima estación de radio de la Universidad Autónoma del Estado de Hidalgo, consolida la madurez de la máxima casa de estudios y de su sistema universitario de medios autónomos SUMA, con motores y como motores de desarrollo social. El día de hoy, amigas y amigos nuestros, como lo hemos hecho desde hace mucho tiempo, nos da mucho gusto saludar al licenciado David Herrera Arciniega, quien es nuestro director allá en nuestra estación hermana en el occidente del Valle del Mezquital. Le agradecemos profundamente su tiempo, su gentil atención para este espacio informativo y sobre todo le mandamos a la distancia un gran abrazo para él, para su extraordinario equipo de trabajo y por supuesto diciendo en nombre de la Universidad Autónoma del Estado de Hidalgo y de su sistema universitario de medios autónomos, gracias a nuestra querida audiencia allá por la región de Huichapan en el occidente del Valle del Mezquital por permitirnos ser parte de ustedes y agradecerle que sean ustedes parte de nosotros. Mi querido director, con el gusto de saludarte, un gran abrazo, felicitaciones antes que cualquier otra cosa, muy buenos días y gracias por acompañarnos.
1: Anuar, muchas gracias, muy buenos días, con gusto saludamos a toda la audiencia que nos acompaña a través de este espacio informativo y felicidades a todos, a todo el gran equipo que integramos, que somos parte del Sistema Universitario de Medios Autónomos, porque sin duda alguna el lanzamiento de esta señal oficial no solamente responde al trabajo de quienes el día de hoy tenemos la gran oportunidad que nos brinda la Universidad Autónoma del Estado de Hidalgo de dirigirnos a las audiencias, de estar cerca, de crear contenidos. Esto obedece al extraordinario trabajo que se hace dentro de todo el sistema universitario, desde cada una de sus áreas, y por supuesto a la visión, al trabajo y a la proyección que tiene nuestra casa de estudios con todos los liderazgos.
0: Bien, mi querido director, y bueno, pues para iniciar esta charla, platícanos un poco de la programación, de los contenidos. ¿Cuál es esta a grandes rasgos? Platícanos qué es lo que estaremos escuchando desde SUMA Radio Huichapan y platícanos también si hay espacios de participación local, si los hay considerados en la programación para que los habitantes de Huichapan se sientan representados por esta que es su estación de radio SUMA Radio Huichapan.
1: Sí, claro que sí. Muchísimas gracias, Anuar. Claro, por supuesto, uno de los objetivos que nos planteamos al iniciar los trabajos para preparar la programación, esta barra que estará siendo presentada, que está siendo presentada ya, porque ya antes del noticiero nos arrancamos con uno de los programas que presentamos, pues precisamente obedece a parte de la identidad de la región, a poder tener la confianza, a poder tener la cercanía, a poder hacer esa conexión que necesitan los medios de comunicación, sobre todo si hablamos de los medios públicos, de los medios universitarios, para poder estar cerca de la gente. Sí es cierto que tenemos este respaldo que nos da la Universidad Autónoma del Estado de Hidalgo y que con eso ya tenemos un buen camino ganado hacia la confianza, pero también en la otra parte, la que se hace en el día a día, la que se trabaja en cabinas, pues fue uno de nuestros objetivos principales, es decir, todos caben dentro de SUMA Radio Huichapan, y al decir todos es todos, buscamos diferentes expresiones locales, por supuesto de las artísticas, de estas que no van a faltar, pero también de la gente que podemos encontrar en todos lados, desde la persona que nos encontramos a lo mejor en el mercado, practicando alguno de los oficios, de aquellos que los domingos de tianguis también vienen a la cabecera municipal a ofrecer sus productos, aquellos que trabajan toda la semana para poder ofrecer esos productos. Entonces, sí tenemos espacios dedicados específicamente a la gente, a la sociedad, a la población, no solo de Huichapan, de la región. Por supuesto que también tenemos el lado artístico, el lado cultural, el lado histórico, muy importante para nosotros también resaltar toda esta riqueza histórica que tiene el municipio de Huichapan, todos estos pues grandes espacios, grandes momentos que en la historia se han ido marcando, y por supuesto también la importancia de monumentos, la importancia de espacios, de la propia infraestructura que tenemos en el espacio, y también dentro de ello algunos expertos, ¿no? Algunos expertos que nos pueden compartir su conocimiento al entender y al saber que bueno, en esta región de nuestro estado de Hidalgo, pues la universidad no tiene un campus, no tiene una escuela superior, no tiene la presencia académica aún. Entonces, en ese sentido, también volteamos a ver a quienes están haciendo y están desarrollando el conocimiento de este lado, ¿no? Y del otro lado, pues también, gracias a las tecnologías, gracias también a las nuevas formas de comunicación, podemos acercar todo ese conocimiento que se genera en las aulas, en los laboratorios de la universidad, pues a la gente. Entonces, es una programación, me parece que con un equilibrio entre lo que la gente o lo que nos gustaría que la gente pueda conocer del quehacer universitario, del quehacer institucional, y también esta relación que debe de sentirse muy en origen, muy del espacio donde convivimos, donde estará participando la ciudadanía. Por ahí, por ejemplo, tenemos un programa donde nos sentamos a charlar con dos invitados. ¿Quiénes son nuestros invitados? Quien quiera acercarse, tenemos que charlar de temas cotidianos, del domingo de plaza, de lo que es, de lo que significa, por ejemplo, algún monumento, alguna fecha, la feria, toda esta parte social también nos es importante y lo tenemos desarrollado también, Anuar.
0: Te escucho y lo digo con mucho aprecio, con mucho respeto, pero te conozco, tengo el privilegio de hacerlo desde hace pues algunos años y te escucho emocionado, mi querido director. Te siento huichapense de corazón y esto pienso que lo ha sido generando después de los meses previos a este lanzamiento oficial de la señal de Suma Radio Huichapan. Has estado cerca de su gente, has estado cerca de su comunidad, te has ido metiendo precisamente en el corazón de Huichapan y junto con tu extraordinario equipo de trabajo y los liderazgos de la dirección de Suma Radio y por supuesto la dirección general de Suma, han ido engarzando precisamente todas estas emociones, todo este sentimiento de respeto, de reconocimiento, de admiración hacia el Alto Mezquital. ¿Cuál es la estrategia o cuáles son los objetivos que ustedes pretenden alcanzar para que realmente peguen, impacten de una manera positiva temas como la educación, la salud, la divulgación de la ciencia? Es decir, ¿cómo consideran ustedes trabajar para transformar la vida diaria de las comunidades del Alto Mezquital, mi querido director?
1: Sí, Anuar, lo primero que te diría es que imposible no llegar a esta tierra y sentirte como en casa, ¿eh? Gente cálida, gente amable, espacios muy bonitos, tardes muy tranquilas, en fin, la verdad es que quien no nació en Huichapan, pero llega a Huichapan, sí llega a sentir esta empatía de sentirse de el pertenecer a este espacio, ¿eh? La verdad es que es muy cálida el recibimiento, y no hay manera de no corresponder a eso. Entonces, en ese sentido, parte de las estrategias, pues mucho tiene que ver con que tenemos que hacer trabajo de campo, tenemos que salir de cabina, tenemos que estar en contacto con quienes nos escuchan. Nuestra idea es plantear los espacios, plantear las alternativas para acercarnos a la gente, porque si nos guardamos en un espacio, que es muy bonito, además, próximamente en una inauguración tendrán la oportunidad de conocer todos estos espacios, pero más allá de estar en este espacio que también es cálido, que también es muy bonito, el hecho de salir, de conocer, de cruzarte, de platicar, de poder entender lo que viven en el día a día, y bien lo comentas, algunas de las comunidades que quizá en algunos otros periodos no se ha volteado a ver, el hecho de acercarse a diferentes auditorios, es decir, a diferentes sectores de la sociedad, pues también es parte de los objetivos. Queremos que la gente tenga confianza en el trabajo que se realiza en el Sistema Universitario de Medios Autónomos y, por ende, en el trabajo que realiza la Universidad Autónoma del Estado de Hidalgo. Gratamente te puedo decir que muchas personas están felices de que la Universidad Autónoma del Estado de Hidalgo esté llegando con su radio, pero que ya tenga esa presencia, porque muchos tienen ese reconocimiento hacia la institución, pero bueno, en la práctica la ven lejana, porque es más fácil llegar, por ejemplo, a San Juan del Río que a Pachuca, ¿no? Entonces, en esa parte, pues a mí me sorprendió gratamente que muchas personas tienen ese interés por saber, por conocer y por estar de alguna manera junto a la Universidad Autónoma del Estado de Hidalgo desarrollando. Incluso hemos tenido algunas pláticas con algunos productores donde dicen, nos interesa que algunos alumnos pasantes de ciertas licenciaturas puedan venir, puedan estar cerca. Entonces, la verdad, Anuar es parte de ese objetivo y los contenidos van sobre eso, el hecho del reconocimiento, de la empatía y de poner, ganarnos en este primer momento la confianza de quienes nos están escuchando.
0: Hablas y lo dices bien, confianza de quienes nos están escuchando, y esa confianza se gana generándola, se gana construyéndola, y es lo que están haciendo ustedes, lo que está haciendo la Universidad Autónoma del Estado de Hidalgo, su sistema universitario de medios autónomos, y por supuesto el extraordinario equipo que lideras de Suma Radio Huichapan, y estoy plenamente convencido que la identidad cultural del occidente del Valle del Mezquital tendrá pues una caja de resonancia precisamente en su estación de radio universitaria. Hablabas de jóvenes, hablabas de estudiantes, y también cuando hablamos de jóvenes y estudiantes también hablamos de creadores, también hablamos de artistas que buscan una plataforma para expresarse. ¿Habrá oportunidades de apertura o colaboración en este nuevo espacio universitario para ese sector de la sociedad particularmente, mi querido director?
1: Por supuesto, gratamente nos hemos encontrado con muchas expresiones, no solamente musicales, de varios índoles. Evidentemente, reiteramos, no solamente por parte de la gente de Huichapan, lo hemos encontrado en diversos municipios y ya hemos tenido acercamientos para que podamos conocer mucho más de lo que están haciendo y ser la plataforma que pueda impulsarlos hacia los objetivos que ellos deseen. No hay muchos que lo hacen simplemente por el gusto a la música, por el gusto a la poesía, por el gusto a la pintura, por el gusto de tocar algún instrumento, y hay quienes lo realizan de manera mucho más profesional. Entonces, en ese sentido, sí, sí tenemos específicamente un espacio donde se estará dando entrada a todos los artistas, a todas las personas que quieran expresar su talento hacia el auditorio de Suma Radio Huichapan, pero no solamente, porque además, pues también estas instalaciones cuentan con un foro abierto, lo que nos permite poder organizar pues algunas presentaciones de algunos cantantes, de algunas bandas, precisamente para que puedan venir y exponer lo que hacen, para que sea un punto de conexión también con el auditorio, además de poder tenerlos al aire también en vivo, disfrutarlo. Es un espacio muy bonito que se tiene con toda la infraestructura para poder recibir una cantidad importante de auditorio y que puedan disfrutar en vivo toda la música y todo el desarrollo artístico. Entonces, sí, claro que sí, si alguien nos está escuchando, si quieren compartirnos su música, adelante. También se está buscando que esta música tenga un espacio en ciertos momentos musicales de la estación, donde no nos quedemos nada más en la entrevista o en vino una hora y el programa se quedó ahí, sino que realmente tengamos en programación habitual su música. Obviamente, buscamos esta parte de composición, esta parte mucho más completa, y que la gente los empieza a reconocer, y sería un orgullo de repente saber que uno de estos talentos que se acercaron, que estamos impulsando, pues pueda llegar a cumplir sus objetivos artísticos, Anuar.
0: Definitivamente considero que así será y así está siendo ya con Suma Radio Huichapan. Hablamos del equipo de trabajo, pero nos gustaría que tú nos platiques un poco quiénes lo integran, cómo lo conforman, porque entiendo que esta misma emoción, que esta misma pasión, que este compromiso y responsabilidad social que ustedes honran con su trabajo y que es el mismo de la Universidad Autónoma del Estado de Hidalgo y de su sistema universitario de medios autónomos. Platícanos un poco de quiénes te acompañan en esta empeñada empresa de transmitir el sentir, el espíritu universitario, pero también fortaleciendo la identidad y generando la confianza para que la gran audiencia del Alto Mezquital, del occidente del Valle del Mezquital, cada día se vaya incrementando más y más.
1: Generando esta confianza y esta identidad, me parece que es clave cuando hablamos del gran equipo que está integrando en este momento, ahora mismo, Suma Radio Huichapan, porque muchos de ellos son originarios del municipio de Huichapan, tenemos también de Tecozautla, y tenemos también algunos que han llegado a este municipio para conocerlo más, para identificarlo. Tenemos en ese sentido, estamos hablando, iniciando con la parte de producción, pues tenemos a Julieta Ramírez, a Cristian Trejo, ella de Huichapan, él de Tecozautla. También eso nos obliga a ser mucho más inclusivos y esa parte me encanta, porque esa identidad que ellos sienten, ese amor que tienen por estas tierras, pues la verdad es que nos ha hecho a veces mover un poco los proyectos y orientarlos mucho más hacia la región, que en un principio quizá lo teníamos un poco más global. Ese es nuestro equipo de producción, también tenemos nuestro equipo de operación, con Nian García, con Sara Castañeda, ellos dos también egresados de la Universidad Autónoma del Estado de Hidalgo, al igual que Cristian, también mencionarlo, muchos de los integrantes de este equipo han estudiado y han egresado de las aulas de nuestra máxima casa de estudios, siendo incluso originarios de aquí. Tenemos a ellos dos como operadores, tenemos a nuestro área de fonoteca. En ese sentido estamos hablando de Araceli López, originaria también de Huichapan, también egresada de la Universidad Autónoma del Estado de Hidalgo. Tenemos nuestra área de noticias, muy importante, que estará colaborando pues muy de la mano con este espacio que ya le escucharon hace algunos minutos, Anuar, agradeciéndote también la bienvenida que le das tan calurosa como siempre a Paulina Rosales. Tenemos a nuestra compañera indispensable para los asuntos que tienen que ver con toda la administración, Alejandra Hernández, también originaria de Huichapan, y tenemos a nuestro compañero de mantenimiento, Chucho, que Jesús, le decimos Chucho, es de cariño, que también es originario aquí de una de las comunidades de Huichapan, así que hasta el momento es el equipo que está integrando, y déjame compartirte, a partir de las 6 de la mañana que tuvimos la oportunidad de iniciar esa señal oficial, después de escuchar por primera vez una identificación donde menciona toda la información de Huichapan, de que se pusiera la piel chinita, pues tuvimos la oportunidad de en conjunto, en equipo, dar un mensaje de bienvenida, donde todo el equipo participó y donde de alguna manera pues también fue una presentación oficial hacia la señal del 103.7, pero por supuesto que ahora lo hacemos con mucho gusto para todo el sistema.
0: ¿Cómo medirán ustedes el impacto, mi querido director, licenciado David Herrera Arciniega, cómo medirán ustedes el impacto social en la región a corto plazo a partir de este día?
1: Pues sin duda alguna tiene que ser con lo que podamos tener de contacto con la gente. Hemos descubierto y hemos encontrado también una característica de esta región, de la gente de acá, que se acerca y te dice las cosas y es abierta en ese sentido. Estamos esperando, por supuesto, cómo vaya respondiendo la misma ciudadanía en cuanto vaya escuchando los diferentes espacios, cómo puedan acercarse, y sobre todo esta parte de la confianza pues la iremos sembrando a través de, por ejemplo, de los espacios informativos, de cómo de alguna manera tienen la oportunidad de acercarse, de decir lo que las problemáticas que están viviendo, y el vínculo al final tiene que ver mucho esa parte, el vínculo que podamos lograr para con la Universidad Autónoma del Estado de Hidalgo. Cuando llegó Suma Radio y fuimos claros desde un inicio, no llegamos a trabajar por separado, no llegamos a hacer un proyecto de radio donde nosotros marcamos las líneas, venimos a trabajar juntos, venimos a sumarnos a una sociedad que ha hecho cosas maravillosas, porque en el municipio hay cosas bien interesantes que a lo mejor no se conocen al exterior, y que esa es nuestra labor, el poder compartirlo, el poder pues llevar más allá de estos espacios todo lo que se trabaja aquí. Entonces, en cuestión en esa cuestión, Anuar, que me estás preguntando, yo pienso que tiene que ver con eso, con esta respuesta inmediata que pueda tener la gente y que podamos escuchar sus necesidades. Los planteamientos que estamos haciendo en este momento quizá cambien en 1, 2 o 3 meses, dependiendo de esa respuesta, pero necesitamos a todas esas personas, a todos los radioescuchas, para saber qué cosas y por qué rumbos podemos seguir y por cuáles tenemos que reorientar y cambiar el camino, Anuar.
0: Pues seguiremos platicando de esto, mi querido director. Hay acontecimientos que no pueden medirse en la frialdad de los datos técnicos, por ejemplo, sino en la profundidad de su impacto humano, que es precisamente a lo que tú te refieres. El inicio de transmisiones en Huichapan de una estación más, la séptima de la Universidad Autónoma del Estado de Hidalgo, es ante todo un acto de justicia cultural y una declaración de principios, y decirle a la gran audiencia del Valle del Mezquital, de su occidente, del Alto Mezquital, decirles gracias por su confianza, por el recibimiento que dan a la Universidad del Estado de Hidalgo, la Universidad Autónoma del Estado de Hidalgo, a su sistema de medios autónomos y a la séptima de sus estaciones radiodifusoras. Un abrazo para todos, mi querido director, algo que quieras agregar antes de concluir esta breve charla.
1: Muchísimas gracias, Anuar. Lo único que me gustaría agregar es el agradecimiento. Agradecimiento a todos los que han intervenido directa e indirectamente para que el día de hoy podamos estar al aire a través del 103.7 FM. Evidentemente, la visión y el liderazgo del licenciado Gerardo Sosa Castelán es algo que nos mantiene el día de hoy aquí y que conocemos perfectamente cómo se ha ido planteando todo lo que son medios de comunicación de la Universidad Autónoma del Estado de Hidalgo. Al rector, al doctor Octavio Castillo Acosta, por supuesto, por la confianza, por el apoyo que ha brindado también al sistema, la maestra Lidia García Naya, presidenta del Patronato Universitario, sin duda alguna, sus gestiones son esenciales para poder tener lo que hoy se conforma como suma en su conjunto, y dentro de nuestro sistema, pues el liderazgo y toda la guía que nos ha marcado el licenciado Ignacio Cárdenas Roldán, por supuesto, director en la subdirección, la maestra Claudia Noemí Muñoz Arabia, y por supuesto al director de radio, al licenciado Alfredo Barrón, que también su acompañamiento, su trabajo, su empeño se ve en el día a día, y en esta estación pues ha quedado muy de manifiesto todo lo que nos ha brindado para poder estar hoy al aire. Y sin duda alguna, Anuar, nada más ya para despedirnos, no quisiera omitir la presencia y el agradecimiento al ingeniero Mario Flores, el responsable técnico de todo lo que tiene que ver con Suma Radio, al ingeniero Sadit Nájera, por parte de televisión, porque la verdad es que su trabajo es impecable, su trabajo es puntual, y también fueron horas muy largas para poder estar el día de hoy aquí, así que todo mi reconocimiento y todo el agradecimiento para todos los que de alguna manera fueron formando esta estación de radio y nos permiten hoy compartir este mensaje con todo el auditorio.
0: Pues larga vida para Suma Radio Huichapan, mi querido David, un abrazo grande, mucho éxito y felicitaciones, y nos estamos escuchando siempre. Bienvenidas y bienvenidos allá en el Valle del Mezquital, y gracias por permitirnos llegar hasta donde usted se encuentra. Buen día, David, un abrazo, y estaremos pendientes de la programación de Suma Radio Huichapan.
1: Muchas gracias, Anuar. Excelente día para ti, para todo el auditorio, y pueden sintonizarnos cuando vengan a este lado de nuestra región, 103.7 FM, Suma Radio Huichapan.
0: Y recuerde usted, amiga, amigo nuestro, que también a través de la aplicación Suma UAEH tiene usted al alcance de su mano las 7 estaciones radiodifusoras de la Universidad Autónoma del Estado de Hidalgo y, por supuesto, también de su canal de televisión. Buenos días y gracias, Huichapan, gracias, Valle del Mezquital, por esta recepción que dan a la Universidad Autónoma del Estado de Hidalgo. Hasta muy pronto, mi querido director. Continuamos.
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0: Bien, amigas y amigos, bueno, eso es en el transcurso del día, cielo medio nublado a nublado para la mesa central de la República Mexicana. Por la mañana, ambiente fresco y en la mayor parte de la región frío en zonas altas de Hidalgo, Puebla y Tlaxcala. Y clima templado a cálido en el norte de Puebla. Existe posibilidad de lluvias aisladas matutinas. Durante la tarde, ambiente cálido a caluroso en la mayor parte de la región y templado en zonas altas de Hidalgo, Puebla y Tlaxcala. Se esperan lluvias con intervalos de chubascos en Guanajuato, Querétaro, Hidalgo, Puebla, Tlaxcala y Morelos. Y todas las lluvias, usted lo sabe, con descargas eléctricas y posible caída de granizo. Viento de dirección variable en la región, con velocidades de 30 a 40 kilómetros por hora, con rachas de 60 a 70 kilómetros por hora. En el estado de Hidalgo, 40 a 60 es lo que se espera, así como también para Tlaxcala. El estado de Hidalgo experimentará un canal de baja presión en interacción con la entrada de humedad. Esto estará generando lluvias de variada intensidad en la mayoría de sus regiones, un ambiente fresco en las zonas altas y cálido húmedo para las zonas bajas. Para la región de la Huasteca existe alta probabilidad de lluvia, 50% de chubascos y tormentas eléctricas dispersas, principalmente durante la tarde. Para la región Otomitepegua, San Bartolo, Tututepec, lluvias, intervalos de chubascos intermitentes, existe un 46%, con cielo mayormente cubierto, acentuándose esto por la tarde y por la noche. Para Zimapán se esperan tormentas aisladas o lluvias débiles por la tarde, 46% de probabilidad de lluvia, con cielo parcialmente nublado. Para el Valle del Mezquital, Actopan, lluvias, hay una alta probabilidad también de lluvia con un 55% de lluvias débiles, pero continuas durante la tarde, acompañadas de cielo medio nublado. Para la capital del estado, Pachuca y su zona metropolitana, cielos mayormente cubiertos con un 55% de probabilidad de lluvias ligeras e intermitentes, concentradas después del mediodía. Para Tulancingo y el Valle, lluvia débil por la mañana, evolucionando a chubascos intermitentes por la tarde, así como también por la noche. Existe, amigas y amigos, un 90% de probabilidad acumulada, esto para el Valle de Tulancingo. Y para el occidente del Valle del Mezquital, para la región de Huichapan, se esperan lluvias débiles también a moderadas, hay un 55% de probabilidad de forma dispersa, esto particularmente durante la tarde y durante la noche. La calidad del aire es aceptable en todas las regiones, los puntos de índice de calidad así lo dicen. Esto significa que no representan ningún riesgo o nulo prácticamente para la salud. Cuídese mucho y cuídese muy bien. Despedimos a nuestra querida audiencia en la Huasteca Hidalguense, los dejamos cosa más o menos de 30 minutos. Nuestras amigas y amigos de Suma Radio Huejutla tienen información relevante para ustedes. Alrededor de las 9:30 estaremos de regreso. Y entre tanto, para nuestras queridas audiencias en Zimapán, en San Bartolo, Tutotepec, en Actopan, en Pachuca, en Tulancingo y en el occidente del Valle del Mezquital, la invitación es para que se queden con nosotros, no se vayan después de la pausa. Suma Noticias Radio regresa.
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2: Son las 9:04.

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3: Información nacional, amigas y amigos nuestros, la presidenta de México, Claudia Sheinbaum, reconoce al agrupamiento Yumare de la Secretaría de la Defensa Nacional. ¿Por qué? Escuche usted la información que nos comparte, que le comparte a usted Misael Prisciliano.
4: Hola, ¿qué tal? Muy buenos días. Esta mañana te compartimos información nacional. Y es que hay noticias que reconcilian con el sentido más profundo del servicio público y la labor militar. Muchas veces observamos al ejército en tareas de seguridad o en la construcción de grandes obras de infraestructura, pero su verdadera esencia humana reluce con fuerza en los momentos de mayor desamparo. Saber que manos mexicanas llevaron esperanza y consuelo en medio del caos en una tierra lejana nos recuerda el valor de la empatía universal. La presidenta de México, Claudia Sheinbaum, hizo un alto en su agenda oficial para rendir un homenaje muy especial. Reconoció formalmente las labores del agrupamiento Yumare de la Secretaría de la Defensa Nacional. Este equipo de élite regresó recientemente al país tras cumplir una misión humanitaria de altísimo riesgo en Venezuela. Las cifras oficiales que reporta el gobierno federal hablan por sí solas de la enorme disciplina en el terreno. Los brigadistas de la Sedena lograron rescatar con vida a dos personas. Además, en una labor sumamente dolorosa pero necesaria para dar paz a decenas de hogares, recuperaron los restos de 92 víctimas fatales. Durante el acto protocolario, la mandataria federal fue contundente frente a las tropas. Afirmó con firmeza que este contingente representa el mejor rostro de México ante el mundo. Un rostro de solidaridad, de valentía y de apoyo incondicional hacia un pueblo hermano afectado por la tragedia.
3: Gracias, gracias a Misael Prisciliano. Y cambiamos el orden de nuestras ideas. Bueno, antes que nada, sin duda alguna, el agrupamiento Yumare de la Secretaría de Defensa Nacional, este queridísimo, reconocido equipo de los topos desde 1985 en nuestro país, son irreemplazables, amigas y amigos nuestros, ante desastres como este. Y fíjese que una noticia bastante dolorosa, suman ya más de 4,000 las personas que perdieron la vida tras los sismos en nuestro país hermano de Venezuela. Natalia Martínez nos comparte a continuación información institucional, relevante también porque nos hace reflexionar sobre la importancia de los derechos humanos y cuando de esto hablan abogadas y abogados, es importante conocerlo.
2: Actividad de nuestra alma mater.
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5: Saludamos a nuestra audiencia de Suma Noticias Radio en este inicio de semana para compartir información de nuestra máxima casa de estudios en la entidad. Y es que en el marco del Día de la Abogacía, una fecha que reconoce la labor de quienes trabajan por la impartición de justicia, la defensa de los derechos y el fortalecimiento del Estado de Derecho, la Universidad Autónoma del Estado de Hidalgo llevó a cabo un diálogo académico que destacó la importancia de formar profesionales comprometidos con la protección de los derechos humanos. Como parte de esta conmemoración, José Luis Caballero Ochoa, segundo vicepresidente de la Comisión Interamericana de Derechos Humanos, impartió la conferencia sobre la trascendencia de las garantías individuales y la formación de especialistas del derecho comprometidos con su defensa. La actividad se realizó en el Auditorio J. Pilar Licona del Centro Cultural Universitario La Garza. Durante este evento, autoridades universitarias reconocieron el trabajo que realizan las y los profesionales del derecho, desde la docencia, la investigación, los tribunales, el servicio público y el ejercicio independiente, al contribuir a resolver conflictos y fortalecer el respeto entre la ciudadanía, las instituciones, los gobiernos y las naciones. También destacaron el compromiso de las y los estudiantes universitarios, quienes durante su formación desarrollan pensamiento crítico, capacidad de argumentación, responsabilidad social, escucha activa y empática, herramientas fundamentales para ejercer una profesión orientada al bienestar de la sociedad y a la construcción de una justicia más equitativa. Durante su intervención, José Luis Caballero Ochoa explicó que la Comisión Interamericana de Derechos Humanos mantiene un diálogo permanente con los países del continente para supervisar, fortalecer y emitir recomendaciones que permitan garantizar el respeto a los derechos humanos. Además, destacó que la Comisión Interamericana de Derechos Humanos brinda atención a grupos en situación de vulnerabilidad, visibiliza el trabajo de las personas defensoras de los derechos humanos y también promueve la reparación del daño para las víctimas de diversas formas de violencia. Para concluir su participación a manera de reflexión, José Luis Caballero Ochoa señaló que ejercer el derecho implica mucho más que conocer las leyes. Significa asumir el compromiso de defender la dignidad humana, promover la justicia y contribuir a la construcción de sociedades más incluyentes, democráticas y respetuosas de los derechos de todas las personas. Agradecemos la información que comparten del área de comunicación social de la UAIH. Continuamos con más en Suma Noticias Radio.
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3: Las 9 de la mañana ya con 11 minutos, 9:11. Gracias a Misael Prisciliano. Y gracias a Natalia Martínez, quienes les han compartido a usted información nacional e información universitaria, respectivamente. Quiero detenerme un poco, amigas y amigos nuestros, y recapitular sobre esto que es verdaderamente un hecho histórico. Como hechos históricos han sido también los momentos en los que la Universidad Autónoma del Estado de Hidalgo inició transmisiones de manera oficial con cada una de sus 7 estaciones de radio y, por supuesto, también de su canal de televisión. Una universidad, amiga, amigo nuestro, déjeme decirlo en este caso particular, un canal de televisión, 7 estaciones de radio, son para siempre. Así se lo digo a usted, son para siempre. La radio universitaria no se va a pagar, el canal de televisión no se va a pagar y la Universidad Autónoma del Estado de Hidalgo cada día será más y más y más grande, más y más y más reconocida, respetada e irá ganando prestigio consolidadamente en la República Mexicana, en el continente y en el mundo. Se lo digo de verdad, por eso es que para la región de Huichapan este día y el día de su inauguración formal y oficial deben ser momentos que deben guardarse, que deben atesorarse en la mente y en el corazón. Hoy, amigas y amigos nuestros, la Universidad Autónoma del Estado de Hidalgo y su Sistema Universitario de Medios Autónomos no solamente están iniciando transmisiones oficiales, no solamente se está, déjeme decirlo así, inaugurando una antena, se está consolidando una red de 7 frecuencias que abraza, cierre los ojos y vea usted el mapa del estado de Hidalgo, abraza de punta a punta la geografía de nuestro querido estado de Hidalgo. Y este logro no es obra de la buena suerte, no es obra del azar, es la manifestación viva de una visión institucional que entiende la comunicación pública no como un accesorio, amigas y amigos nuestros, sino como un pilar estratégico para la transformación social. Ejemplos tenemos muchos. Uno que está muy vívido en la memoria y en el corazón, por ejemplo, de la Sierra Otomí Tepegua, es su estación de radio Suma Radio San Bartolo Tututepec. Las tradiciones, las fiestas patronales, la ciudadanía ha encontrado como cajas de reconancia que hacen eco precisamente a su voz y a sus necesidades en Huejutla, en San Bartolo, Tototepec, en Zimapán, en Actopan, en Pachuca, en Tulancingo y ahora en Huichapan, amigas y amigos nuestros. La verdadera relevancia de esta 7ª estación, ¿sabe usted en qué radica? Piense conmigo. Radica en su capacidad de descentralizar el saber. Porque al llegar a las puertas del Alto Mezquital, la Universidad Autónoma del Estado de Hidalgo no solamente estará llevando divulgación científica y contenidos educativos de excelencia, sí, pero no solamente, amigas y amigos nuestros. El verdadero milagro ocurre cuando la institución se dispone a escuchar. Este nuevo canal es bidireccional. ¿A qué me refiero? Abraza las tradiciones, respira el orgullo de un pueblo mágico, como nos lo decía nuestro director, el licenciado David Herrera Arciniega, pero además otorga un micrófono con dignidad institucional a quienes por años carecieron de él. El Sistema Universitario de Medios Autónomos se convierte así en el tejido conector de la Universidad Autónoma del Estado de Hidalgo, que estará humanizando la ciencia y estará democratizando la cultura, amigas y amigos nuestros. Yo los invito, amigas y amigos nuestros, yo los invito a reflexionar por un instante el poder de cada una de las frecuencias de radio y de su canal de televisión de la Universidad Autónoma del Estado de Hidalgo. En una época saturada de ruidos pasajeros, la radio universitaria emerge como un faro de verdad, de rigor y de cercanía. Detrás de cada señal que viaja por el aire, hay una comunidad que se reconoce a sí misma. Un estudiante en una zona remota que encuentra su vocación y un ciudadano que descubre que su universidad camina a su lado. Pero este logro, este gran logro, también nos enfrenta, nos confronta con nuestra propia misión. ¿Por qué? Porque nos recuerda que la educación superior cobra su verdadero sentido cuando rompe los muros de las aulas y se entrega al bienestar común. Yo le invito, amiga, amigo nuestro, a celebrar esta nueva voz en el Alto Valle del Mezquital. Yo les invito a celebrar esta nueva voz de la Universidad Autónoma del Estado de Hidalgo, que a partir de hoy se eleva en el cuadrante, porque una sociedad que se comunica, que se escucha y se educa, es una sociedad que avanza unida hacia un futuro más justo y luminoso. Son ya, amigas y amigos nuestros, las 9:18, 9:18. Tenemos la oportunidad de saludar, como cada tercer día, a la licenciada Chantal Vargas. Ella viene desde la División de Extensión de la Cultura de la Autónoma del Estado de Hidalgo para darle a conocer cuáles son las actividades que para usted y su familia, la máxima casa de estudios en la entidad, tiene preparadas.
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3: Con el gusto de saludarte, mi querida Chanti, ¿cómo estás? Muy buenos días. Adelante, por favor, estamos contigo y platícanos de tu invitado, por favor. Chanti. En unos instantes más estaremos con la licenciada Chantal Vargas. Estamos resolviendo un pequeño detallito de carácter técnico. El día de hoy está con nosotros la licenciada Chantal Vargas, pero también le acompaña el licenciado Félix Alberto Hernández Pérez. Él es responsable de Full Jóvenes, uno de los programas que la Feria Universitaria del Libro realiza cada año. Y le vienen a platicar a usted, amiga, amigo nuestro, precisamente de esta la convocatoria de Full Jóvenes. Estamos ya muy cerca de lo que es la 39ª edición de la Feria Universitaria del Libro, y dentro de las actividades se da a conocer la convocatoria del concurso Full Jóvenes, que usted lo sabe, es para creadores de historias en la Feria Universitaria del Libro. Mi querida Chantal, con el gusto de saludarte, buenos días, gracias, adelante, por favor. Bueno, una disculpa, por favor, amigas y amigos nuestros. Este concurso de Full Jóvenes, creadores de historia, tiene como objetivo fomentar en las y los jóvenes el interés por la lectura, pero haciéndolo mediante la creación de contenido digital a través de formatos audiovisuales. Déjeme decirle que en esta Full Jóvenes podrán participar quienes tengan entre 15 y 22 años, que estén matriculados en instituciones educativas del estado de Hidalgo y que tengan un extraordinario, diría yo, gusto por la lectura y la creación audiovisual. Los participantes podrán enviar sus videos a partir de la publicación de la presente convocatoria y podrán hacerlo hasta el próximo día, domingo 9 de agosto de este año, hasta las 24 horas. Es decir, tiene cosa más, cosa menos de un mes para que las personas interesadas, los jóvenes, mujeres y hombres entre los 15 y los 22 años, estén pensando, estén ideando sobre su producción. Y bueno, ¿qué es lo que se necesita? Que los jóvenes y las jóvenes participantes puedan crear contenido audiovisual en cualquiera de las tres categorías del concurso, siguiendo los lineamientos de las mismas con el fin de generar análisis o propuestas creativas en torno a las obras literarias o géneros de la literatura. Y así como le digo a usted que en cualquiera de las tres categorías del concurso podrán hacerlo, bueno, pues donde quiera son tres, esta es la tercera y esta debe ser la vencida. Chanti, estamos contigo, buenos días.
7: Buenos días, Anuar, con el gusto de saludarte como siempre esta mañana con información de la División de Extensión de la Cultura. Y como bien dices, bueno, pues del 4 al 13 de septiembre se desarrollará la Feria Universitaria del Libro en su edición número 39, teniendo como sede la Ciudad del Conocimiento. Y te comparto que uno de los subprogramas que está dirigido a los jóvenes abrió su convocatoria para participar en el concurso Creando Historias. Esta convocatoria está compuesta por tres categorías en la que invita a los jóvenes a participar en Fulltubers, Fulltalkers y Full Podcasts. Tiene como principal objetivo, pues, inspirar a los jóvenes a explorar y expresar sus ideas a través de videos creativos y podcasts innovadores. La convocatoria cierra el próximo 9 de agosto. Y bueno, Full Jóvenes es un subprograma creado por la Feria Universitaria del Libro, a través de la cual los jóvenes tienen la oportunidad de participar y demostrar su creatividad en el ámbito audiovisual. Cada uno de estos concursos está diseñado para fomentar el uso creativo de las nuevas tecnologías, la edición de contenido y, bueno, esas habilidades que tienen los jóvenes para transmitir conocimiento de una manera efectiva y creativa. Y bueno, es a través de Full Jóvenes como la Feria Universitaria del Libro continúa su misión de incentivar el hábito de la lectura al integrar el potencial multimedia y de la cultura digital, de la cual los jóvenes son muy hábiles en esta época. Y bueno, esto con la intención de promover la literatura y el conocimiento. Esta mañana me acompaña el licenciado Félix Alberto Hernández Pérez, quien es responsable del programa Full Jóvenes de la Feria Universitaria del Libro, quien nos compartirá más detalles de esta convocatoria. Buenos días, estimado Félix Alberto.
9: Hola, ¿qué tal, maestra Chantal? Anuar, muchas gracias por el espacio y un saludo a toda la audiencia. Les comparto, como ya lo han comentado, la convocatoria pues ya está abierta desde el pasado 27 de mayo, y pues se cerrará el 9 de agosto. Como lo comentaban también, esta manera de participar puede ser en cualquiera de las tres categorías, ya sea Fulltubers, Food Podcast o Full Talkers, donde los chicos pueden expresar a su manera en un medio digital que ellos ya manejan y conocen, pues nos puedan compartir ya sea un personaje, un libro, nos puedan compartir una historia propia que ellos puedan transmitir hacia las personas y pues de esta manera fomentar más el hábito lector, fomentar más la imaginación, fomentar pues todos estos hábitos que a lo mejor pues están un poco ocultos dentro de la juventud, pero darlos a conocer para que también los chicos encuentren esos espacios dentro de la universidad, los cuales pues favorecen a la cultura. Les comento también que dentro del marco de este subprograma tendremos más actividades para jóvenes, como lo son los socavones literarios, que es un micrófono abierto para todos los chicos que estén empezando a escribir, donde pueden asistir a tener retroalimentación de un autor reconocido. Entre más actividades que vamos a ir agregando a este subprograma, y que de esta manera pues alimentar y poder contribuir un poco al fomento de la lectura dentro de la juventud.
3: Gracias, licenciado Félix, qué gusto saludarte, muy buenos días, bienvenido a casa.
9: Muchas gracias.
3: Platícanos, por favor, Lick, ¿cuáles son las características particulares de cada una de estas tres categorías del concurso? Nos dicen Full Talkers, que sería su cuarta edición, Full Tubers, que sería la décima, y Full Podcast, para quienes nos están escuchando y deseen tener un margen de referencia mucho más amplio de lo que el mero nombre nos dice. Platícanos de qué va cada una de esas categorías, por favor.
9: Claro que sí. Bueno, empezamos con Full Tubers, que es un video en YouTube de manera analítica, como un análisis más profundo sobre una obra literaria, como lo comentaba, podría ser tanto un libro como o algo propio, donde los chicos nos puedan compartir con imágenes, con música, a su manera, un análisis más central, no tanto narrativo, sobre un libro, que ellos nos puedan expresar qué sintieron al leerlo, qué les comunicó, cómo es que a lo mejor cambió su perspectiva de vida dependiendo del libro que leyeron. En Full Podcast, pues tenemos este formato del podcast donde pues se permite uno o más participantes, donde a su manera de que los chicos puedan contar las historias, nos cuenten la historia de un libro, nos cuenten la historia de un personaje, y de esta manera envolvernos más en el formato del podcast que muchos ya conocemos. Y en el formato de Full Talkers, pues es un TikTok donde los chicos igual pueden compartirnos estas historias, pero más a modo de un TikTok, como un pequeño short film, expresándonos un poco más de su creatividad en los medios audiovisuales, como un pequeño corto, en pocas palabras, donde ellos pueden expresar de esta manera las obras que han leído.
3: Muy bien, platícanos por favor, ¿hay alguna temática de manera particular que sea abordada en las categorías que nos acabas de mencionar?
9: Claro que sí, en la categoría de podcast tenemos la temática Identidad Garza, que parte del libro Breve Historia Universitaria, el cual se encuentra en el repositorio. Los chicos que deseen participar pues tienen que descargar el libro, leerlo y poder compartirnos a manera de podcast la historia de la universidad, la cual, pues, como sabemos, está bastante enriquecida, y qué mejor que los chicos nos la puedan compartir a su manera en este formato. De todas las categorías, pues, la temática es libre, pero tenemos esta mención honorífica, de la cual saldrá un premio también de las personas que puedan participar dentro de esta temática, que es la identidad Garza.
3: Perfecto, y hay una muy buena noticia. Platícanos un poco de

0: para las garzas de manera profesional. También un recorrido en las instalaciones de Suma TV para que puedan conocer de antemano cómo se graban los programas y puedan tener igual este acercamiento al audiovisual y a los géneros lectores.
1: Perfectamente. Ahora, háblanos de la fecha límite. Decía yo que es en los primeros días del mes de agosto. Platícanos de esto, por favor, y dónde puede la gente interesada, quienes nos estén escuchando, conocer el detalle de esta convocatoria, mi querido licenciado.
0: Claro, el límite para los registros será el 9 de agosto
1: La gente de la...
0: y la convocatoria la pueden encontrar en el sitio web de la FUL. Está en la línea de bases, ahí está nuestra convocatoria de FUL Jóvenes. Le invito a descargarla primero a todos los interesados en participar para que puedan generar su registro y que les abran los links correspondientes a esta manera de enviar sus materiales.
1: Perfectamente. ¿Algo que quieras agregar y que consideres relevante para compartirlo con nuestra audiencia, licenciado?
0: Pues la invitación a todos los chicos de entre 15 a 22 años a poder participar en FUL Jóvenes, que puedan expresar estas pues historias que ellos pueden interpretar a su manera, que nos daría mucho gusto ver bastantes registros de todos los alumnos de todo el estado, porque esta convocatoria está abierta para chicos de todo el estado de Hidalgo. Y pues eso, la atenta invitación a participar y que pues vamos a seguir al pendiente y del seguimiento de su registro.
1: Hay tiempo suficiente para poder realizar la creación de estas obras para cada una de las categorías, según sea el interés de las personas que quieran participar, y por supuesto, tiempo suficiente también para cumplir con todos los términos de la convocatoria. Mi querido licenciado, te mando un abrazo, muchísimas gracias por habernos acompañado, mucho éxito y estamos al pendiente.
0: Anuar, muchas gracias, les agradezco mucho y pues un abrazo.
1: Gracias, un abrazo también para el licenciado Félix Alberto Hernández Pérez, responsable de FUL Jóvenes, Feria Universitaria del Libro 2026. Nos despedimos de ti, mi querida Chantal, muchísimas gracias por la información. ¿Algo que quieras agregar?
2: Espero responsable de FUL Jóvenes, Feria Universitaria.
1: 9:31, gracias Chanti, gracias por la información, nos estaremos escuchando muy pronto y amigas y amigos, tienen ahí ustedes la convocatoria para conocerla y si desean entre los 15 y los 22 años participar, esta es una gran oportunidad para hacerlo. Las 9:30, vamos rápidamente a una pausa promocional, después de esta Suma Noticias Radio, regresa.
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2: Son las 9:33.

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0: Las 9 de la mañana ya con 35 minutos y el detalle de la información deportiva lo tiene para ustedes Daniel García. Mi querido Dani, buenos días, te escuchamos, adelante.
1: Hola, ¿qué tal? Anuar, muy buenos días, te saludo con muchísimo gusto a ti, por supuesto, a quien en este momento sintoniza Suma Radio en sus 7 frecuencias ya, Anuar. Entonces, pues también es motivo de orgullo de decirlo, la costumbre nos obligaba a decir a 6 frecuencias, ahora ya son 7. Entonces es un gusto y un placer, así que enviamos nuestra señal hasta Suma Radio Huichapan. Y bueno, comentarte qué es lo que sucede en el ámbito deportivo. La verdad es que, bueno, estamos todavía en medio de la justa mundialista y, bueno, los partidos, las viejas rivalidades se están precisamente acomodando. Viejas rivalidades están saliendo a flote. Argentina, Francia, España e Inglaterra son los últimos 4 sobrevivientes del mundial de este 2026. Por esta razón es que está tomando un sabor distinto. A final de cuentas, los equipos más ganadores, las mejores selecciones son las que están en esta parte final. Si bien el mundial en su fase de grupos 16avos, octavos, quizá por ahí los cuartos de final nos dieron bastantes sorpresas, bueno, al final quedaron los que técnicamente se ven muchísimo mejor estructurados. ¿Qué era lo que necesitaban los países caribeños? Países que nunca habían tenido la oportunidad de jugar un mundial, necesitaban solamente una oportunidad para hacerse visibles, la aprovecharon aún con sus deficiencias, porque hay que decirlo con todo el respeto del mundo, a nivel futbolístico, pues no había muchísimo que hacer, aún así pusieron en aprietos a muchas selecciones. Y bueno, estos 4 sobrevivientes, con ello el torneo recupera una imagen que llevaba 36 años sin repetirse. Sirva esto como un dato hasta curioso. Unas semifinales integradas únicamente por selecciones que ya habían levantado la Copa del Mundo con anterioridad a la justa en turno. El antecedente más reciente apareció en Italia 1990, con Alemania Occidental, Argentina, Italia e Inglaterra. Los alemanes conquistaron el título después de eliminar al conjunto inglés y vencer al albiceleste en la final de Roma. Desde entonces siempre apareció una selección sin títulos capaz de romper la posibilidad de reunir a 4 campeones. Algunas quedaron cerca de la Copa, otras firmaron la mejor actuación de su historia y varias terminaron como las grandes revelaciones del torneo. México 70 fue la primera edición con 4 campeones en semifinales. Brasil, Italia, Uruguay y Alemania Occidental reunían 7 títulos antes del torneo, 2 para cada una de las 3 primeras selecciones y 1 para los alemanes. Brasil vence a Uruguay mientras Italia superó 4-3 a Alemania en el llamado partido del siglo. La Canariña derrotó después 4-1 a los italianos en la final del Estadio Azteca y se convirtió en la primera selección tricampeona. La historia se repitió en 1990 en Italia. Argentina, Alemania, Italia e Inglaterra habían sido campeones antes de llegar al torneo. Alemania se quedó con la copa en aquel entonces, venciendo 1-0 a Argentina en la final. Y en esta ocasión, algo tiene México, Anuar, que hace especial, pues precisamente los mundiales. Argentina, Francia, España e Inglaterra, todos ellos ya fueron campeones. Otra vez están como las cuatro mejores selecciones, pues en este mundial. Que si bien no se va a jugar en México, corrijo, pues cuando está presente México siempre algo sucede en cuanto a mundial se refiere.
0: Así es, y bueno, pues favoritos creo que habrá pocos, pero antagonistas creo que habrá muchos. Creo que así hay más gente que quiere que pierda alguna selección a que gane otra. Pero bueno, ya está esto por finalizar, solamente faltan 2 partidos, esto será en el transcurso de esta semana, previo a la gran final, que será el próximo día domingo 19 de julio.
1: Así es, domingo 19, estaremos atentos de cuáles son las selecciones que se disputarán la Copa del Mundo. Y en más información,
0: Anuar. Fíjate, perdóname, mi querido Dani, quisiera hacer únicamente un paréntesis. A la FIFA lo único que le interesa es la lana, y eso está demostrado. Si hay alguien que crea que eso no es cierto, bueno, pues por si faltara poco, el pasto del estadio MetLife, donde se va a jugar la final allá en Nueva York.
1: No me digas que lo pintaron.
0: No lo pintaron. Lo van a partir en pedacitos y van a venderte un trozo de pasto.
1: Como recuerdo.
0: Como recuerdo. Claro que no tendrá, o sea, el precio no es en pesos. y es en dólares, como lo fueron las entradas, solo para aquellos que puedan pagar.
1: ¿Has visto los estadios cómo han estado, Anuar, en los encuentros en Estados Unidos?
0: Sí.
1: Bueno, no vacíos, pero una mala entrada para hacer un mundial, ¿no?
0: Exactamente, pero también los precios han sido prohibitivos para la gente. O sea, quienes hacen el fútbol son quienes en esta ocasión no pudieron entrar a los estadios. Son los que estuvieron en los fanfests, son los que estuvieron en casa, son los que se reunieron con amigos, son los que se enteraban a través de YouTube lo que estaba pasando, pero el aficionado, el verdadero aficionado, el que siempre está, en esta ocasión no estuvo.
1: Y escuchaba a un cronista de Televisión Azteca, si no me equivoco, Luis García, para ser exactos, decía, y tenía mucha razón, este tipo de mundiales, o este mundial, o la gente que va al estadio más bien, es para otro tipo de espectador. El espectador verdaderamente aficionado al fútbol, el que sigue a la Liga MX, el que estaba esperando con ansia el Mundial, pues está precisamente en el FanFest. Al estadio va pues personas, triste decirlo así, con un poder adquisitivo totalmente distinto, influencers y la fotografía de Instagram, ¿no?
0: Así es. Pues entonces te digo, o sea, si alguien tenía duda de que lo que le interesaba a la FIFA es únicamente la lana, pues que vayan y pregunten cuánto va a costar el pedacito de pasto.
1: ¿Cuánto te gusta? ¿Centímetros?
0: ¿Centímetros?
1: ¿20 por 20?
0: 20 por 20 posiblemente. Imagínate algo así como a $7,000.
1: Ve, exactamente.
0: Como si todavía lo pudieras poner en una maceta, ¿no? En fin, no dudo que habrá quienes incluso digan, yo quiero un metro cuadrado, ¿no?
1: Sí. Increíble, pero cierto.
0: En fin. Pues, adelante, mi Dani, disculpa la interrupción.
1: No, para nada. Y en más información, bueno, cambiando de disciplina, la pelea estelar de la UFC tuvo un desenlace inesperado. El anhelado regreso de Conor McGregor al octágono terminó antes de lo que pudiera desarrollarse el combate, luego de que el irlandés sufriera una aparente lesión en la rodilla derecha durante los primeros segundos, ni siquiera minutos, segundos, en la contienda frente a Max Holloway. El enfrentamiento no superó ni siquiera los 30 segundos de acción efectiva antes de que el referee decidiera pues que ya no se podía continuar con la batalla. El T-Mobile Arena fue el escenario de una de las funciones más esperadas del año. Tras una cartelera que incluyó varios combates definidos por knockout, llegó el turno de McGregor y Holloway, quienes se reencontraban más de una década después de su primer enfrentamiento en aquel lejano ya 2013. Ambos realizaron su ingreso al octágono entre la expectativa de los asistentes y de millones de espectadores que seguían pues la transmisión en distintas plataformas y en distintos canales de televisión. Después del protocolo previo, ya lo sabes, el combate y con el sonido de la campana, Conor McGregor intentó tomar la iniciativa con una patada. Sin embargo, al apoyar la pierna derecha tras el movimiento, mostró señales de molestia en la rodilla. Aunque permaneció de pie e intentó continuar, volvió a ejecutar una patada y nuevamente perdió estabilidad, terminando sobre la lona. Salió no en óptimas condiciones, salió lesionado, terminó por lastimarse y 30 segundos únicamente fue lo que duró este combate, que estaba precedido por grandes peleas que habían terminado en knockout.
0: Fíjate que lo más destacado y notable de todo esto fue la actitud del retador. Él se dio cuenta de que McGregor se había lesionado y para quienes hayan visto la pelea, él mismo le dice al árbitro, le dice al referee que pare la pelea, que la pare porque McGregor está lesionado. Y él decía después en entrevista que él no podía ensañarse con un rival, con un competidor, puesto que incluso la familia de McGregor estaban en primera fila.
1: Okay.
0: Estaban los hijos de McGregor. Dice, yo no podía golpear a McGregor estando en las condiciones en las que estaba y mucho menos delante de su familia. Pienso que lo más destacado y destacable de todo eso es precisamente la actitud, que pese a la gran rivalidad que existe, te das cuenta que no son enemigos, son deportistas, se cuidan entre ellos y siempre las batallas son en buena lid. Si uno está mermado, como en el caso de McGregor en los primeros minutos, simple y sencillamente el otro dijo, hasta aquí, no más. Eso me parece verdaderamente notable. Eso sí me habla de fair play a mí, ¿no?
1: Exactamente, y lo irónico del asunto, ¿cómo es la disciplina, Anuar? ¿Cómo es el hecho de, cómo demuestras tú la victoria sobre un contendiente que está en óptimas condiciones, pues yéndote encima, ¿no? Y en esta ocasión, pues dices, lo irónico del asunto es eso, la disciplina que pues tira, vas a noquear a tu rival, vas a acabarlo prácticamente, y que cuando te das cuenta de una situación de estas, pues cambias el chip automáticamente, ¿no? O sea, ya no tiras a matar, coloquialmente se dice, no lo hacen, pero bueno, vas a aniquilar, vas a noquear, vas a acabar a tu rival.
0: Y en el caso de McGregor, hay quienes dicen que este es prácticamente el fin de su carrera, pero hay quienes piensan, quizá pensamos, de que el fin de la carrera de McGregor inició hace 5 años, precisamente cuando una lesión, una fractura en una de sus piernas se rompió, le evitó simple y sencillamente continuar. Entonces, McGregor hizo una película de acción interesante, El Duro se llama, se puede encontrar en plataformas, tiene muy buen reparto, y si sigue el camino que han seguido otros, entiéndase John Cena, entiéndose Edwin Johnson, La Roca, pues podría encontrar tal vez futuro por ahí en el séptimo arte en películas de acción, donde ya no se ponga en riesgo, donde ya no se fracture y pueda darle las grandes satisfacciones a su familia.
1: A final de cuentas, su nombre seguirá vendiendo.
0: Así es.
1: Pues sería toda la información, Anuar, únicamente el día de mañana, Francia, España, Inglaterra, Argentina, encuentros de campeones.
0: Muchísimas gracias, estaremos pendientes y platicando de ello, mi querido Dani, muchísimas, muchísimas gracias.
1: Gracias, Anuar, estamos en contacto.
0: Que así sea. Son en este momento ya, amigas y amigos nuestros, las 9:47. Las 9:47 vamos con más información, y esta tiene carácter nacional. Natalia Martínez le comparte a usted cómo la Secretaría Anticorrupción, vaya, ha multado a la Federación Mexicana de Fútbol, y lo ha hecho cobrándole pues una lana que no es mucha, pero tampoco es poca, 42.8 millones de pesos. ¿Sabe usted por qué? Porque Natalia Martínez le tiene a usted la información.
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0: Saludamos con mucho gusto a nuestra audiencia de Suma Noticias Radio. En esta sección de información nacional, compartimos que la Secretaría Anticorrupción y Buen Gobierno impuso una sanción económica por 42.849.095 pesos a la Federación Mexicana de Fútbol por incumplimientos a la legislación vigente en materia de protección de datos personales durante la operación del sistema de identificación digital Fan ID. De acuerdo con la resolución oficial, la autoridad determinó que la Federación Mexicana de Fútbol incurrió en dos infracciones relacionadas con el tratamiento de la información personal de los aficionados. La primera consistió en no informar de manera clara que las fotografías faciales solicitadas para el registro de la Fan ID constituyen datos personales sensibles, una categoría que requiere un tratamiento especial conforme a la legislación mexicana. Al omitir esta información en su aviso de privacidad, la Federación impidió que los usuarios conocieran plenamente el alcance del uso de sus datos biométricos y pudieran tomar una decisión informada sobre su entrega. La segunda infracción corresponde a la falta de un consentimiento expreso y por escrito para el tratamiento de estos datos sensibles. Según la Secretaría, la Federación Mexicana de Fútbol únicamente utilizó una casilla de verificación dentro de su plataforma digital para autorizar el registro, mecanismo que no cumple con los requisitos establecidos por la ley para este tipo de información. También la dependencia federal señaló que la Federación Mexicana de Fútbol, como responsable del tratamiento de la base de datos del Fan ID, tiene derecho a recurrir a los mecanismos legales para impugnar la sanción administrativa. No obstante, advirtió que defenderá la resolución con el objetivo de proteger el interés público y garantizar el respeto a los derechos de los ciudadanos en materia de privacidad. Cabe recordar que el Fan ID fue implementado como un sistema de identificación digital con el propósito de fortalecer la seguridad y agilizar el acceso de las y los aficionados. Se trata de un código único y personal que permite ingresar a los encuentros de fútbol en los distintos recintos donde se utiliza este mecanismo. Este caso pone en manifiesto que el uso de tecnologías para reforzar la seguridad en eventos masivos debe ir acompañado del estricto cumplimiento de la legislación sobre protección de datos personales. La transparencia en el manejo de la información y el consentimiento informado de los ciudadanos son elementos fundamentales para generar confianza en cualquier sistema digital, especialmente cuando involucra datos biométricos considerados sensibles. Hasta aquí la información de carácter nacional. Continuamos con más en Suma Noticias Radio.
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5: 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Adelante.
6: Una vez más te saludo con gusto para compartirte la siguiente información de carácter institucional. Un gran logro para la ciencia hidalguense y el cuidado del medio ambiente. El investigador Raúl Irán Méndez Ruiz obtuvo un doble doctorado para la Universidad Autónoma del Estado de Hidalgo y la Universidad de Sevilla, en España. El nuevo doctor desarrolló un proyecto para reciclar residuos de obsidiana y transformarlos en espuma de vidrio. Este trabajo fue tan destacado que recibió mención honorífica en México y la máxima distinción en Europa. Lo mejor de esta investigación es su impacto social. El proyecto busca dar un nuevo valor económico al trabajo de los artesanos de la comunidad de El Nopalillo en Epazoyucan. Ahí se encuentra uno de los yacimientos más grandes de obsidiana dorada y verde en el Cerro de las Navajas. Al respecto, el doctor Méndez Ruiz aseguró que el país necesita ciencia aplicada al desarrollo social sin perder de vista las necesidades de las comunidades más vulnerables. Alex examen de grado asistió el rector de la UAEH, el doctor Octavio Castillo Acosta, quien felicitó al graduado y reconoció el apoyo de los profesores del Instituto de Ciencias Básicas e Ingeniería. Esta investigación no se quedará en el papel. Gracias al apoyo del programa Fondo Hidalgo y el CIDNOVA, los resultados se aplicarán directamente para beneficiar a las mujeres artesanas de la región. Solo me resta decir, enhorabuena, doctor Raúl Irán Méndez Ruiz. Estamos orgullosos de usted. Para Suma Noticias Radio, con información de la Dirección de Comunicación Social de la UAEH.
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5: Las 9 de la mañana ya con 53 minutos, 9:53. 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Son ya las 9 de la mañana con 54 minutos, las 9:54. Compartirle a usted, amigo nuestro, compartirle que, bueno, la Universidad Autónoma del Estado de Hidalgo, y eso es algo que sí quiero reiterar el día de hoy, está fortaleciendo su presencia en Hidalgo con el inicio de transmisiones de Suma Radio Huichapan, 103.7 de su FM, decíamos a ustedes su séptima estación de radio. La nueva frecuencia del 103.7 FM desde Huichapan amplía la presencia de la Universidad Autónoma del Estado de Hidalgo en el occidente del Valle del Mezquital. El Sistema Universitario de Medios Autónomos da inicio a las transmisiones de programación y contenidos de su séptima emisora, Suma Radio Huichapan, la cual, decíamos a ustedes, operará a través de la frecuencia 103.7 FM. Con ello, la Universidad Autónoma del Estado de Hidalgo fortalece también la presencia de sus medios públicos en la región y amplía el acceso de miles de habitantes a contenidos educativos, culturales, científicos e informativos del servicio público. Con esta nueva incorporación en el espectro radiofónico de la entidad, la máxima casa de estudios del Estado consolida su red de comunicación pública y fortalece la cobertura radiofónica en los municipios del occidente del Valle del Mezquital, uniendo esfuerzos con las estaciones hermanas que ya operan y que usted conoce y conoce muy bien: Actopan, Huejutla, Pachuca, San Bartolo, Tututepec, Tulancingo y Zimapán, y ahora Suma Radio Huichapan. Y esta estación hermana ha nacido bajo el compromiso de ofrecer una barra de programación diversa, plural e incluyente, y su propuesta conceptual integrará contenidos de corte informativo, de divulgación científica, preservación cultural, expresiones artísticas y espacios dedicados a la identidad regional, sirviendo como un puente directo entre el quehacer universitario y la sociedad. 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Despliega usted la página principal, en la parte inferior derecha hay un icono, un micrófono, usted da clic ahí y se despliegan todas las estaciones de radio de nuestra universidad y usted puede elegir en ese momento la que a través de la internet quiera usted escuchar. Son en este momento ya las 9 de la mañana con 57 minutos, 9:57. Desde Suma TV para Suma Noticias Radio le tenemos a usted información.
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5: Luis Eric Ramírez, con el gusto de saludarte, amigo. ¿Cómo estamos? Buenos días. Platícanos dónde estás y qué es lo que está sucediendo.
7: ¿Qué tal, Anuar? Te saludo con mucho gusto a ti y a todo el auditorio. Pues hace unos minutos estuvimos con pobladores del fraccionamiento San Fernando, del municipio de Mineral de la Reforma, quienes se oponen a la construcción de un fraccionamiento dentro de su fraccionamiento por parte de la constructora privada Persea. Aseguran que el ingreso de vehículos pesados afecta su calidad de vida y, sobre todo, el proyecto carece de permisos legales por parte de alguna autoridad municipal. Hay que recordar que apenas en el mes de febrero el fraccionamiento San Fernando fue municipalizado, acción que debe brindar certeza jurídica a los habitantes de este conjunto habitacional de Mineral de la Reforma. Sin embargo, bueno, pues las cosas continúan en este lugar de este punto que es conurbado a la zona metropolitana de Pachuca, y con estas afectaciones que ellos reportan, un grupo considerable de vecinos se opone a esta nueva construcción de esta constructora, Anor.
5: Bueno, pues siguen los problemas en las colonias de la capital, en la capital del estado, y bueno, pues en este caso el señalamiento es claro, no permitirán el acceso a camiones de construcción. Vamos a ver qué es lo que sucede ahí, hasta dónde llega la demanda, y esperemos que haya pues reunión entre las partes interesadas y se puedan lograr los acuerdos que más convengan a todas las partes, que sea realmente pues una mesa de diálogo de ganar-ganar, mi querido Luis Eric.
7: Así es, Anuar, apuntamos que también este fraccionamiento San Fernando, pues ya se colocaron algunas lonas para evitar justamente que estos vehículos pesados transiten por el lugar.
5: Efectivamente, lo hemos visto en muchos casos, son los camiones pesados los que empiezan por erosionar los trabajos de reencarpetamiento o de encarpetamiento asfáltico, y bueno, pues a la postre, para que estos puedan tener solución, pues pasa bastante tiempo, y me imagino yo que es el temor, es la incertidumbre que les genera esta posibilidad, pues a los vecinos de la colonia San Fernando, mi querido Luis Erika.
7: Así es, Anuar, y también pues en época de lluvias es cuando se dan cuenta realmente de las afectaciones reales de este transitar.
5: Así es. Pues esta información, amigas y amigos, la puede usted conocer a detalle a las 3 de la tarde, cuando Suma TV, a través del 13.1 de su televisión para Pachuca y la zona metropolitana, estará entregando esta y otra información. ¿Quieres agregar algo más, mi querido Luis Eric?
7: No, únicamente esto, Anuar, estaremos al pendiente de lo que se vaya desarrollando.
5: Y nosotros estaremos pendientes de esta información. Un abrazo grande, cuídate mucho, buen regreso a Suma TV y en su momento, buen regreso a casa.
7: Buenos días, gracias.
5: Buenos días. Y con esta información también le decimos a ustedes, amigas y amigos, si no ha salido de casa y permanecerá ahí, cuídese mucho, cuídese muy bien. Si sale de casa, recuerde el pronóstico de lluvias, asegúrese, por favor. Asegúrese de regresar a casa sano y salvo. Nosotros nos despedimos de ustedes, no sin antes recordarle que a las 2 de la tarde Suma Noticias Radio se transmite en todas las estaciones radiodifusoras de la Universidad Autónoma del Estado de Hidalgo, y a las 3 de la tarde lo hace propiamente Suma TV, y a las 9 de la noche Suma Radio y Suma TV y Suma Radio le entregan a ustedes el espacio informativo de mayor cobertura en el Estado de Hidalgo. Por nuestra parte, la invitación para que el día de mañana, si ustedes no tienen inconveniente y la vida nos lo permite, nos volveremos a encontrar aquí en Suma Noticias Radio. Entre tanto, a todas y todos, en nombre de todas y todos por todo, muchísimas gracias. Nos escuchamos siempre hasta mañana y tan tan.
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15: Cuando se habla de la Champions League, la mayoría piensa en las grandes noches de fútbol varonil. Sin embargo, existe otra competencia que cada año gana más seguidores en todo el mundo, la UEFA Women's Champions League. Se trata del torneo más importante del fútbol femenil europeo, donde se enfrentan las mejores jugadoras del planeta, defendiendo los colores de equipos históricos como el Barcelona, el Arsenal, el Chelsea o el Lyon. La competencia ha crecido de manera impresionante en los últimos años. Los estadios registran entradas récord, las transmisiones alcanzan audiencias millonarias y el nivel futbolístico continúa elevándose temporada tras temporada. Además, la Champions Femenil se ha convertido en una vitrina para las nuevas generaciones de futbolistas, quienes encuentran referentes que inspiran a niñas y jóvenes en todo el mundo. Más allá de los trofeos, este torneo demuestra que el fútbol femenil es un espectáculo de alto nivel, capaz de generar emociones, rivalidades y momentos históricos que ya forman parte de la memoria del deporte mundial. La Champions Femenil no es el futuro del fútbol, es una realidad que cada temporada confirma su lugar entre las competencias más importantes del planeta.
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16: Temperatura 27 grados centígrados.
17: Son las 10 con 5 minutos.
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familia, una vez más en La Salsa Vive. Eddie Ortega les saluda con todo el gusto, con todo el cariño de costumbre, en una nueva emisión de este programa con lo mejor del son, la guaracha y el merengue. Espero que se queden con nosotros a lo largo de estos 60 minutos. Bueno, pues sin más ni más, vamos con música, porque pues para eso estamos aquí, para bailar, para pasarla bien en La Salsa Vive. Escuchemos a Luis Mangual. Luis Mangual es el hijo del maestro José Mangual, el gran percusionista puertorriqueño, hermano de José Mangual Jr. también. Él hace su música. Él no nació en Puerto Rico, él es del Harlem, nació allá en el Harlem en Nueva York, un neoyorrican, como se les conoce. Y el son de Nueva York, este es un homenaje precisamente al lugar que lo vio nacer, Luis Mangual, percusionista en La Salsa Vive. Bienvenidos todos y todas.

Escuchamos a Luis Mangual, algo sabroso llamado Son de Nueva York. Ahora el grupo Galé. Este grupo, que es el nombre, lo toman del apellido de Diego Galé, que es el percusionista. Tocó con Fruco, tocó con Nietzsche. Aquí está acompañado por su padre Jaime, sus hermanos Jimmy y Freddy. Freddy toca el saxofón. O sea, es la familia, ¿no? Podría llamarse Grupo Familia Galé. Y está muy bien. Pero hacen muy buena música. Ellos son colombianos. Volver, volver. El Grupo Galé. En la salsa vive.

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2: Son las 10 con 19 minutos.
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3: Muchas gracias por acompañarnos, de verdad es un gusto y es un honor el que nos sigan en este programa a lo largo de esta hora con lo mejor del son, la guaracha y el merengue. Les recordamos que estamos a través de esta frecuencia radiofónica, ustedes pueden comunicarse aquí a esta radio, pedir alguna canción y con mucho gusto la buscamos y se las ponemos. Vamos con la Orquesta Aragón. La Orquesta Aragón, la mítica Orquesta Aragón, allá esta agrupación creada el 30 de septiembre de 1939 en Cienfuegos, en la provincia de Cienfuegos, en Cuba. ¿Por qué se llama Orquesta Aragón? Bueno, pues fue creada, su primer director fue el contrabajista Orestes Aragón Cantero. Él fue el creador, de ahí el nombre de Orquesta Aragón. Fíjense que con más de 80 años, esta agrupación, para que ustedes vean qué tan importante es, fue declarada por la UNESCO Patrimonio de la Humanidad en el año 2005. Entonces es una agrupación muy muy importante que deja una impronta bastante buena con todas las mujeres, con todos los hombres que han pasado por sus filas. Ahora la dirige Rafael Lai Bravo, es el violinista. Aquí con las voces de Sixto, el Indio Lorente y Juan Carlos. Son al son, es la Orquesta Aragón de Cuba. En La Salsa Vive.

Escuchamos a la Orquesta Aragón con Son al Son, muy buena canción, muy buena interpretación. De ahí escuchamos a Sixto Lorente, el Indio, y a Juan Carlos. Vamos ahora con Roberto Torres, el nacido en Guinness, Cuba. Él fue miembro de La Matancera, poco tiempo, pero fue miembro de La Matancera. Es uno de los datos que no se conocen mucho de Roberto Torres. Junto con Sergio Bonfil, junto con Adriano García, y él crearon la compañía SAR. De ahí el nombre SAR viene de Sergio Bonfil, el A de Adriano García y la R de Roberto Torres. Eso también es un dato que les ponemos al margen. Cienfuegos es un homenaje al

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6: Son las 10 con 35 minutos.
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9: Mi familia, seguimos aquí en La Salsa Vive. Muchísimas gracias. Este es un trabajo de ProMarch Producciones que se hace con todo el corazón para todos ustedes. Vamos con Celia Cruz, la siempre recordada reina rumba, que acompañada del queridísimo y desaparecido Johnny Pacheco, del buen Papo Luca, el maestro pianista, y del cantante Justo Betancur. Sé que tú es la melodía, la cantas de la Cruz y la acompaña Justo Betancur en La Salsa Vive.

Escuchemos a Celia Cruz, la voz ahí acompañada del buen Justo Betancourt, con este tema, con la producción, la dirección de Johnny Pacheco y el maestro Papo Luca. Vamos ahora con un percusionista, él es Patato, Carlos Patato Valdés, ya fallecido, él era habanero, hizo bastantes discos y bueno, pues uno de ellos aquí acompañado por un cantante de origen africano de Zaire, Samba Mapangula, así se llamaba, o se llama más bien este cantante, aquí acompañado por gente como Orestes Vilató en las percusiones. El lenguaje del son es Patato, en La Salsa Vive.

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1: Vamos ahora con un poquito más de música en La Salsa Vive y ahora el órgano pinareño, una agrupación también de las clásicas de Cuba, precisamente de Pinar del Río. Esta es una melodía muy conocida, muy famosa y que se han hecho N número de versiones, pero N número de versiones. Esta es muy buena y en La Negra Tomasa, el grupo El Órgano Pinareño en La Salsa Vive.

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3: Son las 10 con 54 minutos.
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familia, llegamos al final de La Salsa Vive agradeciéndoles muchísimo, invitándoles para que continúen con nosotros, continúen con esta frecuencia radiofónica que todavía tiene muchas cosas ricas para ustedes. Musicalmente, con los Afrocuban All Stars, dirigida por el gran Juan de Marcos González, él creó esta agrupación en 1996, Juan de Marcos, conocido por su enorme trabajo con el Buenavista Social Club. Al vaivén de mi carreta, los Afrocuban All Star, con ello nos vamos, muchas gracias, un abrazo bien fuerte para todas y todos, y que siga la fiesta y que siga la música, claro, porque aquí la salsa vive. Hasta otra ocasión, mi familia.

Y hasta aquí por hoy. Muchas gracias por habernos escuchado. Y que siga la fiesta, porque aquí la salsa vive. Idea y realización: Eddie Ortega y ProMarsh Producciones.

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9: Temperatura 26 grados centígrados.
10: Son las 11:06.
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12: Hola, ¿qué tal? ¿Cómo están? Muy buen día. Bienvenidos, bienvenidas, bienvenides a Se Dice CECIT, este espacio donde conectamos contigo, con tu desarrollo y con las oportunidades que pueden abrirte nuevas puertas. Al micrófono, como cada semana, te saluda Cecilia Pacheco y me da muchísimo gusto poder acompañarte. Gracias por darte el tiempo para poder escucharnos, para aprender y también para cuestionarnos, pues, un poquito de lo que hacemos todos los días. Pero como cada semana no me encuentro sola, y es que están con nosotros desde el Centro de Educación Continua y a Distancia, y el día de hoy le damos la más cordial bienvenida a la licenciada Liliana Monsalvo Pérez Rojo, que nos va a estar acompañando en esta emisión y guiándonos a través de los cursos que ofrece el Centro de Educación Continua y a Distancia. Bienvenida.
13: Hola, ¿qué tal? Pues muchas gracias por este nuevo espacio, platicando de temas muy interesantes y de cursos que se pueden aprovechar principalmente unos en verano y otros a lo largo de los próximos 4 meses. Estaremos platicando que de primera instancia vamos a hablar de los cursos de preparación para el examen de ingreso a licenciatura. Es algo que vamos a tomar de primera instancia.
12: Así es, un curso que es muy importante porque lleva, pues digamos que bastante tiempo de preparación. El periodo de registro ya inició y cierra este 27 de julio, así que hay que estar muy atentos para que no se nos pase esta fecha. Pero ¿qué documentos, qué requisitos deben tener listos las y los aspirantes para poder realizar su inscripción antes de esta fecha límite, que les recuerdo, 27 de julio?
13: Pues mira, el proceso es muy sencillo. El único dato que deben de tener presente es su CUR. De fuera, pues bueno, los demás son datos generales, como su nombre, como su domicilio. Y es importante, más adelante te platicaré por qué, pero te adelanto que pues aquellos que quieran formar parte de nuestros cursos de preparación para el examen de ingreso a licenciatura ya tengan la visión ¿de qué licenciatura ellos van a querer ingresar? Pues bueno, solamente deben de entrar a nuestra página, ese es el punto, y pues una vez que esté eso, nosotros les enviamos nuestra notificación, pero es muy sencillo, solamente requieren su CUR.
12: Perfecto, así que ahí lo saben, pueden ingresar al micrositio del Centro de Educación Continua y a Distancia y localizan este curso y desde ahí hacen esta inscripción. Las clases se van a impartir del 8 de agosto al 21 de noviembre. Les decía que es un periodo pues relativamente extenso. Al tratarse de un curso que de hecho es sabatino, ¿cuántas semanas, cuántas horas es que van a tener esta preparación? Y sobre todo, ¿qué es lo que incluye el programa para poder, digamos que, cumplir con todo el temario que normalmente se presentan en estos exámenes para licenciatura?
13: Ok, claro que sí. Mira, te comento que aproximadamente son 15 semanas las que nosotros llevamos, un total de 90 horas. Y bien, como tú comentas, pues en un periodo largo quizá, pero tenemos una dinámica muy atractiva en la que cursan diferentes asignaturas importantes para su examen y eso permite que sea más dinámico, además que claro, pues sabiendo que luego es necesario un periodo para despejarse, les damos media hora a la mitad del día de la jornada para que ellos puedan estirarse, desayunar y continuar. Estos son los puntos básicos.
12: Perfecto, una jornada que además hay que recordarles a todos que es de 8 de la mañana a 2 y media de la tarde. Y lo decías, la verdad es que pues está organizada de esta forma para que los alumnos puedan mantener la concentración, para que aprovechen el tiempo al máximo. También vemos que en la convocatoria nos maneja presencial o a distancia. Es decir, nosotros como alumnos y alumnas elegimos solo la modalidad al inscribirnos, ¿o es un formato híbrido? Y en dado caso, ¿cómo funciona esta dinámica para quienes lo tomen a distancia?
13: Al momento de que se inscriben, de acuerdo a sus posibilidades, pueden ver, bueno, yo puedo hacerlo presencial. ¿En dónde tenemos algunas sedes presenciales? Pues bueno, en Pachuca, en el Centro de Educación Continua y a Distancia, nos ubicamos en el Chacón, así se conoce pues, esta colonia. Y pues bueno, aquí como lo comentaba, son clases dinámicas, hacemos diferentes preguntas, simulacros. Bueno, dicen, bueno, yo voy a elegir la modalidad a distancia, ¿voy a tener a algún docente? Yo creo que es algo que preguntan mucho. Y sí, claro que sí, tienen clases por medio de videoconferencia Zoom o Meet. Están en sesión síncrona en tiempo. En esta modalidad inclusive también realizan exposición de clase, pero practican reactivos en cada una de las sesiones por medio de hasta inclusive con juego o con la gamificación. Hacen preguntas por medio de Kahoot o de otras herramientas. Realizan esta dinámica y al igual que la modalidad presencial tienen un tiempo de descanso, un tiempo para despejarse. Y aquí siempre les comentamos en nuestras sesiones, no hay duda mala, toda duda es buena y aquí es el espacio en donde deben de preguntar, no deben de tener miedo al equivocarme, sino pues bueno, deben de tener todas las herramientas necesarias para el día de su examen. Entonces tienen en ambas modalidades, una presencial con el maestro pues en tiempo y forma, unas dinámicas, otros a distancia, pero ambas modalidades también tienen una plataforma que lo respalda con actividades extra que colocan sus instructores con algunos materiales igual que ellos deciden.
12: Perfecto, entonces ahí está las dos modalidades para que ustedes elijan la que más se acomode, porque lo decían muy bien, si es presencial pues sería en la capital del estado, esto en Boulevard Luis Donaldo Colosio, número 184 en Prichacón, Mineral de la Reforma, ¿no? Entonces también para que lo tomen en cuenta, para que pues decidan cuál es la mejor modalidad y si es a distancia también estén seguros que van a tener este acompañamiento. Un curso que está específicamente hecho para el ingreso a la licenciatura y que además ya ahí nos dejabas un poco con la duda de que ya tenemos que saber a qué carrera estamos eligiendo. ¿Esto tiene que ver con las áreas de conocimiento o las asignaturas que se abarcan durante estas clases y cuáles serían esas?
13: Independientemente de la modalidad, aquí van a tener todos una área base que es la parte de matemáticas y además comprensión lectora y redacción indirecta. Son las áreas que ustedes, bueno, que van a tener que manejar. ¿Por qué? Porque así bien estructurado el examen, todos tienen esta base y pues bueno, ahora sí, de acuerdo a la licenciatura que cada uno de ellos va a elegir o de que van a elegir, los vamos a acomodar en áreas de énfasis. Y de acuerdo a eso tienen módulos específicos. Tenemos exactas, por ejemplo, que se complementa con lo que es física, cálculo. Tenemos naturales, aquellos que vayan, pues bueno, al áreas biológicas, por ejemplo. Se les incluye biología, química, sociales. A ellos igual se les pregunta historia, filosofía, económico-administrativas, que tienen un módulo específico de administración, economía. Y también, pues aprovecho que tenemos la parte de premedicina, y ellos tienen un módulo específico de premedicina. Y como puedes ver, es algo muy integral que tiene todos los elementos necesarios para prepararse para este examen. Y también te comento, pues bueno, luego nos preguntan, oye, pero yo soy de otro estado, ¿puedo tomar el curso? Efectivamente, si están interesados en ingresar en la Universidad Autónoma del Estado de Hidalgo, pueden elegir, por ejemplo, la modalidad a distancia. Inclusive te platico que hasta tenemos alumnos de Veracruz, hemos tenido aquí nuestros usuarios de Veracruz, que los saludamos con mucho gusto, vienen igual o lo toman a distancia, o de otros estados igual.
12: Perfecto, la verdad es que sin duda pues es una gran oportunidad, y lo decías muy bien, el hecho de que sea a distancia pues nos da ese beneficio. ¿Se realiza algún tipo de simulacro, digamos, con condiciones reales en cuanto a tiempo, en cuanto a presión, sobre este examen para que las y los alumnos puedan medir un poco de este avance? ¿Cómo es que se desarrollan este tipo de cuestiones?
13: Claro que sí. Todos nuestros alumnos al inicio deben de presentar primero un examen diagnóstico, saber cómo estamos, cuáles son nuestras áreas de debilidad, nuestras fortalezas, porque siempre se deben de estar midiendo qué es lo que debo de reforzar más, que ya integro. De ahí afuera tenemos un examen parcial y un examen simulacro. Sí, examen simulacro ya es meramente ese escenario con preguntas, el tiempo exacto al cual ellos se van a enfrentar. Y como te platiqué hace un momento, ambas modalidades tienen una plataforma. Aquí integramos nuestros exámenes. Y en esa plataforma extra tienen ejercicios de las bases más fuertes, que es matemáticas y comprensión lectora y redacción, que déjame decirte que pues sí tienen que reforzar mucho estas dos áreas. Ahora, de acuerdo a nuestros análisis y estadísticas, la comprensión lectora es una debilidad general que tienen los próximos aspirantes, y aquí les damos ejercicios extra para que ellos igual practiquen lecturas pues semejantes igual a las que se van a enfrentar en el escenario el día de su examen.
12: Pues ahí está, la verdad es que sin duda eso también es una motivante, es un curso que además está muy bien pensado, que está estructurado para realmente ayudarnos, y sobre todo platicarles dónde pueden consultar esta convocatoria, si les quedaron alguna duda, a qué números podemos escribir, y recordarles que también pues estamos en redes sociales.
13: Claro que sí, con mucho gusto. Les comentamos, bueno, principalmente tenemos nuestra sede en la colonia Chacón, como les comento, en Luis Donaldo Colosio, número 184. También nosotros, si se encuentran cerca de Ciudad del Conocimiento de la Universidad, en el edificio Sevide, primer piso, contamos con información. En escuelas superiores tenemos unas específicas con gestores, tenemos en Huejutla, específicamente igual en la Escuela Superior de Actopan, en la Escuela Superior de Sahagún, también tenemos con personas encargadas específicamente el área para dar informes. Pero bueno, muchos en la actualidad estamos acostumbrados a consultar información en línea. Para ello, pues bueno, pues tenemos nuestra página oficial, que sería www.uah.edu.mx/CECIT/. Ahí nos pueden encontrar. O también, pues bueno, en nuestros teléfonos, que es el 771-71-72000. Con la extensión 13515. O bueno, también nos pueden escribir a nuestro correo, que es ceci-pre@uah.edu.mx.
12: Pues ahí está toda la información para que se comuniquen. Si todavía les quedó alguna duda, bueno, poder resolverla y que se inscriban lo más pronto posible, porque recordemos que el 27 de julio termina este periodo para poder ingresar a este curso de preparación para el examen de ingreso a licenciatura. Vamos a ir rápidamente a un corte promocional, pero no se despeguen, porque vamos a seguir platicando sobre más cursos. Y recuerden que además el Centro de Educación Continua y a Distancia tiene estos cursos y talleres para todas las edades, así que tomen nota porque se vienen cosas muy interesantes. Nosotros ya volvemos.
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10: Son las 11 con 21 minutos.
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12: Estamos de regreso en Se Dice CECID. Gracias por continuar con nosotros a través de estas frecuencias universitarias. Gracias a quienes nos escuchan a través de las estaciones de Suma Radio. Y pues prácticamente este saludo va a todo el estado. Y vamos a seguir platicando de más cursos, porque ahora vamos a hablar específicamente de un área que ya tomábamos en el curso pasado y que de pronto nos complica un poco, y son las matemáticas. Pero para ello está este curso Explorando los Números. ¿Cuándo inicia formalmente este curso, Lili? ¿Y cuál es el periodo exacto en que se va a estar impartiendo?
13: Claro que sí, bien. Como tú comentas, las matemáticas son el dolor de cabeza de muchos. Hasta inclusive he llegado a escuchar en la calle o en algunos lugares diciendo a los chicos: mamá, estoy muy estresado por las matemáticas. Entonces nosotros pensamos una alternativa para que ellos aprendan de una forma divertida, sin estrés, y que inviertan su verano. Te platico que, bueno, como bien comentas, estamos en inscripciones del 1 de junio al 17 de julio, así que todavía estamos a tiempo, y las clases son del 28 de julio al 21 de agosto, exactamente el periodo vacacional que ellos tienen para invertir su tiempo para practicar matemáticas de una forma diferente, una forma dinámica, base de juegos, y ellos van a regresar a la escuela, pues bueno, siendo los mejores en matemáticas.
12: Perfecto, así que recuerden que para quienes nos están escuchando, las inscripciones son hasta el 16 de julio. Estamos ya prácticamente cerrando este periodo de inscripción, así que hay que estar muy atentos, porque el 28 de julio arrancan ya pues este curso de verano, si podemos llamarlo de alguna forma. El curso se va a estar llevando a cabo de forma presencial, será obviamente en las instalaciones del Centro de Educación Continua y a Distancia, o será completamente en línea a través de alguna plataforma. ¿Cómo es que vamos a poder disfrutar de esta exploración con los números?
13: Es presencial, va a ser presencial, entonces esto nos invita a que más chicos convivan, intercambien, jueguen con las matemáticas. Va a ser en el Centro de Educación Continua y a Distancia, en el Chacón. Aquí es en donde se va a realizar. Y pues bueno, vamos a tener un horario pues atractivo de 9 a 12 horas, de martes a viernes. Va a tener lunes de descanso para despejarse. Y pues bueno, de martes a viernes pueden estar con nosotros. También les damos un periodo de descanso para que puedan despejarse, alimentarse, pero créanme que las experiencias que hemos tenido en emisiones pasadas ni siquiera quieren ir a su receso por tan entretenidos que están. Y dentro de las experiencias que tenemos de padres de familias, mi hijo no le gustaban las matemáticas y gracias a su metodología, sus docentes, ya pues tiene esta inspiración. Hasta inclusive tenemos un caso de éxito de un chico que comentaba, es que mi hijo ya quiere participar en competencias de matemáticas. Entonces pues buscamos esta parte o esta experiencia que tengan ellos.
12: Perfecto, y la verdad es que sin duda eso nos motiva a saber que estos cursos pues causan un efecto positivo en cada uno de las y los alumnos, que recordarles es en edades de 11 a 13 años. ¿Y qué tipo de dinámicas, qué tipo de herramientas se utilizan en este curso para que, justo como lo mencionas, este aprendizaje pues sea interactivo y sea tan atractivo?
13: Bueno, prácticamente es la gamificación. La gamificación es por medio de juegos pues de lógica, matemáticas, juegos de responder algunas preguntas a tiempo, de concurso, porque muchas veces pues nos gustan los retos, base por base a retos, a experiencias igual, de problemas acopladas a la vida diaria de los estudiantes, a los que ellos se puedan enfrentar. Es una aprendizaje basado igual en problemas, pero bueno, problemas enfocados al contexto de cada uno de los estudiantes, para que ellos pues encuentren una forma atractiva o le encuentren la razón de ser de las matemáticas, que muchas veces las preguntas es, ¿y a mí para qué me van a estudiar? Si desde chiquito yo ya quiero tener una profesión que no tiene que ver con las matemáticas. Entonces pues nosotros los orientamos, y este curso de Explorando los Números pues les va a dar el inicio, los va a encaminar igual en este mundo de las matemáticas.
12: Pues ahí está la invitación para que se inscriban. Recuerden, el curso Explorando los Números, y también pueden encontrar toda la información a través del micrositio del Centro de Educación Continua y a Distancia, o en redes sociales, Facebook, Instagram, TikTok, los encuentran como CECID, y ahí pueden buscar mucha más información. Y ahora vamos a hablar de otro curso de verano, que también me parece que este tema es un poco complicado a veces para algunos chicos, chicas, y bueno, estamos hablando del curso Verano Dominando la Ortografía y la Redacción, un tema que sin duda también pues es pues de nuestro día a día y que implementamos en absolutamente todo. Incluso con los números a veces decimos nunca los vamos a utilizar, no importa qué carrera desarrollen, siempre se utilizan los números, y en este caso la ortografía y la redacción pues también están presentes en nuestro día a día. ¿Cuándo arranca oficialmente este curso de verano y en qué fecha se va a estar llevando a cabo?
13: Pues bueno, este curso pues prácticamente es igual que el anterior, del 28 de julio al 21 de agosto, en vacaciones, para que lo aprovechen. Este va a tener un horario de martes a viernes de 12 a 15, explorando los números desde 9 a 12. Hay quienes, bueno, dicen quiero continuar con mis cursos y pueden tomar subsecuentemente el de dominando la ortografía y la redacción de 12 a 15 horas. Entonces, de acuerdo, algunos papás lo pueden tomar como un curso de verano en donde van a fortalecer estas dos áreas y terminan al mismo tiempo. Igual van a tener un descanso para que puedan estirarse, y va a ser un curso igual muy atractivo, como comentas, pues la redacción, la ortografía, parte igual inmerso a la lectura es muy importante, porque pues tenemos que aprender a leer las instrucciones, aprender a darle el seguimiento y tener una buena ortografía. Esto es un punto importante para toda su vida.
12: Sin duda alguna lo es, así que recuerden, también las inscripciones están prácticamente a nada de terminar este 17 de julio, así que para que entremos al micrositio, nos podamos inscribir. Recuerden que prácticamente son los mismos requisitos en todos los cursos, contar con nuestra CURP y

0: de estos dos cursos, tanto pues explorando los números como de pues dominando la ortografía, porque es la secundaria. Es aquellos que van a ingresar a la secundaria, sexto de primaria, secundaria, que requieren reforzarse. Es la etapa de la adolescencia y es en donde se están formando, están generando hábitos que les van a ayudar para su futuro. Y tener unas buenas bases de matemáticas y redacción te va a ayudar a una buena transición a la preparatoria y así subsecuentemente. Entonces, pues muchas veces lo vemos en nuestros usuarios de otros cursos que no tienen estas bases y les cuesta mucho trabajo pues poderse recuperar, poder comprender elementos más complejos como el cálculo, como redacción de otros elementos o la lectura. Todos decimos, bueno, es la edad exacta, es el tiempo ideal, es verano y creo que es una excelente inversión que pueden generar. Y nuevamente, como te comento, lo buscamos hacer atractivo, romper esa idea que se tiene del aprendizaje con miedo que muchas veces en sus escuelas se les da o tienen algunas ideas, y hacerles ver que estas materias son sencillas, que las pueden dominar y darle la confianza a ellos para que pues bueno se incorporen a su escuela de una forma con confianza y pues dominen los conocimientos.
1: Perfecto, pues ahí está la invitación. Algo que se nos pase a acotar de este curso de ortografía y redacción o del de explorando los números.
0: Pues prácticamente considerar y reiterar que nuestra metodología, por medio de juegos, por medio de aprendizajes, de un aprendizaje significativo, tenemos todos los elementos teóricos, tenemos los docentes, solamente falta que ustedes den el clic para su inscripción y tenemos muy buenas experiencias anteriormente. Y pues no nada más está cerrado pues a comunidad de Pachuca, sino Mineral de Reforma. Hemos tenido alumnos de cercanos de Zempoala, por ejemplo, de Pasoyucan. El horario da para que vengan los chicos y quizá, ¿por qué no? Tomen los dos y así pues aprovechen este verano.
1: Pues ahí está, si ustedes quieren disfrutar también de una manera distinta estas vacaciones de verano, pues el Centro de Educación Continua y a Distancia sin duda es una gran opción. Sin embargo, hemos llegado al final de esta emisión de Se Dice Se Sí, esperando que la información que les hemos dado los motive a dar este siguiente paso. Recuerden que pueden consultar toda la oferta en nuestras redes sociales, en Facebook, en Instagram, en TikTok. Nos encuentran como CECIT-UAEH. Y de verdad, muchísimas gracias, Lili, por haber estado con nosotros en esta emisión.
0: No, al contrario, muchas gracias por este espacio. La verdad, pues la información vale oro. Y pues qué mejor que invertirlo este tiempo en el futuro de sus hijos, de sus hijas, de sobrino y sobrino, e impulsarlos, ¿no? A dar lo mejor de sí.
1: Ahí es. La verdad es que sin duda esa es la motivación. Y recuerden que aprender es abrir una puerta al mundo. Nosotros nos escuchamos la próxima semana en una nueva emisión. Hasta entonces, y que tengan una semana llena de aprendizajes sin límites.
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3: Son las 11 con 35 minutos.

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11: Son las 11:54.

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4: Grupo G. Misterios, monumentos y enigmas. Y es que, si existe un grupo perfecto para los amantes de los secretos, posiblemente sea el Grupo G, donde iniciamos el viaje llegando a Egipto. Aquí, las pirámides siguen desafiando a arqueólogos e historiadores. Algunas de sus técnicas de construcción continúan generando preguntas miles de años después. Para llegar a nuestro siguiente destino, subamos una vez más al avión. Llegamos a Irán, heredero de una de las civilizaciones más antiguas de la historia. Su territorio conserva ciudades, palacios y rutas comerciales que fueron fundamentales para conectar Asia, Europa y África. Es momento de aterrizar en Europa, donde Bélgica es famosa por sus ciudades medievales, sus castillos y una curiosa tradición de campanarios históricos que forman parte del patrimonio cultural europeo. Casi perdemos nuestro vuelo de conexión, pero lo logramos. Llegamos a Nueva Zelanda, una tierra de volcanes, géiseres y paisajes tan espectaculares que han servido como escenario para algunas de las sagas cinematográficas más famosas del mundo. Desde las pirámides milenarias hasta montañas que parecen de fantasía, este grupo demuestra que algunos lugares todavía guardan secretos capaces de despertar la imaginación y hoy el fútbol los conecta.

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1: Temperatura 27 grados centígrados.
2: Son las 12 con 5 minutos.
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Qué gusto poder saludarles el día de hoy a través de este espacio que lleva por nombre Cocodrilo a Bordo. ¿Están listos para dar una vuelta por la música de los años 50 y 60? Por el rock and roll de aquellos años, ese que se hacía en México, que con gran inspiración, pues muchas de las bandas pioneras del movimiento empezaron a juntar su lana, empezaban a comprar instrumentos en un momento donde pues era difícil para todos los jóvenes precisamente poder expresar todo lo que querían, todas esas ganas, esas intenciones de poder pues ser destacados, de tener espacios y de cumplir sus sueños. Entonces ahí empezaron a juntar una lana, se empezaron a juntar pues ahí en los espacios que se podía, empezaron a hacer música, evidentemente con toda la influencia del rock norteamericano, del rock británico, de todos los grupos que en ese momento estaban haciendo pues su labor en esas partes del mundo, y de ahí se fue contagiando, ¿no? Evidentemente la frontera norte de nuestro país muy importante para poder llegar hasta el centro, pero al final también hay que recordar que en ese momento pues todo estaba centralizado a la Ciudad de México, ¿no? Al Distrito Federal de aquel entonces. Entonces todo eso pues nos pone en un movimiento bien interesante del rock and roll. Espero que lo disfruten. Vamos a tener buena música, algunas que tenía rato que no programábamos y algunas más que se convierten en clásicos de el rock and roll en español. Mi nombre es David Herrera, soy su conductor de este transporte. Gracias por estar con nosotros y por supuesto que los invitamos a que viajen y a que disfruten lo que el día de hoy vamos a estar programando para todas y para todos ustedes. Antes de ello, vamos a agradecer a operadoras y a operadores que con su trabajo nos permiten llegar hasta cada una de las emisoras del Sistema Universitario de Medios Autónomos. ¿Qué es lo que inició en este espacio musical? Pues hacía tiempo que no poníamos a Julisa y sobre todo con esta canción que lleva por nombre La Favorita del Profesor. Un buen tema, simbólico en estos tiempos de conclusión de ciclo escolar para los diferentes grados escolares, los diferentes niveles. Así que bueno, seguramente un buen recuerdo esta canción para muchos y para muchas estudiantes. Nos vamos con más música y lo que viene a continuación lleva por nombre Perro Pajarero. Esto en la interpretación de los Megatons. También vamos a escuchar a los Tepetatles, que tenía mucho que no programamos a través de este espacio, con su canción Rockturno, y además los Jiggers con Pobre Muchacho. Espero que les guste la música con la que estamos arrancando este viaje de Cocodrilo a Bordo.

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4: Son las 12:20.
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Vianey Valdés con Te Fue Difícil, un tema que seguramente identificaron más como parte del repertorio del Sol de Luis Miguel, pero que en una de sus versiones y en español, porque evidentemente pues esto surge desde un tema grabado en inglés, pues Vianey Valdés lo hiciera famoso hace ya muchos, muchos años. Vamos a continuar con más, y ya que estábamos escuchando a Vianey Valdés, vámonos con otra de las grandes voces femeninas de aquellos años. Hablamos de Angélica María y esto que lleva por nombre Brebaje de Amor.

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1: Cerrando este bloque musical, llegaron los Teen Tops y el A tu puerta toqué. Me gusta mucho esta canción, me recuerda mis años de infancia. Ya les he dicho, en aquel cassette rojo con azul que decía grandes éxitos del rock and roll, y una de esas canciones era esta de los Teen Tops. Los Americans también llegaron a este cocodrilo con Probemos Otra Vez, y el bloque lo abrió Angélica María con Brebaje de Amor. Antes de llegar a nuestra pausa, que nos va a detener por unos instantes, escuchemos más música. Ahora llegan los Hooligans y esto que lleva por nombre No Está Aquí. ¡Qué buen tema! Espero que lo disfruten. Vamos a escucharla, llegamos a nuestro semáforo, nos detenemos unos instantes, pero después de ello seguiremos a través de Cocodrilo a Bordo.

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4: Guadalajara, donde el fútbol se encuentra con el mariachi.
5: Si alguien quisiera resumir parte de la identidad mexicana en una sola ciudad, probablemente terminaría hablando de Guadalajara. Aquí nacieron tradiciones que hoy son reconocidas en todo el mundo, como el mariachi y el tequila. Y ahora, la capital jalisciense vuelve a recibir visitantes de todos los rincones del planeta. Su estadio actual tiene una característica que muchos desconocen. Desde lejos, parece una enorme colina cubierta de césped. No es casualidad. Los arquitectos buscaron que el inmueble se integrara visualmente con el paisaje en lugar de imponerse sobre él. Pero la historia futbolística de Guadalajara va mucho más allá de su estadio actual. La ciudad ya fue protagonista de dos grandes citas internacionales durante los años 70 y 80, cuando las emociones

0: se vivían en el legendario Estadio Jalisco. Además, Guadalajara es una de las ciudades más jóvenes de nuestro país. Miles de estudiantes universitarios llegan cada año, lo que le da una mezcla peculiar entre tradición y modernidad. Pero espera, hay otro dato curioso. La zona metropolitana cuenta con algunos de los murales urbanos más impresionantes del país, además de una creciente escena tecnológica que le ha valido el apodo de Silicon Valley. Guadalajara buscará mostrar precisamente eso, una ciudad orgullosa de sus raíces, pero con la mirada puesta en el futuro.
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2: Son las 12:36.
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César Costa puso en marcha nuevamente el viaje del cocodrilo con el tema que llevó por nombre Vaso de Vino. Qué buena canción del Cesarín y de este hombre bien portado del rock and roll de los años 50 y 60. Espero que estén disfrutando el viaje que les preparamos el día de hoy. La invitación, por supuesto, es que nos sigan cada viaje y que puedan estar con nosotros, además de que se comuniquen a las diferentes vías en las diferentes emisoras de Soma Radio. Ahí estaremos recibiendo la comunicación y será un gusto poder compartir con todas y con todos ustedes saludos, algunas propuestas que también nos ayudan muchísimo para poder incrementar esta biblioteca musical, esta fonoteca de cocodrilo a bordo. Vámonos con más música y ahora llegan los Sapson con el tema Cuando Era un Jovencito. Después los Solitarios nos estarán acompañando con Toda Mi Alma y los Profetas con ¿A Dónde Irás? Buenas canciones, propuestas que tenía rato que no habíamos escuchado en este espacio, pero que también formaron parte importante del movimiento del rock and roll en español.

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8: Son las 12 con 50 minutos.
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Los Jerseys con No Insistas Más fueron quienes acabamos de escuchar. Buena canción, ya hemos escuchado varios del repertorio de esta banda de los Jerseys, que me gusta mucho, la de el twist de las arrugas, que está cotorra, pero que también en otro tipo de propuestas nos presentan algo así, y que es muy muy bueno, que también vale la pena voltear a ver y tener ahí muy presentes. Los Jerseys y No Insistas Más. Estamos acercándonos ya a la recta final de este cocodrilo, sin embargo todavía tenemos música que compartir, iniciando con los Monkees y esto que lleva por nombre Triste Estoy.

La chica alborotada le puso fin al bloque musical que acabamos de escuchar. Buena música, buenas propuestas, no todas mexicanas, y esa es la riqueza que también tiene este movimiento. El cómo se fue pues recorriendo a través de diversos países en el mundo. Obviamente nosotros hacemos eco sobre lo que se hacía en los países de habla hispana, y obviamente hemos recorrido incluso España, hemos recorrido pues gran parte de Sudamérica con las grandes propuestas que teníamos en aquellos años. Y lo curioso, ¿no? De repente aquí teníamos a nuestro César Costa y te ibas a Chile, te ibas a Argentina y tenías un símbolo igual, es decir, un cantante que se enfocaba en las baladas, con buena, bien vestido, con toda la intensidad y con toda la intención de poder compartir su talento. Y del otro lado encontrabas un Enrique Guzmán, mucho más rebelde, más rockero, con su grupo, y te vas a otros países y lo vuelves a encontrar, ¿no? Son fenómenos que se iban repitiendo en diversos lugares de nuestro planeta, y ahí es donde empezamos a buscar para encontrar todas estas diferentes y muy buenas propuestas que tenían en los países, insisto, de habla hispana, aunque obviamente el rock también surgió como una inspiración en diversas partes del mundo. Bueno, Chica Alborotada, les decíamos, es lo que acabamos de escuchar. También escuchamos a los Shippies con Algún Amor y los Monkeys con Triste Estoy. Nos tenemos que despedir ya, y para ello vamos a hablarle a los Boppers para que vengan a cerrar este viaje musical, para que nos acompañen en el último trayecto, ese que los va a dejar directo, pues no sé si en su casita, en su trabajo, en el transporte público, no sé en dónde nos están escuchando, pero siempre les agradecemos esa parte, la atención que siempre tienen todas y todos ustedes con el cocodrilo a bordo. Los Boppers nos van a interpretar Amante Soñador, y con ello estaremos cerrando el día de hoy. Pasen un excelente día, muchísimas gracias por la atención, los invitamos a que se comuniquen con nosotros y por supuesto que sigan en sintonía de las frecuencias de Suma Radio. El día de hoy se despide su conductor David Herrera, no sin antes agradecer a operadoras y a operadores que con su trabajo nos permiten llegar pues hasta distintos puntos de nuestro estado de Hidalgo, y nuestra señal vía streaming nos permite llegar a cualquier parte donde quieran ustedes llevarnos. Nos vamos ya, y recuerden que pronto, muy pronto, volveremos a encontrarnos en este pantano lleno de cocodrilos.

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7: Temperatura 26 grados centígrados.
8: Es la 1:06.
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0: Hola, ¿qué tal? Muy buena tarde a toda nuestra audiencia que ya nos sintoniza a través de la frecuencia universitaria de este espacio Suma Radio. Al micrófono les saluda Carla Tobar desde las cabinas de Suma Radio Huejutla y les doy la más cordial bienvenida a este programa de interlocución. Es un espacio donde damos voz y también compartimos todas las actividades que se desarrollan al interior de la máxima casa de estudios de la entidad. Antes de comenzar con este espacio, quiero agradecer de manera especial a todas mis compañeras y compañeros operadores del Sistema Universitario de Medios Autónomos, quienes hacen posible que esta señal llegue a cada rincón del estado de Hidalgo. También un saludo y reconocimiento a los equipos de Suma Radio, los cuales están ubicados en Actopan, Pachuca, San Bartolo, Tulancingo, Zimapán, Huejutla y por supuesto le damos la bienvenida a la estación hermana de Suma Radio Huichapan. Enviamos un saludo a todo el equipo que comienza una nueva etapa en la frecuencia universitaria. Así que en esta ocasión me da mucho gusto darle la bienvenida al doctor Marco Antonio Hernández Bedoya, profesor investigador e integrante del cuerpo académico de biomedicina celular y molecular de la Escuela Superior de Huejutla de la Universidad Autónoma del estado de Hidalgo y quien realizó hace algunos días una estancia académica en el Laboratorio de Agrobiotecnología e Instalaciones del Centro Universitario de la Ciénega, Universidad de Guadalajara, esto en Jalisco. Así que le damos la bienvenida, doctor Marco. Muy buena tarde, ¿cómo está?
1: Hola, Carlita, muy buenas tardes. Un gusto saludarte y gracias por la oportunidad de estar con ustedes. Igual un saludo a toda la gente que nos sigue por las diferentes frecuencias y redes que maneja Suma Radio.
0: Muchísimas gracias, doctor Marco, también por aceptar esta interesante charla donde pues nos va a compartir toda esta actividad que realizó, actividad importante de esta estancia y que bueno, tuvo que ver principalmente con varios proyectos de investigación también para acercar la divulgación científica a la sociedad. Así que sin más preámbulo, doctor Marco, en esta primera charla que vamos a tener, me gustaría que nos compartiera qué representó para usted y también para la universidad, pues esta estancia académica que realizó en el Centro Universitario de la Ciénega de la Universidad de Guadalajara.
1: Muy bien, Carlita, pues representó mucho. La verdad es un trabajo que se vino planeando sobre este semestre que se terminó. Básicamente, para que podamos establecer avances sobre algunas líneas que tenemos de investigación, que se tienen compartidas con investigadores que están allá en el Centro Universitario de la Ciénega, en Ocotlán, Jalisco, y que también permita que los alumnos o la gente que allá trabaja conozca lo que realizamos desde Huejutla de Reyes, y que también a futuro permita una posibilidad de intercambio estudiantil, dado que hay cierta concordancia de programas educativos que tienen ambas dependencias educativas y que puede lograrse o llevarse a buenos términos a futuro.
0: Perfecto, doctor Marco. Dentro de todas sus actividades, claro que en un momento más nos estará compartiendo durante esta estancia que realizó, pues ¿cuál fue el principal objetivo de esta estancia académica en este centro universitario, en este laboratorio muy importante y sobre todo el prestigio que tiene también la Universidad de Guadalajara?
1: Ahorita, como bien mencionabas, en algún momento fue una serie de diversas actividades, ¿sí? De hecho, esta estancia diferencia de una que llevé a cabo el año pasado, en el 2025, más o menos en las mismas fechas, en la que entonces fue un poco más estancia de investigación. Esta fue una estancia de tipo académica, donde pues incluyó la cuestión de investigación y pues la importancia fue el poder dar seguimiento y retomar cosas de un proyecto que está basado en una de mis líneas, sumado a poder interaccionar, como mencionaba, con alumnos de programas de maestría que se encuentran en la sede del Cuciénega, dándoles a conocer lo que se trabaja, particularmente para que vean de qué manera se vinculan tanto los cuerpos académicos de Cuciénega con el cuerpo académico que está en la Escuela Superior de Huejutla, y que también a futuro permita tal vez la migración de alguno de estos alumnos en alguna estancia corta, en alguna codirección de tesis, o asesoramiento de las mismas, la parte de la posibilidad que a nivel de licenciatura también pudiese darse esa vinculación para que algún alumno, sea de Cuciénega o sea de la Escuela Superior de Huejutla, pueda viajar a la otra sede para representar en algún tipo de congreso, para poder tal vez llevar algún semestre. Sabemos que son cosas que son algo viciosas, que son planeadas a corto, mediano o largo plazo, pero que se pueden concretar en beneficio de lo académico.
0: Perfecto, doctor Marco. Bien lo comentábamos al inicio de este espacio, de este programa de interlocución, sobre estas actividades y que también van enfocadas a una investigación que está realizando, la cual se titula Fitoterapia como herramienta para el tratamiento del cáncer. No sé si nos podría compartir un poco acerca de esta investigación, en qué etapa se encuentra actualmente y también qué avances espera obtener en el estudio de los extractos de guanábana durante estos días que realizó el trabajo en conjunto.
1: Muy bien, Carlita, pues mira, esta línea que ya bien mencionaste de fitoterapia como una alternativa para tratamiento del cáncer, es una de dos que tengo muy bien establecidas ahí en la Escuela Superior, donde, como dice el nombre, se busca usar la herramienta que nos brinda la medicina tradicional y particularmente lo que nos oferta la huasteca hidalguense. Como bien sabemos y la gente que nos escucha allí en todo lo que es la huasteca, como lo acabo de mencionar, hacen usos y costumbres de plantas, de frutos, en pro de la salud, ¿no? Los médicos tradicionales tienden a emplear de diferentes maneras, bien establecidos, bien estandarizados para ellos, y de esa manera han podido mitigar o controlar problemas de salud de la sociedad hidalguense. El trabajo que yo pretendo es ahora encontrar en algunos elementos particularmente que estén ligados o que esta comunidad de médicos tradicionales emplean para problemas como el cáncer, que esa es mi línea de investigación fuerte, es ver dentro de ellos qué moléculas pueden ser las importantes para decir, ok, esta molécula, este grupo de moléculas pueden llegar a contrarrestar tal vez el crecimiento de un tumor, el evitar eventos conocidos como la angiogénesis, que es la formación de nuevos vasos sanguíneos, que esto es muy importante para el cáncer, dado que ese sistema llamado angiogénesis lo requieren para alimentarse, para que de esa manera el cáncer se establezca, los tumores crezcan y a la larga y desafortunadamente estos puedan llegar a otros órganos, lo que se le conoce como metástasis. Y entonces el poder encontrar algo que ya al menos en la práctica tradicional ha funcionado, ha mitigado, controlado o hasta eliminado el problema de cáncer, ahora es saber quién es ese agente desconocido dentro de algún fruto, de alguna planta, y aquí hablamos particularmente de la guanábana, que pueda ser el que esté llevando a favorecer la salud de las personas. Aquí particularmente estamos buscando o se está trabajando extractos de diferentes partes de la guanábana, particularmente ahorita del fruto, cáscara, pulpa, semilla, que en algún momento se van a ocupar ciertas técnicas de laboratorio para conocer los componentes o las moléculas que se integran. Y posteriormente, en los siguientes meses, se buscará en algún momento probar sobre células cancerosas para ver eventos que son clásicos para el crecimiento de los tumores, ver qué tanto esos contenidos del extracto de una pulpa, de una semilla, de una cáscara, puede haber algo ahí que todavía sería desconocido para que tenga un poder anticancerígeno. Sí, eso es lo que se busca. Posteriormente se busca también trabajar con las hojas, el tallo de la planta de la guanábana, probablemente la raíz. Aquí la idea es censar lo que es la planta, el producto en general, y en algún momento poder encontrar algo que nos pueda dar una referencia de comprender de mejor manera lo que es el cáncer.
0: Interesante línea de investigación, doctor Marco, sobre todo pues que también está utilizando los extractos de guanábana, y en este sentido pues sí me gustaría que nos compartiera y saber por qué sería en específico pues esta fruta que es la guanábana y qué hace tan prometedor el estudio de esta esta fruta dentro de la investigación biomédica y qué tan cerca también se está de obtener algunos resultados?
1: Mira, esto parte mucho, como mencionaba, de lo que trabajan nuestros médicos tradicionales en la región. En algún momento se ha trabajado con ellos a través de personal de Secretaría de Salud de ahí de Huejutla, donde lo que pretendemos es tener la referencia de todo el uso de plantas, frutos o posiblemente también cuestiones de animales que ellos emplean para tratar diferentes enfermedades de diferentes grupos etarios, o sea, desde niños hasta adultos mayores, comorbilidades, cuestiones por el estilo. Generar o tener esa información, esa base de datos, y de ahí nos ha permitido, al menos a los alumnos que he tenido de enfermería conmigo trabajando, poder localizar aquellos que son usados para problemas como cáncer. De ahí surgió la guanábana. La guanábana está dentro de un grupo de alrededor de 15 entre frutas, plantas o hasta carnes o fluidos de animales que la comunidad tradicional lo ocupa para personas que les ha sido diagnosticado el cáncer y que han logrado controlar o mitigar, como se dice, eliminar. Entonces tengo ahorita la clave, al menos se eligió la guanábana porque es muy conocida, porque es fácil. No quiere decir que no se sabía nada de la guanábana. Hay muchos estudios donde se tiene ya bases que sí es efectiva contra el cáncer. Particularmente queremos emplear este tipo de extractos de primera instancia en células que son de cáncer de mama. Y otro tipo de cáncer que me interesaría evaluar sería el de cáncer colorrectal, que aquí no es tanta la investigación como en el de mama, pero eso nos permitiría dar ahora nuevas alternativas, dar a conocer estas moléculas que probablemente sean muy importantes, ¿no? Y como te decía, los resultados, ahorita podemos decir que estamos en ese proceso de ir trabajando esa materia prima para posteriormente emplearla ya sobre esos modelos de células. Y ahí es donde ya podríamos saber qué tan efectivos, tal vez en la pulpa puede haber, esté más enriquecido algo que haga que el crecimiento de las células cancerosas sea menor, que tal vez si lo comparamos con el de la cáscara. Eso es, ahorita podemos ir a alguna hipótesis. En el momento, pues sabremos dónde podemos encontrar algo más trascendental.
0: Perfecto, doctor Marco. Pues es un proyecto de investigación muy interesante porque prácticamente está juntando lo que es la medicina ancestral que todavía se utiliza en esta región de la Huasteca, utilizar las plantas, los frutos medicinales justamente para curar alguna enfermedad, pero también la está mezclando con pues todo lo que ya es la medicina moderna, ¿no?
1: Claro, es algo que no, vuelvo a repetir, no sale a partir de este trabajo, ¿no? Hay muchos lugares en nuestro país, yo creo que la medicina tradicional por generaciones, por siglos, ha estado establecida, sí, desde las culturas que se establecieron hace muchísimos años aquí en nuestro país. De esa manera es como mitigaban, ¿no?, o controlaban estas enfermedades que pudieron haber tenido en aquel entonces y que a la fecha se siguen utilizando, no solamente en la Huasteca hidalguense, en cualquiera de las huastecas de todos los estados que conforman, también en la parte centro, sur, norte del país, hay mucha gente que sigue empleando esto. Y la medicina, como tú dices, avanzada, pues en este caso, o de la mano lo que es la ciencia, la investigación, pues va para entonces, ok, tú ocupas el elemento, sabes tal vez si haces un fomento, se toman tecitos, se tritura, se unta, lo que sea. Ahora de eso que tú sabes cómo utilizarlo, es ahora que dentro de esto, del fruto, puede ser la clave o las moléculas claves para decir esto es lo que realmente está haciendo un efecto anticancerígeno de la guanábana, del noni, que es otro de los elementos que conocen allá en la región, que también es rico, la arcajuda. Te decía, hay una serie de elementos, de plantas, de tallos, la carne de zorrillo también la ocupa la comunidad allá para contrarrestar problemas de salud, la carne de sopilote rojo, que podemos decir, bueno, es interesante, atractivo, pero también no vamos a andar buscando animalitos para poder saber qué en su carne es lo que contiene, mejor algo que pueda ser más fácil de adquirir, conocido por la sociedad y que al rato digan, pues vamos a prepararnos algo rico, una agüita de guanábana, o algo así, y no tanto de decir me acabo de comer la guanábana y ya voy a quedar curado, no, pero al menos generas una fortaleza en tu cuerpo que permite tal vez no dejar sumado otras cosas, ¿no? El ejercicio, el descanso, una buena alimentación que permita evitar el que tengas una enfermedad en particular como el cáncer.
0: Perfecto, doctor Marco. Pues bien, es momento de hacer una breve pausa de este espacio de interlocución, así que sigan en sintonía de la frecuencia universitaria.
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0: El fútbol femenil ya mira hacia su próxima gran cita, la Copa Mundial Femenina 2027, que se celebrará en Brasil. Será la primera vez que este torneo se dispute en América del Sur, una decisión que representa un paso importante para la expansión global del fútbol practicado por mujeres. La Copa del Mundo Femenina ha crecido de manera extraordinaria. Lo que comenzó como una competencia con poca visibilidad se ha convertido en uno de los eventos deportivos más importantes del planeta, capaz de reunir a millones de espectadores frente a las pantallas y en los estadios. Para selecciones como México, el camino rumbo a Brasil 2027 representa una oportunidad para consolidar el crecimiento que ha tenido el fútbol femenil en los últimos años, impulsado por el desarrollo de ligas profesionales y nuevas generaciones de jugadoras. Cada evento deportivo deja imágenes que inspiran a niñas y jóvenes alrededor del mundo. Por eso, más allá de los resultados, Brasil 2027 será una nueva oportunidad para demostrar que el fútbol femenil continúa avanzando y conquistando espacios.
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3: Es la 1:24.
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4: Y ya estamos de vuelta en este espacio de interlocución. Hoy nos encontramos con el doctor Marco Antonio Hernández Bedoya, profesor investigador e integrante del Cuerpo Académico de Biomedicina Celular y Molecular de la Escuela Superior de Huejutla, perteneciente a esta máxima casa de estudios de la entidad y quien nos está compartiendo pues todas estas actividades que realizó durante una estancia académica en el Laboratorio de Agrobiotecnología en las instalaciones del Centro Universitario de la Ciénega en la Universidad de Guadalajara, esto en Jalisco. Y para continuar con esta importante charla, doctor Marco, pues además de realizar sus trabajos de investigación, pues también impartió algunas ponencias a estudiantes de dos programas de maestría. Y en este sentido, ¿nos podría compartir qué temas abordó y cuál fue el mensaje principal que buscó transmitir a los futuros investigadores?
5: Claro, Carlita, mira, en algún momento en esta planeación de esta estancia se me hizo mención esa posibilidad, ¿no? La ponencia que se tuvo, para ser exactos, el viernes 10 de julio, estamos hablando hace unos días, de alguna manera se hizo con dos programas. Se buscaba hacerlo de forma separada, pero se decidió integrar y se hizo de forma virtual. Me hubiera encantado tener a los chicos presencial, pero también en la sede de la UDG anda un poquito como nosotros, ¿no? Ya en periodos finales, que ya andan hasta de vacaciones y demás. Entonces los chicos, de alguna manera, desde donde nos acompañaron, la verdad fue algo muy, muy padre lo que se llevó con ellos. Fue que se llevó con el programa de la maestría en ciencias en salud pública y la maestría en ciencias con orientación en biológicas y agropecuarias, ambos programas de maestría o de posgrado de aquí del centro universitario de la Ciénega en Ocotlán, Jalisco. ¿Y qué se planteó con ellos? Básicamente me invitaron a dar a conocer mis líneas de investigación, se compartió con ellos cómo, ¿en dónde estamos para empezar? ¿Quiénes somos, no? ¿Quiénes somos como universidad? ¿Quién es la Escuela Superior de Huejutla? ¿Qué programas educativos contamos? ¿Con quién trabajamos? En este caso, para la gente que nos está siguiendo y no tiene alguna referencia mía, un servidor trabaja o da clases en el programa educativo de la licenciatura de enfermería de la Escuela Superior de Huejutla. Entonces, se comparte un poquito de ese entorno, las distancias que podemos tener entre los dos campos, que es bastante considerable, y toda esta parte para que ellos tuvieran la noción, ¿no?, de lo que realizamos. Les presenté de forma general quiénes son los integrantes de nuestro cuerpo académico, que tú ya has mencionado en varias ocasiones durante este programa, qué estamos haciendo de forma general cada quien. Y entonces pues ya empecé a hablar específicamente de esta línea que es la de fitoterapia como herramienta para el tratamiento del cáncer, y también tengo otra línea que es biomarcadores, así se llama, en vesículas extracelulares, ese como herramienta para el diagnóstico en cáncer. Entonces, al menos mis dos líneas bases, una, buscar alternativas novedosas que están ahorita en auge, son muy conocidas y manejadas, pero buscar una nueva alternativa para hacer un diagnóstico oportuno, ¿sí?, de algún tipo de cáncer en particular. Y la otra, que es lo que hemos venido platicando desde el primer bloque, que es el uso de la fitoterapia o de la medicina tradicional para buscar elementos que nos ayuden a tratar el cáncer. Y ya se comparte también un poquito de los avances que se han tenido en ambas líneas, que el trabajo que se ha realizado con chicos de enfermería a nivel de prácticas profesionales, que es donde he tenido fortuna de tener alumnos trabajando conmigo, la intención de algunos de ellos en un tiempo corto de realizar a lo mejor una tesis. Un poquito de la ventaja que allí tienen es que pueden hacer tesis de carácter en enfermería, y también se está abriendo esa posibilidad de que hagan tesis con lo que nosotros realizamos, que se le denomina la ciencia básica. Entonces quedaron gustosos, fueron muy inquietos, preguntaron bastante, y eso es algo bueno que les quiere, las inquietudes, el saber. Y por ahí muchos se inspiraron y dijeron, pues queremos ir a conocer la Huasteca, queremos ir a conocer lo que ustedes realizan, y ojalá y a futuro pudiera realizarse alguna estancia también por parte de ellos, y más porque pues están dentro de líneas de investigación o de proyectos bien establecidos que probablemente les pueda ayudar mucho la interacción entre ambas regiones.
4: Pues eso estaría muy, muy interesante, y que también todos estos futuros investigadores vengan también a aprender y a conocer la Huasteca Hidalguense y todo lo que se está realizando también en materia de investigación y académica, y por supuesto, pues las puertas de esta Escuela Superior de Huejutla y por supuesto también de Suma Radio Huejutla están abiertas para que también nos compartan pues este tipo de experiencias. Y doctor Marco, justamente hablando en este sentido de esta estancia académica,

0: del Cociénega, pero de alguna manera se involucran o les nace el gusto por hacer investigación, ¿sí? Y de ahí es que optan por hacer un posgrado. Dos maestrías con enfoques distintos, ¿sí? Salud pública, pues totalmente un enfoque, como el nombre lo dice, la de orientación en biológicas y agropecuarias, pues aquí pueden ser desde líneas como la que te estoy platicando, que tengan que ver con enfermedades crónico-degenerativas. También allá hay mucho el estudio de cuestiones como los plaguicidas, porque allá en la región de Ocotlán, de La Barca, de todos esos municipios que son aledaños al lago de Chapala, existe un gran problema con el tema de los fertilizantes, contaminación de mantos acuíferos, cuestiones por el estilo, donde en algún momento pues me he involucrado como codirector de tesis de una, valga la redundancia, de una tesis de maestría de un chico que trabajó con plaguicidas, ¿sí?, para determinar cuestiones genéticas. Entonces, ¿a qué vamos? Ellos tienen una formativa base, se inspiran a hacer investigación, conocen aquí a sus diferentes investigadores y se animan a trabajar con ellos para algo más. El que conozcan gente de otro lado, pues les abre también otro panorama. Que decir, ok, mira, hacen algo similar, pero es una línea diferente, usa algunas técnicas distintas, ocupan materia prima igual, diversa. Y eso de alguna manera no falta quien se inspire a decir. Te puedo decir que con el doctor Emanuel Reyes Uribe, que es el que estuve trabajando en estos días, tiene alumnos y pues va platicando con ellos, viendo su forma de trabajar en el laboratorio y demás. Me dijeron, no, ya nos dijo el doctor Emanuel que en la primera oportunidad que haya nos vamos con usted en una estancia de algunas semanas para que podamos establecer alguna técnica ya con usted y conocer la experiencia ya en la Huasteca. Pues bienvenidos, chicos. Entonces, al final de todo esto, Carlita, el cómo tú fomentes lo que tú trabajas, cómo lo hagas o lo transmitas al alumnado, a ellos les inspira, les da la curiosidad por decir, pues vamos a probar, vamos a saber qué es lo que realizan. Y de esa manera es como luego a veces sale mucho ese interés y se forman muy buenas gentes, tanto en maestría o algunos ya después se incursionan o quieren hacer doctorado, y eso permite, y ojalá y se pueda establecer, esas vinculaciones para estancias a futuro.
1: Pues también dentro de su agenda, y bien lo comentábamos, la importancia que también tienen pues todas las actividades de divulgación de la ciencia, y en este sentido, ¿cuáles fueron esas actividades que realizó y por qué considera fundamental también acercar la investigación científica principalmente a la sociedad y por qué no también a la comunidad universitaria?
0: Mira, algo importante, yo creo que mucha sociedad en nuestro país tal vez sabe que existe la ciencia, que existen los investigadores, pero tal vez pueda asociarlo mucho a lo que tal vez vemos en una película, en una serie, y hasta ahí quede, ¿no? No sabemos realmente que hay detrás tal vez de una escuela o un edificio que dicen, ay, ay, ay, hacen ciencia ahí. Entonces, el que nosotros busquemos medios de comunicación o vías para poder dar a conocer lo que se trabaja, creo que es algo bueno y que a la fecha ha sido muy exitoso. Poquito de referencia para la gente que nos escucha, un servidor aquí en el espacio de Suma Radio Huejutla, tengo un programa de divulgación que se hace en colaboración con el Programa Educativo de Enfermería, que se conoce como Cuídate, Atiéndete, y pues eso es lo que buscamos, tener gente que se dedique, trabaje o esté asociado a cuestiones de salud y nos permita conocer o comprender problemas que vivimos o que familiares tienen de una forma tranquila y sencilla para poder interpretar y de esa manera poder manejarlos de mejor forma. Acá entre las actividades que se realizaron, me invitaron los colegas, la doctora Denny, me invitaron a su espacio radiofónico que se llama La Pipeta, en el sistema de radio de aquí de Ocotlán, Jalisco, de la UDG, a dar también una plática acerca de lo que yo trabajo. El tema que yo di se denominó angiogénesis, la ruta oculta del cáncer. ¿Y por qué la ruta oculta? Pues porque, como lo mencionaba en algún momento, este proceso que les recuerdo que es la angiogénesis, es la formación de nuevos vasos sanguíneos a partir de los que ya tenemos. ¿Esto dónde lo podemos ver de forma normal? Por ejemplo, cuando nos cortamos y cicatriza la zona de la herida, pues se van a formar nuevos vasitos que va a permitir que todo esté normal, ¿vale? Cuando las mujeres tienen su ciclo menstrual o que están en el proceso de embarazo, pues también va a haber una ruptura de vasos y en algún momento todo se tiene que restablecer. Pero, y esa es la angiogénesis fisiológico normal. Pero también hay enfermedades como la retinopatía diabética, la artritis o el cáncer que requieren de la angiogénesis para manifestarse. Como les mencioné, el cáncer

0: pues básicamente va a generar condiciones, va a liberar cosas al medio para llamar la atención de las células que forman estos vasitos sanguíneos, que se le conoce como células endoteliales, para decirles, atraerlas y decir, vengan acá, acá pueden estar a gusto, y formar un nuevo vasito que comunique el vaso original con alguna parte del tumorcito, y ahí empiece a alimentarse de la sangre que está circulando sobre esos vasos. Podemos decir que el tumor viene siendo un parásito porque depende de otro, que en este caso es nuestro cuerpo, ¿sí? Y este evento, yo ese día en la charla que se dio, puse un ejemplo muy burdo, sencillo, que es algo que al menos como sociedad lo hemos escuchado actualmente, que es el huachicoleo, por ejemplo. Sabemos que el huachicoleo, hay una toma de combustible, el que ustedes quieran, hacen una ruptura, ponen tubería nueva y la captan en algún lado. Algo así es lo que provoca el cáncer con respecto a nuestros vasos sanguíneos. Imaginemos que se rompe la tubería del combustible, en este caso el vaso sanguíneo normal, se genera esa nueva tubería que es un nuevo vaso, y el almacén donde se colecta el combustible, pues viene siendo el tumor. Entonces vimos y dijimos muchos pormenores de la angiogénesis, cómo participa en el cáncer y cómo está todo eso, y qué es lo que estamos buscando hacer para contrarrestar estas grandes problemáticas, al menos para el tema del cáncer. Pues mira, esta estancia fue muy fructífera, dejó buenas bases para muchas cosas que se pretenden realizar en siguientes meses. También un buen sabor de boca en el sentido de la convivencia y colaboración con chicos de allá de esa sede, a distancia, aunque fue a distancia, como mencionaba, el poder participar con algunos otros investigadores, el conocerlos, el platicar con ellos. Yo creo que todo eso viene a bien porque eso nos permite establecer trabajo colaborativo, tanto interdisciplinar como multidisciplinar, y generar ciertas redes de colaboración que fortalezcan ambas dependencias universitarias, ¿no? Y ahora para los chicos, pues que se motive, ¿no? Falta quien ahorita lo escuchó, le nace esa curiosidad. Probablemente ahora que regresemos de vacaciones por ahí, ojalá y nos lleguen a visitar, se acerquen a uno para decir, oiga, doc, lo escuché, ¿qué puedo hacer para ahora yo ir a conocer el Centro Universitario de la Ciénega, de la UDG? Y pues eso es la intención, Carlita, como igual aquí se dejó bases en Ocotlán, para que los chicos también se motiven y nos visiten en la Huasteca. Y pues no me queda más que agradecerte, la verdad, por permitirme platicar un poquito aquí en este espacio de interlocución, y pues un saludo a todos y que tengan una excelente tarde.
1: Muchísimas gracias, doctor Marco. Con estas palabras hemos llegado al final de este espacio de interlocución. Agradezco a mis compañeras y compañeros operadores del Sistema Universitario de Medios Autónomos, quienes hacen posible que este espacio llegue a cada rincón del estado de Hidalgo. Un saludo, por supuesto, y también un reconocimiento a todos los equipos de Suma Radio y que están ubicados en Actopan, Pachuca, San Bartolo, Tulancingo, Zimapán, en Huichapan y, por supuesto, también en Huejutla. Al micrófono se despide Carla Tobar, y que tengan una excelente tarde.
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8: Es la 1:41.
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7: Es la 1:51.
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9: Barbijo, Pigoceles antárticus, son una especie originaria de la Antártida, que es muy común encontrar en los zoológicos. Uno de los más grandes del mundo es el zoológico de Central Park en Nueva York, donde a finales de los 90s, los pingüinos machos, Roy y Silo, se hicieron pareja. Comenzaron a cortejarse, y al no poder poner huevos, ya que se trataba de dos machos, comenzaron a incubar una piedra. Los cuidadores, al percatarse de que otra pareja de pingüinos no pudo cuidar el huevo que la hembra puso, decidieron dárselo a Roy y a Silo. La adorable pareja logró incubarlo, y nació la pequeña Tan, a quien cuidaron como lo hubiera hecho cualquier pareja de pingüinos. Pero esto no es un comportamiento raro. En 2016, Stan y Ollie, nuevamente dos pingüinos machos que formaban parte de un programa de conservación del zoológico de Berlín, en Alemania, no mostraron interés en las hembras y solo se reprodujeron entre ellos, por lo que fueron trasladados a un centro zoológico de Hamburgo para vivir una tranquila vida de pareja juntos.
2: Información y voz, Emma Pacheco.
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5: Temperatura 25 grados centígrados.
6: Son las 2:03.
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0: Muy buenas tardes, bienvenidas, bienvenidos, bienvenides a este espacio informativo. Al micrófono te saluda Cecilia Pacheco, esperando que estés teniendo un excelente inicio de semana. Lunes 13 de julio y hoy arrancamos con la información esta tarde. Barbacoa Mejía se corona como la mejor del concurso gastronómico en Actopan. Sin aspirantes para reforzar la policía de Ixmiquilpan y abrirán un nuevo módulo de reclutamiento. Quedaron ya definidas las semifinales de este Mundial 2026. Semarnat firma convenio de colaboración para acelerar las acciones de mitigación y adaptación ante la crisis climática global. Secretaría de Relaciones Exteriores denuncia al Departamento de Justicia de Estados Unidos por la muerte de 17 mexicanos.
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0: Y arrancamos con el estado del tiempo para esta tarde. Un ambiente caluroso y con un cielo medio nublado a nublado. Hay probabilidad de lluvia y tormentas aisladas hacia la tarde-noche. Actividades eléctricas que vienen acompañando pues toda esta situación en el Valle del Mezquital. Y además rachas de viento. ¿Qué les parece si comenzamos con algunos de los lugares donde nos están sintonizando a través del 102.1 de su FM? En Actopan, San Salvador y El Arenal, la mínima de hoy será de 16 grados, la máxima 29 grados, el cielo parcialmente nublado y posibilidad de lluvia por la noche. En Ajacuba, la mínima de 17 grados, máxima de 30, un ambiente caluroso con un incremento de nubosidad por la tarde. Para San Agustín Tlaxiaca, la mínima de 14, la máxima de 27, cielo nublado y posibilidad de chubascos aislados. Santiago de Anaya, mínima de 15 y máxima de 29, un ambiente cálido con un cielo parcialmente nublado. En Cardonal, la mínima será de 14 con una nubosidad variable, lluvias aisladas hacia la noche. Con Ixmiquilpan, una mínima de 18 grados centígrados, y este es el municipio más caluroso de la región, con una probabilidad de tormentas aisladas al finalizar la tarde. Mixquiahuala, Tlahuelilpan y Progreso de Obregón, pues también un ambiente cálido y cielo parcialmente nublado. En la mayor parte del Valle del Mezquital, la calidad del aire se mantiene de buena a aceptable, favoreciendo el incremento de nubosidad y la posibilidad de lluvias. No obstante, durante las horas de mayor calor pueden presentarse condiciones moderadas en cuanto al ozono, por lo que se recomienda a las personas con enfermedades respiratorias pues evitar actividades físicas al aire libre entre las 2 y las 5 de la tarde. En resumen, va a ser una tarde calurosa en el Valle del Mezquital, temperaturas que alcanzarán entre los 27 grados centígrados, y lo decíamos, Ixmiquilpan, el municipio con la temperatura más alta. Hacia la tarde-noche, bueno, pues aumenta la probabilidad de lluvias y tormentas aisladas, por lo que se recomienda mantenerse hidratado y usar protección solar. No olviden el paraguas si es que van a salir más tarde.
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Y arrancamos la información deportiva a las 2 de la tarde con 9 minutos, con 10 minutos ya. Y pues lo platicábamos en el final del día viernes, y es que pues quedan prácticamente ya definidas las semifinales. Conocíamos que Francia se va a enfrentar el día de mañana a la 1 de la tarde a España. Sin embargo, el fin de semana pues se jugaron dos de los partidos que sin duda nos tuvieron al filo, y es que Noruega se enfrentó a Inglaterra, se fueron a los tiempos extra y Noruega no pudo soportar la presión. Un Haaland que tiene que salir en estos tiempos extra y que al final pues le complica bastante la posición a Noruega. Inglaterra termina imponiéndose 2-1 con goles extraordinarios. Un planteamiento muy planificado por parte del conjunto inglés. Y bueno, la verdad es que es importante resaltar lo que está haciendo Inglaterra. Pese a que platicábamos también el viernes en algunos espacios que en teoría Noruega no iba a sufrir demasiado, pues sí fue así. Son equipos que al final se analizaron lo suficiente y la verdad es que fue bastante complicado. Y también por la noche, el sábado, Argentina se enfrentó a Suiza. Nuevamente polémicas en este partido. Primero, pues Argentina iba ganando, Suiza iba también haciendo la lucha y se iban ahí dosificando el 1-1. Se van a tiempos extra y algo pues extraño sucede. Hay una doble amarilla para uno de los jugadores suizos y bueno, esto hace que se obtenga la tarjeta roja en una jugada que pareciera que el VAR no debía revisar, pareciera que no debía ser tarjeta amarilla, pero bueno, nuevamente estos fantasmas aparecen y vemos a este jugador saliendo entre lágrimas, desesperado, enojado, y con esto pues cae el 3-1 por parte de Argentina, que se coloca ya en las semifinales del fútbol mundial. Estamos hablando de que a este paso pues es obvio que podría llegar a esta final. Sin embargo, se va a enfrentar a Inglaterra el día miércoles a la 1 de la tarde, este partido Inglaterra-Argentina, un partido que va a ser complicado para la albiceleste si es que quiere hacer algo pues memorable, más allá de todas las críticas y todo lo que puede haber detrás del fútbol en este Mundial 2026. Me parece que Inglaterra va a venir también un poco cansado, tuvo un poquito más, un día, unas horas, se puede decir, más de descanso, pero me parece que la exigencia a nivel futbolística fue mucho mayor en el partido en el que se enfrentó a Noruega. Pero bueno, vamos a ver cómo es que se llegan a recuperar, cómo es que llega a suceder. Y pues Argentina tiene que tener un planteamiento mucho mejor, evidentemente tiene que dejar de solo darle reflectores a Messi. Él brilla solo, él hace un muy buen fútbol solo, y me parece que tienen que acomodarse mejor si no quieren sufrir con Inglaterra, porque ya demostró que es un equipo que se para bien y que además está haciendo las cosas pues bastante largas en cuanto a los tiempos. Entonces vamos a ver si este partido también se va a tiempos extra. Estábamos ahí pensando ya en la tanda de penales, pero bueno, no sucedió en ninguno de los dos encuentros. Y también mañana a la 1 de la tarde, y estaremos platicándolo en este espacio, Francia se enfrenta a España. Una España que no termina mucho por convencer, ha tenido errores importantes, sin embargo se enfrenta pues obviamente a un Mbappé que viene con todo, que quiere seguir sumando y que obviamente quiere llevarse esa Copa del Mundo. Y lo más importante, un equipo como Francia que está acomodado, que sabe jugar y sobre todo que sabe pues plantear muy bien estos partidos. Entonces, conocidos porque varios juegan dentro de estos clubes europeos, entonces me parece que va también a ser un muy buen encuentro. ¿Qué es lo que necesita, por ejemplo, Argentina para ganarle a Inglaterra? Pues tener muy buen tiro a gol, porque veíamos una
una repetición, se puede decir, del México-Inglaterra en un Noruega-Inglaterra donde no generaba centros y eso hacía no poder meterle ese gol tan necesario a Inglaterra para irte a la larga, para irte, por ejemplo, a la tanda de penales. Y pues la verdad es que bastante complicado. Vamos a ver si a Argentina pues no le pasa exactamente lo mismo y también lo estaremos platicando ya el día miércoles a la 1:00 p.m. Pues ustedes dirán los pronósticos, quiénes van a llegar a esta final tan anhelada. Final que además, déjenme decirles, pues tendremos hasta el fin de semana. Los partidos de martes y miércoles son los únicos entre semana. El sábado se jugaría el tercer lugar y el domingo a la 1:00 p.m. estaríamos viviendo esta gran final de la Copa del Mundo, este 2026, albergado por México, Estados Unidos y Canadá. Así que vamos a estar muy pendientes de lo que sucede en estos dos encuentros. Mientras tanto, vamos a ir rápidamente a una pausa promocional y regresamos con mucha más información.

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7: Son las 2 con 18 minutos.
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0: Y arrancamos con la información del Valle del Mezquital y lo platicábamos en los titulares de este espacio. El día de ayer se llevó a cabo el 55 concurso de la barbacoa, la edición 2026, donde el primer lugar fue para la barbacoa Mejía, quien tuvo una puntuación del 99%. El segundo lugar fue para barbacoa Don Sebas, que obtuvo una puntuación del 96%. Y el tercer lugar fue para la barbacoa Pablo García, que obtuvo una puntuación del 88%. Los primeros tres lugares tuvieron el reconocimiento de las autoridades municipales, la aceptación del jurado calificador, el aplauso del público, además de pues cantidades en efectivo. Al respecto, el representante de la barbacoa Mejía, originario del municipio de Actopan, pues contó que su secreto para ganar en esta ocasión el concurso gastronómico fue que horneó un borrego alimentado de granos y forraje. Explicó que este es uno de los secretos para una buena barbacoa, y es que hablamos de la selección del cordero que se sacrificará para hornearlo. Roberto García precisó que esta es la segunda vez que participa en este concurso y detalló que es la primera que sube al pódium con el título. También se expuso que otro de los secretos de la barbacoa de Actopan pues son las pencas de maguey, y estas son con las que se tapa el horno, además de la leña con la que se prende el horno, que evidentemente pues es leña de mezquite. El cocinero tradicional reveló que su suegro fue quien le enseñó a preparar este manjar de la cocina mexicana, así que enhorabuena para los ganadores de este concurso de la Feria de la Barbacoa.
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0: Y ahora nos vamos a ir hasta el Arenal, donde ya suman 151 cámaras de vigilancia, luego de que se concretara una gestión ante el C5 de la Secretaría de Seguridad Pública de Hidalgo. Esto va a permitir ampliar el número de dispositivos del sistema del Centro de Inteligencia, Control y Comando C2 de este municipio. Las autoridades informaron que para ello se consiguió un recurso extraordinario superior a los 300,000 pesos. Esto para poder adquirir 36 cámaras. Estas se suman a las 115 y es por ello que ahora cuentan con 151. Añadió que con más tecnología y mejor coordinación, así como una estrategia integral, se piensa construir un municipio más seguro y brindar mayor tranquilidad y protección a las familias de esta demarcación. De hecho, de acuerdo con información del Secretariado Ejecutivo del Sistema Nacional de Seguridad Pública, en el municipio la principal incidencia delictiva es el robo de vehículos y viviendas. Son 4 hechos de cada delito en lo que va del año. Además, se han cometido 2 robos de motocicletas sin violencia. La semana pasada, aquí en Actopan, que colindamos con el Arenal, se llevó a cabo también la inauguración del famoso C2, en cuya primera etapa se instalaron 124 cámaras de vigilancia de última generación, tecnología avanzada e inteligencia artificial que permitirá actuar en teoría con mayor rapidez y precisión. Otro de los municipios que también tiene su propio C2 es Ixmiquilpan, ubicado en esta región del Valle del Mezquital. Y sin duda la seguridad pública pues avanza al ritmo de la tecnología, pero también la confianza debería avanzar así para lograr generar pues lo propio entre la ciudadanía. Esta es una herramienta importante para poder fortalecer la prevención del delito, sí, también para mejorar la capacidad de respuesta entre las autoridades, pero en un municipio donde el robo a vivienda y de vehículos figura entre las principales preocupaciones, pues esta infraestructura sí se puede convertir en un valioso apoyo para las labores de vigilancia e investigación. No obstante, mucho ojo, el éxito de estos sistemas depende y dependerá del funcionamiento permanente, del mantenimiento adecuado, sobre todo también de que la información obtenida pues se reduzca o se traduzca en resultados concretos. Las cámaras por sí solas no van a resolver los problemas de seguridad. Requieren operadores capacitados, investigaciones eficaces y también algo muy importante, mecanismos de denuncia que sean accesibles para la población. La inversión en tecnología debe ir acompañada de estas acciones que fortalezcan la procuración de justicia y puedan ofrecer a las familias la certeza de que los delitos pues van a ser atendidos con oportunidad y no quedarán impunes.
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0: Tras el exhorto del Congreso de Hidalgo, la Secretaría de Medio Ambiente y Recursos Naturales del Estado, es decir, la Semarnat, va a entregar en estos días el expediente técnico sobre el relleno sanitario de Tula. Así lo informó su titular. Y es que la funcionaria estatal indicó que el jueves 9 de julio les llegó vía correo electrónico este exhorto emitido por el Congreso local, que recuerdan, platicamos hace algunas semanas en este espacio, por lo que la Semarnat está en tiempo para hacer la certificación y enviar los expedientes del sitio para la disposición final de residuos sólidos urbanos. Se recordó que personas inconformes con el relleno pues acudieron al Congreso y este emitió el exhorto en el que solicitan a la Semarnat este expediente técnico. También a la Comisión Nacional del Agua se le requirió un dictamen de los estudios sobre un posible riesgo al acuífero y a la Procuraduría Estatal de Protección al Medio Ambiente pidieron una inspección en el sitio. Además, se detalló que la Secretaría de Medio Ambiente fue la encargada de emitir el dictamen de impacto ambiental, donde se establecen términos de la construcción y de la operación. Comentaron que la construcción del relleno sanitario en Tula llevaba aproximadamente ya un 90%. Sin embargo, luego de estas manifestaciones de pobladores de Tezontepec de Aldama y de algunas mesas de acuerdo, pues se detuvo la obra hasta que se revisaran los estudios. Hasta la fecha, se dijo, continúan parados los trabajos y según el municipio de Tula, por el momento la basura se lleva a una estación de transferencia. De ahí se traslada a un relleno sanitario de Zumpango. Y es que la información pública suele convertirse en el mejor punto de partida para resolver conflictos, pues que generan esta preocupación social. La decisión de entregar el expediente técnico del relleno sanitario de Tula representa una oportunidad para que la discusión avance con base en estudios, criterios ambientales y datos verificables, pero en lugar de hacerlo únicamente desde la incertidumbre o desde la desconfianza. En proyectos con impacto regional, la transparencia siempre va a fortalecer tanto a las instituciones como a la participación ciudadana. Y la revisión de los estudios, así como la intervención de distintas autoridades, contribuyen a brindar mucho más certeza sobre pues, los alcances y los riesgos de este proyecto. Al mismo tiempo, el mantener suspendidas las obras, pues también habla de la importancia del diálogo institucional frente a un tema que involucra, lo decíamos, manejo de recursos, protección de recursos naturales, pero sobre todo la tranquilidad de las comunidades. La mejor solución siempre va a ser aquella que combine el rigor técnico, la apertura con la ciudadanía y las decisiones sustentadas en el interés público.
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0: Con el argumento de que la presidenta de Cardonal diera positivo a COVID-19, la 13ª sesión programada para el 9 de julio se dirigió una situación que informó la alcaldesa del ayuntamiento de manera formal. En la sesión se llevaría a cabo la comparecencia del secretario general municipal ante el pleno del ayuntamiento. Hace algunos días, de hecho, el secretario general municipal fue acusado de acudir junto con personal del Ministerio Público y elementos de la policía a un predio ubicado en la comunidad de Chalmita, municipio de Ixmiquilpan, el cual se encuentra en este proceso legal debido a que pase a ser una propiedad privada, pues se pretende abrir un camino y despojar de su patrimonio al dueño, que de hecho es un adulto mayor. Derivado de la presencia del funcionario de Cardonal en territorio de Ixmiquilpan, el afectado ingresó un documento al Ayuntamiento de Cardonal en donde pide se informe las atribuciones del secretario general municipal, además de solicitar una audiencia, entre otras peticiones. Y vamos a estar muy pendientes de cómo se desarrolla esta información.
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0: Nos vamos a quedar en el Cardonal porque personal de la Comisión de Búsqueda de Personas del Estado de Hidalgo, en coordinación con la Policía Estatal, Delegación Ixmiquilpan, la Policía Municipal del Cardonal, así como familiares de la persona desaparecida, realizaron labores de búsqueda individualizada en la comunidad de Elvite Cardonal, esto en favor de un joven de 26 años. De acuerdo con una ficha de búsqueda, el joven fue visto por última vez en el municipio municipio de Ixmiquilpan el pasado 20 de febrero. Desde esa fecha, familiares y autoridades pues han realizado diversas labores de búsqueda y de acuerdo con la ficha, el joven vestía sudadera y tenis de color negro, pantalón de mezclilla color azul y playera de color gris. Como señas particulares, tiene 4 tatuajes en el brazo derecho. Algunas son letras en japonés, la figura de un elefante y una calavera. Además, en el pie derecho tiene la figura de un árbol. El mes pasado, personal de la Comisión en coordinación con la Comisión Nacional de Búsqueda y Familiares llevaron a cabo la difusión de la ficha de búsqueda, esto en el municipio de Ixmiquilpan. Las autoridades han pedido a la población proporcionar información que ayude a dar con el paradero de alguna persona a través del número telefónico 771-130-7436.
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0: Y lo platicábamos también al inicio de este espacio. No hay aspirantes para reforzar la policía de Ixmiquilpan. Y es que la convocatoria para incorporar nuevos elementos a la Secretaría de Seguridad Pública, pues no registró ninguna participación. Así lo informó el presidente municipal, quien atribuyó esta situación a las restricciones para contratar personal que actualmente labora en otras corporaciones. El edil explicó que las vacantes deben ser ocupadas por personas de nuevo ingreso, ya que no es posible integrar a los policías que se encuentren adscritos a otros municipios. Ante la falta de interesados, se anunció que en los próximos días se va a instalar un módulo de información en el jardín principal de Ixmiquilpan. Y en este se va a orientar a quienes deseen incorporarse a la corporación sobre el proceso de reclutamiento, requisitos, y se aseguró que Ixmiquilpan pues se encuentra entre los municipios de Hidalgo que ofrecen mejores condiciones laborales para sus policías. Esto en teoría, hablamos en salario, prestaciones y herramientas para el desempeño de sus funciones.

0: prestaciones como vales de despensa, seguro de vida y dos periodos vacacionales de 12 días al año.
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0: Y es así como hemos llegado a la mitad de este espacio informativo. Vamos a ir rápidamente a un corte promocional, pero no se despeguen porque continuamos con mucha más información a través de Suma Noticias Radio.
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11: Son las 2:35.
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0: Respaldo de la ciencia. La Secretaría de Medio Ambiente Estatal, la Semarnat, firmó un convenio de colaboración con el Instituto Nacional de Ecología y Cambio Climático. Esto para acelerar las acciones de mitigación y adaptación ante la crisis climática global. Este acuerdo, impulsado bajo la estrategia del gobierno estatal, se concretó durante la segunda sesión de la Comisión Estatal Interseccional de Cambio Climático. Se trata de un órgano que suma los esfuerzos de gobierno, empresas, universidades y ciudadanos. La Semarnat señala que el cambio climático no es solo un asunto de ecosistemas, sino de supervivencia humana. Una política climática sólida protege de forma directa a las personas que dependen de la naturaleza para subsistir. Por parte de la Federación, el Instituto de Ecología advirtió que México es un país críticamente vulnerable a los impactos del clima. Por ello, reconoció Hidalgo como un referente al integrar a científicos y académicos de la UNAM y del Servicio Meteorológico Nacional para diseñar soluciones reales. Durante este encuentro, expertos han presentado los escenarios climáticos específicos para Hidalgo, analizando fenómenos urgentes como el Niño y las estrategias nacionales de adaptación. Con esta alianza técnica, el gobierno estatal busca que cada decisión ambiental esté sustentada en datos científicos y no en corazonadas, preparando a diversos municipios para los retos ambientales del presente y del futuro. El convenio que se acaba de firmar en Hidalgo nos recuerda que el cambio climático pues dejó de ser esta predicción del futuro y se convirtió en una realidad que golpea el bolsillo, pero también la seguridad de las familias hoy en día. Sequías más prolongadas, lluvias atípicas que destruyen cultivos, pues encarecen alimentos y desabastecen de agua a nuestras comunidades. Que el gobierno decide escuchar a la ciencia y coordinarse con algunas universidades es un paso, pues, indispensable. El verdadero impacto social va a ocurrir cuando este conocimiento se traduzca en presupuestos reales para los municipios, pero también en obras que protejan a la población que es la más vulnerable. La burocracia ya cumplió con la firma. Ahora los ciudadanos debemos exigir los resultados en nuestro territorio.
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0: Y con la mirada ya puesta en las vacaciones de verano, la Comisión para la Protección de Riesgos Sanitarios de Hidalgo, la COPRICE, intensificó los operativos de inspección en balnearios y parques acuáticos para garantizar la salud de los turistas. Gracias a estas auditorías, en los próximos días se van a entregar distintivos sanitarios a 20 establecimientos con alberca. Estos espacios ya superaron las inspecciones y concluyeron sus capacitaciones técnicas. Desde la COPRICE se recordó que esta estrategia de prevención no es nueva. Las jornadas de capacitación técnica comenzaron con fuerza previo al Mundial de Fútbol, enfocándose en los prestadores de servicios de pueblos mágicos y corredores de balnearios, las rutas que mayor derrama económica y visitantes atraen al estado. Cabe destacar que durante la semana pasada ya se otorgaron los primeros 20 reconocimientos a balnearios seguros. Ahora, ante el próximo inicio del periodo vacacional veraniego, hay una cifra similar de negocios que van a recibir el sello que avala el cumplimiento estricto de las normas de salud. Y más allá de todo este sello oficial del trámite burocrático, el turismo en Hidalgo sustenta la economía de miles de familias locales. Un brote infeccioso, un problema de salud pública en una alberca, pues colapsaría esta reputación de todo un corredor turístico. La autoridad, pues, es bueno que vigile el agua, los baños, pero también la verdadera salud sanitaria depende de una corresponsabilidad. De nada sirve toda esta inspección estatal si el dueño del negocio, pues, relaja estas medidas en los días de mayor afluencia o si nosotros, ojo, como usuarios, pues ignoramos estas reglas básicas de higiene. Hay que cuidar el agua y los espacios públicos para brindar un buen ejemplo de nuestra gente y sobre todo de las futuras generaciones.
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0: la reducción de asambleístas locales en Hidalgo va a dar un respiro millonario a las finanzas públicas. Hay una revisión profunda a la Plataforma Nacional de Transparencia que revela que la reforma electoral que recortó el número de regidores y síndicos en la entidad va a generar un ahorro total de, escuche usted, 56,669,184 pesos durante cada administración municipal de 3 años. La modificación legal publicada en el Periódico Oficial del Estado pone un tope máximo de 15 regidores, un síndico y el alcalde por ayuntamiento. Esto borra de un plumazo 24 regidurías, 14 sindicaturas, esto en 14 municipios hidalguenses. Los principales tijerazos, si podemos decirlo así, al gasto se concentran en 6 demarcaciones críticas: Pachuca, Mineral de la Reforma, Tizayuca, Tulancingo, Tula y Huejutla. Estas localidades desaparecen 4 regidores y un síndico por cabildo. El mayor impacto positivo al bolsillo ciudadano ocurre en Tizayuca. Ahí el recorte es de casi 10 millones de pesos, debido a que sus regidores pues cobraban los sueldos más altos del estado, superando, ojo, los 53,000 pesos mensuales. Le sigue Mineral de la Reforma con un ahorro del 8.2 millones y Tulancingo con 7.4 millones de pesos recuperados. Solo este primer bloque de municipios dejará de gastar 42,000 millones de pesos aproximadamente. Por parte de las alcaldías de Actopan, Jotepec, Ixmiquilpan y Tepeapulco, solo se va a eliminar una sindicatura. En este rubro, por ejemplo, Tepeapulco encabeza los ahorros institucionales tras suprimir una plaza que costaba 65,000 pesos al mes. En total, la eliminación de estas 8 sindicaturas complementarias rescatarán 14.5 millones de pesos para las arcadas locales. Y este recorte de plazas hace evidente un reclamo social que además ya es histórico. La alta burocracia municipal cuesta demasiado para todos y cada uno de las y los ciudadanos y ofrece pocos resultados en las calles. Esos 56 millones de pesos que ya no se van a ir en sueldos, bonos, viáticos, incluso de regidores, representan en teoría infraestructura que urgen las comunidades: luminarias, parches de baches, patrullas. Pero el impacto social pues no va a radicar en la cantidad de dinero ahorrado, sino en qué se destina al final este recurso. La ciudadanía debemos vigilar de cerca que este dinero rescatado pues se invierta directamente en obras públicas y no termine en otras oficinas gubernamentales o en gastos operativos. Menos políticos en el cabildo debe traducirse en mejores condiciones públicas en las diversas colonias.
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0: Las 2:45 p.m. Vamos rápidamente a otra pausa promocional, pero no se despeguen porque continuamos con mucha más información.
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7: Grupo H.
8: Lleno de tradiciones únicas. Y es que hay costumbres que sobreviven décadas, otras siglos, pero este grupo reúne algunas de las más fascinantes del planeta. Aterrizamos como primera escala en España, donde cada región parece tener una personalidad propia. Desde las fiestas populares hasta las lenguas cooficiales que conviven con el español, es un país donde la diversidad cultural se vive todos los días, así como el fútbol. Siguiente destino, Cabo Verde. Un archipiélago africano formado por islas volcánicas en medio del Atlántico. Su música, especialmente la morna, ha conquistado escenarios internacionales gracias a su mezcla de influencias africanas, europeas y americanas. Continuamos nuestro viaje y la siguiente parada es Arabia Saudita, tierra de antiguas rutas comerciales que durante siglos conectaron continentes enteros. Su cultura conserva tradiciones beduinas que nacieron mucho antes de la existencia de los estados modernos. Si aún no estás cansado de viajar, llegamos a Uruguay, un país pequeño en tamaño, pero enorme en identidad. Aquí el mate no es simplemente una bebida, es una costumbre social que acompaña reuniones, caminatas, jornadas de trabajo y, por supuesto, un excelente partido de fútbol. Cuatro países, cuatro formas distintas de entender la tradición y una prueba de que las costumbres pueden convertirse en uno de los mayores tesoros de una nación.
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10: Son las 2 con 49 minutos.
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Y 3 de 4 menores de edad con padres separados en México no reciben una pensión alimenticia. Esta es una crisis que exige urgentemente masificar la difusión de las herramientas de justicia para construir una verdadera cultura de cumplimiento. Así lo advirtió Norma Angélica Callejas Arreguín, jefa del Área Académica de Derecho y Jurisprudencia de la Universidad Autónoma del Estado de Hidalgo. La experta de esta casa de estudios explicó que según datos de la INEGI, se revelan que casi el 68% de las más de 4 millones de madres solteras en el país sufren por la evasión de la manutención. Sin embargo, se alertó que esta alarmante cifra solo registra los casos con una demanda formal, por lo que el número real de infractores ocultos en la sombra, pues es mucho mayor. La docente atribuyó la falta de denuncias debido al desconocimiento del proceso legal, a barreras socioculturales que han normalizado la omisión de los padres, dejando toda la carga económica en las mujeres, y se detalló que, aunque hay mujeres infractoras, pues la abrumadora mayoría de los deudores pues son varones. Para revertir esta alarmante realidad, la académica propuso lanzar campañas masivas en redes sociales, radio, televisión, espectaculares, y esto para que la ciudadanía sepa que el trámite de una demanda es totalmente gratuito y que los juzgados cuentan con personal calificado para asesorar a las víctimas. Finalmente, Callejas recordó que en Hidalgo existen severas consecuencias legales para los evasores. Si una persona incumple con la pensión por 3 meses consecutivos o discontinuos en un año, el juez puede ordenar su inscripción en el registro de deudores alimenticios morosos, lo que conocemos como REDAM, y esto bloquea trámites legales y administrativos clave. La especialista concluyó que en el estado de Hidalgo casi el 99% de las personas inscritas en este padrón de morosidad son hombres, sentenciando que la crianza es y debe ser una responsabilidad compartida entre dos personas. Y es que la evasión de pensión alimenticia pues no es un pleito de pareja, un trámite burocrático pendiente, es una forma normalizada de la violencia económica que vulnera directamente los derechos de la infancia. Dejar a 3 de cada 4 niños en el desamparo financiero frena el desarrollo educativo, médico, alimentario, perpetuando ciclos de desigualdad social. El registro de deudores morosos es una herramienta muy valiosa, pero de nada sirve la sanción administrativa si, como sociedad, pues seguimos justificando a este padre ausente, o si el miedo o el laberinto burocrático pues frenan estas denuncias. Hay que garantizar el sustento de los menores, porque no es un favor que los padres le están concediendo, es una obligación legal y humana.

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0: En información nacional, la presidenta Claudia Sheinbaum calificó de contradictorias las recientes declaraciones del ex embajador de Estados Unidos, Ken Salazar, sobre la captura de Ismael el Mayo Zambada y las presuntas investigaciones al entorno del expresidente Andrés Manuel López Obrador. Desde Palacio Nacional, la mandataria federal enfatizó que el propio exdiplomático confirmó que no existía información ni pruebas que vincularan a López Obrador o al gobernador de Sinaloa, Rubén Rocha Moya, con el crimen organizado. Sheinbaum destacó como un hecho y citó de forma textual, muy interesante, que Salazar reiterara su respeto por el expresidente de México. Sin embargo, la presidenta de la República fue contundente al señalar que la versión estadounidense sobre la captura del Mayo Zambada, pues no cuadrada. Ken Salazar insistió que ni el operativo ni el avión en el que Zambada y Joaquín Guzmán López llegaron a territorio estadounidense contara con la participación de agencias de dicho país. Ante esto, Sheinbaum argumentó que dicho informe pues choca directamente con los datos del FBI que fueron presentados originalmente tras la inspección de la aeronave. Debido a estas marcadas inconsistencias en los reportes enviados por Washington, la jefa del Ejecutivo Federal confirmó que la Fiscalía General de la República pues va a mantener abierta la investigación correspondiente. Para cerrar el tema, se reiteró la postura oficial del Estado mexicano, que no existe, no existió en el sexenio anterior relación alguna entre el gobierno federal y los grupos delictivos. Y más allá de este estira y afloja diplomático entre Estados Unidos y México, cuando las versiones de dos gobiernos chocan de manera pues tan evidente sobre la captura, por ejemplo, en este caso de un capo de alto perfil, el ciudadano común queda atrapado en la incertidumbre, pero sobre todo en la desconfianza. La insistencia del gobierno mexicano en defender la soberanía y la honorabilidad de un sexenio anterior, pues busca blindar la legitimidad del Estado. Sin embargo, para la sociedad civil, está expuesta diariamente a los estragos de violencia, a la prioridad que pues claramente no son las aclaraciones políticas ni los informes cruzados, sino esta verdad jurídica y la garantía de que la justicia pues no se negocia en mesas diplomáticas secretas. Y hoy, hablando también de este tema, la Secretaría de Relaciones Exteriores denunciará ante el Departamento de Justicia de Estados Unidos y Fiscalías Estatales la muerte de 17 mexicanos, incluyendo el asesinato de Lorenzo Salgado al recibir disparos en un operativo de ICE en Houston, Texas. Así lo dio a conocer la presidenta Claudia Sheinbaum esta mañana. Indicó la mandataria que el canciller Roberto Velasco ya habló con el embajador norteamericano en nuestro país, quien dijo estuvo muy receptivo al tema y a su vez lanzó un llamado a todos los mexicanos.
1: No creo que a nadie le parezca bien esta situación. Entonces hago un llamado al Congreso de la Unión, a la Comisión Permanente, a que todos los partidos políticos, todos, sin excepción, presenten también una solicitud de información y nuestro rechazo a la violación de los derechos humanos de mexicanos en Estados Unidos. Y a todos aquellos que lo quieran hacer.
0: Entre los 17 casos, el que destacó más es el de este mexicano que murió durante un enfrentamiento con el ICE en Houston, un caso que según se señaló ya es investigado por las autoridades de esa alcaldía como el propio gobierno estadounidense, esto en forma paralela. La familia de la víctima ha acusado al ICE de asesinato y encubrimiento, aunque hasta el momento no existe una determinación oficial al respecto. Y las fronteras, mucho ojo, no tienen que convertirse en este límite para la protección de la dignidad humana. La muerte de personas migrantes durante estos operativos migratorios genera una profunda preocupación, pero también nos obliga a que cada caso sea investigado con imparcialidad, transparencia y apego al debido proceso. Toda persona, sin importar nacionalidad, situación migratoria, tienen derecho a la vida, a la integridad personal y a que cualquier actuación de las autoridades se realice en el marco de los derechos humanos. Ese es el el uso legítimo de la fuerza. La decisión de solicitar investigaciones y presentar denuncias, pues adquiere relevancia porque el acceso a la justicia es un derecho de las víctimas y de las familias. Más allá de las responsabilidades que en su momento determinen las autoridades competentes, estos hechos nos recuerdan la necesidad de que las políticas migratorias se implementen con pleno respeto a los estándares internacionales de derechos humanos. La seguridad y el control migratorio no pueden justificar actuaciones que vulneren estos derechos fundamentales ni impedir que exista verdad, rendición de cuentas y reparación cuando se presume que estos han sido transgredidos.
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0: Y el Pentágono ha vuelto a sacudir la conversación internacional al liberar un cuarto bloque de archivos oficiales sobre fenómenos anómalos no identificados, antes conocidos como OVNIs. El Departamento de Defensa de los Estados Unidos desclasificó un expediente que incluye 19 videos inéditos de avistamientos que el gobierno de ese país mantiene bajo la categoría de no resueltos. Los registros pues cubren un arco de casi 3 décadas. El más antiguo es de 1996. Mientras que el más reciente ocurrió apenas el año pasado, en 2025. Los incidentes no se limitan a un territorio norteamericano. Hay reportes que detallan encuentros militares en puntos como Medio Oriente y Asia. Y entre el material liberado está, digamos que el que ha causado mayor impacto en redes sociales, y es la grabación de un objeto con apariencia de 2 niveles. Un artefacto que fue captado en 2020 por sensores infrarrojos del Comando Norte de los Estados Unidos, justo cuando sobrevolaba una plataforma militar estadounidense. El informe no solo contiene video, también está integrado por 14 documentos analíticos, 4 registros de audio y 3 imágenes de alta relevancia provistas por la NASA, las cuales corresponden a avistamientos ocurridos directamente en el espacio exterior. A esto se suman pues decenas de declaraciones testimoniales de pilotos y personal militar de alto rango. Y más allá de este debate científico de la fascinación por la vida, esta constante liberación de archivos por parte del Pentágono provoca un impacto en la sociedad, la normalización del misterio. Y es que estamos pasando del estigma, la burla hacia quienes reportaban estos hechos, a una validación institucional sin precedentes. La verdad ya no la podemos ocultar, simplemente se reconoce que aún no podemos comprenderla. Y con esto hemos llegado al final de esta emisión de Suma Noticias. Gracias por haber estado con nosotros a través del 102.1 de su FM. Gracias a Dan Zúñiga en los controles en esta tarde. Desearles que tengan un excelente inicio de semana. Y a nombre del titular de este espacio, Misael Prisciliano, pues les deseamos una gran tarde y nos escuchamos mañana.
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4: Temperatura 25 grados centígrados.
5: Son las 3 con 5 minutos.
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7: Hola, ¿qué tal? ¿Cómo están? Bienvenidos y bienvenidas a una emisión más de Sin Miedo al Éxito Garza, tú como yo, lánzate de movilidad. Muchísimas gracias por su sintonía a través de Suma Radio en sus diversas estaciones. Al micrófono te saluda Alondra Rodríguez y el día de hoy tenemos un invitado muy especial. Vamos a platicar con el maestro José Luis Sosa, director de la Dirección de Relaciones Internacionales e Intercambio Académico de la Universidad Autónoma del Estado de Hidalgo. Maestro, bienvenido.
8: Muchas gracias. Saludos a todos. A todas, a tu audiencia, es un gusto estar aquí contigo, Alondra, y gracias por la invitación a este programa.
7: Maestro, gracias a usted por asistir con nosotros. El motivo de esta emisión es para que nos pueda platicar más acerca del proceso de acreditación internacional. Como lo hemos comentado en otros programas, estamos en proceso de acreditación internacional. Entonces, maestro, ¿nos podría platicar más, por favor?
8: Claro que sí. Está muy de moda, y lo digo para que toda nuestra audiencia pueda tenerlo bien claro. Quizás son esos pequeños traumas o tareas de profesor. Todas las instituciones de educación superior, incluso las instituciones gubernamentales, las organizaciones no gubernamentales, asociaciones civiles, empresas, buscan internacionalizarse, está de moda. Internacionalizarse está de moda. Lo importante es entender por qué buscamos internacionalizarnos. Y la respuesta es muy clara: para ser mejores. Si buscamos internacionalizarnos, entonces significa que no solo seamos visibles para el resto del mundo, fuera de México, sino que también seamos reconocidos fuera de México. El ambiente o la esfera en la cual la universidad se desenvuelve, por supuesto, es en el académico. Por tanto, el ser visibles es para, por supuesto, toda la sociedad en general, pero también, y muy en específico, las instituciones de educación superior a nivel mundial. La visibilidad es eso, que te vean. pero el reconocimiento internacional es diferente. Es decir, reconozco que eres en una institución de educación superior de calidad, reconozco que tu alumnado, que tu profesorado cuenta con lo necesario para competir a nivel internacional. Por tanto, internacionalizarse debe siempre verse como el buscar ser mejores. ¿En qué buscamos ser mejores? Precisamente en el quehacer universitario, en la docencia, en la extensión de la cultura, en la investigación, en el desarrollo e innovación de la propia institución, en la vinculación que genera, y aquí es importante, al interior y al exterior la propia universidad. Y por supuesto, también buscar internacionalizarnos, ser mejores en todos los procesos administrativos y financieros de la propia institución. Por tanto, el objetivo no es internacionalizarse, el objetivo es ser mejores. Si lo hacemos con parámetros internacionales, por tanto, estamos haciéndonos más competitivos y nos estamos haciendo mejores. Yo siempre hago una analogía. A los que nos gusta el deporte o ver el deporte, cualquiera de los dos, practicarlo o verlo, si nosotros corremos un maratón o intentamos correr un maratón, solo hay tres escenarios posibles, Alo. El primero es que lo acabemos en tiempo y forma. Es decir, planteamos un objetivo de menos de 4 horas, acabar 41.25 kilómetros, y lo logramos en tiempo y en forma. El segundo escenario es, no logramos ese tiempo. Logramos 4 horas 10, 4 horas 20, 5 horas, 6 horas, no pasa nada, pero acabé el maratón. Es una prueba física, mental, importantísima, de disciplina, de consistencia, de constancia. Y el tercer escenario es que intentamos correr el maratón, pero no lo acabamos. En el kilómetro 30, José Luis se desmayó. Ya no pudo más. No obstante, en los tres escenarios, para que José Luis pudiera decirse a sí mismo que quería correr un maratón, bajó de peso, cambió sus hábitos alimenticios, cambió su hora de dormir y de despertar, y en general disciplinó todas las tareas individuales y diarias que llevaba a cabo. Per se, sin importar el resultado de estos tres escenarios, José Luis hoy es alguien más disciplinado, más consistente, con una mejor constancia, y en general, para temas de salud, es una persona mucho más saludable de la que era antes de este medio maratón. Este maratón es la analogía perfecta para lo que preguntabas, la acreditación internacional. La acreditación internacional es un proyecto ambicioso que busca la institución, que busca el señor rector, el doctor Octavio Castillo Acosta, porque él lidera este proyecto, buscar acreditarnos de manera internacional, pero además, ¿dónde? ¿Dónde lo buscamos hacer? Pues en Estados Unidos. Nos guste o no nos guste, nuestro vecino del norte tiene, por supuesto, nadie es monedita de oro. Es el país en referencia en sistemas educativos, sistemas financieros, políticamente hablando, socialmente hablando, ¿no? Por algo existe ese famosísimo American Dream, nos guste o no nos guste. Por ende, registrarnos como una institución de educación superior en Estados Unidos es un proyecto ambicioso y es un proyecto serio por parte de la institución. Queremos ser mejores, buscamos internacionalizarnos y, de momento, una de las principales estrategias para cumplir con este objetivo estratégico es acreditarnos internacionalmente en el Departamento de Educación de los Estados Unidos. ¿Qué propicia eso? Bueno, propicia las ganas de salir adelante, las ganas de ser una mejor institución para nuestros alumnos, para nuestros docentes, para nuestros propios programas y planes de estudio. Si no quisiéramos eso, pues no nos estaríamos metiendo en este reto tan grande. Podríamos seguir con el quehacer diario de la institución, y la realidad es que nadie nos recriminaría no habernos puesto una meta tan ambiciosa. Entonces, de manera general, quería abrir un poquito el piso, dirían precisamente los estadounidenses, dejando claro este tema de la internacionalización, dónde nos queremos acreditar y por qué nos quisiéramos acreditar.
7: Gracias, gracias, maestro. Me gustaría agregar, para que nuestra audiencia lo conozca, la universidad está en proceso de acreditación con la acreditadora con Middle States Commission on Higher Education. Se encuentra en Nueva York. ¿Nos puede platicar por qué con esta acreditadora?
8: Es una muy buena pregunta. Existen, el Departamento de Educación de los Estados Unidos le delega a 6 acreditadoras la función precisamente de evaluar a través de diferentes estándares, de diferentes métricas, la calidad de una institución de educación superior. Programas, planes, profesores, alumnos, etc. de la manera más holística que se pueda entender una institución de educación superior. Se lo delega a estas 6 acreditadoras. Históricamente, cada acreditadora se dividía a Estados Unidos de manera regional. Nosotros estamos haciendo la acreditación, buscando la acreditación, como bien lo decías, con Middle States Commission on Higher Education. Y esta agencia, esta acreditadora, ¿a quién está regulando? O originalmente, ¿a quién regula? Nueva York, como bien lo dices, Pensilvania, Nueva Jersey, Delaware, Washington. Si nos damos cuenta, para empezar, la mayoría de las universidades Ivy League, que son aquellas que siempre salen en las películas estadounidenses y que son reconocidas como las mejores universidades del mundo, están mayormente en estos estados. Entonces, elegimos con ellos por un principio muy importante. Somos muy diferentes. No somos mejores ni peores que una institución de educación superior estadounidense. No lo somos. Ni mejores ni peores. Somos diferentes y las diferencias siempre enriquecen. Yo estoy convencido de que lo diferente enriquece. Por tanto, para nosotros era muy importante que buscáramos una acreditadora que no fuera prescriptiva. Entiéndase prescriptiva, una receta médica. Se te va a quitar el dolor de cabeza, Londres, si te tomas un paracetamol, si duermes bien, si te alimentas bien y si te la tomas en estas horas y en estos momentos. Si no te lo tomas, no se te va a quitar. Oye, pero no tengo paracetamol, tengo ibuprofeno. No, solo es paracetamol. Eso es prescriptivo. Por tanto, eso es lo que buscábamos evitar. Una acreditadora que fuera prescriptiva. Buscábamos entonces una acreditadora que fuera descriptiva. Es decir, muéstranos quién eres. Muéstranos quién es la Universidad Autónoma del Estado de Hidalgo. Y con una mayor flexibilidad y dinamismo dentro de nuestros propios parámetros y estándares, te diremos si cuentas con lo suficiente para pertenecer entonces al ecosistema de educación superior de los Estados Unidos. Eso fue fundamentalmente por lo cual el señor rector, un servidor, el Consejo de Política Internacional y el Grupo Interdisciplinario para la Política Internacional fundamentalmente tomó la decisión de decir Middle States Commission on Higher Education es la acreditadora que puede entender la estructura orgánica de la institución. Una institución que es pública, una institución que es autónoma y una institución que, lo digo porque en Estados Unidos hay privadas públicas, que es estatal. Por tanto, déjame decirte que hoy en día somos, y no lo digo yo, en palabras del vicepresidente de la acreditadora, somos la punta de lanza como institución de educación superior en América Latina cuando se viene el aspecto público, el sector público. En México hay 4 instituciones privadas de mucho nivel, mucho prestigio, que ya cuentan con esta acreditación. En Latinoamérica hay otro par o una tercia de instituciones con esta acreditación, pero ninguna, ALO, es pública. Es decir, en caso de lograr la acreditación, seremos la primera institución de educación superior pública en América Latina en lograrlo. Por eso me refería yo a ser punta de lanza, porque tenían que entender el ecosistema de la universidad, cómo es una universidad pública latina, cómo es una universidad, qué se supone la autonomía y cómo se autorregula. Por eso era muy importante que fuese una acreditadora descriptiva y no una prescriptiva.
7: Qué importante es lo que nos menciona, maestro. Es algo que yo comento mucho. Sobre todo en los anteriores programas de radio, que nos vamos a convertir en la primera universidad pública en lograr este tipo de acreditación. Y es una maravilla porque sobre todo la universidad pública y sobre todo la autónoma sigue avanzando con el proyecto, que es ofrecer educación de calidad y de acceso para todas y para todos. Enseguida vamos a seguir platicando más de este tema. Pero antes, ha llegado el momento de hacer una breve pausa promocional. Así que no se vayan, regresamos en unos minutos.
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5: Son las 3 con 18 minutos.
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7: Estamos de vuelta. Muchísimas gracias por continuar en sintonía a través de Suma Radio. Esto es Sin Miedo al Éxito Garza, tú como yo, lánzate de movilidad. Seguimos platicando con el maestro José Luis, director de la Dirección de Relaciones Internacionales e Intercambio Académico. Maestro, es muy importante lo que menciona porque eso significa que la universidad va a estandarizar lo que sus procesos y a nivel de educación. Vamos a estar a la par de universidades como Princeton, como Harvard, como Yale. Es un proyecto increíblemente ambicioso que está proyectado en este momento para que justo en este mes de junio nos comuniquen si somos candidatos oficiales.
8: Totalmente. Es un momento muy importante para la institución. La institución lleva creciendo de manera extraordinaria los últimos 40 años. Hemos tenido un liderazgo, una gobernabilidad y una visión trascendental para el crecimiento institucional. Sumado a los esfuerzos de absolutamente toda la comunidad universitaria, es que hoy, gracias a todo ese trabajo, podemos hablar de buscar acreditarnos internacionalmente. Es decir, por más que quisiéramos, si no tuviésemos lo necesario para acreditarnos en los Estados Unidos, pues no lo lograríamos. Y resulta ser que cuando vienen los evaluadores, los más recientes vienen de Pensilvania, de Nueva Jersey, de Nueva York y de Washington, y son los primeros en decirnos: oigan, tienen que creerse esto. Son una universidad que jamás imaginamos pudiera existir aquí en Hidalgo. Son una universidad que está proyectándose y que está dejando el nombre de Hidalgo y de nuestro México en el mapa académico y educativo a nivel internacional. Entonces, gracias a todo ese trabajo de 40 años es que hoy podemos aterrizar este proyecto. Este proyecto, como bien lo dices, junio del 2026, todavía no lo sabemos, pero tenemos la confianza y la certeza del trabajo realizado que lograremos ser la primera institución de educación superior en llegar al momento de candidatos. Al llegar al momento de candidatos en esta acreditación. Para todos aquellos que nos escuchan, comentarte, son diferentes momentos. Primero era el primer momento era ser elegibles. El segundo momento, que lo pasamos. El segundo momento era ser preaplicantes. El tercer momento, aplicantes. El cuarto momento, candidatos. Y el quinto momento, miembros. Estamos entonces en el cuarto momento. En apenas ni siquiera 2 años. Porque no llevamos ni siquiera los 2 años. Esto otras instituciones lo han logrado en alrededor entre 15 y 20 años. Nosotros no llevamos ni siquiera 2 años. Y ya estamos en este cuarto momento. Entonces estamos muy contentos por eso. Que es la suma de voluntades, insisto, de absolutamente toda la comunidad universitaria. Del esfuerzo de todos. Porque este proyecto no es de ninguna manera y no se podría llevar a cabo de un grupo de personas, de una dirección, de una coordinación. Es el trabajo de absolutamente un grupo sensacional de una comunidad universitaria Garza que pone y se lo deja todo por lograrlo. Junio del 2026, insisto, tendremos los resultados por ahí del 24, 25, 26 de junio. Y estamos ciertos que hicimos el trabajo para merecerlo, nos darán este estatus de candidatos. De ahí se vienen 2 años de algo que le llaman un autoestudio. Nos han hecho observaciones de forma y de fondo, por supuesto, que tendremos que atender, que tenemos que hacer muchos esfuerzos para atenderlos, porque son observaciones, muchas de ellas estructurales para la propia institución. Además de rigurosas, estructurales, ¿no? Y de mucha voluntad de todas las partes. Porque hay veces que lo más difícil es cambiar y que las personas quieran hacerlo. No cambiar per se, sino que quieran hacerlo. Ese es el primer paso. Por tanto, esos 2 años tendremos para esto y buscar lograrlo. Ahora, te digo algo. Los efectos, y ahorita me gustaría cerrar con eso, si tú me lo permites. Los beneficios, ¿qué gana la institución no solo por buscar ser mejor, sino también los beneficios que es someterse a un sistema educativo en el extranjero, someterse a unos estándares, como tú lo decías, muy rigurosos, y que son todos retroactivos? Es decir, llegamos a este cuarto momento de la candidatura, ¿no? Tenemos 2 años para el autoestudio. Y en 2028, 2029, nos dicen, ¿saben qué? La universidad, sí, va a ser la primera universidad registrada en Estados Unidos. Oye, qué padre. ¿Pero qué crees? Tus beneficios ya son retroactivos a cuando tuvimos el estatus de candidatura, junio 2026. Eso resuelve que, pues nuestros próximos alumnos, los que hoy precisamente están haciendo examen de selección, podrían tener todos estos beneficios que la universidad en 2028 será oficialmente acreedora de. ¿Cuáles son aquellos beneficios? Por supuesto, insisto, queremos ser mejores, pero también, hablando en claro y hablando en plata, que nuestros alumnos puedan tener títulos y grados académicos cuando se habla de posgrado, títulos cuando se habla de licenciatura, que tengan una validez al 100% en los Estados Unidos. No digo que per se entonces estemos al nivel de Harvard o de Yale o de Princeton, con los que acabas de decir, Ivy League, pero sí que legalmente su título y su grado va a ser el mismo estatus que el nuestro. Eso cambia. No, insisto y regreso, no somos ni mejores ni peores, pero sí tenemos entonces ahora las mismas condiciones, piso parejo. Es ofrecerlo, o que sea ofrecido por una universidad mexicana, pública, que cobra 1,500 pesos semestrales, cuando les hago la conversión monetaria a estadounidenses o personas de otros países, incluso mexicanos, no me lo creen. Dicen, oye, eso cuesta un crédito. No, eso cuesta un semestre. Y si tu carrera tiene 10 semestres, entonces son 15,000 pesos. Por supuesto que hay gastos, muchos más. Pero en esencia eso es lo que la institución te está cobrando por tu licenciatura. Imagínate ahora que podamos darles esa llave, podamos darles la oportunidad de tocar esa puerta a un montón de mexicanos, de mexicanas, de latinoamericanos, hermanos de este continente, y decirles, con un título o un grado académico de la UAEH puedes tener una oportunidad real, movilidad social real, en la economía más desarrollada del mundo. Sin duda creo que eso es coyuntural, y si bien el objetivo es ser mejores y darles ventajas competitivas, etcétera, no se puede menospreciar absolutamente esto. Generar dobles titulaciones, dobles grados con ellos, va a ser mucho más fácil. Transferencia de créditos académicos. En fin, el poder crear redes de colaboración y que no nos vean como universidades de menor categoría, porque esa es la realidad. Si lo decimos directo y transparentes, Norteamérica muchas veces voltea a ver a América Latina en general un poquito del hombro hacia abajo. Ese es lo más honesto que podemos decir, y que les digamos, no, estamos jugando en las mismas condiciones, exactamente en las mismas condiciones que tú. Entonces es darle de verdad una oportunidad muy grande. Ahora, como mexicanos, la diáspora que se calcula, diáspora, no los migrantes mexicanos, la diáspora, los papás, los hijos, los hermanos, todos aquellos que, derivado del fenómeno migratorio, están en los Estados Unidos, se calcula alrededor de los 38 millones de mexicanos. Es una locura ofrecerles una oportunidad a todos ellos. Porque además, déjame decirte algo, el título cuarto, capítulo 2 de la Ley de Educación de los Estados Unidos, la verdad no recuerdo el artículo, pero es el título 2, capítulo 2, título cuarto, capítulo segundo, indica que todos aquellos alumnos estadounidenses que estén en una universidad acreditada por el sistema educativo de ese país son susceptibles de recibir apoyos económicos. Entonces, tan solo en esta universidad tenemos más centenares. No quiero decir el número exacto ahorita porque estaría yo dando un dato un poquito erróneo, pero son cientos de chicos que nacieron en Estados Unidos, pero que hoy estudian aquí. Y ellos serían susceptibles de apoyos económicos. pero no al costo de Estados Unidos, que es carísimo. Todos hemos visto en las noticias que estudiar en Estados Unidos es carísimo y que se pasan los 15, 20 años posteriores a graduarse pagando los créditos. ¿Podrían tener entonces un título, un grado que tenga validez allá, que sea nuestro, pero que solo les haya costado 15 mil pesos, $750? De verdad, es una locura. A mí me emociona, me pone chinita la piel. Es algo que me apasiona. Y el que podamos generar esto, sin duda, va a ser también un parteaguas para el resto de instituciones de educación superior mexicanas y muchas latinoamericanas, insisto, toda en la esfera pública, ¿no?
7: Claro, yo he tenido la fortuna de estar cerca del proceso y como bien indica maestro, es una maravilla porque incluso en las escuelas particulares que sí tienen esta acreditación, aunque no estamos en Estados Unidos, hay personas que consiguen becas para estudiar en estas universidades y se pasan muchos años una vez que egresan pagando la licenciatura que cursaron en estas escuelas. Y es maravilloso que la Universidad Autónoma del Estado de Hidalgo ofrezca educación de calidad y además oportunidades, como bien lo decía, de movilidad social, de doble grado, para precisamente en algún momento pues poder tener al menos conciencia de que es posible esta movilidad. Incluso también es importante mencionar que dentro de la misma universidad, mientras están estudiando la licenciatura, van a poder hacer la movilidad de una forma más efectiva, porque vamos a tener más espacios, y cuando digo espacios son países, ciudades a los cuales que puedan viajar los alumnos y que precisamente puedan tener una revalidación de estos créditos, por decirlo de esta forma.
8: Eso es tan ambicioso y es tan grande y es tan realmente transformador que ni siquiera aspiramos a una revalidación, es una transferencia de créditos.
7: Una transferencia académicos. De créditos.
8: Entonces, eso es todavía más importante porque ya no te estoy preguntando, sistema educativo de los Estados Unidos, si me quieres revalidar. Si dentro de tu marco legal, dentro de mis contenidos disciplinares o todo lo que se ve al interior de los programas educativos, no quiero irlo tan técnico, ¿vale aquí o no? Ya vale. Simplemente te voy a transferir, por ejemplo, crédito. Por tanto, es una oportunidad para todos aquellos que les gustaría estudiar en otro país. Es una oportunidad enorme. A ver, hagamos un ejercicio. Si hoy Alo tuvo un avión, no, es integrante de la Dirección de Relaciones Internacionales, y dicen, oye, Alo, tienes gira a Malasia, ¿no? Es la próxima conferencia de Asia-Pacífico. Y Alo se lleva en su cartera 1,000 pesos y llega a Malasia y busca cambiarlos.

0: Si yo voy con mi título reconocido únicamente por la Secretaría de Educación Pública, la realidad es que me voy a encontrar con muchos límites, con muchas limitantes, con muchas cuestiones, muchos trámites administrativos para que este título o este grado tenga valor en otro país. Es una realidad. Pero si está reconocido por el sistema de educación de los Estados Unidos, la realidad es que no es que sea legal allá, pero sí va a tener un reconocimiento muy diferente. Va a tener una proyección muy diferente. Va a tener una aceptación completamente diferente. Entonces, eso es un poquito de lo que la acreditación nos brinda, nos da la oportunidad a los profesores, a los académicos. Por supuesto que el estar trabajando, laborando, tener un proyecto de investigación en una universidad acreditada, pues también te cambia el estatus, porque podrían ser incluso sujetos de financiamiento del propio Departamento de Educación de allá, de nuestro vecino del norte. Entonces, no nos da tiempo, ojalá me pudieras invitar a alguna otra ocasión para poder continuar en una etapa número 2, pero los beneficios son muy ambiciosos, son muchos, son muy grandes, y sobre todo que estén a la expectativa todos aquellos que nos escuchan, porque la universidad está haciendo algo muy grande. Lo estamos haciendo como comunidad universitaria, lo estamos haciendo profesores, alumnos, administrativos, académicos, funcionarios, el propio liderazgo institucional y todos aquellos que tenemos el honor de poder servirle a la comunidad Garza y, por supuesto, a nuestra Universidad Autónoma del Estado de Hidalgo.
1: Gracias, maestro. Sí, nuevamente enfatizar en que todas y todos somos parte de la acreditación internacional. Gracias, maestro, por asistir a este programa y por platicarnos un poco de lo que significa este proceso y sus inicios. Y claro, necesitamos otro programa para ahondar
0: cuando
1: más.
0: Cuando me inviten. Con mucho gusto, Alondra.
1: Gracias. Pues nos despedimos, no sin antes decir que viva la Universidad Autónoma del Estado de Hidalgo, que viva la universidad pública.
0: Que viva, cómo no.
1: Recuerda que pueden escribirnos al 775-235-5501 y seguir las redes de la Dirección de Relaciones Internacionales e Intercambio Académico. Yo soy Alondra Rodríguez y nos escuchamos en el siguiente episodio de Sin Miedo al Éxito Garza, tú como yo, lánzate de movilidad.
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2: Son las 3 con 37 minutos.

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1: Ciudad de México.
2: El estadio que ha visto pasar la historia. Hay lugares donde se juegan partidos y hay lugares donde, obvio, se escribe la historia. En el sur de la Ciudad de México se levantó un estadio que ha visto más que goles. Ha sido escenario de momentos que millones de personas recuerdan décadas después de haber ocurrido.
3: Ahí lo tiene Maradona, lo marcando, pisa la pelota Maradona.
2: Lo curioso es que cuando comenzó a construirse en la década de los 60, muchos pensaban que era una locura levantar un inmueble de semejante tamaño sobre un terreno de origen volcánico. Sin embargo, terminó convirtiéndose en uno de los recintos deportivos más famosos del planeta. Otra particularidad es la altura de la capital mexicana, con más de 2.200 metros sobre el nivel del mar. Jugadores de distintas generaciones han hablado del reto físico que representa competir aquí. Pero hay algo todavía más interesante. Mientras muchos estadios son famosos por sus equipos, este recinto es recordado por momentos que trascendieron camisetas y nacionalidades. Aquí coincidieron leyendas de distintas épocas y se vivieron algunos de los episodios más comentados de la historia del fútbol.
4: Diego Armando Maradona está entre dos, vean cómo le marcan y la habilidad del argentino empieza a cambiar la velocidad, va entre dos, abre para la pared, allá con Valdano Maradona.
2: Y cuando las miradas del planeta vuelven a dirigirse hacia México en este año, la capital no solo ofrecerá fútbol, también mostrará una ciudad donde conviven ruinas prehispánicas, edificios coloniales, arte contemporáneo y una gastronomía reconocida mundialmente. Porque algunos estadios albergan partidos, pero este, además, guarda recuerdos que ya forman parte de la memoria colectiva.
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13: Son las 3:52 minutos.

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1: No necesitas explicarme nada más. Déjalo así.

verdad. 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
2: Temperatura 24 grados centígrados.
3: Son las 4:03.

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5: Son las 4:14.

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8: Durante muchos años, las futbolistas mexicanas tuvieron pocas oportunidades de competir profesionalmente y de desarrollarse en condiciones similares a la de los hombres. A pesar de ello, lograron construir una historia llena de esfuerzo y talento. Figuras como Mónica Ocampo inspiraron a generaciones enteras cuando el fútbol femenil aún tenía poca visibilidad en el país. La creación de la Liga MX Femenil en 2017 transformó el panorama. Desde entonces, miles de jugadoras han encontrado espacios para desarrollarse profesionalmente y elevar el nivel competitivo del fútbol mexicano. Actualmente, la selección nacional cuenta con una base sólida de futbolistas que participan en una liga cada vez más fuerte y reconocida internacionalmente. El reto continúa siendo una mayor regularidad en competencias mundiales, pero el crecimiento registrado en los últimos años demuestra que el fútbol femenil mexicano vive uno de los momentos más importantes en su historia.
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9: Son las 4 con 36 minutos.
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12: ¿Qué tal? Bienvenidos a una emisión más de su programa Conexión, Salud y Familia. Un espacio donde especialistas nos ayudan a explicarnos algunos temas con el objetivo de llevar a usted las herramientas que necesitamos en nuestro día a día. Al micrófono le saluda la doctora Sandra Flor Canales Basulto y el día de hoy en controles nos apoya el licenciado Misael Prisciliano, así como también en la producción

0: de este programa. En esta ocasión queremos comentarles un poco sobre un tema interesante que tiene que ver con la psicología del cuidado en adultos mayores y que ellos a su vez son cuidadores primarios. Y para ello hemos invitado a la doctora Ivonne Hernández Moctezuma.
1: Hola doctora, muy buenos días.
0: Gracias por escucharnos en este programa y en esta ocasión queremos comentarles sobre la psicología del cuidado en adultos mayores, pero que en este caso ellos son los cuidadores. Comenzaremos entonces con nuestra entrevista. Desde la psicología, ¿qué implica que un adulto mayor asuma un rol de cuidador primario?
1: Es una pregunta bien interesante, doctora, porque justamente desde la psicología estamos obligados a revisar aspectos emocionales, cognitivos, sociales que están asociados precisamente al trabajo de cuidados. ¿Qué quiere decir esto en palabras simples? Tenemos que identificar el afecto o el costo emocional que al cuidador, en este caso, como usted lo señalaba, los adultos mayores, siguen fungiendo ese rol con otras personas, pueden ser sus nietos o con incluso sus contemporáneos. Hablando de aspectos cognitivos, por supuesto que hay alteraciones en el pensamiento, las preocupaciones, ¿no? Esos pensamientos repetitivos, esto que día a día nos va consumiendo gran parte de nuestra energía y que también está relacionado con aspectos emocionales como por ejemplo la ansiedad, el estrés y por supuesto el cansancio físico.
0: Que bueno, este es un elemento muy importante porque justo cualquiera pensaría que en este caso pues los adultos mayores estarían más enfocados sobre su cuidado personal. Sin embargo, como bien lo señalaba, pues a veces asumen esta responsabilidad, a lo mejor de repente pues cuidando a los nietos, a lo mejor como mencionaba, cuidando a alguien de alguna edad similar, que si pensamos en los adultos mayores, pues ya tienen este tipo de a lo mejor de alguna enfermedad, algún trastorno, alguna afectación en su salud, digamos en general. O incluso que a lo mejor también pudieran hacerse cargo de, no sé, de algún otro integrante de la familia, pero que también tenga algún tipo de enfermedad que de alguna manera pues requiere de una atención quizá de más tiempo, ¿no? De más dedicación. Y como mencionaba, creo que en el caso de la parte emocional, ¿cuál sería el reto que tienen principalmente estos adultos mayores con respecto a este cuidado y en cuanto al desgaste físico que hacía referencia?
1: Sí, yo creo que uno de los costos emocionales más grandes es la imposibilidad de ahora disfrutar el tiempo que nosotros podríamos asumir que cuando llegamos a la edad adulta mayor estaríamos libres de ciertas preocupaciones y de cierta carga, ¿no? Porque probablemente de manera laboral ya nos hayamos desprendido de una obligación. Sin embargo, eso no es así. Dentro de los costos emocionales dentro de estos retos emocionales que usted bien señala, se encuentran también la reorganización de los recursos en general. O sea, el recurso no solamente en términos del ánimo, de la energía que se requiere para ser o fungir el rol de cuidador primario, sino también si dispongo del tiempo o no, si mi aparato físico todavía está en condiciones para poder hacer esta labor de cuidados que normalmente es extenuante. Para la audiencia en general, creo que es importante rescatar este concepto del trabajo de cuidados y hacerle énfasis a la población de que esto parecen actividades muy sencillas, muy simples de la vida cotidiana, pero en realidad el trabajo de cuidados implica un reto enorme en términos físicos. Por ejemplo, dedicar tiempo para solventar las necesidades básicas de otras personas, estar al pendiente de toma de medicamentos, ingesta de algún tipo de alimento específico, verificación de dietas, incluso llevar a los niños y traerlos de la escuela, estar al pendiente de sus necesidades más básicas. Y cuando hablamos de ese trabajo de cuidados, en términos de estos retos emocionales, habrá que identificar que no solamente llegan a un punto a significar una carga muy pesada para los adultos mayores, sino que también empiezan a desarrollar algunos aspectos o se empiezan a profundizar, a acentuar algunos aspectos como el estrés y la ansiedad que normalmente en la vida cotidiana los experimentamos por N número de cosas, pero que se van acumulando a través del tiempo por esta sobrecarga o esta sobreexigencia que se tiene del entorno hacia los adultos mayores.
0: Ahorita mencionaba un poco sobre sobre esta sobrecarga. Y hacía el ejemplo, ¿no? De los niños cuando los llevamos a la escuela, por ejemplo. El llevarlos a la escuela, lo que implica llevarlos, recogerlos, a lo mejor el clima, que de repente mucho sol, mucho calor, o no sé, que ya de repente está lloviendo, y que al final pues eso va generando estrés, y a un corto, mediano e incluso largo plazo, pues también le va generando esta ansiedad que mencionaba, ¿no? Y en este sentido, desde la parte emocional, ¿cómo poder trabajar con estos adultos mayores que son cuidadores, pero que a lo mejor pudieran mostrar estos signos de ansiedad? ¿Y cómo poder apoyar, cómo poder atenderse ellos mismos?
1: Pues yo creo que aquí una parte bien importante de la responsabilidad la tendría el Estado. Difícilmente hablamos de la responsabilidad del Estado en términos del trabajo de cuidados que hacen los adultos mayores. Así como cuando somos mamás en edad productiva, es decir, adultos jóvenes, adultos intermedios, el Estado facilita las guarderías para que las madres vayan y puedan trabajar, cumplir con su jornada laboral, significando menor cantidad de estrés o de ansiedad. Creo que también el Estado no ha desarrollado el número de acciones suficientes como para garantizar que los adultos mayores puedan disminuir esta carga. Esto también creo que está relacionado, doctora, con la responsabilidad que tenemos como adultos. Los adultos en casa, o sea, las personas de los adultos intermedios, los adultos que estamos trabajando todavía, le dejamos sobre el cuerpo de los adultos mayores el cuidado de nuestros hijos y de nuestros nietos. Entonces, ¿cómo reducir esto? Usted pregunta. Y creo que es algo muy interesante. Primero, que existan mayores y mejores condiciones propuestas por el Estado para que existan. Si bien existen casas de día, existen casas de asistencia al cuidado del adulto mayor, esto no los deslinda totalmente del trabajo de cuidados. ¿Cómo hacerlo? Pues la propuesta es redistribuir el cuidado, que no solamente sea sobre el cuerpo de los adultos mayores que recaiga esta responsabilidad. Y eso implica que entonces parte de la población que es económicamente activa tenga que dedicar tiempo, espacio, lo mismo que hace el adulto mayor. Tiempo, espacio, emoción sobre este trabajo, ¿no?, de cuidados. También hay que señalar, doctora, que cuando hablamos del trabajo de cuidados, siempre está relacionado el vínculo afectivo, porque entonces cuando se hace un trabajo de cuidados remunerado, es decir, es como un contrato, ¿no? Yo soy contratada para cuidar determinadas horas a una persona, a un niño, lo que sea, y ese reconocimiento, eso ya lleva a otro nivel económico u otro nivel de responsabilidad. Ahí el vínculo normalmente no es afectivo y siempre hay una ganancia económica. Cuando hablamos del trabajo de cuidados que hacen los adultos mayores, tenemos que señalar que principalmente no es remunerado. Por lo tanto, los vuelve a colocar en desventaja y, por supuesto, además del cansancio físico, además de la apuesta emocional, que el vínculo que nos relaciona con el otro, además de todo eso, no es remunerado. Entonces, creo que también sería una forma de retribuir el trabajo que hacen los adultos mayores, ¿no?
0: Y que incluso mencionan, no es remunerado, pero todavía les representa en ocasiones un gasto. Decíamos, el llevarlos a la escuela pues representa el gasto del traslado, a lo mejor, de la gasolina o más, a lo mejor la preparación de los alimentos, el tiempo, etcétera. Si bien yo creo que mencionaba un aspecto también importante en el caso, por ejemplo, de las guarderías. A veces tenemos la idea de que el pequeñito pudiera estar mejor cuidado con la familia, ¿no? La parte afectiva que ahorita nos hacía referencia. Y seguramente sí, pero también hay que tener en cuenta que en el caso de las guarderías, pues se cuenta con personal especializado, con personal capacitado, que seguramente les va a dar esta atención que requieren pues los pequeñitos. Ello implicaría que también entonces los adultos mayores pues tendrían esta opción de sí estar con los nietos, de disfrutar a los nietos, pero no como en un sentido, responsable en un 100% del cuidado de ellos.
1: Sí, sí.
0: Y eso obviamente implicaría pues una disminución a lo mejor de ese estrés diario, de esa ansiedad que les pudiera generar y que bueno, al final les permite también pues llevar a cabo su proceso de desarrollo tal cual.
1: Sí, y de ellos administrar ahora su tiempo de una manera diferente, porque probablemente a estas alturas ya no tengan la obligatoriedad de ir al trabajo y de pertenecer a la población económicamente activa, pero sí disfrutar mi tiempo, mi tarde, ¿no? Mi mañana para ir a caminar y hacer cualquier tipo de actividades que sumen a mi desarrollo como adulto mayor.
0: Y en este caso, ¿hay algo que alguna vez habíamos comentado en estos programas de radio sobre el síndrome de burnout? ¿Qué tanto podemos llegar a este síndrome en el caso del cuidador y cómo poder atenderlo? Pero antes de que nos dé respuesta, vámonos a un corte promocional y justo regresamos con su respuesta.
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7: Son las 4 con 49 minutos.
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8: En México, se estima que más del 70% de las personas cuidadoras no reciben ningún tipo de remuneración y una proporción importante de ellas también supera los 60 años. Esto significa que muchas veces quienes cuidan también necesitan ser cuidados. Además, diversos estudios señalan que cerca del 40% de los cuidadores presentan síntomas de estrés, ansiedad o depresión, lo que refleja el fuerte impacto emocional de esta labor. Un dato interesante es que culturalmente el cuidado suele recaer en la familia y en muchos casos se asume como un deber moral más que como una responsabilidad compartida. Esto puede dificultar que los cuidadores pidan ayuda o reconozcan su propio desgaste. También se ha observado que los cuidadores adultos mayores que cuentan con redes de apoyo activas tienen una mejor calidad de vida y menor riesgo de desarrollar el llamado síndrome del cuidador quemado.
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0: Ya estamos de regreso en su programa Conexión Salud y Familia. Es un gusto que continúen en sintonía con nosotros y les recordamos que el día de hoy estamos hablando sobre la psicología del cuidado en los adultos mayores, que son ellos cuidadores primarios. Antes de irnos a este corte promocional, justo hablábamos un poco sobre la importancia que tienen estos cuidadores en estas actividades y hacía una pregunta sobre el síndrome de burnout. ¿Qué es esto del síndrome de burnout y cómo ellos se pueden dar cuenta a lo mejor que pudieran tenerlo y cómo poder atenderse a ello?
1: En este contexto, doctora, podemos señalar el síndrome del cuidador quemado, es decir, la persona que se encarga de atender, estar al pendiente, clasificar, ayudar, sostener, asistir al otro y que empieza a presentar síntomas de cansancio excesivo, efectivamente, asociado con el síndrome de burnout. ¿Qué implica esto? Dificultades, alteraciones en la alimentación, dificultades para conciliar el sueño, alteraciones incluso hormonales, porque si bien los adultos mayores ya están transitando por un cambio específico en la producción hormonal, también puede deberse, la presencia excesiva de cortisol también puede desprender o estar asociado con algún otro problema hormonal. Cuando hablamos del síndrome del cuidador quemado, estamos ante un cuerpo exhausto, un cuerpo con además de la sintomatología física propia del desarrollo del adulto mayor, que puede estar asociado a desgaste de articulaciones, dolor de espalda, aletargamiento, etcétera. Además de eso, hay que agregarle el estrés. Estas son sintomatologías que nos tienen que servir como focos de alerta que el adulto mayor está llegando al nivel máximo de su soporte biológico, ¿no? ¿Qué viene después de esto? Son complicaciones mayores, trastornos de estrés bastante complejos, a lo mejor cuadros psicopatológicos asociados al temor, al miedo, a la angustia generalizada, y no queremos que el adulto mayor llegue a eso. Esperamos que nuestra población mexicana pueda disfrutar de esta etapa de vida como una forma de transición, una etapa de transición que se caracterice por el descanso, por la reorganización de su propio tiempo, y que también le permita tener pues una visión, reconocerse, o sea, voltear a verse a sí mismo como un adulto mayor, y en estas nuevas capacidades que tiene, pues entonces poder disfrutar así la vida cotidiana. Tendría que ser la misión.
0: Y en este caso, por ejemplo, las redes de apoyo que tienen, pensando en la familia, en la comunidad, en algunas instituciones que ya nos hacía referencia, ¿cómo pueden ayudar para este bienestar psicológico en el adulto mayor?
1: Pues a nivel familiar, creo que hacernos responsables de lo que nos corresponde. Si los adultos intermedios deseamos paternar y maternar, hacernos absolutamente responsables de nuestros hijos. No encargarlos a la abuela, al abuelo, al bisabuelo, porque pues en realidad ellos están transicionando en otra etapa de la vida. Como grupo de apoyo, también creo que la familia puede fungir, o sea, como un grupo de apoyo para disminuir esta carga o redistribuir esta carga de cuidados, pero también podría ser un factor de riesgo, ¿no? En donde les asignamos esta obligación. Y también creo que en términos, por ejemplo, de la comunidad, desarrollar empatía entre nosotros, a nivel comunitario, es decir, mi vecina, mi vecino, porque todos tenemos un adulto mayor cercano a casa, si no es que dentro también de casa, y poder estrechar estas relaciones comunitarias. ¿Cómo? A través de organizarnos para la clase de yoga. Yo estoy fascinada con un grupo aquí en Actopan. Es un grupo de personas de adultas mayores que practican yoga todos los días. Si alguien nos está escuchando, les mando un abrazo totote. En la casa de la maestra Chelita, aquí en Actopan, Hidalgo. Es una fraternidad muy, muy consolidada. Ellas tienen más de 20 años practicando yoga todas las mañanas. Y es un grupo gratuito, es un grupo de adultas mayores que, además de llevar su vida en la cotidianidad, facilitando pues sus intereses o compartiendo intereses y desarrollando sus habilidades, tienen este grupo como de desgaste, como de desintoxicación, que ayuda, que funge específicamente como grupo de apoyo y que les facilita disminuir el estrés. Todas las mañanas, hora y media, practican yoga entre semana, y además hay que reconocer que son adultos mayores totalmente funcionales, activos, independientes, y que bueno, eso también sirve, ¿no? A nivel comunitario. Y a nivel institucional, pues las casas de día, ¿no? Que ya mencionábamos, la casa de día en donde están disponibles actividades específicas para los adultos mayores, que no solamente se encaminan en términos de la recreación, juegan ajedrez, dominó, cartas, para mantener y mejorar la memoria de trabajo o prevenir que esta vaya teniendo un deterioro significativo. Y en las casas de los adultos mayores también se buscan espacios recreativos, como por ejemplo visitas a museos, salidas a puntos estratégicos de las localidades, comunidades, que abonan a esta parte de la socialización entre personas de los mismos grupos etarios.
0: Qué bueno, en este caso, de estas diferentes actividades que hace referencia, pues evidentemente tiene un impacto positivo en el adulto mayor, en el sentido de que se trabaja la parte cognitiva, por ejemplo, con aspectos de memoria, de lenguaje, que ellos siguen de manera activa. En el caso de la parte física, por ejemplo, nos decía del yoga, pues que tiene que ver con estos ejercicios de respiración, con este autocontrol, también de alguna manera, y que bueno, al estar en convivencia con otras personas, digamos de características similares, de quizá de problemáticas similares, pues también les ayuda como en la parte emocional, justo como en todas las edades que de repente estamos con las personas de nuestra edad, pues que de repente tenemos algunas situaciones y como que buscamos ese consejo, ¿no? Esa orientación. Y en este caso, bueno, con los adultos mayores, pues también van desarrollando esta parte de la parte emocional, la parte del autocontrol, y que bueno, que les permite pues seguir con esta parte de la socialización que es propia y que es necesaria para seguir teniendo este bienestar emocional. ¿Cómo nosotros podríamos ayudar a estos adultos mayores a que vayan desarrollando justo o vayan poniendo atención a esta salud mental?
1: En psicología reconocemos la aportación muy importante de dos autores importantes, Lazarus y Folkman, que hablan sobre estrategias de afrontamiento. Es decir, ellos proponen, o aterrizándolo en este contexto de los cuidadores, el cuidador debería de pasar por un afrontamiento emocional, es decir, desahogar la tensión a través de llorar, sentirme desesperanzado, porque eso también es algo que desintoxica el cuerpo, ¿no? El sistema. Es muy válido. No llorar y pedir ayuda no implica que soy inferior o que no tengo la capacidad para soportar mis problemas cotidianos. Al contrario, implica que estoy dentro de un contexto seguro que me facilita el solicitar apoyo y que eso vaya disminuyendo mi emotividad o estas consecuencias emocionales que hablábamos al principio. Y el segundo tipo de afrontamiento que mencionan estos autores es enfocados hacia el problema. Específicamente en el marco de los cuidadores tendríamos que hablar de pedir ayuda literal, o sea, ayúdame a... no puedo ir a recoger al nieto, al kinder, a la primaria, a la secundaria, por favor, necesito esto, ¿no? De una manera expresa. Organizar horarios nos serviría muchísimo. Horarios de cuidado. Así como tengo horario para practicar yoga en la mañana, después tengo un horario para hacer de comer, un horario destinado específicamente para cuidar de mis nietos o bisnietos. Aprender técnicas de respiración también. Ajá. Es decir... Para nosotros la conducta de respirar puede resultar algo muy simple, sin embargo es la base de lo que sostiene fisiológicamente nuestro organismo, no solamente órganos y también tejidos, ¿no? Y entonces el entrenamiento en respiración implicaría que yo de manera muy consciente ponga atención en esto que hago casi de manera automática todos los días, ¿no? Le invitamos a la población a que ponga atención sobre su propio cuerpo, inhale profundamente por la nariz, sostengo en la capacidad de mis pulmones y después exhalo. Y al exhalar, separo levemente los labios para que ese sonido que se produce al expulsar el aire pueda resultar también como un aspecto cognitivo, ¿no? Acá bien acomodado de relajación. Entonces, esas serían acciones muy puntuales que nuestros adultos mayores pueden utilizar para disminuir estos niveles de estrés y de ansiedad.
0: Y que bueno, ahorita que nos hacía referencia a la parte de la respiración, usted decía que es algo automático, que es algo que hacemos, pero ¿qué cree? Justamente, aunque parecería que es automático y que nosotros lo hacemos de una manera natural, a veces lo hacemos mal, y lo hacemos mal justamente porque, les voy a poner un ejemplo, como cuando vamos, a lo mejor se nos hace tarde, ya vamos caminando rápido, llevamos al pequeñito corriendo a la escuela, y entonces nos damos cuenta que cuando llegamos a la escuela a lo mejor nos da este ataque de tos. ¿Por qué? Porque justo la garganta está seca. ¿Qué significa? Que en realidad no he respirado con la nariz. Uh-huh. Quizá estuve respirando con la boca y entonces eso hace que evidentemente esté reseco. ¿Cuál sería la consecuencia de ello? Pues que al final no estoy respirando de manera adecuada, no está llegando ese oxígeno al cerebro y por lo tanto a todo nuestro cuerpo. Decíamos, es algo natural, sí, pero así como muchas cosas, de repente las estamos haciendo mal, inconscientemente. Esta recomendación que nos hace creo que es muy importante para todos nuestros radioescuchas, porque justo nos va a permitir entonces que tengamos este autocontrol y que podamos hacer esta respiración de manera adecuada. A modo de ir finalizando con nuestro programa del día de hoy, ¿cuáles serían estas tres recomendaciones de manera muy puntual que le haría a nuestros radioescuchas justo para atender a estos cuidadores primarios que son de la tercera edad?
1: Primero, reconocer que gran parte de la población mexicana se dedica al trabajo de cuidados ya siendo adultos mayores. La recomendación número uno sería redistribuir la carga. Que no caiga específicamente sobre el cuerpo de nuestros adultos mayores, porque eso implicaría ya consecuencias físicas, psicológicas y emocionales de las cuales hemos hablado en este programa. La segunda recomendación, apoyar a nuestros adultos mayores que son cuidadores, que están acercándose a la sintomatología del síndrome del cuidador quemado y que requiere no solamente de hablar sobre lo que está ocurriéndole, sino también acercarlo a los servicios de salud y que estos servicios de salud sean cada vez más eficientes, que existan grupos de apoyo mutuo en las instituciones. Por ejemplo, estoy pensando en el IMSS, que si bien tienen el club del adulto mayor, no siempre está encaminado a las acciones específicas para disminuir los niveles de cortisol y que con ello disminuya también la probabilidad del desarrollo de este síndrome. Y tercero, reconocernos como población mexicana que normalmente atribuimos el trabajo de cuidado a las mujeres. O sea, es decir, en lo privado, al interior de la casa, en el espacio privado, pues ahí dominan las acciones o se incrementa la obligatoriedad de las acciones en las mujeres. Entonces, dimensionar cuántos de nuestros adultos mayores, hombres, mujeres, porque esto no es exclusivamente de las mujeres, hombres y mujeres se encuentran en riesgo y cómo poder acompañarlos. Eso sería nuestra tarea del día a día.
0: Y pues bueno, ya nos han escuchado el día de hoy con este tema muy importante. Yo espero que haya sido de utilidad. Y recordemos que están en su programa de Conexión, Salud y Familia. Y le agradecemos a la doctora Ivonne Hernández Moctezuma que nos haya acompañado el día de hoy.
1: Gracias a usted, doctora. Un saludo a toda su audiencia.
0: Así como también agradecemos en cabina de grabación y en la producción de este programa al licenciado Misael Prisciliano. Muchísimas gracias y les mandamos un saludo de parte de la doctora Sandra Flor Canales Basulto y de todo el equipo de trabajo de este programa. Hasta pronto.
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6: Temperatura 23 grados centígrados.
7: Son las 5 con 6 minutos.
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10: Es un gusto saludarle a través de los micrófonos de Suma Radio. En esta ocasión tenemos la oportunidad de platicar con la doctora Sandra Flores Guevara, quien es profesora e investigadora del Área Académica de Ciencias de la Comunicación. Ella participa en la generación y aplicación del conocimiento en dos líneas de investigación, análisis de medios y comunicación y género. Por ello es que en esta ocasión, bueno, tenemos la oportunidad de platicar en este especial, ya que durante todo este mes de julio estamos platicando sobre violencia digital y la Ley Olimpia, y qué mejor que poder hacerlo en voz de aquellas especialistas que tienen a primera mano el estudio sobre de qué manera también la sociedad en general se puede informar para poder evitar estas prácticas o bien para poder defenderse de estas prácticas, y por ello es que le damos la bienvenida a estos micrófonos.
11: Al contrario, querida Betty, siempre muy contenta y agradecida por la consideración para poder estar en estos espacios y poder compartir con ustedes.
10: Para nosotros es muy importante que nos pueda compartir su experiencia y su conocimiento, y sobre todo para que la ciudadanía pues pueda prevenir estas prácticas que están tan a la mano, que en ocasiones incluso están tan normalizadas que nos pareciera que pueden caer en un juego pues de broma, de chiste, de memes, o incluso normalizado como de pues es lo que ocurre y ha ocurrido por tanto tiempo, pero que justamente queremos que la gente aprenda a identificar estos focos rojos. Y entonces a mí me gustaría comenzar por preguntarle cómo la ciudadanía puede entender qué es la violencia digital, de dónde partimos para saber qué sí es violencia digital, qué no puede ser violencia digital y cómo diferenciarlo.
11: A mí me parece que es importante pensarlo desde dos sentidos. Uno, por un lado, de manera muy desafortunada, existe cada día un registro abrumador sobre lo que significa la violencia en razón de género. Las manifestaciones de violencia contra las mujeres, insisto, de manera muy desafortunada, cada día pues son mucho más visibles. Hay una violencia estructural, histórica, que nos marca, que nos define como sociedad, y que muchas veces no somos lo suficientemente conscientes de los momentos en los que estamos siendo incluso nosotras mismas parte de ella. Al compartir un meme, al decir algo, señalar a otra persona, a otra mujer, hacer comentarios no apropiados, estamos siendo partícipes de un tipo de violencia, y ahí estamos abonando a una violencia estructural, una violencia social desafortunada. Y por el otro lado, pues la otra vertiente tiene que ver con el uso de la tecnología. Cada día incorporamos de manera más fuerte el uso de nuestros dispositivos móviles. Tenemos con nosotros 24/7 nuestro teléfono. Procuramos que siempre esté conectado, que tenga suficiente pila, tenerlo liberado del espacio. Bueno, lo cuidamos y lo protegemos. Y en ese cuidado y protección, pues también hay un uso que es desmedido y que muchas veces no lo contemplamos. Entonces, son esas dos vertientes. Por un lado, la violencia como tal, social, estructural, y por el otro, el apego a la tecnología, la incorporación de la tecnología y la apropiación de ella con nosotros. Entonces, en suma, hacemos que esa violencia también se lleve a estos espacios digitales. ahí se manifiesta la violencia digital. Por lo tanto, es todo tipo de agresión, es señalamiento, es acoso, es extorsión, lo que significa como tal la violencia digital de manera general. Ahora, la violencia digital en razón de género, bueno, pues tiene otros alcances.
10: Sí, por supuesto, y que además se traducen ya también a agresiones que tienen que ver de manera física y real, o sea, que traspasa la pantalla, que de por sí, pues ya hablar de un daño psicológico o emocional que se genera a través de ciertas publicaciones, ya lo traspasa las vidas, pero en muchas ocasiones sigue escalando hasta llevarlo a actos violentos y reales de manera física.
11: Claro, fíjate que muchas veces obviamos, naturalizamos, incorporamos, incluso hasta con la música, pero ese seguramente será tema de otro programa muy interesante.
10: Que deberíamos de abordar.
11: Deberíamos de hacerlo. La música, insisto, los memes, los contenidos que nos parecen muy simpáticos compartir, darles like, ya estamos siendo parte de. Pero bueno, quiero también decirte antes de abordar qué tipo de violencias digitales existen. Hoy en nuestro país está vigente la Ley General de Acceso de las Mujeres a una Vida Libre de Violencia. Y esta ley es una iniciativa, una ley federal mexicana que se publicó en 2007, que no la conocemos al 100%, pero establece el marco jurídico para prevenir, atender, sancionar, pero sobre todo erradicar la violencia contra las mujeres. Y evidentemente tiene como propósito y como objetivo fundamental coordinar las acciones de la federación, las entidades y a su vez los municipios y las instancias para garantizar el derecho de las mujeres a vivir libres de violencia. Ahí ya se tipifican diferentes tipos de violencia, de esta violencia estructural que nosotros hemos estado hablando, y se cataloga, se ubica para poderla definir, y una es la violencia psicológica, la otra es la violencia física, patrimonial, económica, sexual y hoy también violencia vicaria. ¿Qué quiere decir? Que de cada una de ellas también se desprenden otros tipos de violencia.
10: Claro, sí.
11: Que no las tenemos en este momento como tal ubicadas porque son muchísimas, porque cada vez van tomando diferentes sentidos.
10: Subcategorías.
11: Sí.
10: Lamentablemente.
11: Lamentablemente, y digo que de esa manera se va identificando, porque esto entonces también lo llevamos a los ámbitos digitales, a la plataformización que hoy estamos viviendo, uh-huh. Y particularmente a cómo, si vemos en la tecnología como un tipo de caja de resonancia, en donde ahí hay una visibilidad distinta, hay una multiplicación de las voces, hay diferentes creaciones de nuevas narrativas, estamos frente a una multiplicidad de fenómenos que es totalmente inconcebible. ¿Por qué? Porque son muchísimas las formas en cómo vamos identificando. Fíjate que por eso en el área académica de comunicación estamos tratando de identificar a través de estas líneas de generación y aplicación de conocimiento, que tiene que ver una con el análisis de medios, y ahí entra, y por otro lado la perspectiva de género, el poder ubicar no solamente estas violencias, sino también ver cuáles son los derechos digitales de las usuarias, de los uh-huh. usuarios, porque bueno, estamos ante un escenario complejo, pero que yo también lo pudiera calificar como peligroso.
10: Sí, justo le quería preguntar, ¿quién regula ese dominio digital? ¿Cuál podría ser?
11: Fíjate que ahí hay algo bien interesante.
10: ¿Y si realmente están funcionando?
11: Hay una opacidad, una seria opacidad. En principio porque no hay como tal una regulación. Internet es una masa amorfa que está ahí presente, que no terminamos todavía de identificar y definir, porque sabemos que está. Sabemos que nos funciona, creemos que es un medio de comunicación, al 100% no lo es. Creemos que es una herramienta, pues no es como otra herramienta como tal. Pensamos que es un dispositivo o una extensión del ser humano. Híjole, ahí con todas esas vertientes, pues no sabemos qué es, y mucho menos hay una regulación expresa. Sí hay normativas, por supuesto, que tienen que ver con el uso de la información a nivel internacional. El Big Data nos va diciendo cómo va organizada la información y cómo a cada país también nos llega y la vamos teniendo, y por eso tenemos un punto MX, y otros países como España es un punto ES o un punto AR como Argentina, uh-huh, etcétera. Y también de ahí pues hay una forma en cómo organizamos la información para las instituciones, para los organismos públicos, para los privados, para la publicidad, etcétera. Esa es la regulación que existe general, ¿no? Muy, muy por encima. Ahora, por otro lado, el tipo de cuestiones que tienen que ver con los contenidos, hay una regulación que se autogeneró por el uso de las plataformas y porque las plataformas la han generado. Y quienes las tienen, pues lo único que les interesa es sí tener un orden sobre el uso de su información. Por ejemplo, lo que significa Meta. De pronto dijimos, ya tenemos Meta de por medio y ya podemos hacer uso de al mismo tiempo Facebook e Instagram y ya lo tengo vinculado todo. No, ahí hay algo muy serio. Y precisamente hay una iniciativa de parte de... o que está dentro del contexto del Tratado de Libre Comercio. Y justo ahí estamos pensando y se está pensando en cómo regular la información y cómo hay una iniciativa de parte de las defensoras digitales junto con una iniciativa que tiene que ver Laboratorio Digitlatelolco Lab, que es y pertenece a un programa universitario de la UNAM, también con la barra mexicana del Colegio de Abogados y con el movimiento Ley Olimpia, que conforma la Red Latinoamericana de Defensoras Digitales. Uh-huh. Y ahí se está buscando que este tratado entre México, Estados Unidos y Canadá se puede identificar cómo es que existe una situación seria en cuanto a cómo se contienen aspectos y omisiones que vulneran severamente no solo el contenido, sino la integridad y la seguridad de las y los usuarios de plataformas sociodigitales. ¿Por qué? Pues porque se anteponen los intereses de quienes son dueños de estas corporaciones tecnológicas. Uh-huh. Y es bien absurdo porque, por ejemplo... Absurdo porque se está cuidando. Cuando se da a conocer, por ejemplo, o tú subes un contenido en el que se utiliza determinada música, te la censuran.
10: Uh-huh, claro, sí.
11: Música, la escuchamos en todos lados y puede ser uh-huh. open, ¿no? ¿Y qué pasa cuando hay una agresión, ciberbullying, ciberacoso, extorsión? Exhibición de contenidos no apropiados, uh-huh. sin consentimiento, ahí nadie dice nada.
10: Claro. Cuando incluso bajo los nombres se pueden decir, este grupo es para el compartir contenido de este tipo.
11: Claro.
10: Y está tan abierto, tan a la luz, que pareciera que, o sea, que está en las narices de y no tiene una censura.
11: Exacto. ¿Por qué se permite que existan ciertos grupos? No vamos lejos. Aquí, en el contexto de nuestra ciudad, existen grupos que, bueno, te sorprende lo que se publica.
10: Claro, sí.
11: Y el nombre con el que se dan a conocer y se identifican.
10: Sí, porque simplemente ni siquiera lo ocultan.
11: Claro. ¿Y por qué eso no se censura? ¿Perdón?
10: O porque no, incluso con las herramientas digitales, tienen incluso nuestros biométricos como para identificar.
11: Claro. Entonces, no hay una regulación como tal.
10: Como tal, ok.
11: Y eso es serio, preocupante, peligroso. Nos pone al borde y en riesgo no solamente a las infancias, a las niñeces, que pudiéramos calificarlo como grupos vulnerables, no. Nos pone en riesgo a todos, a todas, porque además también somos libres de hacer uso de la información y claro, yo siempre hago la sugerencia con ciertas reservas, con ciertos cuidados, porque evidentemente si no sabemos qué es esto en lo que estamos, porque además no dejemos de pensar que pues lo virtual es real.
10: Es correcto. Justamente es eso. Lo virtual es real y la pantalla no simplemente está o no mermando las vidas de aquellos que están recibiendo aquello que se lastima a través de las palabras, de la difusión de las imágenes, de la reputación que pueden afectar, de las vidas que pueden tocar, de los círculos sociales que van a afectar. Entonces, realmente la pantalla no está librando de ser algo ajeno a la realidad. Es totalmente cierto eso.
11: Por supuesto, y sobre todo porque cuando no somos ajenos, evidentemente siempre van a existir personas que pretenden reproducir relaciones de poder a través de cualquier espacio. Y uno que es muy idóneo es el ámbito digital.
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7: Son las 5 con 23 minutos.
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10: Justo ahora que decía sobre las infancias, estaba viendo una encuesta de 2025 del INEGI en donde decía que el 94.9 millones de personas usuarias de internet menores de 12 años han vivido, el 20% de ese 94% han vivido alguna situación de ciberacoso, y es que también esa es otra de las cuestiones. Las infancias, a querer o no, también están presentes dentro del ámbito digital, incluso en menores de 12 años, cuando la regla general diría que a partir de los 13 pueden hacer uso de redes sociales, sin embargo sabemos que están ahí desde edades menores. Y segunda, que no hay una regulación para eso, para identificar que se está vulnerando el sistema de seguridad de edad, de contenidos que pueden acceder. Y otra, la manera en la que adultos tienen ese acercamiento de manera digital con las infancias.
11: Por supuesto, ahí está la responsabilidad de los padres.
10: Sí.
11: De manera general, creo que hay una falta de ciudadanía digital y, por supuesto, de alfabetización digital. Sí, sabemos que tenemos un teléfono y creemos que lo controlamos. Perdón, pero ¿cuántas de las aplicaciones que traemos instaladas realmente utilizamos? Al 100.
10: Uh-huh.
11: O sea, un 80% estoy casi segura en el día es uso de mensajería instantánea y el otro 20 pudiera ser de esas redes sociodigitales que tenemos como Facebook, Instagram, estamos scrolleando el TikTok, pero en realidad estamos casi siempre, ¿no?, con la mensajería instantánea. Que puede ser también utilizada con esas otras plataformas, pero bueno. El resto de las aplicaciones que tenemos ahí instaladas se va difuminando. Entonces, eso también tiene que ver con una alfabetización digital. Nosotros no lo estamos entendiendo. Un niño de 6 años no lo va a entender tampoco. Una de las asociaciones y organismos con mayor relevancia en nuestro país sobre estudios de Internet, que es la Asociación Mexicana de Internet, hace anualmente un estudio para poder identificar cuáles son los alcances y usos del Internet. Y entonces te presentan datos como cuántas horas estamos al día conectados, cuáles son las horas de mayor uso durante el día, qué tipo de contenidos utilizamos, y también están las edades. Y los registros ya alcanzan los 5 y los 6 años de edad. ¿Qué estamos haciendo como sociedad, como padres, como tutores, al otorgarle un dispositivo a un niño de esa edad? Porque creemos que va a jugar, pero ahora también el juego significa espacio de acoso, de violencia.
10: Exacto.
11: Entonces, por eso están estas cifras registradas y que son realmente abrumadoras. ¿Por qué? Pues porque hay niños con 5 o 6 años que les compramos una uh-huh. tableta y además les otorgamos una carcasa que tiene incluso los bracitos para que los niños
10: no pasen incomodidad,
11: sí,
10: más que nada.
11: No les cueste trabajo utilizarla. Y si el niño está dando por ahí un poco de latita, como decimos comúnmente, pues le prestamos nuestro teléfono. Se habla de controles parentales. Yo la verdad no les creo, porque los niños son más hábiles que nosotros. Creemos que a través del juego solo se va a entretener. No, a través del juego también ya es un
10: claro.
11: espacio de violencia.
10: Uh-huh. De comunicación.
11: Contenidos, claro, uh-huh. de comunicación. Y los contenidos de los videojuegos y los que están en línea también no dimensionas lo que hay ahí. Me enseñaba una pequeñita de 6, 7 años hace poco un juego y le dije, ¿y este de dónde salió, no? Era explícitamente la forma en cómo va creciendo un embrión. Y como para qué un niño sí. de 5 o 6 años está expuesto a ese tipo de contenidos, por decir algo simple. Pero de ahí podemos encontrar otro tipo de contenidos.
10: Claro, ¿no? Los que tienen que ver con estrategia, con violencia, con diferente competencia, pero que al final tienen comunicación y no hay un rango de edad. Como pueden estar hablando con alguien de 40, como pueden estar hablando con alguien de 17.
11: Claro, porque ahí está el anonimato y hay una sensación de impunidad totalmente explícita, ¿no? El anonimato siempre va a ser algo a lo que nos exponemos todos los días.
10: Claro, y a mí me gustaría aquí hacer un paréntesis para hacer un llamado a los padres, a los tutores, a quienes se encuentran a cargo de las niñas y niños, para que el hecho de que permanezcan dentro de su casa a 3 metros de ustedes y los puedan ver, pero les den un dispositivo para sostener y estar de manera calmada, no significa que no lo tengan a kilómetros de distancia, de manera digital, con todos los peligros que pueda generar. dar datos personales, compartir circunstancias de casa, de horarios, de dinero, de absolutamente todo, porque al final están en comunicación con personas que no están viendo, pero que pueden confiar, incluso por dádivas tan básicas como te regalo 3 créditos, te doy capacidad en el juego que tú no tenías, ¿no? Entonces es un intercambio también digital, pero claro, a costa de la realidad con la que están trabajando, por así decirlo, ¿no?
11: Sí, por supuesto que hay una multiplicidad de formas de generar esta violencia, porque al final el hecho de que alguien esté abusando de la información del otro, y más si es una persona menor de edad, evidentemente ya es abuso. Sea lo que sea, por más simple, mínimo que pueda significar, ya es un abuso. Y de ahí existen los diferentes tipos de violencia digital, que no solo es como tal el ciberbullying o el ciberacoso o la extorsión, la sextorsión, que bueno, como te decía en un principio, se puede multiplicar en subcategorías que son infinitas.
10: Así es. Y ahora, bueno, volviendo al punto, me gustaría que pudiéramos platicar cómo las pueden identificar. Ahora mismo hablamos sobre algunos que tienen que ver con las infancias, pero de manera general, ¿cómo yo podría saber que se me está violentando y qué puedo hacer al respecto una vez que noto que efectivamente no solo mi contenido está siendo difundido? Porque eso lo abordaremos en un momento respecto a la Ley Olimpia, pero en la parte de la violencia digital, ¿cómo sé que ya pasó esos límites?
11: Fíjate que hay un informe bien interesante que realiza precisamente el movimiento de Ley Olimpia, las Defensoras Digitales para América Latina, y en este informe se hace una identificación de cuáles son estos tipos de violencia digital que existe. Y hay un acercamiento en un principio pues interesante, porque no solo es identificar cuáles son los tipos de violencia, sino que también ya se está pensando en la forma en cómo se pueden sancionar. ¿Cómo se pueden sancionar? Pero sobre todo, conociéndolos, creo que los podemos empezar a erradicar, ¿no? Creo que sería lo fundamental. Una es, y no la creemos, como tal, es la exclusión virtual. Limitaciones al acceso y al uso de los espacios.

0: Bromas, perdóneme que la
1: Sí.
0: interrumpa, estas bromas de, ay, es que me pregunto, eres como un tío, ¿no? O sea, ahí ya hay un rasgo de violencia.
1: Claro, o cuando
0: Estás
1: decimos ya
0: así.
1: los niños traen el chip incluido.
0: Se normaliza.
1: Sí, se normaliza y de ahí la normalización para que
0: Correcto.
1: traigan la información. Los insultos electrónicos, de manera general, el acecho, el hostigamiento virtual y también la suplantación virtual. ¿Cómo los podemos identificar de manera mucho más común, por llamarlo de alguna forma? Es el ciberacoso o lo que mejor conocemos como ciberbullying. Lo hemos escuchado muchas veces, es como un concepto común, pero el ciberbullying consiste en hostigar, insultar, humillar, intimidar repetidamente a una persona mediante estrictamente medios digitales. Si ya modificaron una fotografía, si crearon un meme, si te están llamando,
0: Se está enseñando a alguien en
1: sí,
0: particular.
1: sí. De ahí se identifica el acoso en línea. Son mensajes insistentes, ofensivos, intimidatorios, y estos pueden ser enviados por redes sociodigitales, por aplicaciones de mensajería instantánea, por videojuegos o incluso por correos electrónicos. Ya no usamos tanto el correo, solo para cuestiones como muy de
0: Administrativas
1: índole,
0: o
1: claro, de
0: laborales,
1: gestión, de trabajo, etc. A partir de esos dos puntos en donde entra la difamación virtual, podemos identificar la violencia sexual digital, que incluye la difusión, producción o amenaza de compartir imágenes. No solamente es que se compartan, si alguien te amenaza en voy a compartir una fotografía que tengo tuya, si no me das algo a cambio, eso ya es violencia.
0: Y es un delito porque al
1: Por
0: final está
1: supuesto.
0: extorsionando con la dádiva de que me des algo y yo no publico.
1: Por supuesto, particularmente porque además el contenido es de índole sexual.
0: Sexual.
1: De ahí viene la difusión no consentida de contenido íntimo, que es en donde entra la Ley Olimpia, la cual consiste en compartir fotografías o videos privados sin autorización, independientemente de cómo se hayan obtenido.
0: Claro, si en el momento fueron
1: Claro.
0: consensuados, no quiere decir que está consensuada la difusión,
1: Por
0: ni la
1: supuesto.
0: propagación, ni el compartir, ni siquiera el resguardar ese material
1: Claro.
0: dentro de dispositivos.
1: El hecho de que, mira, hay la fotografía de esta persona, ten. El hecho de que tú la tengas ya eres también parte de esa violencia y es sancionable.
0: Sancionable.
1: Al compartirse este tipo de contenidos, suele ser desde perfiles que surgen desde el anonimato o desde la suplantación de identidad. Ahí hay otra manifestación de esta violencia y la suplantación de identidad es crear perfiles falsos o utilizar la identidad de otra persona para engañar, dañar reputación o hablar en nombre de otra persona, emitir información en nombre de otra persona. El doxing, que tiene que ver con el anterior, el doxing es publicar información personal o privada con el objetivo de intimidar o poner en riesgo de alguien. ¿Qué quiere decir? Si yo doy tu número de teléfono, que a veces, oye, tienes el teléfono de... y no le preguntas a esa persona,
0: Puedo compartirlo, claro.
1: claro, tú ya estás también siendo parte de algo que no es apropiado en este tipo de contextos porque es parte de tu información personal y tiene que ver la protección de datos.
0: Claro.
1: Y ahí esto también es sancionable. Y es bien fácil, ¿no? Tienes el teléfono, te sabes la dirección de y lo estás compartiendo a diestra y siniestra, ¿no? A partir de ese tipo de manifestaciones de violencia digital, existe algo que tiene que ver con las narrativas que ahí se construyen. ¿Cuáles son esas narrativas? ¿Qué se dice? ¿Cómo se dice? ¿Qué juicios se emiten? ¿Y qué posicionamientos ideológicos hay de por medio? Me puede gustar algo y lo enaltezco, lo hago grande. Pero también si no me gusta, lo sanciono, lo castigo y emito juicios serios, rudos y que a veces por cualquier simple publicación,
0: Desacuerdo, incluso
1: claro,
0: ideológico.
1: hay unas posturas que dices, bueno, ¿y por qué se dan el tiempo de escribir tanto?

0: Eso lleva a la construcción de discursos de odio. Y los discursos de odio pueden llegar a promover discriminación, hostilidad, violencia contra las personas y también contra ciertos movimientos o grupos, particularmente si tienen que ver con cuestiones de género, de origen étnico, de religión, de orientación sexual, se crean discursos de odio. Para lo cual también hay otra manifestación que se llama grooming, que tiene que ver con la forma en cuando una persona adulta establece contacto con niñas, niños o adolescentes a través de internet con fines de abuso o explotación sexual. ¿Por qué? Porque hay grupos identificados.
1: Exacto, sí.
0: Y entonces cuando esos grupos se identifican y levantan la mano y dicen sí, aquí estoy, o dicen no, acá estoy, también son espacios que se convierten en momentos vulnerables para quienes están ahí participando.
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12: Grupo I. El balompié conecta imperios y civilizaciones. Y es que si los libros de historia pudieran formar un grupo, probablemente se parecería mucho a este. Iniciamos nuestro viaje en Francia, nación que ha influido profundamente en la política, el arte y la cultura mundial. París sigue siendo considerada una de las capitales culturales más importantes del planeta y, por supuesto, con una liga de fútbol muy exótica. Cruzamos Europa para llegar a África, y es que Senegal sin duda es un punto clave de conexión con este continente y el resto del mundo. Su costa fue escenario de rutas comerciales que transformaron la historia de continentes enteros. Nuestra siguiente escala es Irak, territorio donde floreció Mesopotamia, considerada por muchos historiadores como una de las primeras grandes civilizaciones de la humanidad. Aquí surgieron algunas de las primeras ciudades organizadas de la historia. Y finalmente aterrizamos en Noruega. Tierra de los legendarios navegantes vikingos. Hace más de 1000 años, sus embarcaciones recorrían mares desconocidos cuando gran parte del mundo aún era un misterio. Así que desde los antiguos reinos mesopotámicos hasta los exploradores del norte de Europa, este grupo parece una máquina del tiempo capaz de recorrer miles de años en apenas unos minutos. Pero hablando de minutos, que sigue el cronómetro y continuemos en este partido radiofónico.
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10: Son las 5 con 43 minutos.
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0: A partir de ahí, bueno, encontramos la sextorsión, que tiene mucho que ver con la anterior, que es la amenaza de difundir contenido íntimo. La ciberpersecución o el ciberstalking, que tiene que ver con la vigilancia constante.
16: Constante, claro.
0: Amenazas o seguimiento obsesivo mediante herramientas digitales. De ahí que también surgió otra ley, precisamente por este tipo de circunstancias. Hay violencia económica digital, fraudes, robo de cuentas, estafas electrónicas, ¿no? Se dio mucho una temporada en donde supuestamente te llamaban del Reino Unido para ofrecerte trabajos fáciles, remunerados de manera altísima. Y pues, perdón, ¿quién cae? Caemos. Violencia política digital. No solamente son los ataques coordinados para silenciar, desacreditar, sino también hay violencia política en razón de género. Uh-huh. Además.
16: Y además con alteración, porque la modificación de las imágenes y la alteración que se pueda hacer para el uso de esta violencia escala no solo al ámbito personal, sino también político y laboral.
0: Claro, tiene serias consecuencias y, bueno, pues la inteligencia artificial viene a ayudarnos muy bien.
16: Sí, de manera rápida además.
0: Sí, porque hay una modificación bárbara de los contenidos y a pesar de que de manera directa aparentemente no puedas ser la persona, si está modificado con inteligencia, ya es también sancionable.
16: Exacto.
0: Entonces, bueno, ahí están como de manera general esas formas de violencia digital. Y bueno, pues como te decía en un principio también, la ley general para evitar la violencia contra las mujeres ya también va identificando, va incorporando. Es un avance, pero mientras no tengamos aún definido qué es lo que está pasando con Internet, con esta gran masa amorfa y rara que todos los días nos define, pues todavía tenemos huecos serios.
16: Claro. Doctora, hablábamos hace un momento también sobre cómo podemos prevenir. ¿Qué le recomendaría a aquellos que en este momento quizá se escucharon inmersos en todo esto? Lamentablemente, para bien o para mal, o ejerciéndola o siendo víctima de...
0: Creo que debemos ser sumamente reflexivos. Una, sobre el tiempo que dedicamos. Yo sé que es bien difícil, porque empezando por quien está hablando, mantenernos con una determinada distancia respecto al uso de los dispositivos. Este estudio que te hablaba hace un momento de la Asociación Mexicana de Internet refleja también la cantidad de horas que en las que estamos utilizando el teléfono. Y entonces va entre las 14 y 17 horas al día. ¿A qué hora duermes? ¿A qué hora dormimos? ¿No? Cada vez por las noches decimos, ¿es solamente reviso?
16: Sí, solo un ratito.
0: Solo un ratito, solo reviso qué hay. Y ya te quedaste 2-3 horas. Entonces, bueno, desde ahí, ¿no? Esa conciencia sobre el uso, cuánto tiempo le estoy dedicando a. Eso es como adulto. Y también ser muy cuidadosos y selectivos con el contenido que solemos utilizar, porque ahora estos contenidos nos están llevando a los famosos algoritmos.
16: Claro.
0: ¿Qué se me ocurrió abrir, buscar? Porque entonces para la siguiente ya voy a tener una cantidad enorme de información sobre eso que se me ocurrió buscar.
16: Sí, claro.
0: Algo que a lo mejor no es común para nosotros, pero
16: sí, el algoritmo interpretó de ¿tienes curiosidad sí. por esto? Permíteme.
0: Ah, bueno, pues
16: te voy a ampliar toda la curiosidad para que puedas despejar todas las dudas.
0: Sí, en todos los espacios, en todas tus redes y mágicamente.
16: Incluso ahora mismo, recuerden, tienen un micrófono sus dispositivos. Probablemente mucho de lo que usted habla, platica con alguien.
0: Claro,
16: se queda
0: empieza
16: ahí.
0: A aparecer.
16: Empieza a aparecer mágicamente.
0: Mágicamente. No, son los algoritmos.
16: Exacto.
0: Entonces. estos algoritmos nos llevan también a ubicarnos en otras plataformas, y ya habíamos tocado la palabra plataformización, que estamos teniendo pues una multiplicidad hoy de plataformas que no porque estén ahí, ojo, las vamos a utilizar. Insisto, vamos a contemplar nuestro teléfono, organizarlo realmente, qué me sirve, qué no me sirve, qué funciona realmente para que yo lo aproveche y no para que él se aproveche de mí, la plataformización se aproveche de mí. Cuando hacemos esto ya somos parte de una ciudadanía digital. Entonces, desde ahí, al organizar nuestro propio dispositivo móvil, ya estamos educándonos para tener de manera selectiva
16: ciertas
0: un uso, claro, por supuesto, de la información, de los contenidos, de qué aplicaciones sí me sirven y qué otras no. ¿Se han dado cuenta que a veces tenemos aplicaciones que... ¿Y esta qué hora apareció? Pues es que cuando abrimos otra y te dijo aceptas todas las cookies y tú dices, ay sí, ¿verdad? Para poder...
16: Para que sea más rápido.
0: Más rápido. Ay, me voy a registrar. Ah, no, puedo entrar con Facebook o con mi correo. Ah, sí, lo hago. Y le estamos otorgando los
16: todos
0: datos.
16: Todos los permisos.
0: A todos lados. Es como si nos paráramos en la esquina, aquí afuera, y estuviéramos con las manos al viento diciendo, sí, venga, llévenme, ¿no? No, nos protegemos, ¿no?
16: Claro.
0: Nos cuidamos. Entonces, así también hay que cuidar el uso de esas plataformas, de esas aplicaciones, no ceder nuestros datos. Hace un par de semanas entrevistamos a alguien sobre seguridad e información y nos decía, debemos aprender a cambiar nuestras contraseñas una vez al mes. ¿Es una vez al mes? Yo sí tengo por costumbre el correo electrónico cambiarlo a inicio de año.
16: Ok, bueno, al menos lo hace cada año.
0: Y eso por una como cuestión obsesiva y de facilidad para poder tener una relación con las contraseñas, ¿no? Pero de ahí, nuestras contraseñas también son lo más obvias, ¿no? Son las iniciales de nuestro nombre, ¿no? El nombre de nuestra mascota. Uh-huh, sí. La fecha de nuestro nacimiento.
16: Que quien nos conoce perfectamente las adivinaría en 2x3.
0: Claro, ¿no? Y además tenemos una contraseña para todo.
16: Sí,
0: porque
16: claro,
0: capaz si no nos acordamos. Entonces, ese tipo de cuestiones son sumamente
16: ahora, doctora, habrá que decir que, si bien es cierto, determinamos mucho tiempo para el uso del dispositivo, métase a sus ajustes y de vez en cuando, con esa disposición que en ese momento va a tener para ver TikToks o alguna red social o lo que sea, métase también a los ajustes personales de su dispositivo y empiece a quitar permisos de localización,
0: claro,
16: de micrófonos, de llamadas, de contactos, de, o sea, de todo eso que tienes abierto en cada una de esas aplicaciones que no utilizas, que probablemente la vas a dejar ahí porque en algún punto la puedes ocupar, como todo aquello que se nos hace fácil decir, para cuando lo ocupe. Sí, pero retiren los permisos, que creo que también es importante desde ahí poner ciertos candados, retirar todos esos permisos.
0: Claro, yo creo que tiene que ver con qué tanto conocemos nuestras aplicaciones. A veces creemos quienes están ahí registrados como nuestros amigos son realmente las personas que conocemos y a quienes les dimos nosotros un follow o un seguir cuenta, y no. O sea, hay otras personas que están ahí, uh-huh, no sabemos. Entonces, hay que revisar, hay que ver esos ajustes, hay que valorar nuevamente el tiempo que le estamos dedicando. Y eso es alfabetizarnos digitalmente. Conocer nuestros dispositivos, ser cuidadosos con nuestros hijos, con los adolescentes, hablarles de los riesgos que están presentes y así como les decimos, cuídate cuando vas caminando en la calle, es cuídate también cuando estás navegando en tus redes. No hables con extraños. Eso nos lo han dicho de toda la vida. Y tengo honorables 50 años y siempre nos lo dijeron. No hables con extraños.
16: Había incluso comerciales que nos advertían.
0: Claro.
16: Cuidado, no hables con extraños.
0: Exacto.
16: Y lo aprendimos de esa forma.
0: Lo aprendimos muy bien. ¿Por qué no lo aplicamos ahora? Hay por ahí un estudio interesante que hemos estado realizando ya desde hace algunos años con las aplicaciones de citas y bueno, te deja también con datos que no te imaginas hablar con extraños.
16: Claro. Bueno, doctora, vamos a hacer un breve corte promocional, pero le recordamos a la audiencia que estamos platicando en este especial sobre violencia digital y la ley Olimpia.
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10: Son las 5 con 53 minutos.
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16: Estamos de regreso y en esta ocasión le recordamos que estamos platicando sobre violencia digital y la Ley Olimpia. Bueno, pues, doctora, ojalá y tengamos alguna otra ocasión de poder platicar porque se nos ha ido el tiempo y ya no abarcamos la parte de la Ley Olimpia, pero me gustaría que rápidamente en un último comentario nos pudiera platicar también un poco sobre la Ley Olimpia y de qué manera se puede pues orientar a aquellas personas que están siendo violentadas y decirles que existe una ley que gracias a Olimpia Coral el día de hoy pueden estar protegidas.
0: Así es, la Ley Olimpia es el nombre con el que se conoce a este conjunto de reformas que son legislativas en nuestro país, que están destinadas a reconocer, a sancionar la violencia digital y la violación de la intimidad, que surge a partir del activismo, precisamente tú lo has dicho muy bien, de Olimpia Coral Melo. Ella se convirtió en un referente nacional y lo agradecemos muchísimo internacional, precisamente ahora está en España, hablando de ello, tratando de ver que esto sea consciente por otros niveles y latitudes para precisamente la protección de los derechos de las personas frente a agresiones cometidas mediante tecnologías digitales. ¿Qué establece? Estas reformas incorporan la violencia digital como una modalidad de violencia. Se tipifican los delitos relacionados con la difusión, distribución, publicación o intercambio de imágenes, videos, audios de contenido íntimo sexual sin el consentimiento de las personas. Y pues bueno, evidentemente la importancia de la ley hoy está contribuyendo a que la violencia ejercida mediante medios digitales deje de considerarse únicamente pues un problema social o un problema tecnológico, como partimos, ¿no? Señalando que bueno, pues es parte de la violencia estructural o es parte de lo que significa el uso de la tecnología. No, hay algo serio, hay algo importante y en donde, bueno, pues por supuesto lo que se pretende es no solo cuidar el uso de la información de quienes somos usuarios, usuarias, sino también de las infancias.
16: Exactamente, porque también hay demasiado contenido. Nosotros como adultos podemos ir y interponer una denuncia, pero al final hay que tener claro que las infancias están al resguardo de los adultos o tutores que tengan y tendrán que pues ser sus representantes ante ello. Entonces también tener ahí el cuidado y sobre todo el que tienen el mayor peso en cuanto a la violencia digital y a la pornografía infantil que se trafica de manera estratosférica en todo el mundo, pero a eso le sumamos el hecho de que pues las niñas y niños sean indefensos ante un mundo que los adultos tendríamos que defenderles, ¿no?
0: Claro, son grupos mucho más vulnerables, son grupos que están precisamente como tú lo has señalado, indefensos, pero pues también nosotros estamos siendo muy responsables de que se originen contextos pues peligrosos. Yo insisto en esa palabra.
16: Claro, y solo por último me gustaría recomendarle a aquellos que nos estén escuchando, si en algún momento contenido llega a tus manos porque te lo compartieron, porque te lo reenviaron, porque un amigo te lo mostró, porque te metiste a una página y se alojó en tu teléfono, lo principal que tienes que hacer es denunciar, porque si no, te conlleva a ser cómplice y eso es un delito. El resguardo del contenido, aunque no se lo mandes a ningún amigo, aunque solo un amigo te lo mande y te diga, ¿sabes qué? No lo compartas, y tú te creas que esa complicidad está a salvo por secrecía o por complicidad, al final estás cometiendo un delito al resguardarlo dentro de tu dispositivo, al ser parte de una red en que se está aprovechando de la vulnerabilidad de otra persona, en donde le estás quitando parte de su intimidad, y eso está penado. Entonces, también dejarlo muy claro desde este programa para aquellas personas que de pronto digan, bueno, pero yo no tomé la foto, o sea, a mí me la mandaron, está siendo parte.
0: Por supuesto, y además hay que tener en claro que la propia Ley Olimpia ya también cuenta con una, por llamarlo, aplicación. La podemos buscar así tal cual, denuncia digital, Ley Olimpia, y se va a abrir un código QR que lo podemos cuidadosamente abrir para poder hacer cualquier tipo de denuncia. Además está el 911, la línea SOS de No Estás Sola, que es el asterisco 765, y el 089. También está la policía cibernética, pero la Ley Olimpia como tal ya cuenta con esta posibilidad.
16: Sí, y que también habrá que decir que justamente esta línea directa, que es Olimpia IA, nos permite que haya un acercamiento de manera instantánea en cuanto tú pides ayuda, en donde quieres identificar e incluso el poder hablar sobre cómo te estás sintiendo, y va a haber una respuesta en automático que te va a ayudar a que puedas entender lo que estás viviendo. Entonces también,
0: claro,
16: eso es también muy importante, porque al final hay un seguimiento, sea la hora en que sea, tú puedes escribir y en ese instante vas a obtener una respuesta.
0: Sí, porque además no solo es lo sancionable, ¿no? Jurídicamente, sino también que hay algo que afecta directamente a las personas, las vulnera en su salud mental, en su estado de ánimo, y el primer acercamiento es la contención. Hemos tenido oportunidad de tomar talleres para poder atender estas problemáticas, y lo primero es saber qué hacer con alguien que está atravesando por una situación de esta naturaleza. Hemos tenido la oportunidad, pero al mismo tiempo la desfortuna, de que en espacios como el escolar, pues se presenten este tipo de situaciones. Y de verdad es complejo poder atender a alguien que está atravesando por una situación así. Entonces, sacamos fuerza porque la solidaridad y la sororidad y el cuidar y dar contención a quien está atravesando por una situación de esta naturaleza es lo primero, y la aplicación también lo hace. Entonces hay que identificar, ¿no?, quiénes están cerca, hablarlo, decirlo, hacer las denuncias es importante.
16: Hacer las denuncias es importante. Muchísimas gracias, doctora Sandra Flores Guevara. Es un placer siempre tenerla en nuestros micrófonos. Siempre nos falta tiempo, pero lo bueno es...
0: Es pretexto para uno más.
16: Exactamente. Lo bueno es que la tenemos tan, tan cercana, que siempre será un buen pretexto para volverla a invitar. Muchísimas gracias por los minutos que le regaló a Suma Radio.
0: Al contrario, muchas gracias, y siempre agradeceré de todo corazón las grandes consideraciones.
16: Muchísimas gracias, y gracias a quienes estuvieron en sintonía a través de Suma Radio en sus 6 frecuencias, en esta iniciativa que tiene que ver con una campaña de concientización sobre la Ley Olimpia y la violencia digital. Yo soy Betty Barrón, nos escuchamos en una próxima emisión.
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21: Seis de la tarde con 2 minutos. Gracias por continuar en el 102.1 FM. Al micrófono te saluda con mucho gusto Gerardo Marrón. Vamos a conocer la información más importante que ha resaltado este lunes 13 de julio. En información regional, los casos del gusano barrenador en Hidalgo superaron el millar. De acuerdo con el más reciente Servicio Nacional de Sanidad, Inocuidad y Calidad Agroalimentaria y su reporte, con el corte del 11 de julio, en la entidad se han confirmado 1,033 casos en animales de producción, animales de compañía y seres humanos. En información estatal, una unidad del sistema metropolitano Tusobús se vio involucrada en un accidente vial durante la tarde de este lunes cuando circulaba por el bulevar Felipe Ángeles en la ciudad de Pachuca. De acuerdo con la información proporcionada por la Policía Municipal, el percance ocurrió a la altura de la antigua carretera México-Pachuca, donde un tráiler realizó una maniobra para tomar el retorno e invadió el